su nombre. No hablaré más en su nombre. Ni me acordaré más de él, dijo de Elías. Es que cuando la situación nos llega, no queremos. Pero lo que no entendemos es que la aflicción es para capacitarnos.

0: Y le dije, me le acerco y empujé mi diabetes. Me dijo, pero bravo, mano. Tranquilo, que si Dios está conmigo, debe haber. Se rió las mangas de choto cuando ya salgo a la puerta. Pero hombre, Dios le bendiga y empieza aquí a despertar. Ya lo he conseguido. Cuando Dios muestra, no hay tal. Yo aquí me puede apantallar. ¿No? Porque los predicadores tenemos que pedirle visión y voz audible al Señor y revelación, qué es lo que hay que hacer. Y ese predicador, el Señor me dio orden que lo sentara. ¡Po! No, hombre, ya después caí enfermo yo, hermano, hasta ofrenda me llevó. Me llevó víveres, no, hombre, si me amaba el dipote. Y yo esperaba una, pero una tunda de las buenas, hermano. Es que cuando alguien usted le dice la verdad, mire que está la parzulla. Ah, es que ya cuando la verdad empieza a incomodar, usted empieza a ver los rostros ya. Es que cuando alguien ya empieza a incomodarse. Aleluya. Ya tenemos hambre. Vaya a comer, pues ya está hambre, viene un churro. Otros tienen sueño, vayan a dormir y hasta el carro. Así que yo he aprendido que en la Biblia a mí el Señor me mostró que toditos se fueron. 120 no estaban en el aposento nomás. Señor, todos están yendo. Date vos también, le dijo el Señor. Querida, date vos también. Ahora bien, en la introducción estoy, lástima, hermano, que estoy en la introducción. Dios les bendiga a todos. Ha estado bueno el mensaje. Han escuchado y van a seguir escuchando en el que está. Al que han escuchado, van a seguir escuchando. Porque la palabra de Dios todos los días es bueno recibirla. Mañana van a escuchar palabras, ¿sí o no? El miércoles, el viernes, domingo. ¿Y qué tal si venimos el otro domingo aquí, hermano? Ah, mira los hermanos, así, qué bonito, bueno. El otro domingo van para allá ustedes. Precioso. No, es que bonito. Cuando uno, mira, yo cuando estos van allá, yo me siento alegre. Lo tremendo es cuando yo quiero venir aquí, que siento un poco raro. Hay que levantarse a las 4.
1: ¡Aleluya!
0: ¡Aleluya! Bendito Dios. ¿Cuántos se van en el arrebatamiento?
1: ¡Aleluya!
0: ¡Aleluya! Está despierto. Así que, amado hermano, las pruebas son para ver si somos creyentes auténticos, verdaderos, no chafas. Es para probar nuestra fe, para fortalecer nuestra relación con Dios. Eso es la prueba, para fortalecer nuestra relación con Dios. La prueba no viene para matarte, sino para fortalecer tu relación con Dios. Estas pruebas no son sinónimo de tentaciones, porque no vamos a confundir las pruebas con tentaciones. Porque muchas veces nosotros confundimos las pruebas. Ustedes han oído algunos hermanos decir, hermano, mira la prueba que el diablo me puso. ¿Cuál prueba? Ahí en el bus me salió una mujer. Hola, chiquito. No confunda las pruebas con tentaciones. O que diga una hermana, mire, pastor, el motorista me dijo, hola, guapa. Eso se llama tentación. Si usted accede a su problema, pero no le llame que es prueba. He escuchado a su hermano que dice, mira la prueba dura, hermano, me salió una mujer con una falda aquí, mire, y mira qué piernuda era, usted es un pícaro, ¿qué es? Nunca confunda prueba con tentación, porque son dos puntos muy diferentes. La tentación, dice la Biblia, que cada uno de nosotros es seducido por lo que hay adentro, o por lo que somos. Cuando alguno dice que es tentado, no diga que es tentado de parte de Dios, porque Dios no tienta a nadie. ¿Me está escuchando? La tentación es un punto aparte, aparte de la prueba, ya que las pruebas son, hermano, gloria al Señor, momentos difíciles, dificultades para fortalecernos nuestra relación con Dios. Pero la tentación no significa que es prueba, ya que las tentaciones, oigan bien, la prueba lo que hace es que nos fortalece nuestra relación con Dios. Las tentaciones no, las tentaciones lo que hacen es que, amado hermano, buscan alejarme, gloria a Dios, de Dios. O es decir, buscan alejar. Las tentaciones es diferente a las pruebas. Las tentaciones nos alejan de Dios. Las tentaciones lo que hacen, mi amado hermano, aleluya.

que al hombre cada día lo van, hermano, alejando de Dios. Por ejemplo, la tentación de pasar solo en Facebook, de YouTube, de Twitter, etcétera, el número, el otro número. Por ejemplo, de pasar de vago y no estar en la casa de Dios. Amén. No le llame prueba que usted se fue para la unión a andar de vago y allá se cayó de la moto. No es prueba, tentación suya. Cuando hay culto, no le llame que es prueba cuando usted andaba allá en la piscina bañando. Esa no es prueba. Esa tentación usted la buscó. ¿Me escuchó? Cuando usted va a la unión y se le cruzó una mujer por allá, no vaya a decir que es prueba. Esa fue tentación que usted buscó. La tentación, y también buscan alejarnos de Dios, mientras que las pruebas, aunque dolorosas, pueden acercar a la persona de Dios. O sea que las pruebas lo que van a hacer es acercarnos a Dios. ¿A su nombre? Voy a terminar porque ya lo veo que ya. No, mi excusa, no. ¿Estamos claros? ¿Las tentaciones qué son? Las tentaciones lo que hacen es alejarnos de Dios. Las pruebas lo que hacen es acercarnos a Dios. Que Dios les bendiga a todos. Sigamos adelante. Santiago dice que cuando estemos en pruebas, que nos gocemos y nos alegremos. Vamos a dejar a mi hermano. Amén. Vamos a orar por hermano William. Quiero que levanten las sillas todos, por favor. Levanten las sillas. Coloquen las sillas. Vamos a orar por hermano William. Vamos a orar por los hermanos de este lugar. Alabanzas a Jesús. Todos los hermanos acá de este lugar acá. Los hermanos que vienen conmigo retroceden y colocan las sillas. Cristo vive. No perdamos la comunicación con Dios. Ya no vamos a ir a iglesia. Empezamos, hermano, la predicación tarde. Gloria a Dios. Vamos a ver por acá, hermano. Gloria al Señor. Aleluya.

estando él sentado en el monte de los olivos, los discípulos se le acercaron aparte diciendo: dinos, ¿cuándo serán estas cosas y qué señal habrá de tu venida y del fin del siglo? Respondiendo Jesús y les dijo: mirad que nadie os engañe, porque vendrán muchos en mi nombre diciendo: yo soy el Cristo, y a muchos engañarán, y oiréis de guerra y rumores de guerra. Mirad que no os conturbéis, porque es necesario que todo esto acontezca, pero aún no es el fin, porque se levantará nación contra nación y reino contra reino, y habrán pestes y hambres y terremotos en diferentes lugares, y todo esto será principio de dolores. 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Amigo amado, Cristo te ama, Cristo viene pronto. Amado hermano, debemos estar alerta, las señales son contundentes, muy pronto sonará la trompeta y Cristo se llevará a su iglesia.

Hoy le voy a agregar otro dolor de cabeza. Voy a seguir declarando que hay victoria en Jesús y que no hay nada. ¿Cuántos creen que hay victoria en Jesús? ¡Hay victoria en Jesús! ¡A su nombre!

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0: temas, porque yo estoy contigo. No tengas miedo, porque yo soy tu Dios. Te fortaleceré y también te ayudaré. Te sustentaré con la diestra de mi justicia. Con la diestra de mi justicia. Isaías 41:10. Pueblo de Dios, sigamos adelante. El Poderoso está con nosotros.
1: El Poderoso

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0: El Espíritu del Señor está sobre mí, por cuanto me ha ungido para dar buenas nuevas a los pobres. Me ha enviado a sanar a los quebrantados de corazón, a pregonar libertad a los cautivos y vista a los ciegos, a poner en libertad a los oprimidos, a predicar el año agradable del Señor. Lucas 4:18. 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

Mira el que tiene al lado y digo, no se rinda. No es hora de rendirse. Gloria a Dios. Vamos a ver si lo cantamos. ¿Ya se lo saben? Eso está bien. Entonces tengan la gentileza y pónganse en pie.

hasta el final. 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

Capítulo 3. Escribe al ángel de la iglesia en Sardis: el que tiene los siete espíritus de Dios y las siete estrellas dice esto: yo conozco tus obras, que tienes nombre de que vives y estás muerto. Sé vigilante y afirma las otras cosas que están para morir, porque no he hallado tus obras perfectas delante de Dios. Acuérdate, pues, de lo que has recibido y oído, y guárdalo y arrepiéntete. Pues si no velas, vendré sobre ti como ladrón, y no sabrás a qué hora vendré sobre ti. Pero tienes unas pocas personas en Sardis que no han manchado sus vestiduras, y andarán conmigo en vestiduras blancas, porque son dignas. El que venciere será vestido de vestiduras blancas, y no borraré su nombre del libro de la vida, y confesaré su nombre delante de mi Padre y delante de sus ángeles. El que tiene oído, oiga lo que el Espíritu dice a las iglesias. Escribe al ángel de la iglesia en Filadelfia: esto dice el Santo, el Verdadero, el que tiene la llave de David, el que abre y ninguno cierra, y cierra y ninguno abre. Yo conozco tus obras. He aquí, he puesto delante de ti una puerta abierta, la cual nadie puede cerrar, porque aunque tienes poca fuerza, has guardado mi palabra y no has negado mi nombre. He aquí, yo entrego de la sinagoga de Satanás a los que se dicen ser judíos y no lo son, sino que mienten. He aquí, yo haré que vengan y se postren a tus pies y reconozcan que yo te he amado. Por cuanto has guardado la palabra de mi paciencia, yo también te guardaré de la hora de la prueba que ha de venir sobre el mundo entero, para probar a los que moran sobre la tierra. He aquí, yo vengo pronto. Retén lo que tienes, para que ninguno tome tu corona. Al que venciere, yo lo haré columna en el templo de mi Dios, y nunca más saldrá de allí. Y escribiré sobre él el nombre de mi Dios y el nombre de la ciudad de mi Dios, la nueva Jerusalén, la cual desciende del cielo, de mi Dios, y mi nombre nuevo. El que tiene oído, oiga lo que el Espíritu dice a las iglesias. Y escribe al ángel de la iglesia en Laodicea: he aquí el Amén, el testigo fiel y verdadero, el principio de la creación de Dios, dice esto: yo conozco tus obras, que ni eres frío ni caliente. Ojalá fueses frío o caliente. Pero por cuanto eres tibio, y no frío ni caliente, te vomitaré de mi boca. Porque tú dices: yo soy rico y me he enriquecido, y de ninguna cosa tengo necesidad. Y no sabes que tú eres un desventurado, miserable, pobre, ciego y desnudo. Por tanto, yo te aconsejo que de mí compres oro refinado en fuego, para que seas rico, y vestiduras blancas para vestirte, y que no se descubra la vergüenza de tu desnudez, y unge tus ojos con colirio para que veas. Yo reprendo y castigo a todos los que amo. Sé, pues, celoso y arrepiéntete. He aquí, yo estoy a la puerta y llamo. Si alguno oye mi voz y abre la puerta, entraré a él y cenaré con él, y él conmigo. Al que venciere le daré que se siente conmigo en mi trono, así como yo he vencido y me he sentado con mi Padre en su trono. El que tiene oído, oiga lo que el Espíritu dice a las iglesias.

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0: Gloria a Dios. Así que invite a los de su casa que no se pierdan los cultos. Amén. Dígale, vamos al culto ahora acá. Aleluya. Así que vamos a dejar a mi hermano Joel. Dios bendiga a los que van a estar por la transmisión también. Amén. Aleluya. Gloria a Dios. Bueno es el Señor. Por ahí mandé una imagen que trepó el pastor, el evangelista La Viviera. Hermanos, vamos a estar ahí en la campaña, ¿verdad? En el Gavilán, el 5 creo que es de junio. Vamos a estar ahí, pues va a estar el pastor Joel predicando. Gloria al Señor y será de mucha bendición. Hay que orar por esa bendición para que Dios se glorifique grandemente en ese lugar. Así que, hoy sí, va a quedar el pastor Joel, ya está listo ya, mi hermano. Así que, póngase el cinturón, este es, póngase el cinturón.
1: Gloria al Señor. Ahí está. Bendito sea el Señor. Vamos a edificarnos a través de la palabra, hermanos. Vamos a la Biblia, Hebreos. Gloria al Señor. Hebreos. Hay un buen número, hermano. Gloria al Señor. Gracias a Dios, hermano. Eso es muy importante. Aleluya. Mientras los demás están preparando, hermano, gloria al Señor, para lo que viene, nosotros nos preparamos para la venida de Cristo. Amén. Hebreos capítulo 10, verso, hermano, gloria al Señor. Vamos a ver el verso 25. Gloria al Señor. Vamos a edificarnos, hermanos, a través de esta preciosa palabra. Gloria al Señor. Dice Hebreos capítulo 10, verso 25. ¿Lo tiene, hermano? Si no lo tiene su vecino, ayúdele por favor. En el nombre del Padre, del Hijo y del Espíritu Santo. No dejando, ¿qué dice, hermano? De congregarnos como algunos tienen por costumbre, sino exhortándonos, y tanto más cuando veáis que aquel día se acerca. Siéntense, hermano, gloria al Señor. En el nombre de Jesús, Padre, que tu Espíritu Santo ministre. Gloria a tu nombre, Jesús. Aleluya. Bajo el tema logros al buscar de Dios. Aleluya. Logros al buscar de Dios. ¿Cuántos están aquí todavía? Dele la gloria a su Dios en esta bendecida tarde. Gloria al Señor. Logros al buscar de Dios, gloria al Señor. Amado hermano, ¿a cuánto le gusta obtener logros? ¿A cuántos de los que estamos aquí nos gustan los logros? Amén. Todos los que estamos aquí nos gusta, hermano, tener un logro. Amén. Y muchos de nosotros hemos logrado muchas cosas. Amén. Por ejemplo, aquí hay hermanos que han logrado tener su casa gracias a la misericordia de Dios. Ese es un logro. Amén, hermano. Algunos han logrado comprar esa moto que tanto deseaban. ¿Cuántos alaban la gloria del Señor? Y ha sido una tremenda bendición que Dios les ha dado esa moto cuando quizás clamaban y clamaban, hermano, aleluya. Pero hubo un día que en el cielo escucharon esa oración y esa moto usted lo tiene y es un logro para la gloria del Señor. ¿Cuántos alaban la gloria de Dios? Entonces, hermano, usted logró comprar esa máquina, esa moto. ¿Cuántos se gozan por eso? Logró la casa, logró la moto, logró tener esposa también, la esposa que usted le estaba pidiendo al Señor. ¿Cuántos alaban la gloria de Dios? Aleluya, hermano, también ese es un logro que se logra. Ven, algunos de los que estamos aquí hemos pagado deudas en los bancos y nosotros decimos, lo voy a lograr. Amén. ¿Cuántos lo han logrado? Y algunas veces nos hemos vuelto a meter de vuelta. hemos logrado, ¿sí o no? Lo importante es que los cristianos pagamos, como decía la vez pasada. ¿Amén? No nos gusta andar haciendo ahí las cosas a medias. Entonces, hermano, hemos obtenido muchos logros. Algunos pedíamos carro, tenemos carro, ¿sí o no? Eso es un logro. ¿Amén? Entonces, hermano, hemos obtenido grandes logros. Ahora, la pregunta es, ¿cómo hemos obtenido esos logros? ¿Amén? ¿Cómo los hemos obtenido? Buscando la presencia del Señor. No los hemos obtenido simplemente, hermano, aleluya, acostado en la hamaca. No, ha habido sacrificio. Hay hermanos que han ayunado, que han orado, que han vigilado. Y la gente dice, ¿cómo ese está bendecido? Es que esa mujer y ese hombre han pasado en ayuno, han pasado en oración. Ellos no han estado de balde. ¿Cuántos alaban la gloria de Dios? Revisando las cámaras ahora, vi al hermano Ramón y a la esposa de él enfrente del portón mientras yo estaba orando en la radio. Gloria a Dios. Mientras yo estaba clamando en la radio, ellos estaban frente al portón llevándome pescado ahora. ¿Será que Dios no provee a sus hijos? Aleluya, bendito Dios. Cuando usted está buscando a Dios, Dios se encarga de usted y se encarga de mí. ¿Cuántos alaban la gloria de Dios? Aleluya. Dios tiene cuidado de sus hijos. Él cuida de las aves. ¿Cuánto más nos va a cuidar de nosotros? ¿Alguien puede alabar a Dios? Alguien que trajo alabanza, le alaba. Dale gracia, dale gracia. Aba, soja. Dale, ay, rababa y samaya, dale gloria, dale gloria, dale gloria. Aba, sojalaya. Tiene que haber un aleluya, un pueblo que alaba, que da gracia, que glorifica. Eva, sojalaya. Necesitamos ser un pueblo agradecido. Necesitamos ser un pueblo que demos gratitud a Dios por todos los favores. Aleluya.
2: Hermano, mientras yo estaba clamando, los hermanos estaban por ahí. Ahí salen en la cámara los hermanos cuando llegan a dejar la bendición. Amado hermano, pero yo le voy a decir algo en esta hermosa tarde. Dios no se olvida de sus hijos. Ahora, ¿será que sus hijos se han olvidado de Dios? Los hijos de él sí se olvidan. Hermano, ¿podría olvidarse la mujer que da a luz? Puede llegarse a olvidar el ratito, pero siempre se va a acordar de la que dio a luz. Alaba la gloria de Dios usted. Puede olvidarse la mujer que dio por estar cuidando una vaca, no viene al culto, gloria a Dios. Por estar cuidando una grabadora fea que tiene, aleluya, del 80, no viene al culto, aleluya. Pero cuando tú vienes a buscar la presencia de Dios, algo Dios quiere hacer en la iglesia, aleluya. ¿Cuántos alaban a su Dios en esta tarde? Oh, gloria al Señor. Hermano, este mensaje, amado hermano, quiero dárselo a la iglesia y que la iglesia abra bien sus oídos y ese entendimiento y que las tablas de su corazón sean accesibles para que la palabra de Dios sea escrita ahí y que esa palabra salga cuando andes en el campo, cuando andes en la ciudad, que te acuerdes que hay un compromiso con el de arriba. Aleluya. Porque yo le voy a decir, hermano, nosotros hemos hecho un compromiso con el pastor Joel. Amén, hermano. Usted no ha hecho un compromiso con un predicador. Usted hizo el compromiso con el Rey de Reyes y Señor de Señores. ¿Cuántos alaban la gloria de Dios? Ahora, eso no quiere decir que usted no se va a sujetar al pastor. Porque hay hermanos que dicen, no, es que yo no acepté al pastor. Y muchas veces quieren hacer lo que les pega la gana. No, momento, momento. No es así. Usted no aceptó al pastor, no aceptó líderes, pero tiene líderes a los cuales debe de sujetarse. ¿Cuántos alaban la gloria del Señor? Y es ahí donde muchos se equivocan y dicen, no, yo solo le obedezco a Dios, pero si usted no se sujeta al pastor, usted no está haciendo nada. Van a bajar los amenes, pero tiene que ser así. Porque usted puede predicar, cantar, testificar, hablar en lenguas, hacer lo que sea, pero si usted no se sujeta al pastor, usted está en nada. ¿Cuántos alaban la gloria de Dios? Ahora, siempre y cuando el pastor te lleve a la obra, a hacer la obra, a buscar de Dios. Pero si el pastor te dice, vamos a celebrar cumpleaños, entonces dice, no, hermano, porque eso está feo. Amén. Si el pastor te lleva a celebrar el día de la madre, entonces eso no es de Dios. Las hermanas que quieran comer pastel, métanse cuatro pasteles hasta aquí en las orejas ahorita si quieren, pero no esperen el 10 de mayo. Si usted como marido quiere darle algo a su mujer, vaya, déselo, pero no espere el 10 de mayo. Si usted quiere que su mujer coma pollo hasta aquí por los ojos, vaya a comprarle pechuga, alita, lo que sea, métale pollo, pero no ande celebrando fiestas igual que el mundo, porque ya nosotros salimos de Egipto, ya no somos esclavos de Egipto. Si quiere irse para el cielo, debe de santificarse, gloria a Dios, aleluya. Porque si usted no se santifica, es en vano, hermano, que nosotros andemos para arriba y para abajo. A su nombre. Ok, vamos a entrar al mensaje porque ya los miro un poco serio. Algunos, otros están gozosos. Amén. ¿Cuáles son los logros que tenemos al buscar de Dios? El escritor a los hebreos, hermano, algunos creen que el autor de este libro es el apóstol Pablo. La mayoría de escritores, eruditos, y la mayoría, hermano, de historiadores, algunos dicen, hermano, que también hubieron otros hombres, pero la mayoría creen que el escritor de este libro es el apóstol Pablo. Pero hay otros que creen que hubo un hombre, amado hermano, llamado Apolo, líder judío cristiano de Alejandría. Algunos otros creen que fue Bernabé. Algunos otros dicen que fue Silas, Felipe. Otros dicen que fue Aquila y Priscila. Pero sea quien haya sido de ellos, yo quiero decirle que este libro es inspirado por Dios. ¿Cuántos alaban la gloria del Señor? Así como Apocalipsis, que fue revelado por Dios, también Hebreos tiene revelación de Dios. Amén. Entonces, este libro se escribe en el año 65 después de Cristo. Amén. Amado hermano, quiero enfocarme en los logros, amado hermanos, que tenemos al buscar de Dios. Amén. Los logros que la iglesia tiene. Muchas veces este pasaje lo tomamos de carrerita. Hermanos, dice Hebreos 10:25 que no hay que dejarnos de congregar como algunos lo tienen por costumbre. Cuando usted se está congregando un mes, al mes se pierde el hermano. Amén. Porque hay quien que solamente es llamarada de tusa, una semana, un mes, dos meses, tres meses, de ahí se le apagó porque el bombero le llegó y le apagó el fuego. ¿A cuántos el bombero les ha apagado el fuego, hermano? Mire, yo le creo a un creyente que está domingo, lunes, martes, miércoles, jueves, viernes, sábado y domingo, pero un creyente que solamente es el lunes la emoción, yo no le creo. Mire para acá, pues. Yo no le creo a ese creyente que solamente el miércoles agarra juego. El creyente que anda a juego. Ey, pastor, cuando hay ayuno. Dios le bendiga, hermano. El hombre de Dios o la mujer de Dios que anda a fuego, ese está diciendo, ey, pastor, vamos a predicar. Allá en la calle hay alma, pastor. El hombre de Dios que anda sed de Dios, ese está en el trabajo. Hay amigos, amigo, Cristo te ama. ¿Cuántos alaban la gloria de Dios? Las hermanas, si encuentran a una amiga, comienzan a evangelizarla. Pero todo esto viene cuando tú estás buscando a Dios. Porque mediante tú no estás buscando a Dios, tu corazón nunca te va a guiar a hacer la voluntad de Dios. Tu corazón te va a guiar a comer pupusa, a comer, hermano, pollo, a comer solo comida. Aleluya, bendito Dios. Cada día el hermano está destruyendo el templo. En vez de ponerlo figura para el Espíritu Santo, ese templo se está muriendo, ese templo se está enfermando. Pero ahora te vengo a despertar para que despiertes ese templo y comiences a meterle ayuno, comiences a meterle oración, congregamiento, para que tú puedas crecer en la viña del Señor. Porque un creyente no crece cuando solamente pasa nomás comiendo. Se hincha. Diabetes le dicen que tiene de tanto pan que come. ¿Va a haber ayuno el domingo, hermano? No, hermano, Dios me libre. Ay, hermano, Dios me libre. ¿Va a haber vigilia, hermano? Ay, hermano, Dios me libre. Me hace daño, los ojos me duelen. Hermano, ¿va a haber culto, hermano, en la iglesia a las 3 de la tarde? Ay, hermano, la calor, la presión se me altera. Seguí comiendo nomás, hombre. Seguí comiendo, aleluya. Cuando menos acordés, te vas a morir porque no querés dejar de comer. Serios se quedaron aquí. Y muchos de ustedes, haraganes, tápense la cara que el domingo no vienen porque les da vergüenza, que no quieren venir en ayuno. A ustedes les estoy hablando sin vergüenza. Ustedes que no vienen a ayunar. Y pongan bien esa cara, porque en la cámara sale la cara que usted pone. Viera la cara que hace usted en la cámara cuando lo enfocamos. Sí, en la cámara, hermano, se nota. Aleluya. ¿Cuántos alaban la gloria de Dios? Denle un aplauso a Jesús. Amén. Ya están acostumbraditos a esos mensajes motivacionales. Yo veo que cuando los estoy exhortando cambian la cara, la turran como limón. Y en veces se ponen a platicar. Eso que dijo no es así. ¿Y por qué no se viene usted, pues? El problema es que cuando la gente le comienza a corregir la sinvergüenzada, la gente comienza a brincar. ¡Ay! Hablarle que van para el cielo y que andan alas como querubín. Hablarle que son serafines. ¡Ay, hermano, gloria! ¡Aleluya, pastor! Dice el Señor que te viene un bus. ¿Y para qué querés bus, Aragán? Dice el Señor que te vienen cuatro vacas, más esclavos todavía del diablo. Porque hay veces que las bendiciones Dios las da y muchas veces Dios las vuelve a quitar porque nos esclavizamos demasiado. Y aunque no me diga amén, aquí hay gente que Dios la tuviera bien bendecida, pero Dios ya vio que con poquito te esclavizás. Dios ya miró que con una nada te quedás de hacer la obra. Por eso Dios no te está dando más. Amén. Y Dios comenzó, en vez de darte más, te está quitando. ¿No te has dado cuenta? Dios te está quitando porque sos esclavo de Faraón. ¿Ya oyeron, verdad? La alabanza, ¿verdad? Que los libertó de Faraón. Y todavía muchos siguen esclavos de Faraón todavía. ¿A su nombre? Con los tres que vea de aquí que sonríen, con esos hago el mensaje. Los demás hay que pongan cara de limón. ¿No le hace? Alabanza al Cordero de Gloria. Amén. Ahora, ¿qué logramos con buscar de Dios? Esa es una gran pregunta. ¿Qué logramos con buscar de Dios? En primer lugar, cuando nosotros, hermano, buscamos de Dios, el primer logro que vamos a obtener, amado hermano, gloria al Señor, al buscar de Dios, es que, hermano, cuando nosotros vengamos a buscar a Dios y nosotros cumplimos esto que dice, gloria a Dios, Hebreos 10:25, quiero que me lea por favor alguien Jeremías 29:13. Mire lo que se logra cuando usted se congrega. Mire lo que se logra cuando usted asiste a los cultos regularmente. Lea la Biblia el que puede leer, y el que no pueda leer, escuche. No le dije escuche, le dije escuche. No vaya a malinterpretar, porque un hermano dijo, escuche, le dijo. Dijo, no, escuche. El que tiene oídos para oír, que oiga, ¿verdad, hermanito? Jeremías 29:13 al 15. Mira, mi amado, mire lo que se logra cuando usted busca de Dios. No vaya a ir diciendo, hoy sí nos leñateó el pastor, hoy nos dio una buena masacrada, vamos masacrados. No, hermano. Ahora yo le decía a los hermanos, denle gracias a Dios si tienen a un pastor que nos corrija. Denle gracias a Dios que tengas un pastor que te diga que vas mal. Dale gracias a Dios por ese pastor que te llama la atención. ¿De qué serviría que enfrente de ti tú tengas a un pastor alcahuete que te ve, estás vallando y no te dice nada? Con él, pastor, te vas a ir al infierno también. Vamos a ver, Jeremías 29:13 al 15. Miren lo que se logra cuando se busca a Dios. ¿Qué dice, hermano? Y me buscaréis. Eso es para los que se congregan. Primer beneficio, cuando tú te congregas, ¿qué es lo que vienes a hacer aquí? Vienes a buscar a Dios. Ahora, el primer beneficio de buscar a Dios, ¿cuál es? Lo hallamos. Amén. ¿Cuál es el primer beneficio? Hay hermanos que dicen, Dios no me responde. ¿Y pero por qué no te responde? ¿Lo estás buscando? Primer beneficio de buscar a Dios, o el primer logro de buscar a Dios, es que lo hallamos. Cuando tú lo buscas, lo vas a hallar. No lo busques, ¿qué va a pasar? Hay algunos que el petate les están alistando ya, porque se lo van a llevar. El primer logro que tenemos como evangélico es que cuando venimos aquí y nos congregamos regularmente, hermano, vamos a hallar a Dios. Amén. ¿Cuántos de ustedes han ido a buscar cuando han tenido necesidad a alguien y les ha ayudado? Levanten la mano. Yo ya he tocado puertas y me han ayudado. Amén, hermanos. bien fiado o prestado o regalado, pero yo he tocado puertas y Dios ha abierto puertas. ¿Cuántos alaban la gloria del Señor? Amén, hermano. Pero esa puerta no se abre, así nomás. Es que ahí arriba están diciendo: ese me busca los lunes, este me busca los martes, este me busca los miércoles, este me busca el viernes, domingo. Eso allá arriba se dice en el cielo. O sea que cuando tú buscas a Dios, Dios no va a tardar en responderte. Oiga, quiero que se meta esto en la cabeza. Cuando tú buscas a Dios, Dios no tardará en responderte. Diga conmigo, si yo busco a Dios, diga conmigo, si yo busco a Dios, Él me va a responder. Dele un aplauso a Dios en esta hora de la tarde. Lo primero que logramos cuando buscamos a Dios es que lo hallamos. Lo hallamos.

Mi hermano es consciente, amén, dice. Amén. ¿Quién está pensando en comida ahorita? ¿Quién está pensando en irse ya del culto? Porque hay que irse. Mire, hermano, cuando usted sienta que el culto no va a ir a estar todo el culto, no venga, no venga. Les voy a dar un consejo. ¿Sabe por qué? Las cosas a medias no son buenas. Otra cosa, durante el culto no se ha terminado, no esté levantando silla, es una falta de respeto a Dios primero. Durante el pastor no ha dicho nos vamos, usted no se puede ir. A eso se le llama educación. En la escuela el profesor dice todos para la casa, se van todos. Pero si el profesor no dice no se van, ahí están todos. Levanten la mano los que han ido a la escuela. ¿Te das cuenta que fuiste a la escuela y allá te educaste bien y aquí no te quieres educar bien? Sí, aunque se me quede viendo un poco serio así, hermano. Oye, el pastor vino bien flechero. Aleluya. No, hermano, es el amor de Dios que es tan grande. ¿Cuántos alaban la gloria del Señor? Este pasaje muchos lo han predicado, pero ahora como el Señor me lo ha dado a mí, hoy viene diferente esto. Hoy viene diferente lo que logras cuando buscas a Dios. Amén. ¿Qué logramos cuando buscamos a Dios? Lo hallamos, pero dice la Biblia que vengamos con todo el corazón. Pero hay veces que solo viene el muy caparazón, nomás el muy chupustón de carnota, hermano, y él pasa a cantar cualquiera, hermano o hermana, él no se goza, él está ahí con la mente allá ida, hermano, gloria al Señor, pensando en los calzoncillos, pensando, hermano, en el brasiel está la hermana, pensando en la hamaca, pensando, hermano, en el pescado, pensando en los panes, pensando en los frescos, pensando en ir a la salina, en ir a la ferretería. Aleluya, el otro pensando en la construcción de la casa que tiene, la otra en la tienda Maite, el otro pensando en zapatos, el otro pensando en pescado. No, cuando fueres a la casa de Dios, guarda tu pie, aleluya, bendito Dios, para ofrecer, porque hay veces que el sacrificio de los necios no es escuchado, porque ofrecen mal delante de Dios. Cuando vengas a la casa de Dios, asegúrate de traer cuerpo, alma y espíritu. Pero hay veces que el espíritu quedó en la casa. Hay veces que el alma quedó en el camino y solo vino el muy carapachón. Hermano, usted ya tiene 5 o 7 años en el evangelio y ni un amén se le ha escuchado aquí. Ni un aleluya se le ha escuchado aquí. Yo creo que hay muchos que están en pañales todavía, aleluya, bendito Dios. Los que están nuevos, hermanos, está bien, ¿verdad? No, pero ya vayan practicando un aleluya, un gloria a Dios. No, ya tienen sus varios meses, vayan practicando. ¡Aleluya! Ya vayan practicando, hermano. En esta iglesia les enseñamos a ser locos, locos para bien. Es que en el cielo, mire, si usted va a ir hasta allá al cielo así. No, allá no lo ocupan a usted. Viaje conmigo al profeta Isaías. Viaje conmigo al profeta Isaías. Es que hay hermanos que quieren ir al cielo, pero así. Hermano, amén. Aleluya. Más hoy, hermano, que espíritu de papayos se les ha metido a los predicadores. ¿Cuántos le alaban? Espíritu de aguacate se les ha metido. Espíritu de baleada tierna, pupusa tierna. Predicador, hermano, tiene que hacer el talle de hombre. Ah, mamita, ay, alábele. Esas mamayitadas del diablo hay que echarlas afuera, hermano, aleluya. Aquí tienen que haber hombres de Dios, aleluya. Mujeres de Dios, aleluya. Que no teman alabar a Dios. ¿Cuántos alaban al Señor? Cuando recibieron al Maestro, habían palmas, alababan a Dios, alababan al Cristo de gloria, aleluya. Hosana al Hijo de David. Ay, hermano, pero hoy no, un montón de flojitos en las iglesias. Aleluya. Y así están adoctrinando un montón de tullidos. Los miro serios, hermano, aleluya. Usted ha visto en esas campañas donde vamos, cuánto se goza. Y es hombre, y con la mano goza. Maricones es que son esos, hermanos, del diablo. Yo no les puedo.

otra cosa. El hombre de Dios se para como hombre de Dios, talle de hombre, alabado sea el nombre del Señor. ¿Qué son esas tullidencias, hermano? Perdónenme los salvadoreños, pero es que van a decir que soy indio, hermano, gloria al Señor. Pero es que es la verdad, hermano. Mire lo que dice Isaías capítulo 6, hermano, gloria al Señor. Isaías capítulo 6, gloria a Dios. ¿Qué dice Isaías capítulo 6, hermano, verso, aleluya, 2, hermano, Cristian? Sí, verso 2, capítulo 6, verso 2. Verso 2, verso 2, 2, no 12, 2. 6, 2. Ajá, por encima de él habían serafines. Cada uno tenía 6 alas. Oiga, con 2 cubrían su rostro. Con 2 cubrían sus pies. Y con 2 volaban. Oigan esto. Y el uno al otro daban voces diciendo, ¿cómo decían, hermano? Y usted ya dijo santo siquiera aquí. Es que allá en el cielo es alabanza la que hay. Usted puede venir enfermo, traiga problemas, pero dele alabanzas a Dios. Esa enfermedad se va, ese problema se va. Miren, yo digo que alguien que anda en pecado sí no alaba, pero alguien que no anda en pecado debe de estar libre para alabar a Dios. Porque hay gente que el pecado lo anda martirizando y no lo deja alabar a Dios. El pecado lo estremece, el pecado lo sacude y no puede decir un aleluya. Pero el que se guarda para Dios, ese levanta, aleluya, algazara. Ese levanta alabanza para Dios, aleluya. Bendito sea el Señor. Despiértate tú que duermes y levántate de entre los muertos y te alumbrará Cristo. Mire, hoy esta tarde voy a levantar a los dormidos aquí, hermano. Mire, despertar a un dormido es un problema serio. Usted, hermano, despierte a un despierto, no hay problema. Despierte a un dormido, dele en la cabeza, despertate cabezón, dígale. Vaya a despertar a un dormido, vaya despiértelo a la casa. Ejemplo, yo voy a Torola, hermano Ramón lo ha ido bien dormido que anduvo vendiendo fresco. Y le doy un solo en la cepa y le digo, hey, hermano Ramón, levante, vamos por culto, ve. ¿Qué diría, hermano Ramón? Ey, este viejo anda loco, va. Este viejo a ver qué se ha metido. ¿Ah? Hermano, o me voy pon de Douglas. Y Douglas está así con la boca abierta, está con la lengua aquí afuera. Me voy y le digo, hey, despertate vos, Aragán, le doy en la cepa. ¿Qué diría Douglas? Y me tira también el primero, no se queda, hermano. ¿Eh? Porque un dormido, despertar un dormido es problema. Háblele usted medio enojado a alguien que está dormido. Cierta ocasión yo llegaba y le digo a la esposa, mire, le digo yo, levante a su marido. No, me dijo, acabe de dormir, me dijo, y este bien enojado cuando se levante a dormir. Era predicador. Y bueno, a mí no me importa que sea bravo, le dije, quiero ver, yo soy el pastor, ya voy a ver qué cara pone este. ¡No! ¡Mántese! Enojado. Igual el que está enojado ahorita. Sí, así, igualito. Así, igualito, gloria al Señor. Y le digo yo, hermano, levántese que no vamos a ir a hacer la obra. Ah, usted es el que anda aquí, me dijo. Yo creí que era el otro. Porque hay gente, hermano, que, mire, despertar a un despierto no hay problema. Pero despertar a un dormido, ahí sí es problema. Por eso es que muchos se van de aquí enojados, hermano, la casa renega. Ahí ven en el carro, mire, yo vio como dijo ese hombre ahora en el culto. ¿Por qué? Porque ese anda dormido, gloria al Señor, amén. Ahora, dice la Biblia que allá arriba, estos estaban como estaban, dando voces diciendo, santo, santo, santo, santo, santo, santo. Estos no cesaban, aleluya, igual que usted. Un aleluya en todo el culto y con eso ya fue un gran juegazo para usted. Un ayuno a los 14 meses y ¡ah! Él anda que anda, es un toro echando juego. ¿Eh?
hermano, anda medio loco con un ayuno que ha hecho. Una vigilia y brinca, hermano. ¡Ay, fuego! ¡Santo papá! Lo llevan a orar por un endemoniado a patada, lo agarra. Aleluya, es que esto no es jabón, mijo. Esto no es locura de la del mundo, no. Esto es locura del evangelio, aleluya. El que está loco por Cristo ayuna, el que está loco por Cristo vigila, se congrega, busca de Dios, aleluya. Mire, yo le voy a decir algo. En estos días yo con mi esposa estábamos viendo ni qué pitas jalábamos. Solo yo y mi esposa sabía lo que estábamos pasando. Pero de pronto un hijo de una hermana de la de la iglesia me dice: hermano, fíjese que esto y esto. Y le dije a mi esposa: ya nos viene la bendición. Teníamos ganas de carne de res, de hueso y de costilla. No habíamos podido. Pero nos llegó la bendición y me dice mi esposa: ahora sí, viejo, ahora sí, le dije yo. Ahora pasó el hueso, la carne, mire, compramos. Pero no soy de esas maletas que se va a caer en la casa. Señor, manda la lluvia. Ya casi te va a responder ahí en la casa. Aquí había un pícaro que me estaba enganchando a los hermanos y les decía: allá en la casa el Señor le oye a uno. Todos los domingos venía a decir así, ¿sí o no? Todos los domingos venía a decir: allá el Señor en la casa, allá le oye a uno. ¿Sí o no, hermano? Así decía: en la casa yo no necesito congregarme. Por eso es que usted no se congrega ahora, va, pícaro. Usted ya había sido doctrinado en esa doctrina. Aleluya. Qué serios se quedaron ustedes. Aquí pegamos un poquito duro. Aleluya. Qué terrible es que la gente le agarre a un vago, hermano, gloria al Señor, de no congregarse. Pero qué terrible, hermano. Mire, hermano, oiga lo que le voy a decir. Que no me ven a mí, que yo soy ejemplo para ustedes, pues. Que no me ven a mí, que yo aquí yo no falto en los cultos. Enfermo ando, pero allá ando, hermano. El día que predicó Mano Jimmy, yo andaba con un dolor de cabeza que me mataba. Después los hermanos oraron por mí, yo me fui tranquilo, ya sentí que se me controló. Y hermano, he andado así medio así, pero he sentido la mano de Dios. Hay gente que está enferma y en la casa. Ay, ay, ay. Otros que se hacen los enfermos para no venir al culto. ¿Qué tiene, hermano? Ay, hermano, me estoy muriendo. Y si es la hermana, pero si llega el marido a buscarla, ya se sana ya. Si el marido, ay, me sanaste, viejo. ¿Sí, hermano? O tal vez es él el que esté enfermo. Ay, el pastor dijo que había culto, pero no voy. Espérate, mi amor, ya te vas a sanar. Ay, mi amor, ya me sané. Vení, mi amor, y se empiezan a abrazar los sinvergüenzas. ¡En vez de estar en culto! Y en la noche está, mire, hermano, son tan pícaros que en el rato del día se están abrazando. Y en la noche, ay, pastor, me estoy muriendo. Ay, ¿cómo temprano estabas amasándote con tu mujer, pues? Hasta en eso te has metido, hermano. No, hermano. Que todo tiene su tiempo, para eso está la noche, para que abrace a su mujer toda la noche. En el día les agarra tarde abrazando a las 3 a la hora de culto. Venite, venite. Calmate, Dalila. Sí, hermano, ahí está Dalila llamando a Sansón. Y Sansón, bien redondito, calla. Pelón lo dejan, pintado lo dejan hasta los cachetes. Todo le, sí, hermano, todo pelón lo dejaron y aquel perdió la fuerza. Así hay gente que está perdiendo la fuerza solo porque alguien le está diciendo: no te congregues. Él está perdiendo la fuerza, no sabe que aquí es donde envía Jehová bendición y vida eterna. La fuerza del cristiano es cuando se congrega, la fuerza del evangélico es cuando busca a Dios, aleluya. Si yo tengo que morir en el, hermano, en la viña del Señor, quiero morir diciéndote: buscamos de Dios. Yo quiero morir anunciando que hay que buscar de Dios, hay que guardarse para Dios, para irnos con papá el día que Él venga. Yo bendiga a los hermanos que son fanáticos de un demonio que anda en las redes sociales, que hace payasadas. ¿Ah? Yo no sé cómo se llama ese diablo. Sí, no sé, pero hace unas payasadas, hermano, hasta de la Biblia. La hermana cuando va al culto y me mandaron un video a mí de ese diablo. No, caramba. Y mire, si ese diablo yo fuera el pastor de él, ya lo tuviera
con 7 meses de disciplina, este hijo del diablo. Sí, hermano, se lo digo de todo corazón. Agarran de juego la obra de Dios, hombre. Amén, hermano. Jugando con la obra de Dios, ¿cómo se pone a creer? La palabra no es para hacer memes, hombre. Si yo fuera David de aquel tiempo, sale diciendo. Si yo fuera Saúl, si yo fuera los apóstoles, por Dios. Y ustedes, muchos de ustedes ahí lo suben. El verdadero creyente no juega con la palabra. Mire, este libro bendito se respeta. Esto no es juguete, aleluya. Dios nos va a demandar en aquel día qué hicimos con la palabra. Y que usted me llame radical, extremista y legalista, pues así aprendí y así quiero morir. Porque a mí no me enseñaron un evangelio adulterado, me enseñaron el verdadero evangelio. A mí no me enseñaron a vivir ese evangelio machihuachi que tienen hoy en día. ¿Sí? Ese evangelio chilimol. No, a mí me enseñaron el verdadero evangelio, que si quiero entrar al cielo me santifico. Si quiero servirle a Cristo, pues tengo que ayunar y orar, buscar de Dios. Porque aquí lo dice Hebreo, no dejando de congregarse. ¿Y para qué nos van a llevar al cielo a nosotros y somos haraganes, pues? ¿Qué vamos a ir al cielo, hermano? Parece recibo el luz, al mes viene sumando. No lo digo por el que vino hasta hoy, que ya día no venía, perdone si lo ofendí. Porque tampoco quiero ofenderlo, hermano, Dios me libre. No, yo no quiero ofenderlo. No, perdóneme, va, porque yo sé que hay algunos que no venían, pues que estaban enfermos. Hay otros que eran haraganes, va, pero igual, también perdónenme. Sí, perdóneme, hermano, el agravio, va. Yo le pido perdón, porque no vaya a ser que vaya a irse enojado de aquí. Ay, ya vio que me mató todo el culto. No, yo me anhelo es que ustedes le sirvan al Señor. Por eso te estoy hablando esto. Yo quiero que le sirvas a Dios. Yo me preocupo por ti porque deseo verte en la patria celestial. Yo no quiero verte en el infierno. Yo quiero verte allá en aquel día conmigo, que nos vayamos en los que seamos arrebatados. Aleluya. Vamos a avanzar porque ya los miro serio. Ahora, hermano, encontrar a Dios, Jeremías 29, 13 al 15. Vamos al verso 14, hermano, de Jeremías 14 y 15. Vamos a avanzar rápido. Hoy sí voy a terminar, hermano. Van a decir que estoy enojado yo. No, hermano. 29, 14 al 15. Rapidito, siervo. ¿Qué dice? ¿No lo oyeron? Y seré hallado por vosotros, dice Jehová. ¿Qué más? Y haré volver vuestra cautividad, es el verso 15. Ajá. ¿Sí? Amén. Ahora, cuando, hermano, nosotros buscamos a Dios, ¿qué es lo que hacemos? Logramos encontrar respuesta de Dios. Israel estaba cautivo. ¿Dónde? Babilonia. Pero Dios le promete sacarlo de allá. Pero si lo buscaban, si no, era mentira. Usted quiere ver respuesta. ¿Cómo va a haber respuesta de sus hijos? ¿Cómo va a haber respuesta de su marido? ¿Cómo va a haber respuesta de su mujer si usted no busca de Dios? Hay hermano que dice, hay hermana que dice, yo quiero que Dios cambie a mi marido. ¿Cuántos ayunos ha hecho para que Dios lo cambie? No, yo le pregunto, ¿cuántos ayunos ha hecho? ¿Cuántas vigilias le ha entregado a Dios para que Dios cambie a ese marido? ¿Que Dios cambie a esa mujer? ¿Cómo Dios lo va a cambiar si usted no busca a Dios? Señor, yo quiero una casa. ¿Cuántos ayunos has hecho? Señor, yo quiero un solar. ¿Cuántos ayunos hemos hecho? Señor, yo quiero una mujer. ¿Cuántos ayunos haces? Y la otra, Señor, yo quiero un marido. ¿Y cuántos ayunos haces? Sí, hermano, y parece algo así, va. Pero hasta en eso hay que buscar a Dios. El día que usted quiera una mujer, ayune, ore para que le confirme el Señor si esa es su esposa, para que a media cuesta no lo vaya a dejar varado. Pero y el problema es cuando ya la carreta va cargada, la mujer ya no la quiere seguir cargando. No, y la carreta vacía cualquiera la jala, pero ya cargada es el problema. A ver, esto es para entendido. Cuando ya comienzan las dificultades, ¿qué hace la mujer? Ay, le dice, vos te quedas, viejo, pero yo me voy. O viceversa, el marido le dice, no, yo me voy, te quedas vos. Por eso es que hay que ayunar y orar y pedirle al Señor si es la mujer o no es la mujer de nosotros. Ya,
se puso serio esto. Deuteronomio 4:29 y Salmo 105:4. Una hermana aquí, Salmo 105:4, hermano, y un varón aquí, Deuteronomio 4:29. Mire lo que logramos cuando nosotros buscamos a Dios. Deuteronomio 4:29, Salmo 105:4 aquí con las hembras. El que lo tenga primero. Más si desde ahí buscares a Jehová tu Dios, lo hallarás. Si lo buscares de todo tu corazón y de toda tu, ¿qué va a haber? Vamos a hallar a Dios, ¿verdad, hermanos? Mire, hermanito, este corazón y esta alma hay que derramarla en el altar y decirle: Señor, aquí estoy. Hay gente que me está haciendo la guerra, pero algo yo sé que tú vas a hacer. Aleluya, no tengo para pagar la cuota del banco, pero tengo un papá que está arriba en el cielo, que es poderoso para suplir. ¿Cuántos alaban la gloria de Dios? Amén, hermano. Porque aquí vemos gente que la mayoría, hermano, debemos en el banco. La mayoría, pero no nos avergonzamos, ¿verdad, hermano? Estamos pagando, ¿verdad? Gloria al Señor. Amén. ¿Cuántos alaban la gloria del Señor? Aquí hay hermanos que deben, que prestaron, hermano, unos 20 pesos y no los han pagado, pero los van a pagar. Amén. Aquí hay hermanos, hermanos, que deben camisas y faldas y no las han pagado, pero las van a pagar porque tienen a un Dios de poder. ¿Cuántos alaban la gloria del Señor? Tienen a un Dios de poder que suple lo que necesita. Gloria al Señor. Mire, aquí hay hermanos, hermanos, que tienen problemas de diversa índole, pero le voy a decir algo: tienen a un Dios que es poderoso, que responde, aleluya. Tienen a un Dios que no lo deja avergonzado, aleluya. Y mire, oiga lo que le voy a decir: quizás nuestra familia nos ha dado la espalda, pero ya Dios está preparando una puerta nueva. Aunque la familia esté cerrando, le ponga candado, le ponga tranca, le ponga hierro, le ponga lo que le ponga, la puerta que papá está abriendo tiene llave y no pesa, aleluya. Y esa puerta se va a abrir, y de esa puerta comenzará a fluir, comenzará a fluir la bendición de Dios, aleluya. ¿Cuántos creen que Dios ya tiene esa puerta? Sigaba Soharaya, Dios ya tiene esa puerta. Nos cerraron una puerta, Dios nos va a abrir 10. Nos cerraron 20, Dios nos abre 100. Abasoharaya, Sama. Oh, gloria a Dios, aleluya. No te preocupes por la puerta que te cerraron. Preocúpate que allá en el cielo se cierren. ¿Cuántos alaban a Dios? Amén. Mira. Quiero que viaje conmigo a Segunda de Crónica, por favor, amado. Viaje conmigo a Segunda de Crónica. Alabanzas al Cordero de Gloria. Segunda de Crónica, por favor, hermanito. Segunda de Crónica, mire lo que enseña la Biblia. Segundo libro de Crónicas, alabanzas a Jesús. ¿Cuántos alaban la gloria de Dios en esta tarde? Aleluya, si tienen gloria a Dios, déselo fuerte, fuerte al Señor. Oiga lo que dice, mire, verso 13 del capítulo 7, aleluya. Si yo cerrare los cielos para que no haya lluvia y mandare la langosta para que consuma la tierra, o si enviare pestilencia a mi pueblo, verso 14, si se humillare mi pueblo, sobre el cual mi nombre es invocado, oraren y buscaren mi rostro y se convirtieran de sus malos caminos, entonces yo iré de los cielos y perdonaré sus pecados y sanaré su tierra. Ahora estarán abiertos mis ojos, atentos mis oídos a la oración en este lugar. ¿Cuántos alaban la gloria del Señor? ¿Ustedes creen que Dios ha escuchado la oración de esta tarde que usted hizo? Amén. No se aflija por los hijos suyos que están en Estados Unidos, que los van a deportar. ¿Y a quién le sirve usted, pues? ¿Le sirve a Dios usted? Ahora, si se los deportan para que no le... No,

Nosotros no vamos a ser engañados porque tenemos el Espíritu de Dios. Por eso el Señor dijo que en los últimos días habría engaño, y el que esté, hermano, aleluya, guardándose para

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1: Cual golondrina volará el pueblo de Dios entre las nubes.
2: No temas, porque yo estoy contigo. No tengas miedo, porque yo soy tu Dios. Te fortaleceré y también te ayudaré. Te sustentaré con la diestra de mi justicia. Con la diestra de mi justicia. Isaías 41:10. Pueblo de Dios, sigamos adelante. El Poderoso está con nosotros.
3: El Poderoso.

háganlo en el nombre del Señor Jesús, dando gracias a Dios el Padre por medio de Él. Colosenses capítulo 3, versículo 17. 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
2: Rendirse o luchar. Hay dos opciones: rendirte o seguir luchando. La más fácil es la primera, y no solo la más fácil, sino la que más ronda nuestra cabeza. No vamos a negar que hay momentos en la vida en donde quisiéramos rendirnos de una vez por todas, en donde pareciera que por más esfuerzo que realicemos, no vemos ningún cambio, en donde todo se pone en contra. Y es más fácil pensar que seremos vencidos que en vencer. Yo he estado allí. Sé lo que se siente al ver que el panorama no cambia. Sé lo que se siente tener la sensación de no poder más y querer dejar todo de una vez por todas. En más de alguna ocasión he tenido esa interrogante en mi vida. ¿Me rindo o sigo luchando? Es obvia la respuesta que he elegido, pero eso no significa que no haya sentido en algún momento el amargo sabor de la derrota, o no haya olido el mal olor del fracaso. Tenemos que entender una cosa: podemos perder batallas, pero jamás una guerra. Pensamos que de esa no saldremos. Vemos tan enorme el desierto que pensamos que moriremos en él. Creemos que esa batalla es la última y terminaremos aniquilados, cuando en realidad lo nuestro no es una batalla, sino una guerra la cual aún no hemos perdido. Quizá los últimos días aquella sensación de rendirte se ha apoderado de tu mente. No existe otro pensamiento que el tirar la toalla. Quieres colgar los guantes, entregar tu arma del ejército de Dios y decir: no puedo más. Quizá esa terrible sensación se ha apoderado de tu corazón, el cual palpita de una forma diferente. Hay como una angustia y una indecisión. Por una parte quisiera rendirte porque ya no puedes más, pero por otra parte sabes que sin Dios no eres nada. No escojas rendirte. Jamás rendirse será una opción, porque no somos de los que nos rendimos, sino de los que siguen luchando. Seguramente esta batalla que estás perdiendo quizá no será la última que pierdas. Quizá vendrán otras en las que te sentirás derrotado. Pero tienes que entender que una batalla no dictará tu futuro completo. Al contrario, de esa derrota puedes aprender algo bueno, para que en la próxima puedas vencer en ese mismo campo de batalla. El hecho que hayas tropezado no significa que permanecerás en el suelo por toda la vida, sino que lo que significa es que Dios está a punto de extender su mano para levantarte y decirte: vamos, no te rindas. No pienses que lo que estás pasando es demasiado difícil, porque habemos millones de personas más que estamos pasando por situaciones que creemos también que son muy, pero muy difíciles. Y sin embargo, seguimos confiando en que Dios hará algo. No estés pensando más en esa mala decisión de rendirte. No. Jamás ese pensamiento de derrota total vendrá de parte de Dios. Porque Dios no te ve como un derrotado, ni como un fracasado. Él te ve como un victorioso, como un vencedor, como alguien con la capacidad de poder soportar todo lo que está viviendo, porque Dios jamás pondría sobre tu vida una carga que no puedas soportar. Vamos, sigue luchando. Esto pasará, ya lo verás. Ninguna tribulación acá en la tierra es eterna, sino que todas son momentáneas. Párate, toma tus armas, sigue luchando. Una sola batalla no determinará lo que realmente Dios tiene para ti. Esta guerra apenas comienza, y la mejor garantía de victoria que tienes es que el general de los ejércitos es nuestro Dios Todopoderoso. Por eso me armo de valor y me digo a mí mismo: pon tu confianza en Dios. Sí, pon tu confianza en Él. Salmos capítulo 27, versículo 14. Sigamos en la lucha. Esto no ha terminado. Toda clase de pensamientos de derrota es echado fuera. Y declaramos que nuestra vida depende de Dios, quien tendrá siempre el cuidado de guardarnos, fortalecernos, animarnos y sobre todo, respaldarnos en esta lucha diaria. No te rindas, sigue luchando. 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

ahora no te levantarás nunca más en tus fuerzas, sino que lo harás en mi nombre que es poder, y te levantarás hasta las cumbres más altas donde yo habito, y lo harás como el vuelo majestuoso de un águila, el vuelo de un águila te levantaré.

El Espíritu del Señor está sobre mí, por cuanto me ha ungido, para dar buenas nuevas a los pobres. Me ha enviado a sanar a los quebrantados de corazón, a pregonar libertad a los cautivos y vista a los ciegos, a poner en libertad a los oprimidos, a predicar el año agradable del Señor. Lucas 4:18. 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

a Jehová presta el que da al pobre, y el bien que ha hecho se lo volverá a pagar. Proverbios capítulo 19, versículo 17. 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Dice el apóstol Pablo: cada uno dé como propuso en su corazón, no con tristeza ni por necesidad, porque Dios ama al dador alegre, y poderoso es Dios para hacer que abunde en vosotros toda gracia, a fin de que, teniendo siempre en todas las cosas todo lo suficiente, abundéis para toda buena obra. Como está escrito: repartió, dio a los pobres, su justicia permanece para siempre. 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

Capítulo 3. Escribe al ángel de la iglesia en Sardis: el que tiene los siete espíritus de Dios y las siete estrellas dice esto: yo conozco tus obras, que tienes nombre de que vives y estás muerto. Sé vigilante y afirma las otras cosas que están para morir, porque no he hallado tus obras perfectas delante de Dios. Acuérdate, pues, de lo que has recibido y oído, y guárdalo y arrepiéntete. Pues si no velas, vendré sobre ti como ladrón, y no sabrás a qué hora vendré sobre ti. Pero tienes unas pocas personas en Sardis que no han manchado sus vestiduras, y andarán conmigo en vestiduras blancas, porque son dignas. El que venciere será vestido de vestiduras blancas, y no borraré su nombre del libro de la vida, y confesaré su nombre delante de mi Padre.

postre y delante de sus ángeles. El que tiene oído, oiga lo que el Espíritu dice a las iglesias. Escribe al ángel de la iglesia en Filadelfia. Esto dice el santo, el verdadero, el que tiene la llave de David, el que abre y ninguno cierra, y cierra y ninguno abre. Yo conozco tus obras. He aquí he puesto delante de ti una puerta abierta, la cual nadie puede cerrar, porque aunque tienes poca fuerza, has guardado mi palabra y no has negado mi nombre. He aquí yo entrego de la sinagoga de Satanás a los que se dicen ser judíos y no lo son, sino que mienten. He aquí yo haré que vengan y se postren a tus pies y reconozcan que yo te he amado. Por cuanto has guardado la palabra de mi paciencia, yo también te guardaré de la hora de la prueba que ha de venir sobre el mundo entero para probar a los que moran sobre la tierra. He aquí yo vengo pronto. Retén lo que tienes para que ninguno tome tu corona. Al que venciere, yo lo haré columna en el templo de mi Dios y nunca más saldrá de allí. Y escribiré sobre él el nombre de mi Dios y el nombre de la ciudad de mi Dios, la nueva Jerusalén, la cual desciende del cielo, de mi Dios y mi nombre nuevo. El que tiene oído, oiga lo que el Espíritu dice a las iglesias. Y escribe al ángel de la iglesia en la Odisea. He aquí el Amén, el testigo fiel y verdadero, el principio de la creación de Dios, dice esto. Yo conozco tus obras, que ni eres frío ni caliente. Ojalá fueses frío o caliente. Pero por cuanto eres tibio, y no frío ni caliente, te vomitaré de mi boca. Porque tú dices, yo soy rico y me he enriquecido, y de ninguna cosa tengo necesidad. Y no sabes que tú eres un desventurado, miserable, pobre, ciego y desnudo. Por tanto, yo te aconsejo que de mí compres oro refinado en fuego para que seas rico y vestiduras blancas para vestirte y que no se descubra la vergüenza de tu desnudez, y unge tus ojos con colirio para que veas. Yo reprendo y castigo a todos los que amo. Sé pues celoso y arrepiéntete. He aquí, yo estoy a la puerta y llamo. Si alguno oye mi voz y abre la puerta, entraré a él y cenaré con él y él conmigo. Al que venciere le daré que se siente conmigo en mi trono, así como yo he vencido y me he sentado con mi Padre en su trono.

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Espíritu del Señor está sobre mí, por cuanto me ha ungido para dar buenas nuevas a los pobres. Me ha enviado a sanar a los quebrantados de corazón, a pregonar libertad a los cautivos y vista a los ciegos, a poner en libertad a los oprimidos, a predicar el año agradable del Señor. 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

El Espíritu del Señor está sobre mí, por cuanto me ha ungido para dar buenas nuevas a los pobres. Me ha enviado a sanar a los quebrantados de corazón, a pregonar libertad a los cautivos y vista a los ciegos, a poner en libertad a los oprimidos, a predicar el año agradable del Señor. 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

Recuerden, el que siembra escasamente, escasamente cosechará. Y el que siembra en abundancia cosechará. Segunda carta a los Corintios, capítulo 9, versículo 6. 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Como Ministerio Radial, queremos agradecer a todos aquellos hermanos que forman parte de este lindo ministerio con sus ofrendas voluntarias, con las ofrendas mensuales. Gracias, hermanos. Gracias, amigo, por ese amor, por ese aprecio a este lindo ministerio. Queremos desearles muchas, pero muchas bendiciones en el nombre de nuestro Señor Jesucristo. Que sea Él abriendo las ventanas de los cielos para cada uno de ustedes que ha formado parte de este lindo y bello ministerio. 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Queremos decirles muchas gracias en el santo nombre de nuestro Señor Jesucristo. Él fortalece al cansado y acrecienta la fuerza del débil. Isaías 40:29. Radio Agua Viva les dice muchas gracias, hermanos amados, y que Dios les bendiga.

temas, porque yo estoy contigo. No tengas miedo, porque yo soy tu Dios. Te fortaleceré y también te ayudaré. Te sustentaré con la diestra de mi justicia. Con la diestra de mi justicia. Isaías 41:10. Pueblo de Dios, sigamos adelante. El poderoso está con nosotros. El poderoso.

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temas, porque yo estoy contigo. No tengas miedo, porque yo soy tu Dios. Te fortaleceré y también te ayudaré. Te sustentaré con la diestra de mi justicia. Con la diestra de mi justicia. Isaías 41:10. Pueblo de Dios.

0: hemos cantado para la gloria y la honra del Señor, voy a dejar a mi hermano pastor, me va a predicar esta hermosa mañana. Dios les bendiga a todos.
1: Señor, Dios les bendiga, hermanos. Dios nos bendiga a todos. Bájale el volumen. Gloria al Señor. Qué bueno es Dios, hermano. Dios nos da la oportunidad una vez más para reunirnos y así pues adorar al Señor. Amén. ¿Cuántos están contentos en esta mañana? Habemos un buen grupo para gozarnos, hermanos. Amén. Hay un buen pueblo para pues, deleitarnos en la presencia de nuestro Dios. Amén. Todos somos bienvenidos a este lugar donde se convierte casa de Dios y puerta del cielo. Bendito sea Dios, ya que este lugar solo está dedicado para nuestro Dios. Amén. Aquí, hermanos, no hay para otra cosa. Lastimosamente, hoy en día las iglesias celebran actividades donde hay, hermano, ¿cómo se llama? Esas ferias. Lastimosamente la iglesia cae en andar detrás de esas cosas. La verdadera iglesia del Señor no es así. Amén. La verdadera iglesia de Dios no anda en esas cosas, hermano. Gloria al Señor. Amén. Pero hoy en día la iglesia celebra donde hacen ferias, hermano, y eso no es así. Está bien en una cancha, va, porque va a predicar. Amén. Pero ya donde hacen ferias, una iglesia no puede estar ahí. Bien, vaya conmigo a la Biblia, hermanos, Mateo, capítulo 5, hermano, gloria al Señor. Vamos a ver, hermano, desde el verso 27, capítulo 5, verso 27. ¿Cuántos quieren oír palabra de Dios, hermanos? ¿Cuántos quieren palabra? Bueno, vamos a oír palabra de Dios, así que no se vaya a enojar, ¿verdad? Se agarra de las vías, no se vaya a caer, porque esto viene caliente. Amén. Gloria al Señor. Bendito sea Dios. Yo venía alegre con Maitecita, dije yo, venía alegre. Hoy va a estar Maitecita en el culto como una hierbita de Dios, ¿verdad? Pero bueno, los tiempos de Dios son perfectos, amén. Y cuando Dios trata con nosotros es más bonito, hermano. Gloria al Señor. Ahí uno dice después, no, hombre, dice uno, ¿y por qué? Amén. Así es que, bueno, sí tenemos buen audio. Gloria al Señor. Mateo 5:27. ¿Lo tienen, hermanos? A su nombre sea la gloria en esta mañana. Lo leemos en el nombre del Padre, del Hijo y del Espíritu Santo. Y la iglesia dice, amén. Acostúmbrese a decir amén cuando leamos, hermano. Amén. Vamos a ver. Dice así, oíste que fue dicho, ¿qué dice? Yo quiero que lo lea usted, oíste que fue dicho, no cometerás, repítalo conmigo, no cometerás, pero yo os digo, cualquiera que mira a una mujer para codiciarla, ya adulteró con ella en su corazón. ¿Qué más? Por tanto, si tu ojo derecho te es ocasión de caer, sácalo y échalo fuera de ti, porque pues mejor te es que se te pierda uno de tus miembros y no que todo tu cuerpo sea echado al infierno. Y si tu mano derecha te es ocasión de caer, córtala y échala de ti, pues mejor te es que se pierda uno de tus miembros y no que todo tu cuerpo sea echado al infierno. En el nombre de Jesús, gracias Señor, gracias Padre, gracias Hijo, Espíritu Santo, por esa palabra bendita, Señor. Padre, ayúdanos a comer esta palabra, Señor, que la saboreemos esta palabra en el dulce nombre de Jesús. Padre, le pido que podamos comer esta palabra en esta mañana, Señor, en el nombre de Jesús de Nazaret. Padre, comer esta palabra, Señor, en esta mañana. Bendito Dios, que esta palabra sea, Señor, Aleluya, para bendición a mi vida, Señor. En el nombre de Jesús de Nazaret, Padre Celestial, que esta palabra corra, Señor, fluya y no regrese vacía, sino que haga lo que quiera para quienes usted la envía, Señor amado. En el nombre de Jesús de Nazaret, Padre, yo le pido que usted se glorifique y que podamos recibir esta palabra. Oh, en el nombre de Jesús de Nazaret, gracias, Padre, Hijo y Espíritu Santo de Dios. Amén y amén. Hable mi vida, Señor. Cuando ya todos estén sentados, yo les voy a pedir que digan algo conmigo, pero que ya todos estén sentados, ¿verdad? Amén. ¿Estamos listos? Levanten la mano los que ya están listos. Amén. Los demás no la levantan. No están listos, pero aunque no estén listos, van a comer. Día conmigo en esta mañana. Habla mi vida, Señor. Dígale al vecino, Dios te va a hablar, dígale. ¿Quién le dijo a usted que Dios le va a hablar? Dígale, ay, vos te vas a quedar también, dígale. A gloria a Dios. Dios siempre tiene una palabra para cada uno de nosotros. Amén, hermano. Ahora, no sin antes arrancar con un pasaje bíblico de Ezequiel, capítulo 3, verso 3. Entonces me dijo, hijo de hombre, alimenta tu estómago y llena tu cuerpo de este rollo que te doy. Y lo comí y me fue dulce como la miel. ¿Cuántos alaban la gloria del Señor? Y dice Ezequiel, y me fue dulce como la miel. ¿Cuántos alaban la gloria del Señor? Pero en la boca, pero cuando ya estaba en su estómago, como que la cosa amargaba. Amén. Aparentemente, cuando leemos la Biblia, presten atención todos, cuando leemos la Biblia, hermano, qué sabroso se siente. Pero cuando ya le empezamos a masticar, que va para adentro y comienza el Espíritu Santo a tocar lo que andamos mal, comenzamos a retorcernos en la silla, comenzamos a movernos y empezamos a decir, este trae algo conmigo. No es que el predicador traiga algo con usted, es Dios hablándole a través de su palabra. ¿Cuántos alaban la gloria del Señor? Dios bendiga a los niños. Amén. Porque en la iglesia tenemos un montón de niños hoy en día. ¿Cuántos creen eso, hermano? ¿Verdad que sí, hermano? Hoy en día tenemos un montón de niños dentro de las iglesias. Amén. Que cuando la palabra de Dios, hermano, no está exhortando, aleluya, gloria a Dios, se sienten en las nubes. Cuando la palabra los está exhortando, ponen cara de limón, igual al que se quedó a la par suya, gloria al Señor. Ahora, vea esto, Dios le dice a Ezequiel, oiga esto, Dios le dice a Ezequiel en el capítulo 3, verso 1, y me dijo, hijo de hombre, come lo que hayas, come este rollo, y ve y habla a la casa de Israel, y abrí mi boca y me hizo comer el rollo, aquel rollo, y me dijo, hijo de hombre, alimenta tu vientre y llena tus entrañas de este rollo que yo te doy, y lo comí y me fue, dice, en mi boca dulce como miel. Luego me dijo, hijo de hombre, ve y entra a la casa de Israel y habla a ellos con mis palabras. ¿Cuántos alaban la gloria del Señor? Hermano, durante usted no coma esta palabra, usted no puede hablar de esta palabra. Cuando usted la come, la saborea, cuando usted la siente, amado hermano, aleluya, esta palabra dentro de usted, usted puede ser libre. ¿Cuántos lo creen así, hermanos? Ay, santo, aleluya, bendito Dios. Ahora, vamos a ver esto. Bueno, dice usted, ya la saboreé, ¿ok? Ya la saboreé, ya la comí. Ahora, agárrese porque lo que viene, esto va a estar fuerte. Amén, hermano. Y traemos un tema, dominando las concupiscencias carnales. Oh, santo, aleluya. Dominando las concupiscencias carnales. ¿Por qué le dije que es necesario comer esto? Porque si no lo comemos, vamos a ser creyentes débiles. Miren para acá toditos, por favor. No los he puesto a leer Biblia ni dignario. Para acá, por favor. Es hora de que preste atención a la palabra. Yo cuando un hermano predicador está, yo estoy con los oídos ahí, yo estoy atento. ¿Sabe por qué? Porque esa palabra me va a hablar a mí. Excepto que yo esté allá haciendo el apunte del reportaje de culto, yo puedo estar distraído, pero siempre estoy oyendo, pero ahí estoy haciendo reporte de culto, quienes vinieron, quienes no vinieron, ofrenda, diezmos si hay, y estoy haciendo reporte de culto, hermano, quien lleva alabanzas, coros, etcétera, etcétera. Pero mediante yo esté desocupado, yo tengo que oír la palabra de Dios. Amén. Entonces hay que comer esta palabra, pero lo que se viene ahorita, a ver cómo lo vamos a recibir. Y una de las cosas que el Señor habla en esta enseñanza, Jesús da una enseñanza en el monte, gloria al Señor, que se le conoce como el sermón del monte. La enseñanza de Jesús fue grandísima, gloria al Señor. Y Jesús les enseñó a los discípulos relacionados que eran la sal de la tierra, la luz del mundo, la bienaventuranza. Les habló acerca de la ley, les enseñó acerca de la ira, pero también Jesús les enseñó acerca del adulterio. Jesús dice que en la ley está escrito: no cometerás adulterio. ¿Cuántos alaban la gloria del Señor? No cometerás adulterio. ¿Tiene alguien Mateo 19:9 que me ayude, por favor? Mateo 19:9. Ayúdeme, por favor, hermano. Mateo capítulo 19, verso 9. Ajá. Ahí me van a ayudar. Luego vamos a leer otros pasajes más. Hermano Toño se me prepara con Éxodo 20:14. Hermano Saúl, Levítico 20:10. Hermana Cindy, Job 24:15. Hermana Katy, Mateo 5:27. Hermana María, Mateo 19:9, Romanos 7:3, hermana María, gloria al Señor. Hermano José, primera de Corintios 6:9, segunda de Pedro 2:14, hermano Ramón, gloria al Señor. Así que, hermano, arrancamos con el primero. ¿Cuál era, hermano? Mateo 19:9, ¿quién lo tenía? Y yo os digo que cualquiera, Mateo 19:9, ¿verdad? Ajá. Y yo digo que cualquiera que repudia a su mujer, salvo por causa de fornicación, y se casa con otra, adultera. Y el que se casa con la repudiada, adultera. ¿Cuántos alaban la gloria del Señor? Oh, esto va a estar fuerte, hermano. Amén. Segundo pasaje bíblico que dimos, ¿cuál era? Éxodo 20:14. Vamos. Éxodo 20:14. Vamos a ir rapidito porque esto es relacionado a las concupiscencias. Y paren las antenas porque estos temas, hermanos, son bien delicados y nosotros tenemos que prestar atención. Vamos. Más los que estamos casados. ¿Qué dice Éxodo 20:14? No cometerás. Dígalo en voz alta, hermano Toño, para que le oigan. No cometerás adulterio. Hoy siento que le mandan de abajo volumen. ¿Será que anda gripe? Hay veces que habla más fuerte. No cometerás adulterio. El adulterio es un acto que se comete dentro del matrimonio. Amén. Los jóvenes no están ni cometiendo adulterio ni fornicación, excepto que hagan sus picardías de escondida. Porque voy a aclarar algo también: que hay jóvenes que pueden hacer fornicación cuando usan el pecado de masturbación. Es como estar fornicando. O sea, un joven puede decir: no, yo no estoy fornicando, yo no estoy pecando. Pero si practica la masturbación, hay que decirlo porque esto es necesario, ese joven está en fornicación. Esto no se oye en cualquier iglesia, pero aquí sí se oye, en la sana doctrina sí se oye. Entonces, el joven que hace eso no puede ni tocar el micrófono para cantar durante esté haciendo eso. No puede ni tocar guitarra, no puede predicar, no puede hacer nada si está haciendo esas cosas, porque está en pecado. El que comete adulterio, amado hermano, sabemos que es una persona casada. El que comete fornicación, hermano, gloria al Señor, es aquel que está, hermano, sin casarse. Amén. Por ejemplo, hermana María no tiene marido. Y si hermana María se mete con un varón, cayó en fornicación. Si siendo bautizada se dejó sobar las manos, después de bautizada y fornicó, le toca un año de disciplina. Y miren, hermanas, quiero decirles algo a todititas las hermanas de aquí de la iglesia. Vamos a poner esto por acá. Quiero decirle a todititas las hermanas de la iglesia. Si un hermano de la iglesia a usted me le llega a decir algo, no cubra, dígamelo. No cubra, dígamelo. Pastor, ¿para qué? Para ponerle disciplina. Dígamelo. Dígalo. ¿Por qué aquí en la iglesia tenemos dos grupos? El grupo de varones y el grupo de hembras. Porque los varones los andamos aparte y las hembras andan aparte, para que ni los varones agarren el número de las hembras ni las hembras número de varones. Las hermanas hembras no tienen por qué estar escribiendo a otro varón que no sea su pastor, pero con supervisión de su esposo, y mi esposa supervisando quién me está escribiendo a mí. Aquí como que se quebraron cántaros, hermano. Entonces, tiene que haber un orden dentro del evangelio. Amén, hermanos. Hermanas hembras, no anden número de varones ustedes de la iglesia, excepto el número de su pastor. ¿Me entienden? Para saber los movimientos de la obra, o por si usted se está muriendo, ya usted conoce el número. De lo contrario, no. ¿Qué serios aquí, hermano? Y no se preocupen, porque yo mi teléfono no lo uso con patrón. Excepto este teléfono, hermano, me le metieron una cuestión ahí. Me dijeron, no, ya tiene el número suyo, tiene un código. Pero yo no he dado permiso. Y ahora yo no sé ni cómo quitarle ese asunto, porque yo como no sé. Pero igual, este número no anda. Bueno, anda un WhatsApp, pero era nomás provisional. Pero en este teléfono, ahí mi esposa lo puede revisar a la hora que quiera y no va a hallar nada. Igual el otro, en el que estoy transmitiendo, no va a hallar nada. ¿Por qué, amado hermano? Porque yo primero le temo a Dios, amén. ¿Cuántos alaban la gloria del Señor? La hermana no tiene por qué esconder el teléfono a su marido. Ya me agarraste. Mira, hermano, el marido comiendo está y tiene ahí el teléfono. Está haciendo... Y como lo anda en vibrador. O él. Está el teléfono ahí. Casi se le cae. Y ya la hermana dice, ¿y quién es? Señale, dice. ¿Qué esconde? ¿Qué esconde, pues? Ustedes jóvenes, ¿qué esconden? Cuando tu papá te quiere revisar el teléfono, ¿qué escondes, pues? ¿Qué escondes? Miren, les voy a decir algo. Jóvenes, aquí en la iglesia no pueden haber noviazgos de escondida. Cuando a mí me gustó mi esposa, me fui al tope, me fui al grano, porque en la iglesia no se permite andar escondida. Yo no sabía que mi suegra tenía una hija tan bonita como esta que tiene. Ella trabajaba ahí en Usulután. Yo no sabía, hermano, de ella. Cuando ella vino aquí, yo le digo a ella, ¿y cómo fue que los casamos nosotros? Vos le digo. Sí, porque honestamente yo a ella se lo digo. Yo ni sé ni cómo fue que los casamos, porque a la verdad, hermano, nosotros, yo ni la conocía. Nació ese amor luego y pedí permiso. Y yo no anduve con tantas ahí patadas de ahogado. Es que usted, si es hombre de Dios, haga bien las cosas, sea macho, amarre los pantalones, no sea mamita, no sea flojo, no sea guado, párese como hombre de Dios. Si va a hacer las cosas, hágala bien en la obra. La hermana, párese firme. Sí, hermano, es que esas aguadencias a mí no me gustan. Tocan aguado, tocan aquí, tocan allá. Va a bañarse, váyase al diablo. Hay gente que anda tocando aguado, toca aquí, toca allá, a ver a dónde le sale. No, hombre, mire, quédese le viendo a Cindy. Si le gusta a Cindy, dígale a Cindy, vos me gustás y punto. Dije andar de aguado. Y luego hable con el pastor, con los viejitos, y pida permiso y cástense, porque es mejor casarse que estarse quemando. Hay jóvenes que dicen, yo no hay esposa, tamaña boca tenés y no la abrís.
2: Como dice el proverbio, no sea flojo. Había un joven que todo el tiempo decía, yo me están dejando sin nada, todas se están casando. Es que era flojo de la boca, no hablaba, no abría la boca. La Biblia dice que no hay que ser flojo. Se casaron todas las jóvenes y él con una viejita vino a quedar. Era joven y como no halló nada, ya todas se habían ido, todas se habían casado. Ya la última casi me la estaba llevando yo. Y habían quedado otras y todavía el muy tullido abrió la boca. Hasta allá tarde vino a abrir la boca. Y lo más tremendo que cuando una joven se casa, ¿qué hacen los jóvenes? Esa me gustaba a mí. Pues si te gustaba. ¿Y cuándo abriste la boca, pa? Mire, si aquí solo el que no se arriesga no pierde, hermano. Hay jóvenes, hermanos, que la boca la vienen a abrir hasta que ya está casada la muchacha. Pero estoy hablando de jóvenes, no viejos sinvergüenza, barbones, ya con hijos. Yo no estoy hablando de esos viejos pícaros que tienen mujer y todas, no les ajusta la que tienen. Van a arder en el infierno. Les va a prender el pelo allá en el infierno. Entonces alaban la gloria del Señor. Yo hacía la pregunta en Facebook, porque a mí me encanta cuando la gente, ellos solitos caen. ¿Será que se puede volver a casar a alguien que se casó y se presentó en la iglesia? No, hombre, los comentarios, algunos sí, otros no. Ay, digo yo, aquí estoy echando de ver quiénes tienen doctrina y quiénes no tienen doctrina. Si es que el que tiene doctrina va a decir, dice Dios que no se puede volver a casar. Dice Dios que no se puede. Quien tiene doctrina se conoce. ¿Cuántos alaban la gloria de Dios? Hoy la palabra va a estar como amarga de algunos hermanos, ¿eh? Pero cómasela como miel, resista la gloria a Dios. Porque esta palabra, hermano, es de comerla y decirle, Señor, gracias. Amén. ¿Por qué? Porque Dios nos ama. Y dice, no cometerás, ¿qué dijo hermano Toño? Adulterio. Mire, hermano, dice que aquí hay que dominar las concupiscencias carnales. Amén. Ese es el tema. Dominando las concupiscencias carnales. El adulterio, hermano, está haciendo estragos en las iglesias. Hay gente que está en adulterio y no se le nota. Pero ¿sabe qué dice Dios a la iglesia de Tiatira? Ya están cerca de caer en cama. ¿Usted cree que hay gente que dice, el pastor no se ha dado cuenta? No, ya vas a ir donde el doctor y te va a decir que tenés cáncer, cálmate. Ya vas a ir donde el doctor y te van a decir que no te sirven los riñones, cálmate. Peque, dele. ¿Sabe usted que hay gente astuta dentro del evangelio que cree que a Dios lo va a engañar? No, hermano. A Dios no lo va a engañar nadie. Y dice Dios, ya está cerca tu enfermedad. La iglesia de Tiatira, ¿cómo le dijo? Todos los que han pecado con ella, los que han fornicado con ella, van a caer en cama. Los que han pecado con Jezabel, van a caer en cama. Todos los que han pecado ocultas, que nadie sabe, ya van a caer en cama. Qué serio los miro aquí yo. Aquí como que algo está incomodando. La señal del que anda desordenado y está haciendo algo de escondida es que ya la cama está preparada. Esa es la señal. Usted no espera ver nada. Y yo le digo, Señor, la iglesia de Tiatira es similar a la iglesia de hoy en día. Si en río de agua viva hay alguien que está pecando, la señal es que cae en cama. En cualquier iglesia donde haya alguien que esté pecando, va a caer en cama y no se va a levantar. Porque Dios no está jugando. La obra de Dios no se juega, no se bromea. ¿Cuántos alaban a Dios? Entonces, hermano, lo primero, la enseñanza que Jesús le da y le dice, ¿qué le dijo Jesús? No adulteren. Amén. No cometan adulterio. Para que está fuerte, hermano. Pero no solo a los que adulteran. También a los que están solos, ¿verdad? Y dice el Señor, cuidado con la fornicación. Ay, hermano, yo he escuchado. Una vez me dijo alguien a mí, porque había una hermana que es bien pobre de la mente, diciendo que los que no estaban bautizados podían pecar y que no hubiera problema. Y así me dijo un joven a mí. No, me dijo, si yo no soy bautizado, yo puedo pecar ya. ¿Y cómo decirle? Dije yo. O sea que para ustedes pisotear la sangre de Cristo es poco. Porque una gente aunque no esté bautizada no puede estar fornicando. Una gente aunque no esté bautizada no puede estar adulterando. No, que usted solo se reconcilia y ya, ya y como que no hicimos nada. ¿Quién te ha dicho eso? Que no los mate el Señor cuando están hablando eso en el mismo instante. Mira, hermana, si yo a la verdad voy, no sé si voy a profetizar. Hermana, ¿usted me gusta? Sí, yo le gusto, hermano, sí. Mire, no vaya a la vigilia, hoy voy a llegar donde usted. No vaya. Veámonos allá en un hotel. ¿Usted cree que esa gente tiene salvación, hermano? Dice, sí, ve. Tu marido no se da ni cuenta. Ey, ey, ey, ey, ey. Mira los hermanos, qué serios se quedaron. No vayas a la doctrina, quédate, voy a llegarte a visitar. No vayas al culto de doctrina, quédate. Y Dios dice, estos al pastor se están echando a la bolsa, pero a mí no me van a echar a la bolsa. No, si el pastor no sabe, démonos un besito así, trompita. No sabe el pastor. No seas cómplice, si un sinvergüenza te está metiendo ahí, te levanta las cejas, decilo, no seas cómplice. No seas cómplice. Hechor y consentidor, la misma pena igual llevan. No demuda el semblante, porque esa demudadera de semblante me dice algo a mí. Yo estoy viendo caras aquí medias demudadas ahorita. No, es que esa cara demudada me está diciendo que usted tiene tapado algo. Cuando usted tapa pecado, usted no le gusta que lo exhorten. Hermano, los que están casados, cuídense para Dios. Y yo le voy a decir algo. Y si usted que es casada, usted metió la pata y cayó en adulterio, dígale a su marido, viejo, fíjate que yo comí, y mejor soy sincera. Hay del marido si quiere seguir con usted. Pero hay hermanas que... Pero no aquí va, es por otro lado. Dicen que había un caballo que estaba pecando y como que nada estaba haciendo, me comentaron a mí. Hay gente que peca y como que nada, hermano. Hombre, miren, aquí no estamos jugando. ¿Somos evangélicos o no somos evangélicos? Levanten la mano los que quieren ser salvos aquí. Dígale al Señor, gracias, me estás hablando antes para no ir a pecar. Dígale gracias al Señor. Hermano, hay gente que por $10, $20 se venda. Mira, hermano, esto rápido se destruye, mas la salvación es eterna. Hay corona incorruptible, corona de gloria, corona de vida. No vale la pena por las cosas del mundo perder a Dios, hermano. ¿Por qué vamos a perder la salvación por una cosa poca? ¿Por qué perder la salvación? Mire, hermano, si es que no vale la pena. Dios le bendiga. El tema es dominando las concupiscencias carnales. ¿Y qué hay que dominar, pues? ¿Qué es lo que tenemos que dominar? Ese deseo de ir a adulterar. Es que ya la mía, yo la miro bellita, dice el hermano. Mire para acá, esquive. No, ahí déjenlo atrás, aquí para acá. La hermana dice, es que ya está frío ese hombre, ya. Uchiga, y este hombre, ¿y en qué me vine a fijar? Y lo volteé a ver, va. No, este viejo orejón, caramba, man. No, pues sí, que el viejo ya tiene 40 y le sonó los ojos uno de 30. Y como ahora, ¿sabe cuál es el invento del diablo? ¿Saben cuál es el invento? Y lo promueven en Facebook y en YouTube y en cualquier medio de red social. Agárrate colágeno. Mire la mentira del diablo. Agárrate colágeno. Y hay viejas como que son cabras en pedregales con 80 y con unos grandes laizas de tacones en pantalonada y buscando bichos de 17 años. Y en la iglesia, el viejito aquel peludo ya anda buscando una colágeno él también. No, si ese viejo pícaro, si le hace caso a una joven, yo le aseguro, hermano. Deja a la pobre vieja y agarra una jovencita. ¿Aló? Igual ella, si ella tuviera chance, hermano, yo le aseguro que deja al viejo barrigón y se agarra a un cipote de 17, pelo así medio quebrado, los ojos azules. ¿Pero qué dice el Señor? No adulteren, el adulterio es un pecado que nos separa de Dios. Todos cuando vamos caminando bien tenemos una relación con Dios. Nuestras oraciones no tienen estorbo. Dios nos escucha, Dios nos bendice, Dios abre puertas. Puertas que estaban cerradas comienzan a abrirse. El hombre peca, ¡fuh!, se viene todo abajo. Y cuando alguien peca, ¿sabe qué es lo que pasa? Dice, yo que no veo el sol claro. Claro, ¿y cómo vas a ver el sol claro? Si en pecado nadie puede ver el sol claro. En pecado nadie va a ver el sol claro. Y voy a avanzar porque ya los miro serio, como que aquí se está cayendo la señal. ¿Quién más seguía? Siguiente, hermano. ¿Sí? ¿Qué pasó? ¿Lo perdieron, hermano, la base? Ay, santo, aleluya. Bendito Dios. Le dije Levíticos. Permítame. Gloria al Señor. Aleluya. Dele un aplauso a Jesús en esta hora, hermano. Le dije Levíticos. Bendito sea el nombre de Dios. Hasta yo lo perdí aquí, hermano. Levítico 20:10. Si un hombre cometiere adulterio con la mujer de su prójimo, el adúltero y la adúltera indefectiblemente será. ¿Qué más dice? Indefectible será muerto. Siga. ¿Qué les tocaba? Muerte. Hermano, a todos los que están aquí, amemos a los hermanos, cuidemos a los hermanos, querámoslos. ¿Cuántos quieren amar a los hermanos? Pero amémonos con amor en el Señor, no con amor carnal, no vayamos más allá. Amémonos, hermanos, si el amor es de Dios, dice el Juan, hijito, amémonos unos a otros, así como Dios nos ha amado, pero con el amor de Dios. Que usted no me vea a mí como con ganas de conseguir mi amigo, a Saúl con ganas de conseguirlo. Que Saúl no la vea a usted con ganas de conseguirla, sino que lo vea con el amor en Cristo Jesús. Que nos veamos con ese amor entrañable, con un amor sincero, con un amor, hermano, que trascienda. Aleluya, bendito Dios. El amor en Cristo, hermano. Amén. Ese amor en Jesucristo que nos une. Job 24:15. ¿A quién le dije? ¿Qué dice? ¿Cómo dice? El ojo del adúltero. Ay, oiga lo que hace el adúltero. El ojo del adúltero está guardando la noche diciendo, no me verá nadie. Y esconde. ¿Cómo anda el adúltero? Y no dice los ojos, dice el ojo. Me imagino que es el derecho, ¿va? Parece guazalo cazando gallinas. Dios le bendiga, hermano. Yo no le estoy hablando fuera de Biblia para que usted me esté viendo con esa cara de amigable. El ojo del adúltero, ¿cómo le hace? A medianoche, como que guasarlo a las 12 de la noche. Hermana, si alguien a usted le enamora y usted es casada, dígale a su marido, dígale a su esposa también. Si alguien le enamora, dígaselo, tenga confianza. Fíjate, amor, que el hermano Toño me está enamorando. Ah, mira qué pícaro. Dice que no quiere joven, que una viejita quiere, porque él ya se siente viejito. ¿Cómo? Y es que fíjate que Toño me dijo que no le hacen caso a las hipotas y dice que si yo le hago caso, va a dejar sin mujer al pastor. Ahí está mi suegra que no está casada, ahí está Manidalia que se la puedo dar. Pues sí, pero ella ya es viuda, ¿verdad? Está Maná Jesús que está viuda también, creo, gloria al Señor. Si le gustan ancianas, pues no me vaya a andar enamorando la mía porque está casada, pues. Es que no es lícito, hermana Felicita está viuda también, creo. Pero se está guardando para Dios, dice mi hermana. Dele ese aplauso a Jesús, amén. Es un ejemplo, no vaya a ir ahí enojado. Porque hay hermanos que cuando uno los pone como ejemplo, van así. Yo les digo, hermano, yo una chirita, así como que es la chirita de un camión Kia que teníamos nosotros aquí. Están enojados, hermano. No, hermano, la palabra es porque Dios nos ama. ¿Cuántos creen que Dios nos ama? Sí, hombre, es que Dios nos ama. Dios no quiere que pequemos, que fallemos. Amén. Alguien dirá, ay, es que el hermano Joel es santulón. Es que no es que yo sea santulón. La Biblia que nos manda a ser santos. Sé santo porque yo soy santo, dice el Señor. Sé santo en toda vuestra manera de vivir. Amén, hermano. El creyente verdadero se cuida, se guarda para Dios. ¿Cuántos quieren ir al cielo? Pues, si queremos ir al cielo, cuidémonos, guardémonos para el Señor. Es que perfectos no somos, va. Perfectos no somos. Pero sí tenemos que mantenernos. Amén. Dominando las concupiscencias. O sea que hay que batallar con el adulterio, ¿verdad, hermano? Es una lucha. Amén, hermano. Se imagina que aquí le diéramos las aguas amargas como se las daban allá en Israel. Cuando alguien, hermano, venía el esposo y sentía sospecha que la mujer le estaba siendo infiel, le daban unas aguas amargas que se las tomara. Y si aquella mujer había sido infiel, el vientre se le arruinaba por dentro, le daba cáncer, se le podría por dentro. ¿Te imaginas que aquí le demos las aguas amargas también? Que el marido diga, yo sospecho que esta vieja algo está haciendo. Y la señal era que esa mujer quedaba estéril para toda la vida, nunca más hijos. Y de remate, vayan a enterrarla también. Está fuerte la calor, ya nos vamos a ir, hermano, a las 5 de la tarde. ¿Qué más, hermano? El otro pasaje que le dimos, ¿a quién más fue? Ajá. ¿Oíste que fue dicho? No cometerás adulterio. ¿Oíste que fue dicho? Levanten la mano los que estamos casados aquí. Así. ¿Cuál es el miedo? ¡Mante para arriba! ¿Sí? No sea conchudo. Y yo, tiene un gran miedo, hermano. Si aquí ya sabemos que Ramón tiene mujer, aquí sabemos que Alexis tiene mujer, aquí sabemos que José tiene mujer, aquí sabemos que Wilman tiene mujer, aquí sabemos que Evi tiene mujer. Levanten la mano los que están ajuntados, que no se han casado. Amárrense entonces para que maten esa fornicación que se andan cargando. Yo los mando a casarse a la alcaldía y ya maten esa fornicación. A los que no tienen marido, ¿a cuántas veces le ha sonado el chinchín el diablo? Levanten la mano. Ay, ahí está una. Lo bueno que dice. Levántala. Es que es la verdad, hermano. Pero lo bueno que usted no le ha puesto atención a esas basuras. Amén, hermano. Es que el que tiene el temor de Dios. Miren, hermana, amárrense esa falda. Y a los varones amárrense esos calzoncillos, hombre. ¿Qué calzoncillo es bíblico? No piensen que le estoy hablando fuera de Biblia. Los calzoncillos, habla aquí a los sacerdotes, que anduvieran calzoncillos, que no anduvieran sin calzoncillos. Póngase los calzoncillos, usted sin vergüenza, y amárreselos bien, no sea pícaro. Y usted también, esos calzoncillos, hermana, amárreselos, no vaya a andar de loca. Que hay hermanas que menean el chinchín tantito, ¿eh? Como que es cascabela, se pone loca. Deje de andar de loca, no va a ir a parar al infierno. La cristiana que es hija de Dios se preserva para su Dios. Cuídese para Dios. Cuando el diablo le mueva el chinchín, cuídese para Dios. Dios le bendiga, hermano. Van bajando así, poco a poco. Y va bajando. ¿Cuál otro pasaje teníamos? Gloria a Dios. Romanos 7:3 le dije. ¿Cómo va a ser llamada la que se mete con otro varón? Hasta el nombre le van a cambiar. ¿Se imagina? Yo le digo a mi esposa, el día que ya no me querás, avísame, pero no me vayas a hacer una jugadita que fuera de mi voluntad. Y yo le digo a ella, el día que yo no te quiera, yo te voy a avisar. Pero mi deseo no es fallarle a Dios, mi deseo es entrar a la patria celestial. ¿Cuántos alaban la gloria del Señor? Mi deseo es llegar a esas moradas eternas que están preparadas. ¿Cuántos alaban la gloria de Dios? Si en vida se uniere a otro varón, será llamada. Pero si Joel de muere, la hermana Magdalena queda libre de la ley. O sea que si yo me muero y se casa con otro, entonces sí. Pero ahorita que estoy vivo, que se aguante. O solo que me dé matacán y ya de un solo me manda. O la hermana le dé el matacán al hermano, pues ya lo manda para la gloria. A cantar con los angelitos allá arriba. Pero que una cosa le voy a decir, que no lo vaya a adelantar, porque el día que usted adelante a su marido, acuérdese que con Dios ya no tiene nada. ¿Me escuchó? Hay hermanas que dicen, ay, mi marido solo enfermo pasa, y que no prometieron en el altar, que en las buenas y en las malas, pues, es que vos solo enfermo pasa. A alguien Dios le va a hablar ahora. Ay, es que solo enfermo. Ya no hay besitos, avivate, si ya pasó el tiempo de besitos, ya estamos viejos. Con 40 años y deseando todavía besitos, y que no se besaron cuando tenían 20, pues. Ya viejos andan deseando. No, es que yo, trompita. No, ya usted no está de trompita, trompudo. Compóngase en el evangelio, avívese en el evangelio, madure en el evangelio. Ame esa mujer, ame ese marido, cuide ese matrimonio que Dios le ha entregado. Se me salió los salvadoreños, usted ahí, perdone. Pero imagínese la hermana ya cuando ve el viejo enfermo. Ya no serví. Y usted no se lo terminó, pues. ¿Cree que poquitos años ese hombre ha andado trabajando, desvelándose para darle? Mire, bien zacateada, bien gorda la tiene. Y que todavía esté de enojada, hermano. Dios le bendiga. O es nosotros que digamos, ah, no, ya que no. Mire, si esas mujeres nos planchan, nos lavan, muelen, cocinan, nos dan de hartar, nos llevan la comida a la boca, término hebreo, de hartar. ¿Ah? Estas mujeres, hermanos, mírele las manos a las hermanas. Mírele las manos a las hermanas, cómo las andan, varones. Agarrémosle la mano, aunque ya estén arrugadas, digamos ahí. Porque esas manos nos cocinan. Esas manos, hermanos, se queman de aceite cuando están cocinando. ¿Cree que no vale la pena cuidar a esa mujer? Bueno, la que cocina va, pero la hermana que ya, el hermano, hasta el pelo parece Guilindrucho Maruchán, ese día no. Porque hay hermanos que solo Maruchán le mete la mujer. Hermano, el pelo así, ya, los rulos así de Maruchán tiene ya el hermano, de la ramen pray, ya los anda aquí guindado. Ya el pelo ya no es pelo liso, negrito, no, es pelo Maruchán. ¿Ah? Ya parece de aquel pelo, de aquellas cosas que son primero, cuando están así sin cocinar, son largas y grandes, ¿cómo se llama? Y que son así, espagueti. Ya el hermano parece pelo espagueti, solo espagueti le mete el lunes, martes, miércoles, jueves, viernes, sábado. Y el domingo de remate la ramen pray. Y por eso hay hermanos que dicen, esta mujer quizás no era la mía, así es, porque ya estuvo, ¿y qué vas a hacer? Uy, chica, pues que esta mujer no me hace otra clase de comida. Miren, hermanas, invéntense algo. Yo, mi esposa me hace frijoles ahorcados, frijoles en sopa, frijoles así. Ella me los hace de diferentes formas a mí. A modo de que yo piense que estoy comiendo otra cosa, pues en el desayuno frijoles en sopa con huevo. En la mediodía frijoles ahorcados con tomate y cebolla y chile verde. En la noche frijoles, hermano, aleluya, bien como medios quemaditos para que no detecte yo que son los mismos frijoles. A modo que ella hacerme 3 veces frijoles va, pero yo soy feliz. Y el siguiente día los frijoles congelados a sacarlos para que ya vea que son frijoles congelados. Lo importante es que como de una manera o de otra. Amén. ¿Y sabe por qué muchas veces se dan los adulterios? Porque la hermana no cuida a su marido. Dios le bendiga. No estamos en presentación, pero es necesario hacer esto, hermano. El marido también no cuida a su mujer. Cuando la mujer quiere un vestido o una falda, bravo, nos ponemos, ¿no? Te ponemos una churita. Se pone enojado el hermano porque la mujer le está pidiendo. ¿Y a quién más le va a ir a pedir, hermano? Si la mujer nos pide dinero a nosotros, ¿y a quién más va a ir, pues? Ni modo que venga y le diga, colchero, dame unos 20 pesos. Sí, yo te doy 20 pesos, pero ya sabes, vas a ser mi amor. ¿Acaso eso quiere usted? Mire los varones.

No toca vestir a esa mujer, no toca comprarle llena, zapatos, sandalia. Y la mujer, ¿qué tiene que hacer? Lavar, planchar, cocinar. Ese es el trabajo de ella. Que su marido ande bien lavadito, bien limpiecito. Porque eso hablará de ella. Imagine que mi esposa no me hubiera planchado ahora. Yo hubiera venido con una camisa así como que la saqué del cuello de la vaca. Habla mal de ella. Porque ella, como esposa sabia, tiene que andarme bien planchado a mí. Qué serios están, hermano. Dios les bendiga. Voy a avanzar, hermano, ya lo miro serio. Cuidado con el adulterio, que por muchas veces, por ciertas cositas pequeñas, los matrimonios son destruidos. Amén. ¿Qué más dice, hermano, la otra porción que le toca al siguiente? 1 Corintios 6, 9. Hermano José, a usted le digo. Ok. ¿Qué dice? ¿No sabéis que los injustos no heredarán el reino de Dios? No es rey, ni los fornicarios. Oigan, hermano, ustedes que no se quieren casar, ni los fornicarios, ni los idólatras, los adora muñecas, ni los adúlteros, ni los manos quebradas, ni los que se acuestan con varones, entrarán al reino de los cielos. Y hoy en día, hermano, usted ha visto un montón de hombres casándose con otros. Qué terrible, hermano. Bueno, ese es otro punto. Pero ahí está diciendo que los que van a adulterar no van a entrar al cielo. ¿Sabe, hermano? Hay gente que ha pecado y por pena o por pasar la disciplina no dice, yo comí calabaza. Pena le da. Dígalo. ¿Para qué anda tapando? Dígalo, para que se salve. No es para que se condene, para que se salve. Pastor, Dios le bendiga. Venga, ¿qué pasó? Yo quiero contarle que este mensaje todo me lo tragué yo. Ah, ¿sí? Sí, pastor. Hoy usted estaba como enojado, pero no es enojado que estaba, es que me estaba hablando a mí, que soy pícaro. Y quiero decirle, pastor, que yo comí adulterio ya. Ah, ¿desde cuándo? Hace como unos 5 meses. ¿Y con quién? ¿Alguna de la iglesia? No, pastor, no, las hermanas de la iglesia son santas, a todas les hablé, pero no todas me hicieron caso, ¿sí? Sí, pícaro, diga la verdad, sin vergüenza. ¿Eh? A todas les hablé, pero no cayó ni una. Ajá, ¿y a quién? No, man, allá le hablé una de la luz del mundo, deja que andan unas faldas tocadas, esa sí me hizo caso, ¿sí? Mire, esa cayó como a nona reventada. No, hombre, sí, y le hablé una allá de las iglesitas aquellas que no hay Espíritu Santo también. Y no va a creer que esas me dieron caso. Ah, ¿con cuántas estuviste? Con 4, pastor. Qué poquita, vos. Qué poquita. ¿Cuántos es de disciplina, pastor? No, fueron 4 años, una por año. Ajá, y esos 4 años de disciplina, no, solo estar allá sentado en la silla, orando, leyendo la Biblia, ni amén, ni aleluya, ni gloria, sentado allá atrás. Sin decir pillo. Hay quienes que le ponen disciplina, pero hasta con privilegio. No, la disciplina es fácil. No, la disciplina es que usted va a estar ahí atrás, sentado, solo diciendo amén, señora, la palabra. Entre usted solito, no gritando. Usted solito, amén, señor, amén. Acá yo era pícaro, por eso estoy aquí, señor. Amén, señor. Sí, la disciplina es que usted no se va a perder ni un culto. Va a estar allá todos los días atrás. Si es varón, allá atrás, el último, pegado a la pared. Dios bendiga a aquellas que están atrás, que no están en disciplina, es por la calor que se quedan ahí. Mano Evi también no está en disciplina, es por la calor, Mano Evi. Pero el último se queda pegado a la pared, es que lo ponemos a que sostenga la pared para que no se vaya a desnivelar ni se caiga. Entonces, el que queda en disciplina tiene que estar allá leyendo la Biblia, no va a pasar a cantar ni a nada. En el tiempo de alabanzas y coro, orando. Después de que pasan los coros y las alabanzas de orar, se va a poner en pie a leer la Biblia. Cuando el predicador lea y se va a poner a escuchar el mensaje, no va a estar diciendo amén, solo va a estar escuchando. Aquí así es la disciplina, hermano Ramón dice. Ay, que aquí la disciplina no. Hay iglesias que con privilegio los tienen y dicen que es disciplina. No, me parece gracia, mejor mándelo allá a la pizza y al pollo y al parque de la familia. No, hermano. ¿Usted cree que

0: Mire, aquí han habido varios que han estado en disciplina y se han ido porque no la aguantan. Allá andan afuera, mire, predicando en otras iglesias andan, haciendo cultos andan en otros lados. Y como los pastores pícaros, eso ni le preguntan cuántos años de disciplina llevan. Hoy sí se prendió esto. ¿Cuál es la otra base, hermano? El último, vamos a leer porque ya lo miro serio. Quiero que terminemos. Ojalá primero Dios no me vayan a pegar cuando ya vaya para la casa. Segunda de Pedro 2:14, hermano Ramón. Segunda de Pedro 2:14. Segunda de Pedro 2:14. ¿Cómo tienen los ojos? Llenos de adulterio. No desdadian de pecar. Seducen a las almas inconstantes. Tienen el corazón habituado a que dice la Biblia. A la codicia. Y son hijos de, ¿qué dice? De maldición. ¿Está escuchando eso usted, hermano? Dice la Biblia que tienen los ojos habituados a la codicia. ¿Y los ojos cómo están llenos? Puro adulterio. Hermano, que Dios nos ayude, iglesia del Señor. La verdadera iglesia de Dios, hermano, domina las concupiscencias carnales. Eso del adulterio es, hermano, obra de la carne. Hay que dominar las concupiscencias carnales. Yo no me he salido del mensaje, hermano. Amén. Ahora, ¿qué más dice Jesús? Pero yo digo, cualquiera que mira a una mujer para codiciarla, ¿qué dice la Biblia? Ya adulteró en su corazón. Ya adulteró con ella. ¿A dónde? En su corazón. O sea que si yo miro a una mujer y yo me le quedo viendo y digo, esta debería de ser la mía, pero la mente voló y voló y voló y voló, y yo ya hice pecado con la mente, ya adulteré con ella. Así entre los varones que vienen del mundo, no es verdad. Usted ha andado en el mundo, no es verdad. No, mejor no, porque vaya que te agarren del pelo después. No es verdad, hermano José, que el hombre ya fuera en el mundo. No es verdad. Lo del pelo es broma, hermano. Es broma, no vayan a enojar. Yo es bromeando porque no lo toco a él porque es amigo. No es verdad, hermano José, que en el mundo el hombre, cuando ve a una mujer, ¿qué es lo primero que hace? Verla. ¿Y qué es lo que le ve? El televisor. El televisor. No es verdad que es lo primero. Y de remate la Jezabel, la pícara. Ella hasta le hace así, mire. Ella bien sabe que hay alguien que la está viendo. ¿Me está escuchando? Claro. Y como aquel que anda en el mundo, dice, híjole. Pero ni aún así hay pícaros en las iglesias también. No han nacido de nuevo. Y hermanas también, que como que son cobras, le hacen así. Dice Isaías que cuando van andando, hacen son. La mujer que es sierva de Dios no provoca con el cuerpo. Se viste con su faldita y dice, esta falda me queda muy socada. No, esta falda no. Tras la bota y se pone una falda de cristiana. La mujer que se viste para provocar está cometiendo pecado ante los ojos de Dios. Amén. Dijo un hermano, lo que Dios ve es el corazón. Las hermanas pueden andar como ellas quieran. Sí, porque él, como él donde va a predicar, andan unas que andan así, hasta con falda aquí y bien socada. Se les nota todo el televisor. Una mujer que enseña el televisor, ¿qué es lo que provoca, hermano José? Adulterar. Una mujer que anda bien socada, ¿qué va a llamar la atención? Hermanas, por favor, díganme ustedes, ¿qué puede llamar una hermana que anda bien socada? ¿A qué te va a llamar? ¿Ah? Las mujeres, es prohibido que en la iglesia se vistan socaditas porque viene a seducir a un caballo que viene del mundo. Porque hay hermanos que parecen que son caballos, hermano. Y dirá usted, no es bíblico. Así le dijo Isaías, que como que eran caballos, relinchaban tras las mujeres. El profeta Isaías le dijo así. Ya los miro como que no, hermano, no. Es que es mejor, hermano, decirle la verdad al pueblo para que el pueblo abra los ojos, hermano. La hermana vista con pudor y modestia como cristiana, su falda larga, su vestido largo, aunque le digan vieja loca, pero esta mujer se viste para agradar a Dios, se viste para guardarse para Dios, no para provocar a los hombres. ¿Cuántos alaban a Dios? Amén. Hermano, dígale que está la para suya. Dominemos las concupiscencias carnales, dígale. Voltéelo a ver. Y dígale, ya dominaste eso, dígale. ¿Ya lo dominaste? ¿Ya lo dominaron? Dominen esa bestia, hermano. Es que la carne, hermano, es como un caballo relinchando. Si mira, hermano, la carne usted le da lugar, la carne lo destruye, hermanito. Pero ¿cuántos son santos para Dios aquí, hermano? ¿Cuántos son santos para Dios aquí, hermano? Gloria al Señor. Esta palabra no es para matarlo, esta palabra es para meterlo al reino de los cielos a usted, iglesia amada. Alabe la gloria de Dios. Fíjese, hermano, que dice que con solo ver una mujer ya estamos en problema. Ahora, el pecado, hermano, adulterio con ver, Dios lo puede perdonar porque usted todavía no ha ido allá, pero dice que ni aún ya adulteró en su corazón. Ahora, el pecado de adulterio, de consumación, ese sí ya es peligroso. Ya el pecado de consumación es peligroso. Porque cuando ya usted va y consuma el pecado, ya usted, ya la mente la anda por otro lado, ya no está en el culto, ya no se oye que grita. Antes gritaba. Nótese que cuando alguien anda medio así, que anda haciendo algo raro, usted lo ve que ya ni pasa ni a cantar. Ya usted lo ve que la cara la anda agachada, ya no dice aleluya, ya no dice gloria a Dios. Si usted lo pone a leer una cita bíblica, tartamudea, como que fuera mudo de nacimiento, pero no, es que el pecado lo anda moviendo. Pero el que anda bien, ese, aleluya, Señor, gracias. Usted me está hablando para que yo no vaya a comer adulterio. Gracias, Señor, porque tenemos un pastor que nos muestra cómo es que vamos a caminar. Gracias, Señor, que aunque mi pastor es enojado, pero me enseña la palabra. Porque algunos así dicen que yo soy enojado. Verte, hermano, que yo no soy enojado. Yo cuando estoy predicando es que le doy garrote al pecado. A usted no, es al pecado que estoy machacando yo. Es al pecado que le estoy dando bombazo, dijo alguien por ahí. Porque lo que tenemos que machacar es el pecado. Al hermano no. Cuando salga de aquí me da un abrazo. Si quiere, yo le invito a una Coca-Cola. Si usted es mi hermano, yo lo quiero, lo amo. Lo que no quiero es el pecado en la iglesia. A su nombre, hermano. Ya nos vamos a ir, iglesia preciosa de Dios. Por tanto, si tu ojo derecho, ¿qué dice? Te es ocasión de caer, córtatelo y échalo de ti, pues mejor te es que se pierda uno de tus miembros y no que todo tu cuerpo sea echado en el infierno. Amén. Nosotros sabemos si estamos viendo algo que no nos conviene ver, ¿sí o no? Cuando usted está viendo ahí caso cerrado, no le pone reprensión al Señor. Cuando usted le da like a los chinos, no le pone reprensión el Señor. Cuando ve la serie china que tienen poderes y dice aquí y hacen así muecas de brujos, que no se ha fijado que son muecas de brujos esas. Dios le bendiga. Amén, hermano. Cuando usted ve una mujer desnuda, no sube rapidito eso, quizás se quede. Y la mía, qué gorda está. O usted cuando vio un hombre desnudo, ¿qué anda haciendo usted en las redes sociales viendo hombres en calzoncillo, hermana? Hermana, ¿qué hacen ustedes viendo hombres así en calzoncillo? O los hermanos viendo mujeres así en traje de baño. ¿Saben ustedes que a Pedro le dijeron que dejara las redes porque siguiera al maestro? Tenemos que dejar las redes por seguir a Cristo. Pero hay bárbaros que por estar en Facebook no vienen al culto. Por estar en las redes no vienen al culto. Deje las redes por un lado, úselas para predicar, pero no para estarse perdiendo, porque ahí es pura perversión la que hay. Dios le bendiga. Si tu ojo te deja ocasión de caer, ¿qué vas a hacer? Sacátelo. No es que te lo vas a ir a sacar con una tenaza o un machete. No, quitarlo de donde está afectando tu vida espiritual. Dele la mano al que está la persona y dígale, ¿qué te está afectando? Dígale. ¿Qué te está afectando? Sí, dele la mano. Dígale. Porque el que está a la par suya ni un amén ha dicho del culto, ha estado callado, él sabe lo que anda. ¿Qué te está afectando? ¿Qué te está afectando? ¿Por qué ya no adorás como antes? ¿Por qué no glorificás como antes? ¿Qué te afecta? ¿Qué es lo que andás cargando? ¿Qué es lo que está pasando? Si tú adorabas, tú glorificabas, y ahora ¿por qué no adoras? El que era lleno del Espíritu Santo, ¿por qué ya no danza? ¿Por qué no habla en lengua? Algo le está afectando su vida espiritual y hay que sacarlo inmediatamente en el nombre del Señor Jesús. No somos perfectos, pero hay que limpiarnos de toda contaminación. ¿Cuántos alaban a Dios? Porque yo le entiendo que no somos perfectos. Si me pregunta que si yo soy perfecto, no, pero procuro quitar mi ojo de donde no me conviene tenerlo. Ahora, si tu ojo te deja ocasión de caer, cortátelo, quítalo. No es que te lo vas a ir a quitar con machete. Quítalo donde lo tenés. Ahora, si también, oye esto, dice la palabra del Señor, que todo tu cuerpo se te pierda y sea echado al infierno, o todo tu cuerpo. Es decir, si mi mano me deja ocasión de caer también, córtatela. Mi pie, amén. No es con machete, es en el ámbito espiritual. Voy a poner un ejemplo. Usted sabe que en la playa solo mujeres desnudas hay. Y usted se va a parquear en la moto, en la bicicleta, y lo primero que hace. Y más dice don gringa. Yo dar papeles a tú, yo. Are you speak Spanish? Are you English too? No, nada, yo. Nada, yo. No English, ni pit English. Yo soy bilingüe. Y hermano, y él se le queda viendo un montón de viejas chulonas que andan hasta quemadas de aquí, mire esa gringa. Y hermano, y le empieza a ver el televisor así, de silicona, porque silicona se pone, y camina como que es pato así desnivelado. ¿Qué anda haciendo usted ahí? Que Dios le bendiga, hermano. Los que andamos trabajando, vamos a vender. Y vámonos. Yo anduve en la playa. Yo les comenté la vez pasada, ¿se acuerdan, ma? Yo iba a dejar curiles. Y cuando, hermano, ese día que me bajé del bus con un poco de curiles en el lomo, hermano, me le quedo viendo. Yo volteo a ver para adelante. Yo que me bajo el bus y me echo el saco de curiles y voy con la chonguita aquí. Y levanto la cabeza, miro dos payulas que venían desnudas, hermano. Desnudas, hermano. No le estoy hablando en bikini, le estoy hablando desnuda. ¿Qué hubiera dicho el carnudo de la iglesia? Se hubiera puesto loco. Hermano, y las pechugonas le hacen así. Y le dije, Señor, ay, Señor, ¿qué ando haciendo aquí? Fueron dos más detrás, venían otras locas en bikini. Ay, Señor, le dije yo, y esto está feo aquí. Mire, hermano, no le miento. Agarré el motete curiles. Usted sabe que en las calles hay una venita ahí donde uno puede pasar así, que es la donde pasa el agua al otro lado y la venita que va aquí. La acera. Y me subí en la acera y yo le iba a decir así, Señor, en el nombre de Jesús, el que habita el abrigo del Altísimo, los hombres. Meditando en el Señor. No, usted le ha dicho, qué bárbara. Que le vaya bien mis Estados Unidos. Le llevó curiles cositas a los que son pícaros en las iglesias, porque hay creyentes pícaros en las iglesias. Hermano, cuando llego donde la mujer que me compra los curiles, ¿qué le pasa a don Joel? Me dijo, ¿de dónde me trataban? Ya fíjense. Sí, don Joel me dijo, ¿qué le pasa? Usted bien morenito y lo miro como rojo, azul y verde, amarillo, como que semáforo. Me le dije yo, cállese, que ahorita acabo de encontrar el diablo ahí desnudo. ¿Cómo me dijo? No, me caí, que el diablo me salió desnudo ahí, le dije yo. No, que galán en bloomer, chulona. Chulona, ni bloomer, nada. Y le digo a la señora, yo, no, señora, yo no vuelvo a venir aquí, le digo. ¿Y por qué? Me dijo que usted me trae buen curil, me dijo que usted. Sí, es verdad, yo le daba buenos curiles. Pero el diablo me salió desnudo, ¿y qué iba a andar haciendo yo ahí? Y me dice ella, ya no va a volver, no, ya no me espere, le dije. Y le dije, cuando iba en el camino ya doblando el saquito, señor, ¿qué ando haciendo aquí? Yo soy tu siervo, le dije. Provéeme otro trabajo, pero yo no quiero andar viendo ese montón de viejas desnudas. ¿Y sabe qué? Desde allí el Señor me sacó de ese trabajo y nunca más volví ahí. ¿Y sabe por qué? Porque el que ama a Dios se cuida para Dios, la vista, la cabeza, el cuerpo. La Biblia dice que guardemos cuerpo, alma y espíritu irreprensible para el día de la venida del Señor. El que es de Dios ama la santidad, ama, hermano, servirle a Dios con temor y temblor. Porque es verdad, hermano, hay que decirlo. Hoy en día, hermano, la mayoría en las iglesias ya no enseñan del temor a Dios, ya no enseñan contra el pecado, ya no enseñan. No, hermano. Hermanos, como ahora, hermano, se ha metido el calendario gregoriano a la iglesia, ¿sí o no? Sí, el calendario gregoriano gobierna las iglesias. Se viene el aniversario de los caballeros, el aniversario del pastor, el aniversario de la pastora, el aniversario de los 25 años de casado del pastor. Se viene el aniversario de viejita, el aniversario de los viejitos, el aniversario de los jóvenes. Se viene también el cumpleaños del pastor. Y hermano, hasta el del chucho están metiendo ya. Pero aquí en esta iglesia estamos metiendo fuego a esa basura del diablo. Gloria al Señor. La iglesia de Cristo es santa si quiere entrar al reino de los cielos. La iglesia de Cristo, si quiere volar, tiene que alejarse del mundo. Alabado sea Dios. Dominando las concupiscencias carnales. ¿Cuántos alaban la gloria del Señor? Una pregunta, ¿cuántos andan en la bendición aquí, hermano? Levanten la mano. Uno, dos, tres, cuatro, cinco. Chica. Hermano, imagínense, ¿y los demás? Pues hoy van a ayunar a la fuerza. A la una los voy a sacar de castigo a los que no ayunaron. Aleluya. ¿Cuántos quieren que terminemos a la una? Levanten la mano. La amiga levantó la mano. Mire qué feliz está la amiga. Oh, aleluya. Denle un aplauso a Jesús por la amiga. Amén. Vamos a ir terminando mañana. ¿Qué dice el verso, hermanos, 29? Por tanto, si tu ojo te es derecho, te es ocasión de caer, sácatelo. Y échalo de ti, porque mejor te es que se pierda uno de tus miembros y no que todo tu cuerpo sea echado en el infierno. ¿Cuántos alaban la gloria del Señor? Ahora, mira, amado hermano, lo que necesitamos hacer, tener, hermano, dominadas las concupiscencias es muy importante. ¿Por qué? Porque si no dominamos las concupiscencias carnales, nos van a destruir a nosotros. Dice, hermano, que cuando las concupiscencias carnales no dominan, vamos al fracaso. Pero si nosotros las dominamos a ellas y le decimos, momento, aquí no mando yo, aquí manda Cristo, este cuerpo es templo y morada del Espíritu Santo. Cuando, hermano, ¿creen ustedes que nosotros no podemos hacer la diferencia? ¿Sí o no? Si usted dice, esto no lo hago, no lo hace en el nombre de Jesús, propóngaselo. Es verdad que yo antes hacía esto, pero ahora yo soy una nueva criatura. De modo que si alguno está en Cristo, nueva criatura es. Las cosas viejas pasaron y en Cristo todas son hechas. Jesús usa una enseñanza en el verso 29 de Mateo del capítulo 5. Hermano, gloria al Señor para nosotros. Y así tomar medidas drásticas y radicales para eliminar el pecado de nuestras vidas. ¿Cuántos alaban al Señor? Número uno, el sacrificio necesario para evitar las tentaciones y el pecado. ¿Qué dice Romanos 6:6? Un lector de la Biblia que vaya rapidito. Romanos capítulo 6, verso 6. Hoy sí ya entré el mensaje, hermano. Estaba en la introducción. Sabiendo esto, que el viejo hombre fue crucificado juntamente. El cuerpo de pecado que dice la Biblia tiene que ser. Dele la mano que está la persona y dile, Ese cuerpo de pecado ya tiene que estar destruido, dígale. Dele, hermano. No tenga miedo. ¿Y cuál es el miedo? Ese cuerpo de pecado ya tiene que estar destruido. Y tiene que estar el nuevo creado según la voluntad de Dios. Tiene que haber un cuerpo nuevo. ¿Cuántos alaban la gloria de su Dios? Romanos 8:13. Oigan, hermano, los que les gusta vivir conforme a la carne, porque si vivís conforme a la carne, moriréis. Mas si por el Espíritu hacéis morir las obras de la carne, viviréis. O sea que si vivimos conforme a la carne, vamos a... ¿No se ha fijado usted que esos creyentes que no les gusta el ayuno, la oración, la vigilia, congregarse? Cuando menos acuerda, Dios le bendiga. No, ya no soy nada. ¿No es verdad, hermano? Y cuando el predicador les dice, hermano, congreguémonos, a ellos les da como dolor de cabeza. Y comienzan a enfermar a los demás y le dice, pobrecita, y dejen lo que diga, lo que le pega la gana. No andes escuchando a ese loco ya no sirve. Pues sí, el que te está diciendo que no escuches al predicador, ese ya no sirve, ese ya no lo andes oyendo. Amén. Mire, esa gente que desea que el culto termine luego, esa gente ya anda anidando. Los que desean que el culto termine, que ya no quieren oír palabra, andan nidando. Ya esos andan así como godornices, ya buscando nido. Y usted le va a decir, Dios le bendiga. No, ya no soy nada, hermano. El que vive conforme a la carne va a morir tarde o temprano, espiritualmente, físicamente, porque las dos muertes le van a llegar. Amén. Ese sacrificio necesario para evitar la tentación y el pecado en nuestra vida, tenemos que hacer un esfuerzo, amén. ¿Para qué? Para luchar contra los deseos de la carne y las concupiscencias. Romanos 8:8, hermano Toño. O uno que pegue esa voz en alto. Romanos 8:8. Y los que viven según la carne no pueden agradar a Dios. Mas vosotros no vivís según la carne, sino según el Espíritu. Si es que el Espíritu de Dios mora en vosotros. Si alguno tiene el Espíritu de Cristo, no es de él. El que tiene el Espíritu de Cristo, ¿qué es lo que pasa? Hay un cambio. Pero el que no tiene el Espíritu de Cristo, esa persona no cambia. No cambia. Y aunque usted predique, aunque yo predique, no cambia, no cambia. El que está rebelde, el que está le gusta el pecado, ese ya no cambia. Pero si él no cambia la buena, ya pronto Dios va a tratar con él para que cambie. ¿Cuántos alaban la gloria del Señor? En el verso 13 del mismo 8, verso 13 del mismo verso 8. Vamos rápido, y vamos a terminar, ya le dije, a las 2 de la tarde. Porque si vivís conforme a la carne, moriréis. Mas si por el Espíritu hacéis morir las obras de la carne, viviréis. Amén. Iglesia, miren todos para acá todito, todito, todito, todito, todito. ¿Cuándo vas a hacer un ayuno? ¿Cuándo vas a hacer un ayuno? Ay, es que yo tengo úlcera. No te creo. Para comer somos buenos. Que no saben ustedes que el ayuno es efectivo para curar cualquier enfermedad. El que ayuna se cura de cualquier enfermedad. El médico le dijo, ¿tenés azúcar? Ayuna, te va a ir el azúcar. ¿Tenés los riñones enfermos? Ayuna. Van a comenzar a morir esas infecciones. Porque algo de ti se va a comenzar a despertar, algo nuevo, va a comenzar a matar toda enfermedad, va a comenzar a matar toda enfermedad. Porque lo que está dentro de ti, mira, adentro de nuestro cuerpo hay una capacidad de regenerar lo que está dañado, pero cuando tú te metes a ayunar, pero cuando tú no ayunas, vas a pasar enfermo todo el tiempo. Pizza, pollo, frijoles, arroz, no hayamos que meterle a este cuerpo. Y hay gente que se aflige cuando uno dice ayuno, hermano. No, mano, el ayuno no. Pero vaya a verlo. ¿Quiénes quieren que oremos por ellos? Yo, hermano. ¿Qué tiene? Ay, no sé, hermano. Aquí me dale allá. Pues sí, pero ¿y cuándo vas a ayunar para que se te quite todo eso que andás? Voy a terminar ya porque aquí tengo amigos, hermano. Y ustedes también que ya se quieren ir. ¿Amén? Tenemos que dominar las concupiscencias. ¿Por qué? Hermano, porque las concupiscencias nos pueden llegar a destruir. ¿Está escuchando? Tiene que haber una abnegación a las concupiscencias. Tiene que, hermano, haber gente dispuesta a decirle a las concupiscencias no, con tal de seguir a Jesús y negarse a sí mismo. ¿Amén? Según Mateo 16, 24. También, hermano, negarnos a las concupiscencias es dejar todo lo que está en el mundo y nuestra familia o lo que sea con tal de seguir a Cristo. Para dejar las concupiscencias tenemos que hacer morir las obras de la carne. Romanos 8, 13. Para dejar las concupiscencias y los deseos carnales tenemos que parecernos más a Cristo. Gálatas 5, 24. Para que mueran las concupiscencias y los deseos carnales, tenemos, hermanos, que saber que nosotros hemos sido crucificados juntamente con Cristo para vida eterna. ¿Cuántos alaban a Dios? Y saber que el viejo hombre ya murió. Bendito sea el Señor. Debemos de saber, amado hermano, gloria a Dios, que estamos crucificados juntamente con Cristo. Amén. Romanos 6:6, Romanos 8:36. También, para destruir las concupiscencias, debemos saber que estamos muertos al pecado. ¿Cuántos alaban la gloria del Señor? Según Romanos 6:2, muertos al pecado. Romanos 6:17, muertos al pecado. Gálatas 5:24, muertos al pecado. Colosenses 3:3, muertos al pecado. Primera de Pedro 2:24, muertos al pecado. Número 3, para vencer las concupiscencias, hay que vestirse del Señor Jesús. Romanos 13:14, Gálatas 5:16. Para vestirse de Jesús necesitamos ver lo que dice Mateo 11:29. Para negarse a sí mismo hay que ver Mateo 16:24. Para podernos negar a las concupiscencias, nuestros ojos tienen que estar puestos en Jesús, el autor y consumador de la fe. Hebreos 12:2. Para hacer morir lo terrenal y las concupiscencias, necesitamos aferrarnos a Cristo hoy, mañana y siempre, siéndole fiel en la iglesia, en la casa, en la ciudad, en el campo, en el carro, en la moto, en la bicicleta, donde quiera que andemos. Debemos de saber que ya no vivimos nosotros, mas Cristo vive en mí. Amén. ¿Cuántos se gozan en esta hora, hermanos? Mire, hermanito, ¿cuántos creen que yo los amo? Porque los amo, les predico esta palabra. Pastor que no te predica contra el pecado no te ama. Pastor que te predica contra el pecado te ama, porque ese sí quiere que te salves. Si yo te predico contra el pecado, es que mi anhelo es que nos salvemos, nos vayamos al cielo, gloria a Dios. Ese es mi único anhelo, mi deseo. No es otra cosa. Yo quiero verte en la patria celestial. Quiero verte en la patria celestial. Quiero verte en la patria celestial. Quiero verte en la patria celestial. Quiero verte en la patria celestial. Quiero verte en la patria celestial. Quiero verlos a todos. Yo quiero verlos a todos allá conmigo. Que cuando lleguemos allá, sepan que llegó Iglesia Río de Agua Viva. Sepan que entraron los que aquí alaban a Dios. Iglesia Río de Agua Viva es una iglesia que exalta al verdadero Dios, a su nombre. Amén. Que Dios le bendiga. Hemos predicado un momento la palabra. Repito, mi finalidad no es hacerte ver mal. Mi finalidad es hacerte ver que vas caminando mal para que así te puedas enderezar y entres al cielo. Amén. Vamos a orar y le vamos a pedir al Señor que bendiga a todos los que han estado aquí y que bendiga a cada uno de nosotros y nos dé fuerza para seguirlo buscando. Padre, en el nombre de Jesús, muchas gracias.
1: Gracias, Dios eterno, que esta hora de la mediodía, por esta grande oportunidad donde usted nos concedió estar esta mañana en este lugar. Bendiga a cada uno de los presentes, Padre, que han estado, Señor Jesús, cada joven, cada niño, cada anciano, Padre, bendígalos a todos los amigos, bendígalos, Señor. Gracias por todo, Dios eterno, lo que hemos realizado, Padre, ha sido para su gloria, Señor, y para su honra. Reciba, Padre, este culto como ofrenda grata ante usted, Padre.
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El Espíritu del Señor está sobre mí, por cuanto me ha ungido para dar buenas nuevas a los pobres. 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

Capítulo 3. Escribe al ángel de la iglesia en Sardis: el que tiene los siete espíritus de Dios y las siete estrellas dice esto: yo conozco tus obras, que tienes nombre de que vives y estás muerto. Sé vigilante y afirma las otras cosas que están para morir, porque no he hallado tus obras perfectas delante de Dios. Acuérdate, pues, de lo que has recibido y oído, y guárdalo y arrepiéntete. Pues si no velas, vendré sobre ti como ladrón, y no sabrás a qué hora vendré sobre ti. Pero tienes unas pocas personas en Sardis que no han manchado sus vestiduras, y andarán conmigo en vestiduras blancas, porque son dignas. El que venciere será vestido de vestiduras blancas, y no borraré su nombre del libro de la vida, y confesaré su nombre delante de mi Padre y delante de sus ángeles. El que tiene oído, oiga lo que el Espíritu dice a las iglesias. Escribe al ángel de la iglesia en Filadelfia: esto dice el santo, el verdadero, el que tiene la llave de David, el que abre y ninguno cierra, y cierra y ninguno abre. Yo conozco tus obras. He aquí, he puesto delante de ti una puerta abierta, la cual nadie puede cerrar, porque aunque tienes poca fuerza, has guardado mi palabra y no has negado mi nombre. He aquí, yo entrego de la sinagoga de Satanás a los que se dicen ser judíos y no lo son, sino que mienten. He aquí, yo haré que vengan y se postren a tus pies y reconozcan que yo te he amado. Por cuanto has guardado la palabra de mi paciencia, yo también te guardaré de la hora de la prueba que ha de venir sobre el mundo entero, para probar a los que moran sobre la tierra. He aquí, yo vengo pronto. Retén lo que tienes, para que ninguno tome tu corona. Al que venciere, yo lo haré columna en el templo de mi Dios, y nunca más saldrá de allí. Y escribiré sobre él el nombre de mi Dios y el nombre de la ciudad de mi Dios, la nueva Jerusalén, la cual desciende del cielo, de mi Dios, y mi nombre nuevo. El que tiene oído, oiga lo que el Espíritu dice a las iglesias. Y escribe al ángel de la iglesia en Laodicea: he aquí el Amén, el testigo fiel y verdadero, el principio de la creación de Dios, dice esto: yo conozco tus obras, que ni eres frío ni caliente. Ojalá fueses frío o caliente, pero por cuanto eres tibio, y no frío ni caliente, te vomitaré de mi boca. Porque tú dices: yo soy rico y me he enriquecido, y de ninguna cosa tengo necesidad, y no sabes que tú eres un desventurado, miserable, pobre, ciego y desnudo. Por tanto, yo te aconsejo que de mí compres oro refinado en fuego, para que seas rico, y vestiduras blancas para vestirte, y que no se descubra la vergüenza de tu desnudez, y unge tus ojos con colirio para que veas. Yo reprendo y castigo a todos los que amo. Sé, pues, celoso y arrepiéntete. He aquí, yo estoy a la puerta y llamo. Si alguno oye mi voz y abre la puerta, entraré a él y cenaré con él, y él conmigo. Al que venciere le daré que se siente conmigo en mi trono, así como yo he vencido y me he sentado con mi Padre en su trono.

hagan, de palabra o de obra, háganlo en el nombre del Señor Jesús, dando gracias a Dios el Padre por medio de Él. Colosenses capítulo 3, versículo 17. 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

0: cosechas. Dígale que está la paz suya. Lo que siembras, hemos dado unos con otros, sintámonos felices. Si usted sintió que un hermano le exhortó, dele gloria a Dios. No va a ir enojado porque la exhortación es buena. La Biblia dice que nos exhortemos los unos a los otros. Aquí no nos piensa que gloria a Dios. Vamos a ver, hermano, aquí. Vamos a hacer algo por ahí, hermana Vanessa. Vamos a adaptar este teléfono ahí. Hice una prueba acá y veo que está funcionando bien. Bendito el Señor. Así que, hermano, Génesis capítulo 3. Vamos a leer en esta preciosa hora. Alcánceme el pedestal si puede, por favor, hermano. Allá está, mire, vamos a adaptarlo acá y se lo vamos a dar así. Bendito Dios, qué bendición, hermano. Tengo pocos minutos, no interesa, 40 minutos que predique, pero con eso nos vamos para el cielo. Lo importante es que escuchemos la palabra del Señor, hermano. Agradecer también a los hermanos. Vamos a ver por acá, hermano.
1: Vamos a ver, hermano. Son las 12 y 24 minutos.
0: Vamos a ver, hermano, por allá que lo pongan. Gloria a Dios. Porque la vez pasada, ahí, llévelo para allá y lo ponen ahí, hermano. La vez pasada nos dio problemas. Bendito el Señor. Lo pone allá abajo, hermano Jimmy, por favor, allá al centro. Vamos a leer entonces la palabra, hermanos, en Génesis capítulo 3, versículo 18. Vamos a meditar un tema, hermano, muy bonito. Espero de que nos gocemos. Voy a ser breve. El tiempo se nos ha ido, pero no lo hemos perdido, lo hemos aprovechado. Amén. Dice así la palabra en el nombre del Padre, del Hijo y del Espíritu Santo. ¿Lo tiene, iglesia? Amén. Dice así: espino y cardos te producirá y comerás plantas del campo. Nuevamente, espinos y cardos te producirá y comerás plantas del campo. Padre, en el nombre de Jesús vamos a hablar su palabra. En el nombre de Jesús, amado Dios, queremos predicar estos minutos, Señor, su palabra. Doblamos rodillas delante de usted, Señor amado, porque está escrito que ante usted se doblará toda rodilla y toda lengua confesará el nombre del Señor Jesucristo. Hoy doblamos rodillas, Señor, y le pedimos perdón por nuestras faltas, por nuestros errores que como humanos cometemos. Pero en esta mañana, Señor, le pedimos que haya una palabra de parte de Dios y que el Espíritu Santo de Dios se mueva mientras vamos a compartir su palabra, Dios, en el nombre poderoso de Jesús de Nazaret. Dios mío, háblenos a través de su palabra, Señor, que la palabra corra y sea glorificada. Bendiga a mi hermano, a mi hermana, Señor, que con gran amor se hizo presente. Los que no vinieron, bendígales, oh Dios, pero que Dios eterno haya el deseo de congregarse, de orar, de vigilar, de ayunar, de buscar su rostro, Dios mío, en el nombre de Jesús de Nazaret. Padre, ministre mi vida, Señor, la vida de mi hermano y de mi hermana, Señor, que su palabra

Gloria a Dios. Vamos a meditar un tema brevemente, mis amados. Un tema muy bonito. Vamos a meditar bajo el tema, gloria a Jesús, lo que siembras, cosechas. Dígale al que está a la par suya, lo que siembras, cosecha. Bendito Dios. Este libro es un libro, hermano, el primer libro de la Biblia. Bendito Dios. De los cuales, mi amado hermano, aleluya, son 39 libros del Antiguo Testamento. Del Nuevo Testamento son, ¿cuántos, hermano? 27. Formando un total, hermano, de 66 libros. La Biblia, la palabra de Dios. Alabado sea el nombre de Dios. Génesis es uno de los 5 libros del Pentateuco, libros de la ley. Génesis, hermano, gloria a Dios. Éxodo, Número, Levíticos y Deuteronomio son los 5 libros de la ley. Hermanos, escritos por el siervo Moisés. Génesis es el primer libro de la Biblia. Hermano, este libro, gloria a Dios, es el comienzo. Bendito sea el nombre del Señor. El tema principal de este libro es el comienzo. Y es que en este libro, mis amados hermanos, se relata el comienzo de la historia de lo que fue la creación de Dios y también el comienzo de la raza humana. Alabado sea el nombre del Señor. El autor de este libro, ya dijimos que es Moisés, fecha en el año 1445 a lo que es al año, hermano, 1405 antes de Cristo. Este libro contiene 50 capítulos, un total de 1533 versículos. Bendito sea el nombre del Señor. Moisés, la figura más destacada del Antiguo Testamento. Bendito sea el nombre del Señor. Si bien Abraham se le llama Pentateuco, de los libros fundamentales de toda la Biblia, la función de Moisés del Antiguo Testamento, gloria a Dios, era, gloria a Dios, bendito sea el nombre de Dios, poder, hermano, dirigir al pueblo de Dios por el camino correcto y llevar al pueblo bajo la voluntad de Dios, enseñarle al pueblo los mandamientos, enseñarle al pueblo a temer a Dios y que el pueblo de Israel, hermano, gloria a Dios, no se paganizara, sino que fuera un pueblo santo. Bendito sea el nombre del Señor. ¿Cuántos bendicen la gloria de Dios? Y pudiéramos seguir hablando más, hermano, gloria a Dios, pero quiero basarme bajo este tema, lo que siembras, cosechas. ¿Cuántos bendicen la gloria de Dios? Aquí, hermano, gloria a Dios, no se le está hablando a Moisés, sino, hermano, se le está hablando a Adán y a Eva. ¿Cuántos bendicen la gloria de Dios? Aún Adán y a Eva, gloria a Dios, que un día, hermanos, tuvieron una plática con la serpiente, gloria a Dios, la serpiente que representa a Satanás, bendito sea el nombre de Dios. Y es que hablar con la serpiente representa peligro. Hablar con la serpiente, hermano, solamente conlleva el fracaso. Hablar con la serpiente solamente lleva a la destrucción de nuestra vida espiritual. Yo no sé si usted ha tenido, hermano, conversaciones con algún una serpiente, pero es que cuando el hombre conversa con la serpiente, sea mujer o hombre, hermano, gloria a Dios, tarde o temprano su vida va a fracasar. Yo no sé con qué tipo de serpiente, quizás usted que me está acá presente, a los que me están viendo, a los que me van a oír, yo no sé con qué tipo de serpiente usted está hablando, porque hay que saber, mi amado hermano, que la serpiente del Antiguo Testamento, la Biblia la describe como una serpiente astuta, como una serpiente, hermano, muy lista, gloria a Dios, una, hermano, animal más inteligente que todos los animales del campo. Y yo quiero decirle en esta tarde que la serpiente del Antiguo Testamento, que es el mismo diablo, hermano, sigue hablando, solamente que hoy no usa la serpiente, la cual nosotros al verla la agarramos a pedrada, la agarramos quizás con lombilla, y el que tiene pistola quizás con pistola. Bendito Dios, esta serpiente, mi amado hermano, hoy no se te va a presentar así literalmente como animal, sino que va a usar a humanos. Bendito sea Dios, va a usar a humanos para poder destruir el

0: ese vaso de barro, bendito sea el nombre de Dios. De manera que la serpiente sigue trabajando. La serpiente no crea usted que se ha cansado de trabajar. Esa serpiente sigue todavía trabajando, pero no trabaja para algo bueno. Esa serpiente sigue trabajando para lo malo. Esa serpiente, hermano, muchas veces llega a nuestra vida y nos comienza, hermano, a hablar al oído. Gloria a Dios, nos comienza la serpiente a decir: mira, esto no es tan malo, esto que dice el pastor exagera, eso es que el pastor es legalista, es que el pastor es extremista. Entonces la serpiente, hermano, sigue hablando, la serpiente no se queda callada, más cuando ve creyentes, hermanos, que le dan lugar. Entonces es ahí donde la serpiente aprovecha, la serpiente te visita la casa, la serpiente te sale en el camino, la serpiente te sale cuando vas en bicicleta, cuando vas en la moto, cuando vas para el trabajo, cuando vas en carro. De manera que la serpiente es astuta y ella usa cualquier medio para tratar la manera de destruirnos. Yo no sé qué medio está usando con usted, usted mismo lo sabe, yo lo sé, porque a cada uno de nosotros, hermanos, la serpiente nos tira, hermano, gloria a Dios, conforme nosotros hayamos sido. Porque le voy a decir algo, la serpiente va a usar lo que más a ti te agradaba en el mundo. Ahora vamos a ver, ¿qué usó para que Eva cayera? ¿Qué es lo que usa la serpiente? Bueno, la serpiente usó un fruto del cual Dios dijo: no comeréis de él, porque de cierto os digo que del día que de él comiere van a morir y vuestros ojos van a ser abiertos. Entonces la serpiente dijo: ah, con que si estos comen de este árbol, entonces estos van a morir. La serpiente siempre, ella busca, hermano, aleluya, algo que a nosotros nos haga morir. Por ejemplo, la serpiente, si usted era mujeriego, le va a poner mujeres para que usted muera. Pero Dios dice que la fornicación ni aún se nombra, ya lo dijo Dios entre nosotros, como a santo conviene. Dice la Biblia que fornicación ni se nombra entre nosotros. De manera que, hermano, Dios no está de acuerdo que en la iglesia haya fornicación. Pero viene la serpiente, y como ella es astuta y ella sabe que al hermano le gustaba ser fornicario, entonces viene la serpiente y ella nos pone fornicación. La serpiente, cuando ve que el asunto de fornicación no funciona, viene ella y dice: bueno, como está casado, yo le voy a poner adulterio. Pero ya Dios nos dijo que el adulterio es malo. No cometerás adulterio en los 10 mandamientos. Pero viene la serpiente y la serpiente dice: no, si es que a los adúlteros y a los fornicarios, el texto favorito de los que permiten todo, el texto favorito es: no, es que la Biblia dice que a los adúlteros y a los fornicarios los juzgará Dios. Claro, Dios los va a juzgar, no lo juzgo yo, no lo juzga usted, pero ese juicio no va a ser, hermano, un juicio, hermano, fácil, sino que va a ser el juicio en donde Dios va a dictaminar que el lugar suyo será el lago de fuego, no será, hermano, otro lugar. Por eso es que no nos podemos dar el lujo nosotros de decir: ay, pero es que a los fornicarios, a los adúlteros los va a juzgar Dios. No se conforme a decir eso, porque cuando dice que los va a juzgar Dios, no se trata simplemente de un juicio, hermano, en donde quizás usted puede ir a purgar 20 años de cárcel, en donde quizás usted puede ir a estar 30 años de cárcel, como lo hace también la religión católica, que dicen que cuando el hombre se muere va al purgatorio y que en el infierno pasa un tiempo en donde él purga sus penas, sus pecados. La Biblia no dice eso. La Biblia a mí me enseña lo contrario. La Biblia a mí me enseña que había un hombre rico que se vestía de púrpura y de lino fino y que cada día hacía banquete con esplendidez. Eso representa placeres, eso representa pecado, eso representa deseos de la carne. Y este hombre, hermano, se vestía de púrpura y de lino fino, tenía placeres de todo, pero un día la muerte le llega y la Biblia dice que el rico es sepultado, y un día el rico se dio cuenta que despertó para en el infierno. Esa es la verdad, no hay otra cosa, no hay otra cosa. Hay infierno número uno, hay infierno. Todo el que muere ahorita sin Cristo, lo que le espera se llama, ¿cómo se llama? Infierno. Todo el que muere sin Cristo le espera infierno. Ahora, veamos esto. Ahora, imagínese usted que si ahorita el hombre o la mujer se muere, pone un ejemplo. Si yo estoy casado dos veces, yo peligro. Porque la Biblia dice que fornicarios y adúlteros no entran al cielo. Primera de Corintios 6:9, alguien que lo lea, por favor. Si no me equivoco. Vamos a verlo. ¿Sí? Oiga esto, no sabéis que los injustos, hermanita Brenda, por favor, hija, alcánceme el micrófono, mamita, por favor. Oiga esto, esto está bueno. Vuelva a leerlo, hermano Jimmy. No sabéis, yo quiero que la iglesia me preste atención y por favor, hermano, llévense esto para la casa. Quiero que este mensaje hoy lo guarden. Yo no quiero este mensaje darlo así y que ya mañana no se acuerden. Llévenselo, agárrenlo, métanselo a la cabeza. Y ustedes van a decir, ahora entendemos por qué el pastor nos exhorta, nos regaña. Ahora entendemos por qué el pastor... Y que, mire, hermano, uno como pastor no quiere lo malo para ustedes. Mi corazón Dios lo conoce, yo no quiero lo malo para ustedes. Y por eso es que yo los exhorto y que se me enoje. Y aunque usted me diga lo que me diga, no, dele, dígame lo que usted quiera. Y quizás se va hoy para la casa enojado conmigo, váyase. Y quizás me va a ir comiendo en el camino, cómame. Pero de una cosa yo estoy seguro, que yo soy atalaya y yo he sonado trompeta. Y tu sangre no va a ir encima de mí, alabado sea Dios. Bendito sea el Señor. Aunque me digas metido, pero un día va a valer la pena cuando llegues al cielo y tú digas, allá Señor, aquí estoy. Gracias Señor, porque yo me vine en el arrebatamiento. Y gracias Señor, porque nos pusiste a un pastor que nos decía que esto era malo. Pero qué tremendo va a ser del que se quede en el arrebatamiento, que va a decir, ay, a mí mi pastor nunca me dijo que esto era malo. Y yo hacía lo que yo quería. Es que el pastor nunca nos reprendió. Y eso sí va a ser más doloroso. Pero que ustedes se vayan al arrebatamiento, eso va a ser glorioso, porque le vamos a destapar las mentiras a la serpiente. ¿Qué dice, hermano Jimmy?
1: No sabéis que los injustos
0: es el que no hace justicia, aquel que, hermano, no le gusta hacer justicia, que es un injusto, injusto para vender frijoles, injusto para vender pan, injusto para agarrar contratas de casa. Imagínate un albañil, quiero 4,000 por esta casa y la casa es de 4x4 y quieres 7,000. Eso es ser injusto. La que vende tortilla sabe que el maíz le da ganancia, 3 por la core está dando y es evangélica con la cabeza amarrada. Cuando ella sabe que en el quintal de maíz le van a quedar $50, es justo que dé 4 tortillas por la cora. Algunas están pensando hasta dar 3 ya. Hoy vamos a machacar a la serpiente. Dile que está la par suya. Hoy que veo que la serpiente se va a retorcer, dígale. A su nombre. Imagínense que hay hermanas que compran camisas que valen unos 50, ¿cómo las meten? A 5. Injusto. $3 está justo, unos 50 ganar, las 2 coras del carro y el dólar tuyo.
2: Gloria a Dios, aleluya.
0: O sea, ¿sería esto? Vas a pescar. En el puesto te la pagan a 1.75 y al pobre e ignorante se la querés meter a 5. Oh, oh. Por eso es que el domingo no les gusta mucho. Mejor se hacen los locos que se enferman. Es doctrina, hoy es doctrina. Yo tengo que decirlo. Bendito el Señor. Imagínate que entre los mismos hermanos, yo que pueda sacar curiles, los voy a sacar y se los voy a dar a 20, usted, y siendo el miembro de la iglesia, si me lo pagan a 20 allá afuera, por lo menos a usted yo tengo que hacerlo en 15, mínimo. No que somos siervos de Dios, pues. Es que el siervo de Dios no es injusto. Y que le quede claro, el tema no me ha salido. Lo que siembras cosechas. Si yo estoy sembrando que soy injusto, ¿será que yo voy a entrar al cielo? Mire que esa serpiente ahorita se está retorciendo. Ya vino a sacar las cosas este que yo estaba haciendo. ¿Sabe qué dice la serpiente? La serpiente te llega y te dice: no es malo, no es malo. Este hermano Cristi, es cosa seria este hermano Cristi. ¿Ah? Bendito el Señor. Más caro da el pescado, le dice, ¿va? ¿Ah? Bendito Dios. Aprovechad, dice, porque hay hermanos que son evangélicos y son aprovechados. Imagínate que yo fuera de sacar curiles, a mí me lo están pagando a 15, supongamos, o a 20. Y solo porque se paró una lujo de Jailo a la parmilla, o un BMW, como que se llama, ¿verdad? O que se pare una Mitsubishi del año, esportero, full, y rines especiales, y se baje, solo porque ande un buen reloj, y hasta anillos y cadenas. Y digo, este viejo tiene billetes, lo pego. ¿Cuánto el 100 de curil? 30. Injusto. Hoy sí. Hoy sí creo que me van a amar más todavía. Aleluya. Así como dijo aquel, los punches. ¿A cómo se los pagan? A 5. Ya ellos los quieren dar a 10. Y el bonito que anda a la par de él se congrega aquí también. Y le dice: no, mano, aproveche. 7 de los. Ustedes lo pagan a 5. Usted lo que es un aprovechado y vividor. Así en esa condición no vamos a ver a Dios. ¿Cómo dice? Vuelva a leerlo para que. Y no, es verdad que no lo estoy diciendo yo. Léalo de nuevo, por favor.
1: No sabéis que los injustos no heredarán el reino de
0: ¿Quién
1: Dios.
0: ¿Quién es un injusto? El que no practica la justicia, el que no hace lo que es justo. Hoy sí, hermano. Porque la serpiente nos hace ver que no es malo. Serpiente, no, no es malo. Hacelo, dale. Como hijos de Dios, a Dios no le agrada que seamos injustos. A Adán y a Eva, ¿qué le dijeron? No comas de ese árbol. ¿Qué nos dice Dios? Que no seamos injustos. Y nosotros seguimos siendo injustos. Bendito Dios. Hay veces que regalamos lo que no sirve. Injusto. Regalo una camisa, pero la rompí del sobaco. Si regala zapatos ya rotos, que ya no los quiere. Si te vas a dar algo, desprendete de lo bueno. Pero lo que no nos queda o lo que no nos sirve, eso regalamos. ¿No somos injustos así, hermano? ¿Ah? Imagínate que tú llegas a la casa y tengo un pan que tiene 4 días de rezago. Y vengo yo y yo acabo de ir a traer para comer yo. De ese sí yo puedo comer, del que acabo de ir a traer. Pero viene un hermano y me visita y le doy pan hediondo rezagado. Unas semitas duras que hasta pelo de nacida tienen, de un pelillo blanco que echan. Yo les comentaba la vez pasada que había un varón que ese no perdía nada, un pan nacido, un pelo blanco que tenía el pan, y de ese se lo daba uno para que se lo comiera. Yo lo botaba, así que yo no soy chucho, decía yo. Y viera él cómo se lo comía. Bendito sea el Señor. Están diciendo que el 2024 viene una hambruna, a ver cómo le va a hacer usted. Más usted que no se quiere afirmar, que en el arrebatamiento yo dudo que se vaya. Sí, porque si es injusto todavía no se va. La serpiente nos enseña que no es malo. Que no es malo. ¿Mm? Vender la mantelina, la compró a 7, a 8, a 15 la anda dando, a 12. Que se aguante. Le quito a la mujer ahí también. Bendito Dios. ¿Mm? El maíz lo queremos dar caro. A mí me buscaron un quintal de maíz. Yo lo pagué a 28. Oiga, yo lo pagué a 28. A 28 lo compré yo a alguien. Hoy ya está como a 32 o a 34 el quintal. Me buscaron ahí y me dice, véndamelo, pero déjemelo a 25. Dije yo, hombre, qué ganancia voy a hacer yo. Pierdo 3. Pero le digo yo lo pagué a 28. Sí, me dice, pero usted es cristiano, me dijo. Allí sí fue pedrada la que me dio. Ah, sí, yo soy cristiano, pero como cristiano lo compré a 28. ¿Verdad? Era cristiano cuando lo compré a 28. Pero para no ser tropezadero de nadie, bueno, dije yo, voy a ganar. Pero con Cristo, no con el hombre. Va, llévatelo a 25, pues. Mire la ganancia mía. En vez de ir para adelante, para atrás salí. Va, que esa sí es buena ganancia, ¿no? ¿Ah? Pero hoy ya no hay de esa gente. Porque llegamos al tiempo en que unos con los otros nos íbamos a comer. Y eso lo estamos viendo. Hoy la gente, hermano, se comen unos con otros. Y hoy la gente no tiene miedo, hermano. Hoy ya la conciencia, hasta se murió ya la conciencia. Ya no hay conciencia, ya no le remuerde la conciencia. Hoy la gente, hermano, la conciencia ya la tiene cauterizada, como dice Pablo, que vendría en tiempo en donde la gente la conciencia la iba a tener cauterizada, que ya no iba a sentir, pues. Pregúntele que está la par suya si siente todavía la conciencia. Sí, hermano, porque vi que hoy en el Evangelio la gente hace cosas y ya no era lo mismo, cállese de esta manera. Ya la conciencia está cauterizada. Le da lo mismo. Imagínense que la gente le da lo mismo si se congrega o no se congrega. No es nada un día. Pero ya su conciencia ya no siente. Está como dos pedazos de bloque duro. Está como esas piedras duras. Por eso el Señor dice que los corazones de piedra les iba a cambiar. El Señor los iba a poner de carne. Porque hay gente que tiene un corazón de piedra, mano. ¿Cuántos de nosotros hemos tenido cómo ayudar a algún hermano que nos hemos dado cuenta de la iglesia que ha estado enfermo y en virtud de llevarle una ayuda? Quizás que pecó este baboso, se está muriendo porque pecó. La conciencia está piedruda. Bendito sea el Señor. Avancemos, hermano Jimmy, para desenmascarar a la serpiente ahora.
1: Amén.
0: Mire, la serpiente es lo que hace. La serpiente te hace de que tú seas injusto y hay que tener cuidado. Vamos.
1: ¿No sabéis que los injustos no heredarán el reino?
0: Los injustos no heredarán el reino
1: de Dios.
0: No van para allá, ¿verdad? Va, seguimos.
1: No erréis.
0: No erréis.
1: Ni los fornicarios.
0: Vaya.
1: Ni los idólatras.
0: Párese ahí. Amén. Ni los fornicarios, dice. Porque el tema es lo que siembras cosecha. La Biblia a mí me enseña que el que es injusto, que sea injusto todavía. Y el que es justo, practique la justicia todavía. Si usted es injusto, sígalo siendo. Pero por cuanto eres injusto, no vas a heredar el reino de Dios. Ahí lo dice la Biblia. Por eso el tema es lo que siembras, cosechas. Si sos injusto, no hay entrada al cielo. Yo me voy en el arrebatamiento. No, si es que ni de este aquí te vas a pasar. Que me voy a agarrar de las patas de una hermana para irme. Yo por lo menos agarrarme voy. ¿Quién te ha dicho que carne y sangre van a heredar el reino de Dios? Alguien dijo, este cuerpo aquí van a quedar. El cuerpo será transformado a un cuerpo de gloria. Transformado. Que la gente cree que cuando uno se vaya en el arrebatamiento, el cuerpo, el chupustón ahí va a quedar. Va a ser un cuerpo transformado. O sea, si usted tenía esa lógica, está mal. No le digo que está mal, que usted está mal en esa condición. El cuerpo suyo, al nomás que el arrebatamiento acontezca, va a haber una transformación de gloria. Si era orejón aquí, ya no va a ser orejón en el arrebatamiento. ¿Verdad que sí? Si el piecito, hermano, se lo quebró una rastra o la moto, lo anda patojo, allá en el cielo ya no va a haber piecitos patojos. Todo va a ser bonito. ¿Ah? Si aquí era gordito, mano Alexis, allá un solo cuerpo, así ve. Como que ha ido al gimnasio. Dios bendiga a mano Alexis. Aleluya. Amén. Y no solo mano Alexis, aquí hay hermanas gorditas. ¿Verdad? Pero en Cristo, ahí todos vamos a ser una sola. Mire qué bonito es el Señor. Y por eso es que el Señor le gusta el Señor le gusta que las mujeres sean honestas en todo. Porque cuando Cristo venga, allá la mujer ya no va a ser así coqueta igual que aquí. Que aquí cuando mira a un hombre y le gusta, ya no haya que hacer para que la miren. Allá en el cielo no, hombre, y allá en el cielo todo vamos a ver, pero re guapísimo. Allá no va a haber tales que una mujer va, qué guapo el arcángel Miguel, allá está, mira qué guapo. Qué guapo David. Y como David dice que era hermoso y rubio, era bonito David. Hermano David, no le gustó yo, va a decir Esmeralda, no le gustó yo, David. ¿Ah? Que no me ve que estoy guapa, David. Porque hoy las mujeres enamoran a los hombres. Bueno, aquí en la tierra, pues. ¿Ah? Hermano, que no me ve que yo me vine doncella para el cielo, van estas hipotas, ¿verdad? ¿No le gusto yo? No, ahí en el cielo nadie se casa. Allá en el cielo todos vamos a ser un solo y todos vamos a adorar a Dios. Allá no va a haber mujer ni hombre, allá todos vamos a ser una solo. Allá, hermano, va a ser la iglesia de Cristo que va a estar allá. Y allí, hermano, en el tiempo de Cristo va a ser hermoso. Porque ya no va a ser como esta mente carnal de aquí, hermano. Va a ser la mente que tuvo Adán y Eva. ¿Cómo era la mente de Adán y Eva? Chulones andaban y les daba lo mismo. Esa va a ser la mente del creyente. Allá ya no va a haber una mente que hoy con tantito que mira una mujer. Mira, ya están los cristianos, hermano. Si hay cristianos que no han nacido de nuevo, tienen mujer y todavía cuando miran otra se les acelera el corazón. No ocupa la serpiente de irlos a buscar, ellos se convierten en serpiente en ese ratito. Si hay carnales, hermanos, que la serpiente, hay quien que dice, es que fue el diablo, y el diablo ni se le acercó, el diablo es él o ella. Sí, porque el diablo ni se le acercó, hermano. Claro, el diablo tiene la culpa en toditito lo del hombre, de la caída. Él tiene la culpa. Pero hay bárbaros que le echan la culpa al diablo y ellos mismos son los seducidos. Pablo dice que este cuerpo es el que nos seduce a nosotros. Porque este cuerpo, hermano, miren, ¿quién de los que está aquí? Si le pégale un aruñón al que está en la par suya, a ver qué le dice. Pero pégale lo bueno. Por eso Pablo dice, ¿quién me va a librar de este cuerpo? Es que mientras estamos en el cuerpo, Pablo dice que estamos ausentes de Cristo. En este cuerpo estamos ausentes de Cristo mientras estamos en la tierra. Pero Pablo dice que mejor quisiera estar presente con Cristo allá, porque allá es muchísimo mejor. Porque el cuerpo aquí, hermano, si a uno le dan ganas de todo, ¿verdad? Que hasta ganas de Coca-Cola tenemos a esta hora, de una Coca-Cola bien helada. Imagínate que te da ganas de Coca-Cola, no digamos ganas de otras cosas. ¿Ah? Pero ahí es donde hay que tener dominio propio. Y el dominio propio es lo que hoy en día se ha perdido. Cuando tengo dominio propio, miren lo que tiene el dominio propio. El dominio propio no deja que este cuerpo haga lo que él quiera. ¿Sabes qué me ponía el diablo en la mañana? Suspende el culto porque hoy no te va a llegar gente. Así me tiraba el diablo. Suspenderlo porque hoy no te van a ir. Suspenderlo, hacerlo en la tarde. Y le digo yo, Señor, ¿qué es esto? Y yo, vaya diablo, hacete un lado porque yo voy para el culto. Hacete un lado. Yo le dije a mi esposa, con 10 lo hago. Y ya vemos más de 10 aquí, hermano. Y usted dirá, el pastor estaba enojado porque nos regañó. No, es que yo no estaba enojado. Era un consejo que le estoy dando. Yo no me voy a enojar. O sea, hermano, si el deber de un líder es ese, amonestar al pueblo. ¿Usted cree que a Moisés no le tocaba amonestar a los israelitas? Y oigan bien que Moisés un día llegó a decir que ya no iba a seguir. Y Dios le dijo a Moisés, fíjate que los voy a desaparecer a todos y de ti voy a hacer una nación grande. A todos los voy a matar. ¿Te imaginas que Dios diga, mira Joel, no te preocupes, voy a matarlos a todos los que tenés ahorita? Ay, hermano, yo le aseguro que si el Señor dice que los mata a todos ustedes, se pone más caliente. Parece ilógico, ¿verdad? A ustedes, que están exagerados. Si así le dijo Dios a Moisés que los iba a matar a los israelitas. ¿Y qué hace Moisés? Señor, así le toca a uno de líder. Señor, perdone al hermano, Señor, que él cree que yo tengo algo contra él. Señor, perdónelo, pero yo lo que quiero es que se salve. Y Moisés se puso a orar por el pueblo. Eso nos toca a nosotros, orar por el pueblo. Anoche yo estuve orando y le dije al Señor que vayamos todos al culto, Señor, que vayamos, Señor, que vayamos, Señor, que la iglesia se caliente. Y como que son sorbetes helados, hermano. ¿Usted cree que uno de líder, y usted cree que usted va? Miren, levanten la mano los que se decepcionan aquí, levanten la mano los que han tenido decepción de algo. Yo la levanto porque yo sí, yo ya me he decepcionado. Y ustedes nunca se han decepcionado. Cuando ha ido a la pesca y no ha traído nada, ¿cómo viene? Decepcionado. Usted también, ¿verdad, hermano Samuel? Cuando ha ido a la pesca, ¿va? Nada viene. De remate sale un huiche, que a un pejetoro dejo que hasta se ríen cuando lo sacan. Ya les he oído los pejetoros que se ríen. Cuando... Usted ha oído los pejetoros como que riendo. Ahí viene riéndose, hermano, aleluya. ¿Ah? Más cuando saca un peje chancho de unos animales que tienen unos dientes grandotes y no trae nada. Y, hermano, aleluya, se decepciona. Más cuando su hijo se ha puesto rebelde. ¿Cuántas veces han sentido esa decepción ustedes cuando sus hijos no les hacen caso? ¿Verdad? Y es líder y hace decepción. Imagínense. Y es líder el que está aquí y se ha decepcionado la hermana. Y no fuera líder y fuera usted que es miembro, fuera peor todavía. ¿Ah? Hoy sí cayó la sopa, hermano. Y es que eso es bueno, interactuar con el pueblo, porque ustedes mismos se ponen el anzuelo. ¿Ah? Así que hoy me disculpa, pero hoy estoy aprendiendo a usar psicología. Hoy me he hecho psicólogo. Tengo que tener un poquito de psicología para sacarle, porque si no, no le saco a ustedes. El pescado por su propia boca cae. ¿A su nombre? ¿Están felices? ¿Ah? Con que hay bárbaros que algunas veces... Mira, hermano, apláudale al Señor, no se lo voy a impedir. Es que, fíjense, hermano, que ustedes les dio risa que yo digo que estoy usando psicología. Pero fíjense que uno, hay veces que es psicólogo. Uno le toca andar de psicólogo, de abogado, de albañil. ¿Sí o no? ¿Ah? Le toca andar de pescador, se convierte en Pedrito. Y parece broma, pero es verdad. Cuando yo me pongo a evangelizar, yo lo hago de pescador. Porque soy pescador de hombres, así como se le dijo a Pedro. ¿Ah? ¿Sí o no? También la hacemos de padre. ¿Mm? Porque el padre al hijo que ama. Entonces, yo como padre les pego a ustedes y allí es donde sienten duro. Y ¿cómo se siente un niño cuando le dan sus tres pitazos? ¿Ah? Hay unos que lloran así como ustedes, que lloraron por el regaño que les di, pero no le hace. Le hacen con los piecitos así, mire, unos así, ven, ven. Enojados. Pero no le hace, porque también hay que hacerla de padre. ¿Verdad? Seguimos, hermano Jimmy, porque esto está bastante serio y vamos a ver.
1: Ni los fornicarios. Ni los idólatras. Va.
0: Dice que los fornicarios tampoco adentran. Ajá. Por eso es que hay que tener cuidado con la serpiente. Miren para acá ustedes que no se han casado. Vayan a matar esa fornicación a la alcaldía cuanto antes. Porque si el Señor viene y los haya fornicando, se van a quedar. Vayan a casarse, ya están casados ya o todavía no. No, ¿y qué esperan, pues? Ya tienen un cipotillo ya, ¿y qué es lo que están esperando? ¿Ah? ¿Para cuándo esa boda? Y dice que da risa, hermano, pero es que es la realidad. No, hombre, si es que es fácil, hermano, tener mujer y estar ahí en tu mostón fornicando. Mate esa fornicación. Fácil, hermano. Si hoy, mire, ahí nomás no tienen una changarrita que han puesto ahí los. Hay una changarrita en las tunas, vaya y manéllese allí. ¿Ah? Allí está, hermano, allí está. Y si no quiere así, buscamos un abogado y lo maneamos. Pero eso sí, soleta morenita que está ahí, papá, nada de otra, porque ya casado y te fuiste a meter con otra, ya te hartó el diablo. Porque ahí ya no vas a ser fornicario, sino un adúltero. La gente por eso que no le gusta aquí, porque aquí yo los manejo, aquí los hago que se manejen. Hermano, Y yo le contaba a unos hermanos, si aquí llegamos a tener como unos 400 miembros, y aquí no cabíamos, hermano. No, si estaba lleno. El problema es que esto es como el mar, que sube y baja. Y cuando la gente comienza a sentir la palabra, si al maestro, cuánto, mira, hermano, yo hacía mención. Cuando Jesús resucita, supuestamente aparece, se les aparece a más de 500 hermanos. Oiga, se le apareció a los discípulos. Ajá. Y cuando Jesús se va, resulta que ya los 500 ya no estaban. ¿Cuántos aparecen en el aposento alto? ¿Cuántos aparecen cuando el Espíritu de Dios es derramado? ¿Cuántos habían? 120. ¿Y los demás qué se habían hecho? Es normal, se habían ido así de chotia. ¿Ah? Entonces, hermano, y cuando Pedro le empieza a decir, maestro, todos se están yendo, ¿qué le dijo Jesús? ¿Cómo le dijo Jesús? ¿Te quieres ir, Pedro? Date. Es que, miren, hermano, la gente le gusta lo más fácil. Y cuando a Pedro se le dice, y Pedro le dice, todos se están yendo, ¿sabe por qué le dijo? Porque el Señor les estaba aplicando cómo era la palabra. Dura es tu palabra, Señor. ¿Ah? ¿Esto te ofende, Pedro? ¿Se da cuenta? Mire, si ustedes no hubieran madurado, porque aquí ya gracias a Dios ustedes maduraron, y de tan maduros que son que de vez en cuando se aguadellan. Son como esos mangos maduros que se han pasado, o los aguacates maduros que se pasaron. Hermano, gracias a Dios que ustedes son maduros y atesoran la palabra. Pero hay gente que tiene años en el Evangelio y nunca maduró. Ahí está el mismo, al mismo zapote verde que entró, así está el zapote verde. Lo mismo, talludo, nada. Como dicen los viejitos, son botayugos. Botayugos entraron, botayugos andan. Bendito Dios, la palabra no le hizo efecto, nada. Mire, dice que ni los fornicarios. ¿Y qué dice la culebra? La culebra dice, la fornicación no es mala. Pues la Biblia dice que lo que, oye, el tema es, lo que siembra cosechamos. Si el que decía fornicario, ah, pues porque fornicario va para el infierno. Si es fornicario, va para el lago de fuego. Porque después del infierno, después que se muere y se va al infierno, el lago de fuego está así, mire. Así le es el lago de fuego. Está esperando. Y la gente que dice, ah, a mí no me juzguen, yo es mi vida, es mi vida. Ah, y el lago de fuego dice, cabalito, aquí te espero. Porque el lago de fuego no ha sido estrenado. Lo va a estrenar el diablo y el falso profeta y el anticristo que van a pique, son los primeros. De allí viene la muerte. ¡Ay! Para abajo también. Porque le doy la noticia. No crea usted que la muerte, ahorita la muerte anda haciendo las que ellas quieren. Pero viene el momento que el Señor a la muerte la va a controlar. Voy a ir al Salvador a traerme unos cuatro. Shh, momento, costilluda seca, te me controlás. Me controlás, huesuda. Vaya, agárrenla. Porque yo les voy a decir, ¿sabían ustedes que la muerte es un ángel? A la muerte se le conoce como el ángel de la muerte, el destructor. Allá en Egipto pasó el destructor matando el ángel de la muerte. Mire cómo. Y desde que Adán peca, aparece el animal a huesuda. Desde ahí se apareció allá. ¡Ay, sí! Dijo. Y ahí te anda vigiando, y ya te anda viendo. No le quieres servir bien al Señor, ya vengo por vos. Fíjense, hermano, les voy a decir esto así entre nosotros, que nadie lo sepa, solo los que van a oír por la radio. Que el que le gusta jugar en el Evangelio, tarde o temprano la muerte lo visita. Y no es broma, hermano, no es broma. Imagínense que Adán muere al nomás que comen del fruto. Sus ojos se le abren y desde allí la muerte se vino para todo el hombre. Pero vea esto, ya en Hechos, con solo que mintieron una pareja, se murieron. Con solo mentir. Con solo mentir, los mató el Señor. Y hay quien dice, Dios no mata a nadie. Usted es el que mata. Mira un caso que nos deja raspado. Es la palabra, es un consejo, aunque te enojes. ¿Ah? Si estuviera así como cuando Pedro. Mira, hermano. Si el Señor toda, es que el Señor lo hace todavía. Pero si hubieran hombres como Pedro que estuvieran en el altar, y al nomás que la hermana viene allá entrando con grandes mentiras, que ella sabe que estuvo viendo hombres desnudos en Facebook, o que, o digamos que fue a adulterar a un motel, al nomás que entrar ahí, Dios no ha cambiado, Dios sigue siendo el mismo. Y que Dios perdone a su pueblo por la falta que comete, hermano. Porque yo sé que aquí habemos muchos, y eso lo voy a decir pluralmente, todos, que le fallamos al Señor de una o de otra manera. Eclesiastés 7:20 dice que no hay hombre justo en la tierra que haga el bien y nunca peque. Pero lo que sí le voy a decir, yo puedo fallar a usted, le puedo quedar mal, y quizás por X motivo le quede mal. Fallé. Pero ya ir a meterse a pecar con una mujer, ay, eso sí que es criminal. O que una hermana se vaya a meter con un hombre, allí sí ya no, mano. Que le dé gracias a la misericordia de Dios que no la mató en el acto del adulterio. Que le dé gracias a Dios. ¿O creen que Dios no ha cambiado? Dios no ha cambiado, Él es el mismo. ¿Sabe qué es lo que ha pasado? Nosotros los líderes somos los que hemos cambiado. Somos nosotros. Hoy los líderes ya no quieren ayunar. Ya no quieren. Háblele de ayuno. Todos trabajan. Qué raro que el domingo se anuncie el ayuno para el miércoles. Es que no puede, mano. Que no entendiste que desde el domingo se anunció para que no te comprometas. Pero ahí está el problema, que el problema de muchos es el dinero. Y la Biblia dice que raíz de los males es el amor al dinero. Porque muchos están como Acán, que aman los lingotes, aman los mantos babilónicos. Así están muchos. Son como Balaán, que aman el premio. A Balaán se le dijo, ya no vayas. La primera vez Dios le dijo, no vaya. Usted mire, si aquí los mensajes que nos han dado a nosotros, no pequen. Pero ¿qué es lo primero que hacemos? Ir a pecar. A Balaán lo mandaron a traer, vení para que maldigas a un pueblo que viene levantándose. ¿A quién querían maldecir? A lo que Dios había bendecido. ¿Ves qué bonito? Y aquel, ¿voy o no voy? Y la primera vez, cuando el no de Dios es no, hace caso. Dios le dijo a él, no. Dice Dios que no vaya vos. Y hace Joaquín a decirle, no, dice que no viene porque anda, llevarle presentes, anda, decirle que lo voy a homenajear, le voy a dar honores, anda. Y aquel sale de vuelta. Dice que esto y esto. Voy a preguntarle a Dios primero. Se mete de vuelta a orarle a Dios. Y hoy voy, anda, le dijo Dios, andate. Y a Dios le había dicho que no fuera. Es que la gente es tan tenaz, hermano. Dios dice no, pero él dice, yo digo que no es malo. Un poquito, no es malo. ¿Ah? Así como usted dice, no es para tanto. Yo digo que tal vez así. Es que el pastor como que es que él se pasa. Él es legalista. Y allá, y lo tremendo es que se ponen a hablar con otro pastor de otra misión, va. Mira el pastor de nosotros, mira que se pasa, mira que. Chica. Ya les miro la cara a ustedes así, no sé, pero con los ojos espirituales los estoy viendo quiénes son. Sí, con los ojos espirituales estoy viendo quiénes son. Mira que el pastor de nosotros, mira que fregado es allí, mira que. Chica, este hombre, demasiado. Mira cómo nos maltrata, mira que. Por rato yo me dan ganas y le dije el aguado a aquel. Venga, el de nosotros, mire, que uno de nosotros. Aquí tú es amor, hermano. Hay una hermandad tan linda, hermano. Aquí a nadie lo maltratamos. Aquí a nadie le decimos chucho. ¿Y a quién le decimos chucho? Aquí nosotros. Ay, es el pastor de nosotros. Ay, mira, hermano. Hasta de burro nos ha tratado. Si yo estoy ahí, hermano, es porque ahí me dejó mi marido. Si yo estoy ahí, hermano, porque ahí me dejó mi mujer. Si yo estoy ahí, porque ahí va mi tata, hermano. Si yo ya hace tiempo quiero zafarme. Galán fuera que se fuera para una doctrina buena, pero para un otro quebrado se quiere ir. Si aquí estamos medio quebrados, allá andan remendados, papá. Si aquí todavía amamos la oración, allá ni vas a ver eso. Un zumo a moscas que vas a hallar ahí, mosquero. Porque ya las moscas se le murió una y le dio todo el perfume ya. Aquí siquiera sentís aroma todavía, aunque sea acá y te es tuyo. No, hombre, si aquí se siente todavía la presencia del Espíritu Santo, todavía hay presencia del Espíritu Santo. De vez en cuando es que los zapatos le hieden a usted, el que está a la par suya. ¿Quién no les ha dicho? Y por pena no dice nada uno, pero los zapatos le hieden. Puro carajo juco. Pero hay lugares, hermanos, donde ya no se siente Espíritu Santo. ¿No han visto ustedes que aquí han venido gente que dicen, ¡ey, qué bonito se siente aquí!, dicen. Aquí hay una presencia, aquí se siente algo diferente. Sí, hermano, hay gente que me lo ha dicho a mí. Mire, esta gente que vinieron a la Biblia, esa gente iban contenta. Ahí estaban así, mire. Porque ellos es primera vez que vienen a una vigilia. Ellos nunca han vigilado. Porque los pastores donde ellos van, va a haber vigilia. A las 12 todo el mundo para la casa. Mire la vigilia, qué bonita. Aquí se estaban durmiendo, pero iban gozosos. No, me estuvo bonito. Y miren, esa gente es tal que esa gente desea palabras. ¿Sabe qué dice? No, hombre, nosotros quisiéramos así, hermano. Mira, ahí estuvieron hablando conmigo. No, hombre, esa palabra, hermano, nosotros así queremos, hermano Joel, así queremos. Ahí andaba un niño, un joven, así como estos hipotes. Ese hipote dice, es que si yo voy a la vigilia, yo siento que hermano Joel me va a convencer. Es que no era yo, es Dios. Yo, es que yo siento, dice, que le di a la mamá que yo, hermano Joel, me va a convencer. Es que no soy yo, es Dios quien convence. Es que allí sí se predica, dice, un amigo echando de ver. La gloria es para Dios, hermano. Amén. La fornicación hay que matarla, hermano. Porque es un producto de lo que le gusta a la serpiente usar, la fornicación. Hay que tener cuidado. ¿Qué más dice, hermano Jimmy? Vamos a ir avanzando.
1: Ni los idólatras.
0: Imagínese usted. Amén. Va que muchas veces nosotros acusamos a los catochos que son idólatras. Allá andan con una pulsera. ¿Cómo leemos? ¿No? Camándula, escapulario, aquí va. Idólatra, arrepiéntase. ¡Ah! Y cuando va la viejita, hermano, ahí con el muñeco en el lomo y ahí, María la madre. Y ahí va esa vieja idólatra. ¿Ah? Y allá va también el cura, va. Adelante. Y van con un montón de cumbos haciéndole así. Esto que ellos ni siquiera humo echan con un cumbo. Usted que ni con un cumbo echa humo. ¿Ah? Ahí, hermano, ahí va la viejita rezadora y ahí van con un humo. Para allá y para acá. Que antes no le dan en la cabeza al que va a la par de ellos. Pero ahí van, hermano. Y la gente dice, esa gente idólatra van a irse al infierno. Pero ¿qué del primo tuyo que está ahí a la par tuya? Pregúntele al idólatra que está ahí si viene los lunes de oración. Mañana es lunes, es día de trabajo, dice, y el cuerpo lo sabe. ¿Ah? El cuerpo lo sabe que día de trabajo mañana. Mañana voy a ir al mar y me voy a ganar unos chiriliques. ¿Ah? Allá venís con $100, pero tu alma seca. Igual el seco que está en la parzulla que ni un amén ha dicho en todo el culto. Anda seco. Y el problema es que cuando él agarra el micrófono quiere que todo el mundo diga ¡Gloria a Dios! ¡Aleluya! Y él seco. ¿Cómo se van a encender los hermanos si usted, miren, ni la boca abre, ve? Hay gente que dice, el culto hoy no sirvió. El que no servía era usted. El culto ha estado bonito. Yo me he gozado con la alabanza que todos cantaron. ¡Qué bonita las alabanzas! Ha estado de bendición, hermano. Y si nos dan una repellada, ¡gloria a Dios! Exhortémonos unos a otros, pero hay que saber qué tipo de exhortación puede hacer usted y qué tipo de exhortación podemos hacer nosotros como líderes. ¡Bendito Dios! Entonces, ¿qué le dicen a la viejita? Viejita idólatra, arrepiéntase. Pero ¿y el gran idólatra que por amor al dinero no viene al culto? Porque hay gente idólatra, amante al dinero, y por eso no se congregan. Señor, se me fue la hora, hermano. Pero no les hubiera dicho, porque de aquí en adelante ya no los paro ya con ganadir. Si es que estaban bien directos ustedes en la palabra de rectos, estaban ahí. ¡Bendito Dios! ¿Ah? ¿Cuánta gente idólatra, hermano, que por amor a una... Mi hermano, es que vino mi mamá de Estados Unidos. Vino mi tía, allá andan en la playa. Va que para eso sí tienen talla, va. ¿Ah? En la playa, hayan andado en la playa y no se han quedado en el río bañando. Hoy sí. No puede venir un familiar porque es que hasta que le sacan el último peso ya quedan a gusto. Aguántense, yo no iba a decir esto, pero hoy aguántense, yo ahí lo solté ya. Allá va la familiar de Estados Unidos en el carro para allá, para San Miguel a comprar. Ahí quiere ir él también, de metido. Aguántense, yo no iba a decir esto. Pierden los cultos y vi que nadie lo invita. ¿Para dónde va? Y mañanean a buena mañana a sacarle el fresco de melón que hizo la pobre mujer o el hombre. Mañanean. Trabaje, le quiere comer, hombre, deje andar allí. Le van a pegar una bochornada por andar encima de la gente, usted. Yo, mire, hermano, ahí viene una tía mía. Díganle a aquel que venga, hombre, que venga a la casa. Hoy ni verme puede. Que venga a la casa. Pero hay gente, hermano, que allí pasan en la mañana, pasan en la tarde, pasan en la noche. Hombre, eso aburre. Yo, si alguien viene de Estados Unidos y me va a dar algo, que me lo dé y ya, pues, tranquilo. Pero mi responsabilidad es estar en el culto. ¿Eh? Yo no sé ni por qué dije esto, pero aguante, de que eso es suyo. Hasta que se va la pariente, ya se quedan quietos. Allá lo viene asomando, allá lo viene usted a ver. Ya viene, hermano, el culto. Amén, vengo con un juego. Y viene a querernos matar a nosotros a garrotazos aquí. No, yo le apago el micrófono rapidito. Si es que si no se congrega, ¿qué me va a venir a exhortar a mí? Me puede exhortar usted que se congrega. Dele con todo, yo le aguanto. Si Cristian dice, pastor, fíjate que esto y esto y esto, pero estuvo en la vigilia conmigo toda la noche, no se fue hasta que yo me fui con dolor de estómago andaba. Ahí sí yo le aguanto. Otra vez andaba lo mismo y pensaba que iba a terminar la vigilia. ¿Ah? Bendito el Señor. Los hermanos que estuvieron en la vigilia me pueden a mí, pero alguien que... Se queda el domingo y va a venir hasta el lunes a querernos regañar a nosotros. Vaya, báñese. Ve. Yo no le acepto. Yo le puedo aceptar a ustedes que están hoy aquí el domingo. Que antes vinieron, pero le acepto porque están aquí. Porque imaginen que tratamos a la demás gente de idólatra y los idólatras somos nosotros. De tan idólatra que uno le digo que hasta que se va el familiar quedan a gusto. Idólatra. Aunque no me diga amén, pero es la verdad. Mira, hermano, a mí me ha llegado visita a la casa. Pastor, lo vamos a visitar el lunes. Vengan en la mañana hasta la una, tengo tiempo. De ahí en adelante, por favor, ya no hay tiempo. Se queda el domingo y va a venir hasta el lunes a querernos regañar a nosotros. No, es que usted es bien así, hermano, legalista. No, hermano, es que yo tengo compromisos. Yo no le acepto. Y fíjese que la iglesia no ha aprendido qué es compromiso. Usted necesita aprender qué es compromiso. Primero es Dios y luego lo demás. Cuando usted aprende eso, su vida es diferente. Mire, hay gente que no, Dios no la bendice por eso. ¿Sabía usted que Salomón, lo primero que Salomón hizo, orar a Dios y pedirle sabiduría para dirigir al pueblo? Y después Salomón, que se haga la voluntad de Dios, y Dios le dice a Salomón, mira, no has pedido riqueza, porque Dios esperaba que Salomón pidiera. Mire qué sabiduría de Salomón. Salomón no le pide al Señor riqueza. Lo primero es, dame sabiduría para guiar a este pueblo. Eso fue todo. Pero Dios, cuando ve que Salomón dice eso, por cuanto no pediste lo que yo esperaba, dijo Dios, te voy a añadir riquezas también. Y ni un gobierno como el de Salomón fue tan próspero. El gobierno de Salomón fue próspero. Alabado sea el nombre del Señor. El de David fue próspero, pero el de Salomón fue más prosperado. Porque Salomón llegó a tener una sabiduría enorme. ¿Pero qué pide Salomón primero? Sabiduría. Pero nosotros, ¿qué es lo que le pedimos al Señor? Casas, carros. Qué galán que esos carros los pidiéramos para la obra, ¿no? Ya cuando los ven carros, solo humo le tiran a uno. ¿Ah? Dígame, no. Quiero una moto, señor. Y solo para andar debajo en esa moto no cabe. Ojalá te lo quiten, más que hoy los andan quitando. No caben en esos motos. De allá para acá, así que para callejear agarraron a moto. Qué galán para ir a evangelizar a un amigo. Para callejear lo agarraron. Callejeros se han vuelto.
1: Pero ¿qué
0: es Salomón primero? Y hermano, y si es él que tiene carro, para otro lado bien sale con el carro. Para ir a una campaña no sale. Para ir a comer pizza, sí, ¿verdad? Allí sí, ¿verdad? Pero hoy tenés que prestarlo para ir a Honduras, aunque no querá. ¡Bendito sea el Señor! Ya tengo los dos carros que vamos a llevar a Honduras. Va a ser ese Tacoma y el suyo. Vamos a ver hasta dónde están estos dueños de estos carros. ¡Bendito sea el Señor! A ver hasta dónde llegan estos. Y los que tienen lancha tienen que dar el dinero para el gas de esos carros, los que tienen lancha. A cada lanchero le va a tocar $40. Mírenlo, a ver, ya les toqué el dinero, les toqué el becerro, ya están enojados. Sí, hermanos, grandes idólatras, hermano, aleluya. Sigamos, hermano Jimmy, ya lo veo serio. Usted está pensativo porque ya dije de las lanchas, y usted también tiene lancha. Aleluya, dele pues.
1: Ni los adúlteros.
0: Ni los adúlteros.
1: Ni los afeminados.
0: ¿Y qué dice la serpiente? Los adúlteros Dios los juzga. Ese es el texto que ha agarrado la serpiente. ¿Sabían ustedes que la serpiente sabe Biblia también? ¿Ah? ¿Cómo le salió la serpiente a Jesús? Escrito está: a sus ángeles mandará. ¿Verdad que le dijo un texto bíblico? Ah. Para que tus pies no tropiecen en piedra. ¿Mm? Y el diablo le dice que convirtiera la piedra en pan. Y el Señor le dice: escrito está, no solo de pan vivir el hombre, sino de toda palabra que sale de la boca de Dios. El diablo sabe Biblia. Y el diablo, el texto que ha agarrado hoy es: a los adúlteros Dios los va a juzgar. No es usted, Pastor Joel. Sí, pero que no te dice la culebra que es al lago de fuego que te va a mandar el Señor. Eso no te lo dice la culebra. ¿Mm? Porque hoy la gente está adulterando, se mete y se sale. Mire, hoy en día tenemos una generación de creyentes caídos a cada rato. Caídos a cada rato. Como las anonas, dice el hermano, ¿cierto? Como que fueran pollos accidentados. Se reconcilian hoy. Qué raro que al otro mes ya vienen a reconciliar. Mire, este mes de agosto reconciliaron, ya vienen en septiembre otra vez. Viera, mano, fallé yo, mano. Como que son gallinas accidentadas cayéndose del palo a cada rato, mano. Dejen esas locuras, hombre, párense firme de una vez. Ay, hermano, es que esta carne me sedujo, mano. Esta carne, es que, hermano, viera que la carne. ¿Mm? Yo no digo que Dios no te puede perdonar, pero dejemos de estar jugando. Dios no es juguete de nadie. De todas maneras, en la iglesia hay reconcilio. Ya lo que vamos a hacer aquí, que aquí no vamos a meter reconcilio. Ya te aceptaste al Señor y te, ya no le puedes meter el reconcilio ya. A cada rato, ya reconciliámonos. Lágrimas hipócritas son esas. Si fuera de verdad, hermano, un solo arrepentimiento. La Biblia dice que Cristo hizo un solo sacrificio por la expiación de los pecados. Uno solo. Y con una ofrenda bastó, dice, para hacernos santificados. Una sola. Deje de andar recayendo tanto, hombre. Ay, hermano, es que yo soy débil, hermano. Mira, que yo soy bien atraído. Yo le doy el permiso a usted que se levante de esa silla y me venga a dar una pescozada, a ver si no la voy a sentir. Venga, péguemela. Y va a ver la cara que voy a poner. Y después se la pego yo a usted, a ver la cara que pone usted también. Porque somos humanos. Cambiamos. Usted me pega a mí y yo le pego a usted. Y agarre de que si no la pega bien usted, yo dije la voy a pegar bien. Para ver cómo se siente. ¿Qué le quiero dar a entender con esto? ¿Ya entendieron los maduros? ¿El qué? Ay, el que te dio rapidito, ¿entiende? Le estoy dando a entender, por los que no entendieron, que así como usted siente, yo siento, y lo que pasa es que hay que tener dominio propio. Cuando la carne te dice vamos, tú dile un momento, porque a mí la Biblia me enseña que el espíritu y la carne hay una lucha. Ay, hermano, y esta lucha es una lucha que perdura, es una lucha, hermano, que ahí está. Miren, siervos del Señor, ustedes sienten cosas que el diablo les tira.

0: ya no puedo. Porque Pablo dijo que él estaba crucificado juntamente. Y alguien crucificado no se baja de la cruz. Imagínese que usted esté crucificado y solo por un deseo de la carne se desclava. Usted lleva el clavo en la mano, en los pies, y ahí va caminando. Y la cruz la deja allá. Pero ahí va con los clavos. Porque Pablo dijo que él llevaba las marcas de Cristo. La marca de que sos cristiano la llevas. Vas con camisa manga larga, pantalón. ¿No se ha fijado usted que esa gente que se sale cuesta que la camisa manga larga la deje? Cuesta. Porque allá andan los clavos tras de ellos. Allá anda, hermano, la camisa. Allá andan las marcas. Él sabe, la gente dice, ¿verdad que usted fue cristiano? Sí, dice, porque se le nota todavía. Él anda marca de que le sirvió un Cristo vivo, de que le sirvió un Cristo real, le sirvió un Cristo de poder. Usted y yo también andamos marcas de prueba, de sufrimiento, pero que esas marcas no queden en vano. Aleluya. Si te toca que llorar aquí, llorá. Si te toca que sufrir críticas, súfrela. Que no te quieran, no importa, pero Dios te quiere. Pero Pablo dijo, en mi cuerpo yo llevo las marcas de Cristo. Pero Pablo no decía que las llevaba para ir a meterse al pecado. Él decía, las llevo. Las llevo, pero yo con ganas de seguir teniendo más marcas. Lleve más, hermano, apláudale al Señor, hombre, porque es para Dios que usted lleve marcas de cristiano. Usted anda algunas marcas que solo usted las sabe. Yo ando las marcas que solo yo sé las que llevo. Yo ando marcas de diferentes. No digo que ando marcas así manchado, porque ya van a estar por ahí. ¿A dónde los andamos? Porque todo manchado, que anda manchado, vámonos. ¿Sí? Un gato que anda figurado, un pato. ¿Ah? De mala broma, usted ya le dio la gana de afigurar de un pato. Ahí va, papá, con todo y pato para adentro. ¿Ah? Sí, hermano, no, hombre. Igual un loco que dijo hacérselas con un lapicero, lo fueron a recoger. Con un lapicero se hizo marca, lo fueron a traer. ¿Y por qué te dijiste esto? No, es que era lapicero. No importa, eso dice mucho. Pero yo les voy a decir, si a mí me buscan, me van a hallar marcas, pero las marcas de Cristo. ¿Sabe cuál es marca? Cuando acepté al Señor, ¿sabe cuál es la primera marca? Perdón, hermano. ¿Sabe cuál es la primera marca que yo ando? La primera marca me la dio un líder. Hoy ya no es líder, él anda afuera. Esa fue la primera marca. Andando yo en una vigilia, me fui yo a comprar porque nos estaban dando la cena, pero yo fui a comprar algo, dije yo, como un joven, ¿va? Hay veces que uno de joven le falta sabiduría. Me fui y yo estaba recién aceptado. No, hombre, si yo ni tenía ni 6 meses, apenas tenían unos 3, 4 meses, no, ni creo, como 2 meses tenía. Andamos en una vigilia y resulta que el líder empezó a hacer unas locuras, como hay líder que les gusta bromear todavía, va. Que yo espero que los de aquí no anden con bromas, porque si son líderes, amárrense los pantalones, dejen de andar bromeando y compórtense como cristianos. Y le digo a los hermanos, ellos no están casados, pero tienen que ver con respeto a estas jóvenes, nunca faltarles el respeto. Y el día que una joven de esta le guste a ustedes, váyanse al grano con ella, hablen, y luego hay que hablar con los padres, pero en orden. Dejen de andar con esas niñadas solo para que los vean. Son niñadas esas. Sí, hermano. Y mire, hermano, y esa vez me acuerdo que yo andaba comprando. No, hombre, y me pegó una levantada de ese hombre a mí. Me pegó una levantada de ese varón. Y él dice, no, varón, si yo de comprar vengo. No, que vos que no sé qué, que no sé cuánto. Pero esa marca no se me olvida. ¿Verdad que me acordé? Aquí la ando. Dije, hijo, yo no ando por eso. Yo acabo de aceptar al Señor. No, me dice que mira que no sé qué. Ah, está bueno. De ahí me acerqué a otro anciano. Y el anciano me dice, no, hermano, no le haga caso. Él así es. Me dice que él un poco... Se le iba la señal. Hoy anda a jugar el hombre. Pero esa marca a mí no se me olvida. Ahí la ando. Y fíjese que yo anduve así, mire, por esa falta que él me hizo. Y me...
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2: 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Quiero cantar esta canción, Árbol de Vida, con mi amigo Renato.

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0: Esta semana se han visto bastantes hermanos en los cultos. El día viernes tuvimos un culto donde hermana Damari, bien hermoso, hermano. Quien no vino se perdió esa bendición. Pero déjeme decirle que eso estuvo bueno. Amén. No por la pizza, hermano, ni por el café. Estuvo bueno porque la presencia de Dios ahí estuvo con nosotros. Amén. Eso es lo mejor. Bueno, aquí está ya el pastor ya. Así que Dios le bendiga a todos.
1: Gloria al Señor. Dios le bendiga, hermanos. A su nombre, iglesia. ¿Quién vive? ¿Quién vive? Y usted está vivo. De un gloria a Dios. Amén. Qué lindo se ve el pueblo, hermano, cuando todos se congregan. Bueno, no todos, faltan varios, ¿va? Pero quisiéramos que todos estuvieran. Amén. Ojalá cuando hagamos las pupusas estén todos. Gloria al Señor. Pues sí, porque uno, si va a hacer algo, es porque estén todos, va. Pero imagínense que unos andan allá por otro lado. Nos vamos a organizar bien porque no queremos que anden por allá. No, queremos que todos estemos. Amén. Bien, gracias al Señor. Ya se le cantó, ya se adoró su nombre. Ahora quiero que viaje conmigo al libro de Apocalipsis. Gloria al Señor. Solo un favor quiero pedirles a todos, que presten atención a la palabra. Segundo favor, no se estén levantando. Tercer favor, voy a pedirle a un hermano, hermano Wilman, que se me quede en la parte de ahí en la puerta, y al niño que ande así me lo empareje. Por ahí va a estar un chilillito. Aleluya. Algunas hermanas ya se quedaron así media serias, va. Y si una hermana adulta también se sale, me la empareja también. Y si un hermano adulto se sale antes del mensaje, emparejelo. Va parejo. Ah, ese es el segundo favor, ¿verdad? Ah, tercero. Necesito que alguien vea la transmisión, a ver si se escucha el audio, porque no ando con qué escuchar el audio ahorita. Por favor, sáquelo. Uno, o dos, o tres. Y bueno, el que lo quiera compartir, sáquelo y lo comparte. Quiero decirles, hermanos, que el día donde hermano Wilman fue una bendición. Más de 130 veces compartido el mensaje. Es una bendición. Gente de diferentes lugares. Algunos buenos comentarios y otros que siempre se les mete el diablo, ¿va? Este sabe, es normal. En una publicación que hice yo de la venida de Cristo, viera cómo me insultan ahí, hermano. Me pegan una insultada de las buenas, pero yo sigo hablando que Cristo es el Rey de Gloria. Yo sigo hablando que Cristo viene. Amén. Dijo alguien, si hablas de exhortación, ¿cómo la gente no se va a enojar? Yo ahí estoy hablando de la venida de Cristo. Pero es que el diablo se enoja, hermano. Amén. Cuando se habla de la venida de Cristo, al diablo le agarra de rechinar los dientes. Amén. Pero no importa que el diablo se enoje, yo sigo esperando a mi amado. Gloria al Señor, que Él viene. ¿Cuántos esperan el amado? Gloria al Señor, al deseado de las naciones. Dice el profeta, Él es el amado, el deseado de las naciones. Aleluya. Me dice una hermana, pastor, ¿y por qué la Biblia dice que Él es el amado y el deseado de las naciones? Cuando me dice, hay gobernantes que a Dios no lo pueden ver. Sí, son pocos los rebeldes que no pueden ver a Dios. Aleluya. Somos también un pueblo numérico bastante grande que amamos al amado, que deseamos al amado. Gloria al Señor. Aleluya. Fíjense que me decía la hermana, pero pastor, ¿por qué Dios dice así en su palabra que el amado, el deseado de las naciones, si no todos lo quieren? Sí, por los que no son pueblos, pero los que lo amamos, sí, esta es una nación de Dios. Honduras es una nación de Dios. Guatemala es otra nación también donde hay gente que adora a Dios. En Costa Rica hay otro pueblo que alaba a Dios. Panamá hay un remanente que también alaba a Dios. Por eso es que dice el deseado de las naciones. Si es que en cada nación hay un grupo que ama al amado, gloria a Dios. Hay un grupo que ama a Dios. ¿Cuántos se gozan, hermano? Así que ya sabe, cuando le pregunten eso a usted, en cada nación, en cada pueblo, ahí hay un pueblo que ama a Dios. Gloria al Señor. Apocalipsis 3:21, gloria al Señor. Bajo el tema promesa.

problema. 11 para las 11. Así que 11 a las 12, usted me hace así. A usted, no me vayan a hacer los demás. Usted, ¿verdad? Gloria al Señor, porque los demás me pueden hacer a las 10 y media, por si está fuerte la palabra. Aleluya. Dice la palabra en el nombre del Padre, del Hijo y del Espíritu Santo, y la iglesia del Señor dice. Amén, hermano. Gloria a Dios. Dice así: al que venciere, le daré. ¿Qué le van a dar? Que se siente conmigo en mi trono, así como yo he vencido y me he sentado con mi Padre en su trono. Quédese un momento así. Padre, en el nombre de Jesús, hoy necesitamos una palabra que venga de lo alto, Señor, para mi corazón, para mi vida, Señor, y para el pueblo. Padre, dé la palabra que este pueblo necesita y la que yo necesito para la gloria de tu nombre, a los que van a oír por la radio y a los que nos están viendo en la transmisión y a quienes posteriormente van a ver la pregrabación en YouTube y en Facebook, para gloria de tu nombre, ahí habrá una palabra. En el nombre de Jesús, amén y amén. Siéntese y diga gloria a Dios, para que no vaya a pujar. Amén. Porque no se ha fijado que uno, cuando uno se sienta, dice ay, ¿verdad? Y en virtud de estar diciendo ay, es mejor decir gloria a Dios. Amén. Hemos tomado el libro de Apocalipsis. Amén. Libro profético, libro de revelación, el último libro de la Biblia. Así como, gloria al Señor, el libro de Apocalipsis tiene la revelación de Jesucristo, también Génesis tiene la revelación de la creación de Dios el Padre. ¿Cuántos alaban la gloria de Dios? Así como, aleluya, Jesucristo da la revelación de lo que va a ser en el futuro, también en Génesis se reveló lo que iba a haber en esta tierra desordenada y vacía. ¿Cuántos alaban la gloria del Señor? ¿Cuántos tienen a un Dios que pone orden? Gloria al Señor. ¿Cuántos tienen a un Dios que pone orden? Alabado sea Jesús. El que entiende da un gloria a Dios. Aleluya. Tanto Génesis tiene el comienzo, también Apocalipsis tiene un comienzo, y también Apocalipsis tiene un final de lo que será también el futuro de la iglesia. ¿Cuántos alaban la gloria de Dios? Así como Génesis comienza la creación, Génesis también nos comenta que se terminó la creación. Lo último, hermano, aleluya, bendito Dios, gloria al Señor, que Dios hace. ¿Cuál fue? Al hombre, ¿verdad, hermanos? Dios descansó, amén, de todas sus obras e hizo al hombre. ¿Cuántos alaban la gloria del Señor? Dios, hermano, formó al hombre. ¿De dónde lo formó? Del polvo de la tierra. Y fue el hombre un ser viviente en la tierra. Y cuando Dios creó también los animales e hizo todo lo que hizo, mi amado hermano, porque Dios hizo todo, amén. ¿Cuántos lo creen así? Amado hermano, Dios pone a Adán en el huerto para que Adán le diese nombre a los animales, ¿sí o no? Y los animales todos tenían pareja, ¿sí o no? El conejo tenía coneja, la burra tenía burra, el burro, perdón, la burra tenía burro, ¿verdad? Sí, y el burro tenía burra. ¿Cuánto alaba la gloria de Dios? Ahí me corrige si me equivoco. La vaca tenía su toro. ¿Cuántos alaban la gloria de Dios? Por eso es que Dios no se equivocó con usted y le ha dado un macho también. ¿Cuántos alaban la gloria del Señor? Aleluya, gloria al Señor. Amén. Entonces Dios no se equivocó. Dios hizo todo. Aún la garrapata tenía su garrapato macho. A su nombre. El tacuacín tenía la tacuacina. ¿Verdad que sí? El cuzuco, ahí andaba su animalita también. También, ¿verdad que sí? La pulga, andaba su pulgo macho. Amén. Y no se despegaban, esos andaban a la par. El ratón, andaba la ratona. Ya saben lo que se han inventado ahorita, ¿verdad, hermano? Aleluya, gloria al Señor. Amén. Entonces, Dios lo hizo todo precioso. Así como también en Génesis se nos revela todo lo de la creación de Dios, cómo Dios creó todo lo que hay, también Apocalipsis nos narra, hermano, que a nosotros también, así como en el comienzo se crearon cielo, hermano, y tierra, también a nosotros se nos describe que nos espera un cielo nuevo

0: una tierra nueva donde obra la justicia de Dios. Y esa es la meta del río de agua viva, llegar a ese lugar precioso, aleluya. Si usted lo cree así, apláudale a Dios, aleluya. Si usted quiere ir a ese cielo nuevo, apláudalo, aleluya. Oh, gloria a Dios. Iglesia amada, para que usted vea que yo no le estoy hablando fuera del contexto bíblico, texto bíblico, viaje a Apocalipsis capítulo 21, por favor. Gloria al Señor, váyase a Apocalipsis capítulo 21. Cuando usted lo tenga, me dice un poderoso amén, de esos amenes grandotes, gloria al Señor, no de esos amenes chiquitos que usted está acostumbrado. ¿Sabía usted que hay amenes grandes y amenes pequeños? Dependerá cómo usted lo suelte. A su nombre. Quiero que otro viaje a Génesis también. Gloria al Señor. Vamos a ir rápido, hermano. Gloria a Jesús. Apocalipsis, le dije 21, ¿verdad, hermanos? Amén. Ahí estamos entonces. ¿Cómo dice? Vi un cielo nuevo y una tierra nueva. Porque el primer cielo y la primera tierra pasaron. Y el mar ya no existía más. Pero dice Apocalipsis que vio un cielo nuevo. ¿Qué dice Génesis 1:1? En el principio creó Dios los cielos y la tierra. ¿Cuáles cielos y tierra? Estos que están ahorita. Pero ¿sabe qué? Dice el apóstol Pedro que este cielo y esta tierra están reservados para el día del juicio. ¿Cuántos alaban la gloria del Señor? Y este cielo que nosotros vemos, dice Pedro, que va a ser enrollado como un pergamino. ¿Cuántos alaban la gloria de Dios? ¿Sabe por qué? Donde es esta tierra y este cielo, ya nosotros no lo vamos a habitar. Cuando nos vayamos con Cristo, aleluya, bendito Dios, eso va a ser de bendición. El día que usted sea arrebatado, déjeme decirle que ese día va a ser de fiesta y de gloria, porque se acabó de vivir en esta tierra pecaminosa, se acabó de vivir en esta tierra de pecado, porque nos esperan las moradas eternas. Alabado sea Dios, aleluya. ¿Cuántos quieren ir a ese lugar? Abasó alaya sama, abasakiba sama, y rabaya mansali, abasó ama, hay cielo nuevo, abasó alaya, abasiama alaya, hay tierra nueva, abasó macay. Samaya Samali, gloria a Dios. Hermano, agarre esa promesa, no suelte esa promesa, aunque vengan pruebas, no se rinda, aunque le toque llorar, acuérdese que hay cielo nuevo y tierra nueva, aleluya. Por eso no nos podemos rendir, amado hermano. Amén. Génesis dice que en el principio creó Dios los cielos y la tierra. ¿Cuántos alaban la gloria de Dios? Amén. En el principio vemos la acción del Padre. ¿Cuántos alaban la gloria de Dios? El Padre diciendo: quiero que se hagan esos cielos, quiero que se haga la tierra. Es que con la palabra lo hizo Dios. ¿Cuántos alaban al Señor? Y en Apocalipsis aparece el Hijo. Aleluya. ¿Cuántos alaban la gloria de Dios? En Apocalipsis aparece diciendo el Hijo: ah, papá le dio un cielo, papá le dio una tierra. Pues déjenme decirle que yo como hijo también les tengo cielo nuevo, también les tengo tierra nueva. Ya no se van a acordar los que lloraron en el tamarindo, ya no se van a acordar los que lloraron en Loma Larga, ya no se van a acordar los que lloraron en las tunas, en la metaza, en la pinera, porque para la iglesia hay promesas eternas. Ustedes aquí comienza el eterno en la creación, creando cielo nuevo y tierra nueva, ¿verdad, hermano? Gloria al Señor. En el principio y al final también aparece Cristo. Y dice que la tierra estaba, como dice el 2, ¿cómo estaba la tierra? Oiga, aquí viene una profecía para la iglesia, aquí viene algo profético para nosotros. Y yo quiero que usted se agarre de ahí, porque eso va a ser suyo y va a ser mío. La tierra estaba desordenada. ¿Cómo estaba la tierra? Desordenada. ¿Y la tierra que está aquí cómo está? Estará ordenada y estará llena.
1: Porque al principio la tierra está desordenada y vacía. A su nombre, gloria. Ahora, aquí viene algo. Yo quiero decirle que la iglesia que se van a llevar para el cielo tiene que estar llena de la presencia de Dios. No tiene que estar vacía. ¿Cuántos alaban la gloria del Señor? La iglesia que se va a ir al cielo tiene que estar como las cinco prudentes, con suficiente aceite, si es que quiere entrar a las moradas eternas. A su nombre. Abra los oídos. Mire, alguien que anda en el ambiente espiritual va a discernir. El que anda en la carne no va a discernir. Porque las cosas, hermanos, espirituales para el carnal, dice la Biblia, que le son locura. Mas para los espirituales esto es poder de Dios. A su nombre, aleluya. Ahora, en el principio de la creación, Dios creó cielo y tierra. Y la tierra estaba desordenada y vacía. Por eso usted, como tierra, procure no estar vacío. Usted tiene que estar lleno de la gloria de Dios. ¿Cuántos son tierra aquí, hermanos? Levante la mano el que es tierra. Ahora, si usted es querubín, no levante la mano. Si usted es un serafín, no levante la mano. Si ya se considera Gabriel, no la levante. Si ya se considera Miguel, no levante la mano. Miguel de nombre, va. Porque hay veces que esos Migueles son los más malcriados y más cochinos de la boca. Ahora, amado hermano, la tierra estaba desordenada y vacía. ¿Y qué había en la tierra? ¿Qué había en la tierra? Tinieblas. Y a Dios no le gustan las tinieblas, ¿verdad, hermano? Por eso Cristo dijo que ninguna comunión hay la luz con las... ¿Verdad? Yo soy la luz de este mundo, dijo Cristo. Amén. Él había venido, amén, gloria al Señor, a traer luz a los que andan ciegos, a darle vista a los que estaban ciegos. ¿Cuántos eran ciegos aquí? ¿Cuántos ven ahora? Aleluya. ¿Cuántos ven ahora, hermano? Ay, ay, ay, ay, ay, ay, ay. Vamos a irnos a Apocalipsis porque esto es extenso y quiero terminar ahora. Amén. Estoy en la introducción. Este tema es extenso, hermano, y si me enfoco solo en Génesis, no voy a salir de allá. Amén. Apocalipsis dice que el capítulo, hermano, de Apocalipsis que estamos viendo es el 21. 21. Capítulo 21 estábamos viendo. ¿Qué dice? Vi un cielo nuevo y una tierra nueva. Porque el primer cielo y la primera tierra que papá hizo, ¿qué dice? Pasaron. Y el mar donde va a pescar, hermano Evi. Por eso no se enamore mucho del mar. Ya no existía más. A su nombre. Ya no existía más. Por eso no nos enamoremos tanto de la casa. No nos enamoremos tanto del carro. Porque cuando Cristo venga no nos vamos a llevar nada. No nos enamoremos de la moto. ¿Y sabe qué? No se enamore mucho de su esposa también. ¿Cómo así, hermano? Es que hay hermanos que hasta cuando se están muriendo no se quieren morir, hermano. Porque están pensando que se les queda la mujer. Y más cuando la ven así bien Coca-Cola. No quieren dejar la tierra. A su nombre, hermano. Ay, hermanito, yo le digo que hay hermanos que cuando ven a la mujer y ya sienten que la muerte está cerca, decir, a ver con quién se va a quedar esta. Más... Está sonando la manzana por ahí. Gloria al Señor. Más cuando ven que la mujer está media joven y alguien se la... Ya le tiró una vistadita, ¿verdad? Me imagino, ese varón no se quiere morir. Su nombre. Y dice que Juan vio, hermano, ¿qué dice? Cielo nuevo y la primera tierra, porque el mar también ya no existía. Tierra y cielos ya no existía más. Amén. ¿Qué es lo que Juan ve? Mire lo que le espera a la iglesia. Y yo, Juan, vi la santa ciudad, no es la Jerusalén actual, la nueva Jerusalén. ¿De dónde viene esa? Amén. Hay gente que dice, quiero ir a Jerusalén. No anhele tanto ir a Jerusalén. ¿Qué va a ir a hacer a Jerusalén? Que le tiren un bombazo los dirán. No, mano, no anhele tanto esa Jerusalén. Mi anhelo es la Jerusalén celestial. ¿Cuántos alaban la gloria del Señor? Mi anhelo es la Jerusalén celestial. ¿Cuántos se gozan en esta mañana? Lucha por esa Jerusalén. Amén. Ahora, antes de ver esta promesa grande, vamos a volver de nuevo al capítulo 3, verso 21. Las promesas, hermano, aleluya. La promesa de sentarse con Cristo, aleluya, los vencedores, amén. ¿Cuántos van a vencer de los que están aquí? Lo que usted diga, eso es. La vida y la muerte están aquí. Así que lo que usted diga, eso es. Si usted dice, yo voy a ser salvo en el nombre de Jesús, yo voy a ser salvo. Yo voy a ser salvo por la sangre bendita del Cordero, porque no fue sangre de animales, fue la sangre de un Cordero inmolado. Fue la sangre bendita de Jesús que se derramó por esta iglesia que está aquí para comprarla a precio de sangre. Aleluya, esa sangre no es cualquier sangre, aleluya. Oh, gloria a Dios, yo quiero vencer, aleluya, yo voy a vencer. Dígale al que está a la par suya, yo voy a vencer, yo voy a vencer. Todo lo puedo en Cristo que me fortalece. Vamos, dígaselo, vamos a vencer juntos. Si me ayudas a orar, vencemos. Si tú me ayudas a orar, vencemos. Si peleamos esta batalla juntos, vencemos. No hay nada imposible. Abasó, araya, hay poder en Jesús. Siento la gloria de Dios esta mañana, aleluya. Mi meta es llegar hasta allá arriba, aleluya. Aunque para muchos estemos locos, aunque para muchos esto sea locura, yo voy a vencer, porque no me han dado espíritu de cobardía, sino de poder, de amor y de dominio propio. Aleluya. Bendito sea el Señor. Hay una palabra aquí. Gloria al Señor al comienzo. Y esta palabra, hermano, solo tiene gloria al Señor. Dice al que venciere. ¿Cuántas letras tenemos, hermanos, ahí? Tenemos como 11 o 12, ¿verdad? 12, ¿verdad? ¿Ah? 13. Oiga, yo ya no miro, ahí me disculpan porque yo miro que las letras se me corren y las voy siguiendo, por eso les pregunté. Yo sé que los jóvenes tienen buenos los ojos ahorita, hermano. Yo ya casi 40 los que tengo, no se aflija. Ya hay razón, me dijo Manamilcar un día. Y más viejito quiere estar, me dijo. No, tiene razón, dije, ya estoy viejo, hermano, gloria al Señor. Oiga, hermano mío, 13 letras, ¿verdad, hermano? ¿Sí o no? 13 letras, mire qué palabrita. Al que venciere, 13 letras. Al. Porque yo le voy a decir algo, mi amado. No todos van a vencer, pero si usted dice, yo voy a vencer, así será. ¿Sabe por qué muchos no van a vencer? Les voy a explicar fácilmente y rapidito, así. ¿Sabe por qué muchos no van a vencer? Porque muchos se están acobardando ya para llegar. Muchos ya para llegar se están acobardando y están diciendo, ya no puedo, esta prueba no la puedo pasar. Ey, discúlpeme. ¿Cómo que usted no puede pasar esa prueba? ¿Cómo que usted no puede pasar esa prueba? Es que me han venido a amenazar que me van a matar. Que te maten. El que pierda su vida por causa de mí, del evangelio, la salvará. Aleluya. No, que es que tengo una deuda, hermano. Y si no me voy para Estados Unidos, joven, fui envejecido, he visto justo desamparado ni su simiente que me diga pan. No, hermano, es que fíjese que mi mujer ya no me quiere. Quiérala usted. No, es que mi marido ya no me quiere. Ámelo usted. Amén, hermano. No, es que mi matrimonio ya no hay solución. ¿Cómo que no hay solución? La Biblia dice que hay que reconciliarse. Y antes que se ponga el sol sobre vuestro enojo, hay que volver a reconciliarnos. ¿Cuántos vinieron peleados ahora de matrimonios aquí? ¿Cuántas hermanas el marido les pidió comida y no le quisieron dar? Porque hay hermanas que pelean por no darle de comer al marido, por pasar en el teléfono. La mujer, dice la palabra del Señor, amado hermano, que debe de estar sujeta a su marido. Dios le bendiga. Dejamos ese tema para otro día. Al que venciere. Amén. Yo mi meta es vencer. Yo mi meta no es llegar a media, porque hay quien que cree que es un año. Ya perseveré un año y yo no miro nada. Ya perseveré 2 años. Levanten la mano los que ya tienen por lo menos 10 años aquí de perseverar en el evangelio. 10 años, hermana Juanita. La hermanita allá, otro que tenga 10 años. Uno, hermana Felicita, ¿quién tiene 5 años? Manalita tiene 10. ¿Quién tiene 5 años de perseverar en el evangelio? 5 años. 4 años, hermano Cristian 5, 4 años Douglas, 4 años Toño, 4 años hermano Milcar, 4 años hermano Santo. ¿Quién tiene 7 años de perseverar en el evangelio? Levante la mano. 7 años, eso lo ha hecho Dios. Dios es quien te ha guardado, Dios te ha protegido. ¿Cómo que no vas a poder seguir? Alabado sea Dios. Pregunto, ¿cuántos tienen 20 años de perseverar en el evangelio ya? Yo ya casi me los echo a lomos, 20 años. ¿Ya? Ya, en unos meses me echo encima esos 20 años de perseverar en el evangelio. Y hasta aquí puedo decir, Ebenecer, Ebenecer. ¿Cuántos alaban la gloria del Señor? Y yo quiero decirle, iglesia amada, oiga bien lo que le voy a decir. Desde que acepté a Cristo, la gloria es para Él, no me han dado reconciliando nunca. Y quiero decirle que a los 6 meses que yo me bauticé, hermano, aleluya, muchos dijeron, este no va a seguir. No, es que yo, mi mirada no estaba en el hombre. Yo, mi meta era vencer. Esa es mi meta, vencer. Esa es mi meta, llegar hasta el cielo. Desde que escuché de un arrebatamiento, se me metió en el corazón. Desde que escuché que Jesús me ama y que Él se entregó por mí, desde ese momento yo dije, mi mirada está puesta allá arriba, en Jesús, el autor y consumador de la fe. Porque muchos quieren vencer, pero ahí está, que solamente 3 años y ya pum, para atrás de vuelta. Amén. Voy a ir a pulsarme unos 2 años al evangelio. No, hermano, no, aquí no es 2 años. Dele. Te alcanzó la muerte, gloria a Dios. Cristo vino, gloria a Dios. ¿Y por qué va a dar gloria a Dios cuando la muerte le llega? Ay, hermano, si ese es el avión de nosotros para trasladarlos al cielo. La muerte es el boleto para irnos a la presencia del Señor. Yo escuché que dijo el hermano que alguien no se había bautizado. Qué terrible, hermano. Oigan, oigan esto. Oigan lo que le voy a decir. A usted. Mírenme para acá. A usted, sí, a usted. ¿A usted qué está haciendo? Le di. Ya es tiempo ya. Como 3 años o 4 años ya va. Ya es tiempo. Ya es tiempo, ya es tiempo. Otro que no es bautizado, levánteme la mano aquí. Uy, hermano, y este montón de gente que está haciendo sin bautizarse. Ustedes dos no están bautizadas tampoco. No levantaron las manos, se quedaron calladas. Imagínense, hermano, cuánta gente hay aquí sin bautizarse. Y la Biblia dice que el que creyere y fuere bautizado, ahí hay un problema. Amén. Mire, le voy a explicar algo bien cortito y rapidito. El bautismo no es para perdón de pecado. No, no, no, no, no, no, no, no, no. El bautismo es una confirmación de fe y de su salvación. ¿Me está entendiendo? El bautismo simboliza la purificación que hacía el sacerdote. Pero no es que el bautismo lo va a limpiar pecado. El perdón de los pecados estaba al expiarlos con la sangre de los animales. Esa era. Lo que tenía que hacer el sacerdote era lavarse, entrar bien bañadito. Pero no era que el agua literal lo iba a limpiar del pecado. Lo que lo limpiaba él del pecado era la sangre del sacrificio que estaba ofreciendo él. Por él y por el pueblo. ¿Cuántos alaban la gloria del Señor? Amén. Así que el agua solamente está confirmando que usted no está un chuco, usted no está chuco, usted está limpio. ¿Cuántos alaban la gloria del Señor? Porque alguien a mí me dijo, no, me dijo que el bautismo es para perdón de pecado. No, no, no, no, no. Entonces en vano murió Cristo. Dice la Biblia que la sangre de su Hijo amado nos limpia de todo. ¿Qué es lo que limpia al hombre? ¿La sangre o el agua? Iglesia, ¿qué es lo que limpia de pecados al hombre? ¿El agua o la sangre? ¿Será la sangre, hermanas, o será el agua? Qué calladas se quedaron las hermanas. Hermanos varones, ¿qué es lo que limpia de pecados? ¿La sangre o el agua? Es la sangre de Cristo, gloria al Señor. Es la sangre bendita del Cordero. ¿Puede alabar a Dios usted en esta mañana? Amén. Ahora bien, yo quiero que la iglesia entienda esto. que desde el momento que usted se fue a bautizar, usted está confirmando el paso de fe que usted ha dado. Amén. Usted está confirmando que usted es un hombre y una mujer obediente. Gloria al Señor. A usted no ocupa que le estén puyendo. Vaya a bautizarse porque es la orden de Jesús. Si el agua perdonara pecado, Jesús, hermano, hasta ahí hubiera llegado su ministerio, con irse a meter al Jordán y terminó todo. No, es que lo que iba a hacer era el sacrificio que él llevaba hasta la cruz del Calvario. Amén. Cuando está en la cruz, dijo, consumado es, hecho está. Amén. Porque el agua no puede limpiar pecados. El único que limpia pecados es la sangre bendita del Cordero. Además, hay un profeta que dice que aunque te laves, ¿con qué, hermano? Lejía y jabón. La mancha de tu pecado dice que no sale. Ahí está, no puede salir. Pero hay algo que sí es eficaz. Y es mejor que la lejía magia blanca. Es mejor que el extra. Es mejor que cualquier jabón. Se llama sangre bendita del Cordero derramada en la cruz del Calvario. Dele un aplauso a Jesús. ¿Cuántos alaban al Señor, hermanos? ¿Cuántos creen que la sangre de Cristo tiene poder? Dígale al que está a la par suya, dele la mano y dígale, la sangre de Cristo tiene poder. Amén. Es que la sangre bendita del Cordero es la que nos limpia. Quiero que vaya conmigo al Nuevo Testamento, gloria al Señor. Vamos a ver rapidito, hermano. Efesios 1:7, léanme por favor, para que no vayan a decir que el pastor está hablando fuera de contexto bíblico. Amén. Gloria al Señor. Ajá, Efesios 1:7, por favor. Ajá. ¿En quién tenemos redención? ¿Por qué, hermanos? Miren para acá todo. ¿Por quién tenemos redención? ¿Puede perdonarte Buda? No. ¿Puede Mahoma? No. ¿Puede María? No, claro que María fue un instrumento precioso. ¿Sí o no? ¿Ah? ¿Verdad que nosotros no estamos en contra de María? No, hermano. Nosotros vamos a ver a María allá y le vamos a decir, hey, tú eres la que te dijo el ángel favorecida. Tú eres la que el ángel te dijo bendita. ¿Ah? Tú eres la favorecida. Sí, yo soy, va a decir María. Un gusto. Dios le bendiga. Amén. Dios le bendiga, hermana María. No le vamos a ir a decir, Dios te salve María, llena eres de gracia, tráeme tortillas y tráeme tamales. No, allá no vamos a ir a eso, hermano. ¿Cuántos alaban la gloria del Señor? Allá no la, hey, María, échame la manita, fíjate que yo hasta el corte de pelo todo bello lo traigo aquí, yo creo que aquí me lo van a volar. No, allá no nos va a poder ayudar María, ¿verdad que no, hermano? Allá no es María, fíjate que yo me peiné el pelo así medio chueco y lo traigo rojo, me lo eché caoba el color, pero yo pensé que era negro, fíjate. Aleluya, bendito sea el Señor. Allá, hermano, algunos van a decir, hey, aquí está Pedro, aquí está San Pedro. Y ya sabe quiénes son, los van a decir. ¿Y a dónde está San Nicolás, que no lo veo? San Nicolás, pasa para atrás, le van a decir, y átenlo de pies y manos y mándenlo al juego. Gloria al Señor. Y aquí, aquí a dónde está la Guadalupe, ¿cuál Guadalupe? La morenita, ¿cuál morenita? Quemado te vas a hacer en el infierno, en el lago de fuego. Gloria al Señor. Ahí van a ver, hermano, quizás alguna hermana que se va a llamar Guadalupe, pero es que fue lavada con la sangre de Cristo, gloria a Dios. Mire. Porque hay hermanos que les han puesto nombres todos chuecos, hermano. Yo conozco un pobre hermano que dice, hermano, que le da lástima. San Valentín le pusieron. Gloria al Señor. Y a otros hermanos que le han puesto unos nombres todos raros de famosos de la televisión. Hasta las hermanas cristianas le andan poniendo nombres de los chinos a los hijos. ¿Ah? Se va a llamar Jordan. Jordan. ¿Ah? Es Nike. Nike, le dicen al niño. Ya no le dicen el Nike, le dicen. ¿Cuántos alaban la gloria del Señor? Sí, hermano, nombre de jugadores. Ronaldo le ponen al niño. Y al otro Ronaldinho. Sí, nombre de jugadores le están poniendo a los hijos. ¿Cuántos alaban la gloria del Señor? ¿Y por qué no le ponen Chavo del 8 mejor? Ya que les gusta la farándula. Bendito sea el nombre del Señor. Todas las madres de esta iglesia, cuando quieran ponerle un nombre a sus hijos, váyanse a la Biblia. Aquí hay nombres bonitos. Usted no ocupa de andar poniendo nombres del mundo a sus hijos. Póngale nombre de la Biblia. Amén, hermano. Si antes no le han puesto nombre, hermano, de bicicleta o de moto, Katana, Suzuki, Kawasaki. Hermano, antes no le han puesto Honda o Yamaha, amén, hermano, o la Apache, Dayun, gloria al Señor. Dios bendiga a la hermana Dayun. Imagínese, hermano, una jovencita. Dios bendiga a la joven Dayun. Esa hermana se va a avergonzar, hermano, aquí en la iglesia. Gloria al Señor. O Serpento le ponen al hermano. Dios bendiga, hermano Serpento. Gloria. Imagínese qué locura del diablo, hermano. Gloria al Señor. Y solo porque un familiar metido de Estados Unidos está allá, le manda el nombre de Estados Unidos. Quiero que su hijo se llame Anacleto. Solo porque de Estados Unidos le están dando la orden. Y por 50 pesos mugroso le va a poner nombre pagano. No, agarre nombres como David. Agarre nombres como Jonatán. Agarre nombres, aleluya, como Eliseo. Nombre de la palabra, aleluya. Pero ¿cuántos creen que la sangre de Cristo nos ha limpiado? Levanta la mano el que la sangre de... ¡Ay, Samaharaya! ¡Ay, Asohara! La sangre de Cristo nos ha limpiado. Bendita sangre. Sangre de Basuiharaya. Sangre carmesí. Sangre del Cordero que se derramó. Alabado sea Jesús. Aleluya. Me voy a dejar a los americanos porque los americanos van a estar enojados. Aleluya. Efesios dice que la sangre de Cristo, ¿qué dice? Nos limpia de todo pecado. ¿Qué dice Gálatas 1:16? Viaje conmigo. Gálatas 1:16. Vamos a terminar, hermano. Ahí me dan la hora cuando llevamos para las 12, porque yo soy bien aventado. Yo me tiro hasta la 1. Cuando se trata de palabra, yo le doy. Amén. ¿Qué dice Gálatas 1:16? Revelar a su hijo en mí. Para que yo le predicase entre los gentiles. Amén. No consulté con carne ni sangre. ¿Cuántos alaban la gloria del Señor? Viaje conmigo a Efesios 2:13 también. Porque aquí el fundamento es predicar a Cristo. ¿Cuántos alaban la gloria del Señor? Predicar que la sangre de Cristo nos ha hecho libre. Ahora, en Cristo Jesús, vosotros que en otro tiempo estabais lejos, habéis sido hechos cercanos por la sangre de quién. ¿La sangre de quién nos ha acercado? ¿Verdad que no dice la sangre de Pedro, ni de Esteban, ni de Jacobo? ¿Verdad que no dice la sangre de Amílcar, ni de Joel? ¿No dice la sangre de Saúl, ni de John, ni de Cristian? No, estos solamente son administradores que me están ayudando a ministrar aquí en la obra. Amén. Aleluya, es la sangre de Cristo, aleluya, bendito sea el Señor, que nos hizo cercanos a Israel. Israel con nosotros, ya no hay enemistad. ¿Cuántos alaban la gloria del Señor? Mire lo que hace la sangre de Cristo, gloria al Señor. Amado hermano, mire lo que dice Colosenses 1:20, por favor. Colosenses 1:20. Mire lo que hace la sangre de Cristo. Colosenses 1:20. Ayúdeme ahí, por favor. Colosenses 1:20. Ya voy a terminar, hermano. Ahora sí, ya les prometo que ya nos vamos. Colosenses 1:20. Por medio de Él. Reconciliar consigo todas las cosas, las que están en la tierra, las que están en los cielos, haciendo la paz mediante la sangre. ¿Verdad que solo la sangre de Cristo lo hizo?
0: ¿Cuántos creen que esa sangre nos lleva hasta la presencia del Padre ahí arriba? Amén, hermano. Ahora somos olor grato a la presencia de Dios. ¿Cuántos son olor grato ahora, hermano? Primera de Pedro 1:2. Vamos a ir terminando, hermano. Primera de Pedro 1:2. Anótenlo para que usted se dé cuenta qué es lo que hace la sangre de Cristo. La sangre de Cristo nos pone en paz. Imagínense, hermano, lo que hace la sangre de Cristo. Nos perdona los pecados, nos pone en paz, nos reconcilia. Vamos a ver qué hace la sangre de Cristo. Primera de Pedro 1:2. Sí. Ajá. En santificación. Ajá. Ajá. Ajá. Sí. Amén. Ahora, ¿qué dice el 2:19? Gloria al Señor. Permítame, hermano. 1:19, perdón. 1:19, ahí mismo. Primera de Pedro, 1:19. Ahí me disculpan que yo los lentes ya y los ojos bailan para otro lado. Si no con la sangre preciosa de Cristo, como de un cordero, sin mancha, sin contaminación. Amén. ¿Con qué fuimos limpios nosotros? Con la sangre del Cordero de Dios. Amén. Ahora, vamos a entrar a este, hermano, que es muy importante. Gloria al Señor. ¿Cuántos quieren vencer, hermano? Desde el momento que te lavó la sangre de Cristo, eres vencedor. Aleluya. Dele un aplauso a Jesús por la sangre de Él. Aleluya. Desde que te lavó la sangre de Cristo, tú eres un vencedor. Amén. La promesa para los cristianos, gloria al Señor, que venzan y se mantengan en la fe. Oiga, ¿para quién es esto? Para los que se mantengan en la fe. Amén. Y los que se mantengan en fidelidad. Y los que se mantengan, hermano, gloria al Señor, en rectitud, compartirán la autoridad de gloria y la posición de gobierno de Jesucristo en su trono celestial. Tal como Jesús venció y, aleluya, comparte el trono del Padre. ¿Cuántos quieren compartir ese trono con el Hijo de Dios? Aleluya, bendito sea el Señor. Si así Cristo venció y se sentó a la diestra de la majestad de Dios, también la iglesia, gloria a Dios, va a vencer. Amén. Hermano, estas promesas están para los vencedores. ¿A quiénes? Aquellos, hermano, aleluya, que superan las dificultades. Amén. En primer lugar, gloria al Señor. Aquellos, hermanos, que superan la tibieza espiritual. Amén, hermano. ¿A cuántos de nosotros nos ha llegado tibieza espiritual? Levante la mano. Hay veces que ni congregarlos queremos. Cuando ya usted no quiere venir al culto, eso se llama tibieza espiritual. Dígale al que está a la par suya. Cuando ya no quiere venir al culto, dile, se llama tibieza, dígale. No, dígaselo. Hola, hola, hermano tibio, dígale. Tibio, te están hablando, dale la mano. Sí, dale la mano, tibio. Dígale a la hermana tibia que está a la par suya. Me alegro de ver la tibia, dígale. Oiga, parece ilógico, pero es la realidad. Cuando usted no se congrega, usted ha caído en un estado de tibieza espiritual. Aleluya. Cuando usted deja de asistir regularmente a los cultos, usted se volvió tibio en la iglesia. Y yo no le estoy hablando fuera del contexto bíblico, le estoy hablando Biblia. Amén. Quiero que vaya conmigo a los tibios. Vamos a ver Apocalipsis capítulo 3, verso 15. Es que no le voy a hablar fuera de Biblia. Dios le bendiga, tibio, dígale. Oiga, hermano Joan, a usted que lo están pegando. Hay que vean cómo salen ellos dos y se revuelcan allá atrás apuros. La gloria al Señor. ¿Qué dice, hermano, a los hermanos de la Odisea? Dígale al que está a la par suya, cuídate de no ser de los de la Odisea, dígale.
1: Dile que está la par suya. Dios conoce tus obras, dígale. Yo conozco tus obras, que ni eres frío ni caliente. Tóquele la presión a ver cómo la anda. Ni eres frío ni caliente. Ajá. Ajá. Ajá. ¿De dónde lo van a vomitar, hermano Cristian? De la boca. ¿Cuántos quieren ser vomitados? Yo pensé que iba a decir yo. Aleluya. Sí, porque hay hermanos que son bien acelerados. Amén, yo. Amén, hermano. Ahora, lo que tenemos que superar, hermano, es la tibieza. Ahora, dirá usted, o sea que usted, pastor, ha caído en tibieza. Cuando no me dan ganas de venir al culto, eso se le llama tibieza. Hay que ser sincero, a muchos de nosotros no nos ha pegado ganas de venir al culto y en vez de ponemos pretexto, ¿sí o no? Seamos sinceros, hombre. Si es que miren, los mentirosos no se van a salvar. Por eso es que usted no se va a salvar, quizás porque no se hace reo. Diga, si es verdad, hermano, muchas veces yo me he quedado de choto y estoy desocupado. Sí, hermano, pero lo bueno que el hermano dice que se va a salvar. Si es que eso es lo importante, hermano. Hoy este mensaje no es para que usted se muera, es para que reconozca que ha estado tibio, pero que ahora va a vencer la tibieza, porque para los vencedores es que nos vamos a sentar con Cristo en su trono. Ay, santo, aleluya, gloria al Señor. Hay que entender que la promesa es para los vencedores. O sea que usted tiene que vencer la tibieza. Diga conmigo, voy a vencer la tibieza. Me gusta cuando el pueblo habla y dialoga. Dígale a la joven que está a la par suya. Joven, ¿estás tibia o estás caliente? Gloria al Señor. O tóquelo, a ver cómo anda. Amén. Hay hermanos que se pierden hasta 7 días de venir al culto. Yo creo que ese ya se pasó de tibio, hermano. Amén, hermano. Pero de algo le voy a decir, este mensaje es por si ya tenía como 20 días de no congregarse. Ahora dice Dios, pues está la tibieza, gloria a Dios, porque lo que vas a vencer ahora es la tibieza. Es que mire, hermano, la lucha aquí es vencer la tibieza. Es que alguien me puede decir a mí así. Fíjense que yo, hermano, les voy a contar esto. Yo compré una raqueta. ¿Ustedes saben qué es raqueta? Porque debajo de la hamaca sí habían zancudos bastante. Y hermano, no, y esa cosa, hermano, directa quedó cuando agarré un poco de zancudo. Pla, pla, pla, pla. Ya después olé, ya solo le decía. Pa, pa, pa, pa, pa, pa, pa, pa. Gloria al Señor. Ah, pues así tiene que hacer usted, vencer esa plaga de tibieza con una raqueta. No, con raqueta no, con el poder de Cristo Jesús. Dígale, tibieza, te vas a ir fuera, y después usted solo va a andar disparando ahí. Ah, te vas, te vas, te vas, te vas, te vas. Aleluya, gloria al Señor. Usted va a quedar directo como esa raqueta, diciendo, tibieza, te vas ahora en el nombre de Jesús. Bendito Dios. Y aunque la raqueta quedó toda mentirosa porque quedó disparatada y no, ya no habían zancudos, hermano, gloria al Señor. Bendito sea el nombre del Señor. Ahora, ¿qué es lo que vamos a vencer? En primer lugar, lo que necesitamos vencer es la tibieza. Ahora, veamos la tibieza a la luz de la Biblia. Miren lo que dice la palabra del Señor, hermano, gloria al Señor, aquí en un pasaje bíblico. Quiero que vaya conmigo, por favor. Gloria al Señor. Vamos a ver Jeremías 3:10. Gloria al Señor. Mire la tibieza cómo se manifiesta. Y quiero que me busquen Segunda de Reyes 10:31 también. Miren cómo se manifiesta la tibieza. ¿Quieren saber cómo conocer la tibieza? Ya la vamos a ver. Veamos ahí qué dice. Usted, con todo esto, su hermana rebelde. ¿Cómo era la hermana? Rebelde. Vamos a ver. Jeremías 3:10. Con todo esto, su hermana, la rebelde Judá,
2: no se volvió a mí de todo corazón, sino fingidamente, dice Jehová. ¿Cómo se manifiesta la tibieza? Fingidamente. O sea, la tibieza finge. A su nombre. ¿Cómo le dicen a aquella iglesia? ¿Tienes nombre de que vive? Y está muerta. Entonces, la rebelde Judá, hermano mío, gloria al Señor, con todo esto dice su hermana, la rebelde Judá no se volvió. Amén. Donde Judá y Jerusalén acostumbraban ir tras dioses paganos, buscando mujeres de otros pueblos. Amén. Por eso aquí en la iglesia yo le digo a los hermanos, el día que se quieran casar, busquen un indio de aquí de la iglesia. Porque aún Dios allá en su pueblo, hermano, no permitió que se contaminaran, gloria al Señor. Imagine que una hermana de aquí de la iglesia le salga un adventista. Ya no va a comer camarones, pues. Pero la rebelde Judá no va a hacer caso porque a ella le gusta el adventista. Gloria al Señor. Se imagina que le salga uno de otra misión, digamos que sea cristocéntrica, pero aquí no guindamos globos, allá va a ir a guindar globos ella. Y como quiera, lo que usted ha aprendido, usted lo anda metido en el corazón. Usted sabe que aquí en esta iglesia no se guindan globos. Aquí solamente necesitamos presencia, olor del Espíritu Santo de Dios. En esta iglesia solo presencia de Dios necesitamos. A su nombre. Hey, ¿qué día es hoy, hermano? Domingo, diga. Domingo. Pero Dios bendiga a los tibios que cuando salgan de aquí, hasta le va a cantar, madrecita querida, Jehová te reprende, hijo del diablo. Amén. Hay gente tibia en la iglesia que no ha nacido de nuevo, gloria al Señor. Hoy en buena mañana los tenían con unos grandes musicones, el atajo de bolos ahí en la hacienda, pom, pom, pom. A buena mañana, hermano, y saludando a las madrecitas, los hijos rebeldes, hermano, aleluya. Y cuando la madre, hermano, necesita, no le dan, son hipócritas. Hoy en día, miren, hoy este día, muchas iglesias paganas le están celebrando el día de las madres, gloria a Dios. Mi madrecita es todo el año 2026. Mi madrecita es el 2025 que pasó, 2026 y 2027, gloria a Dios. Ah, pero algunas hermanas ya dejaron la carne lista para cuando llegue. Mírame bien, mamita. Míreme para acá, mana Cecilia. Le van a llegar con regalo. Cuidadito, no la quiero ver en foto porque va a disciplina. Te lo estoy diciendo con autoridad de Dios. Aunque usted me diga que no, pero siento decírtelo, te van a llegar con regalo, cuidadito. Porque si lo recibís y aceptás el paganismo, vas a caer enfermo y no te levantás. Los hijos hacen pecar a los padres, pero ponga orden como sierva de Dios en su casa. Ponga orden como siervo de Dios en su casa. ¿Quién manda en casa? Es usted. Hoy sí se cayeron las ollas aquí. Yo, mi esposa me tiene un poco de frijoles arriba del congelador esperándome cuando yo llegue. Aleluya. Ella le espera un poco de frijoles rojos también, ¿verdad, hija? ¿Qué sí, amor? Aleluya. Pero algunos ya tienen pesca. Ey, hoy es domingo, 10 de mayo. ¿Eh? Ay, hermano, no me acordaba de eso yo. Ah, pues no, entonces yo no voy a ir a visitar. Mira, hermano, yo voy a ir a visitar a alguien. No, ya no voy. No, ya Dios me está hablando, no te movas, hoy es 10 de mayo. Y yo como no sé ni en la fecha que andamos. Hoy este día los pastores paganos están así, hermano, como la mujer de ellos es la mamá de como de 40 guasalos, los que le están manteniendo los ignorantes. Hoy este día pasa la señora. Dios le bendiga a mi pastora. Avívese, esa no es pastora, es mujer de pastor. Es que hay que vencer la tibieza, hermano. La tibieza es la que está matando a los cristianos hoy en día. Oiga. Sí, hermano, hoy en la tarde les van a llegar a ustedes con pastel ahí. Come, María, ¿sí? Ese tu pastor es que es loco, ese viejo. Es que feo ese pastor loco que tienen ustedes, vos. Ese pastor sobado que tenés vos. No, es que yo no estoy sobada por el pastor, ni sobado él tampoco. Él está lavado con la sangre de Cristo, dígale. Lo que yo ya entendí es que yo ya salí del paganismo. Yo ya salí de ese mundo hipócrita. ¿Cuántos alaban la gloria del Señor? Hoy este día le están rindiendo culto a Diana de los Efesios, la madre de los de Éfeso. Hoy le están rindiendo homenaje a Semirami. Y quieren vencer, sentarse con Cristo ahí arriba, ¿verdad? A los que venzan la tibieza se sentarán con él. Hoy sí, ya no se zancochó ese pollo. Llame para la casa, dígale. No, no me estés zancochando nada, dígale. Llame, le voy a dar chance ahorita. El pastor nos está pegando una enjabonada por medio de la palabra, dígale. Tengo que botar esa garrapata del día de la madre, dígale, gloria al Señor. El verdadero creyente no espera fiestas paganas. El verdadero creyente espera la venida de Cristo, el sonar de la trompeta. Alabado sea Jesús. Yo miro a muchos no muy convencidos, como que les toqué la llaga. Hoy en la tarde le van a llevar el plato. Desde los virulay, hombre. Desde los virulay. Si no tiene firulay, démelo a mí, yo se lo llevo, tengo como tres en la casa. El verdadero cristiano no celebra día de la madre. El verdadero, y de remate que la viejita ni lo quiere a usted. O de remate usted no quiere a la viejita también. Porque hay hijos ingratos, hermano. Mire, a los que me van a oír por la radio, muchos de ustedes solo le mandan pisto este día a su mamá. Pero el hermano, vaya a ver si se acordaron en enero de esa viejita. Vaya a ver si se acordaron en febrero, en marzo, abril. No, llegó mayo y ya se acordaron de ella. Yo tenía un hermano que solo el 10 de mayo se acordaba de mi mamá. Estaba en Estados Unidos. Solo el 10 de mayo. Y mi mamá, ¿qué hacía? Tenía que agarrar las fichitas porque era la única vez que le mandaba. De ahí todo el año no le volvía a mandar hasta el otro 10 de mayo. ¿Tú te imaginas, hermano? Y lo peor del caso es que son hijos hasta creyentes y participando igual que el mundo. ¿Cuántos alaban la gloria del Señor? Hay hijos, hermanos, que solamente el 10 de mayo y el 24 de diciembre se acuerdan. Esa gente es tibia, hermano, gloria al Señor. Pero gracias a Dios aquí tenemos un remanente que le ha dicho no a la tibieza, gloria al Señor. Aquí, hermano, diga conmigo, río de agua viva no es tibio, diga, gloria al Señor. Aquí hay una iglesia que está parada en la brecha, gloria al Señor, amén. Ahora, la rebelde de Judá, dice la Biblia, mi amado hermano, que no quiso volverse de todo corazón. Mire, la tibieza no deja que el hombre se vuelva a Dios de todo corazón. ¿Qué provoca la tibieza? Rebeldía, y hace que la persona no se vuelva de corazón a Dios. La tibieza provoca que usted no se vuelva a Dios de todo corazón. Dijo un hermano, si usted un pastor dijo en el mensaje, el sermón que le estaba dando, si usted va a un culto y no alaba a Dios, usted no fue a nada. ¿Sí? Dice, oiga, oiga, dice la Biblia que nos presentemos en sacrificio vivo, santo, agradable a nuestro Dios, que es vuestro culto racional. ¿Cómo se debe de presentar usted en un sacrificio vivo, santo y agradable a Dios? Es decir, que cuando usted venga aquí, deje las maletas allá afuera y venga con todo corazón a alabar a Dios, a glorificar a Dios de todo corazón. Aleluya. Dígale que está la par suya, no vengas a media, dígale. Características de la tibieza es que es rebelde. Se vuelve rebelde y el corazón no lo quiere volver a Dios. Características de la tibieza. Número 2, características de la tibieza. Segundo de Reyes 10:31. Segunda característica de la tibieza. Ya termino, hermano. Enséñeme la hora por ahí. Hágame seña. ¿Ya? 15. No, ya no voy a ir, hermano. Sí, es verdad, va. Dejémosle. Sí, hombre, que ayunen ahora los que no los que comieron en la mañana. A la una lo vamos, hermano. Sí, hombre, de todas maneras. Hoy es el día de las viejitas. ¿Qué va a ir a la casa usted? Allá, ya le van a tener el almuerzo, un poco de arroz y un poco de pollo ahí. Mire, por ética agárrelo, hermano. Pero no se lo coma. Porque eso es idolatría, hermano. ¿Sí o no? Eso es idolatría, hermano. ¿Ah? Allá en la casa, ¿va? Se lo va a ir a comer. Ah, aleluya. Este hermano vos es cosa seria. Aleluya. Vamos a ver qué dice la palabra. Segundo de Reyes 10:31. Mas Jehú no cuidó de andar en la ley de Jehová Dios de Israel con todo su corazón, ni se apartó de los pecados de Jeroboam, el que había hecho pecar a Israel. O sea que comenzó bien, pero del todo no se apartó. ¿Usted conoce a esa gente que comienza bien en el evangelio, pero ya con el caminar de los tiempos tiene un pie adentro y otro afuera? A eso se le llama tibieza. Querer estar adentro, pero querer tener un pie afuera. Dios le bendiga. Cristiano aquí, pero allá afuera. Dígalo, manalita, ¿cómo? Ah, mundano. Si apenita le alcancé a leer la boca, porque penita, mundano. O sea, la tibieza se manifiesta, a mi amado hermano, que el hombre comienza bien, porque Jehú comenzó bien. Pero dice la Biblia que después su corazón, ¿cómo fue? No se apartó de los pecados de Jeroboam. ¿Quién era Jeroboam? Otro también que comenzó bien, pero terminó mal. Reyes que comenzaron bien, pero terminan mal. Y aquí no se trata de comenzar bien y terminar mal. Aquí se trata de comenzar bien, seguir bien y terminar bien hasta que Cristo venga. Gloria al Señor. Amén, hermano. También Joás fue otro. Segunda de Reyes, capítulo 13, 18. Y le volvió a decir, toma las saetas. Y luego que el rey de Israel las hubo tomado, le dijo, golpea la tierra. Y él la golpeó 3 veces y se detuvo. También segundo de Reyes 13, 19. Entonces el varón de Dios, enojado contra él, le dijo, al dar 5 o 6 golpes hubiera derrotado a Siria hasta no quedar ninguno, pero ahora solo 3 veces derrotarás a Siria. ¿Qué significa eso? No hacer lo que Dios dice. La tibieza se manifiesta cuando nosotros no queremos hacer lo que Dios dice. Me explico, les voy a explicar. Cuando digo yo voy bien, cuando yo sé que voy mal, así. Lo que estoy haciendo está bien, pero Dios dice, no, yo quiero más allá. ¿Cuántos alaban la gloria del Señor? Ya los veo medio serios, hermano. Ahora, ¿qué es lo que vamos a vencer? La tibieza. Amén, hermanito. La tibieza es espiritual. Apocalipsis 3:16. Vamos a ver qué es lo que vamos a vencer. Ya voy a terminar, hermano. La tibieza espiritual, porque para nosotros nos espera algo glorioso. Por eso hay que luchar. Luche lo más que pueda. 3:16. de Apocalipsis. Pero por cuanto eres tibio y no frío ni caliente, te vomitaré. Dígale al que está en la par suya, tené cuidado y no te vayan a vomitar, dígale. No es Joel, es la Biblia. Por eso, de eso hay que cuidarnos, porque si no nos cuidamos de eso, estamos fracasados. Amén. Ahora, la tibieza espiritual

Ajá. Primero, desventurado. ¿Se da cuenta cómo lo trata una persona tibia? Desventurado. Segundo, ¿cómo lo tratan los tibios? ¡Ey! Miserable, les dice. Mire lo que hace, mire la tibieza. Nos hace ver desventurados y miserables. ¿Soy yo o es la Biblia? No, la Biblia. ¿Qué más le dice? ¿Cómo lo trata? ¡Ey, vos pobre! Mira para acá, pobre. Miren para acá ustedes, pobres. No, en el sentido de la tibieza, hermano. Pero nosotros somos ricos con Cristo Jesús. Somos ricos con Cristo Jesús. Amén, hermanito. Somos ricos. ¿Qué más le dice? ¿Cómo? Miren las características de la tibieza. Desventurado. ¿Cómo le dijo el otro? Miserable. Pobre. Ciego. Mire cómo le... O sea que una gente tibia anda ciega, ¿verdad, hermano? Vamos al culto, hermano. No, hermano. Allá lo invitaron a un cumpleaños. Allá manda el hijo en vez de... Mire cómo anda el ciego. A un lado ustedes, varones. Voy con las hembras. Vengan para acá ustedes. Esos retoños que ustedes tienen, no los anden mandando a cumpleaños cuando a ustedes se los pidan que van a celebrar un cumpleaños a su familiar. Va. Y ahora te van a decir que vayas a celebrar. No te vayas a ir a meter, aunque les caigas mal, no vayas. Pero es que tú quieres vencer y sentarte en el trono de la majestad del Cristo de gloria. Ya está la remolacha picada, la zanahoria, ya te espera el plato de comida, así abultado. Ando Ramón, cuidado. Ya se siente que suenan los peroles por ahí. Cuidado, mano Ramón, cuidado. Cuidado, mano Amílcar, por ahí andan sonando también. Yo siento que por ahí, por la familia Pineda, andan sonando peroles por ahí cerca, rondineando. Ahí andan rondineando esos peroles ya. Aleluya, bendito Dios. Mana Felicita, cuidado. Por ahí andan ya las rosas listas ya para entregártelas. La tibieza te hace estar ciego. Estás viendo lo que el mundo está celebrando y tú también. Ah, ciego también. Aquí le manda el patrón, hermana Carmen. Aquí le manda el patrón, hermana Martina. Ya te van a recibir con flores cuando llegues, mamita. Ahí te van a decir feliz día la madre, que el Señor reprenda al diablo, que saluden a su nana. Nosotros tenemos un padre y ese padre es Dios, alabado sea el nombre del Señor. Nosotros no honramos días a los hombres, todos los días son para honrar al Creador, gloria al Señor. Que por esto me van a pegar una sacudida. Algunos que a ver si no están comentando ahí todo raro, si es que hay, y si no, ya yo creo que ya andan allá por Estados Unidos ahorita. Porque cuando estas cosas comienzan a salir, se incomoda la gente, hermano. Gloria al Señor. Mire, la tibieza los hace ver, hermana Brenda, ¿cómo? Ciegos y ¿qué más? Ay, mire, hermano. Mire el que está en la par suya y dígale, ¿cómo andás? ¿Andás chulón o andás vestido? Dígale. ¿Eh? Bendito sea el Señor. Dios bendiga a los hermanos que andan desnudos. Pues sí, hermano, pero no usted. Le digo de los tibios, porque la tibieza es que hace verlo desnudo a uno. No, hermano, aquí en Río de Agua Viva, gracias a Dios, yo sé que hay un remanente que no anda celebrando fiestas paganas. Yo sé que aquí hay un remanente que se cuida para Dios, hermano. Gloria al Señor. Y quiero decir esto. No estamos en contra que usted se coma un pastel o un pedazo de pollo. Coma de lo que quiera, pero no espere día. Miren, escuchen lo que le voy a decir. Ejemplo, hermana Yasmín, su niña, dice hermana Yasmín, hoy le voy a celebrar el cumpleaños a mi hija, hoy en noviembre, no, pongámosle en junio. Ey, ¿y por qué no lo va a traer mejor el 20 de mayo y lo comemos todo? Porque va a celebrar basura.

que no conviene, pues. A su nombre. ¿Ah? Hermano, y hermano, y entonces lo estamos adelantando. No, es que yo le digo por si usted tiene ganas de comer pastel. Yo con mi esposa, y luego me dijo mi esposa, fíjate, hijo, que ando ganas de comer pastel. ¿Quién está cumpliendo años? Le dije. Yo le pregunté primero. Pues sí, porque aquí es peligroso. No vaya a ser que la misma esposa sea anzuelo para uno. ¿Me entienden lo que le estoy dando a entender? O su marido puede ser el mismo anzuelo para que se lo meta hasta aquí y no se lo saque. Y le dije, hija, ¿qué pasó aquí? Dame tu duy. Ya me creía policía yo, hermano. No, es que aquí, hermano, aquí hay que ponerse listo. Denme los duy. Ya le voy a pedir los duy a ustedes también, no crean que no. Porque yo tengo que tener la fecha de ustedes, y al nomás que vea un estado con chiras y bombones y pastel, te caigo con un año de disciplina, pícaro. Vayan pasándome el DUI, la fecha de nacimiento, porque la tengo que tener a la mano, y de sus niños también. Aleluya, ¿cuántos alaban la gloria de Dios? Porque no vaya a ser que tengamos gente que al mes. Y el patrón, Dios le bendiga, manada mar, y llega el patrón. Y yo sin darme cuenta, y Wilman otorgando que el patrón llegó. Y como les dije la vez pasada, en su casa mandan ustedes, no permitan que la abuela, ni los hermanos, ni un arruinado se meta en la vida de ustedes. Alabado sea Dios. Las reglas las pone usted como padre. Ay, que deje de andar de metido el que se quiera andar metiendo. Yo no le voy a decir quién, pero en cierta ocasión un familiar mío me dijo, mira, me dijo, fíjate que tu mujer esto y esto. Ey, a mi mujer la corrijo yo, no usted. No, me dijo que tu mujer, mira, le dije yo, de su mujer nunca le he andado diciendo nada, déjeme que yo la corrijo a ella, yo. Es que tenemos un problema, hermano, que hay gente que anda queriendo corregir a otro y ellos andan peor. Entonces hay veces que tu familia se quiere meter cuando tú estás corrigiendo a tus hijos. Hombre, ¿y cuánto le han dado para que les estén metiendo en la vida de sus hijos? Es que si es para bien, sí, pero si es para mal, no. No. Y aunque fuera para bien, hermano, yo quiero decirle que el deber como padre es usted, no es nadie más. ¿Me explico? Le voy a dar a entender. Hay veces que la familia puede ser que sea para bien, pero hay veces que un bien es un mal que están haciendo. ¿Me explico? Hay veces que hay abuelas que se van a meter cuando usted está corrigiendo una desobediencia. Claro que para bien es para el hijo que usted no le pegue, ¿sí o no? Pero ¿qué va a pasar con ese hijo si usted no lo corrige? Más adelante a quien le va a volar la cabeza va a ser a usted. Su abuela va a estar enterrada y ya no le va a venir a ayudar a usted. Así que mientras tiene vida, dele garrote, no tenga pena, gloria al Señor, no tenga miedo, dele, corríjalo. La vara, dice la Biblia, que no lo matará. ¿Cuántos alaban la gloria del Señor? Vaya, terminemos. La tibieza nos hace ver desnudos. ¿Está de acuerdo? Va, ok, pero hoy la vamos a vencer, la tibieza, hermano. ¿Cuántos quieren vencer la tibieza? Amén, la vamos a vencer. ¿Qué más dice? No dice por tonto. Por tanto, yo te aconsejo que compres oro refinado en fuego para que seas rico. Y mire el consejo, hermano, métase más de lleno en la obra de Dios. ¿Y qué más? Y vestidura blanca para vestirte. Ajá. Y que no sea descubierta la chulonencia que te anda de tu desnudez. Amén. ¿Y qué más le recomienda? Unge tus ojos con... Permítame, ¿por qué le dice que unja sus ojos con colirio? Porque en el antetexto lo llama ciego, en el antetexto le llama, hermano, que vive una rutina sin oración, que vive una rutina sin leer la Biblia, que vive una rutina sin compromiso, vive a medias. ¿Usted conoce de esa gente? No, si hoy no llevo privilegio, yo hoy no voy. Calmate, tibio. Vive de una manera, hermano, gloria al Señor, que su crecimiento espiritual no va para arriba, sino que va en mengua, va bajando. Amén. Entonces, una persona.
persona tibia es aquella que dice: hoy no me dejaron privilegio, que esa vez y por lo menos te van a poner a recoger la ofrenda, gloria al Señor. Aunque no quedaste con alabanza ni prédica, en algo vas a ser útil aquí. Porque quiero decirle que desde aquí para abajo todos somos útiles aquí. Aquí nadie es menos que nadie. Todos servimos para el mismo reino celestial, gloria al Señor, aleluya. Dígale al que está a la par suya: no frenes el crecimiento espiritual, dígale. Amén. El tibio frena el crecimiento espiritual. El tibio provoca, gloria a Jesús, que Jesús lo vaya a escupir de su boca. Yo no quiero ser escupido por Jesús. Amén. El tibio, hermano, provoca que Jesús lo vaya a escupir o a vomitar de su boca. Así está escrito. ¿Cuántos quieren ser vomitados por Cristo? No. Yo quiero que Él me dé la bienvenida. En lo poquito fuiste fiel, sobre lo mucho te pondré. Entra al gozo de tu Señor. Finalizamos. Promesa a los vencedores. Apocalipsis 15:2. Vamos, tres versículos más y nos vamos. Cuatro, por mucho. Pero no lo voy a... No les voy a dar el significado, no, el discernimiento, no, rapidito. Sí, a las 4 de la tarde. Ajá. Entonces, Apocalipsis 15:2. A los vencedores, ¿qué dice? Vi también con un mar de vidrio. ¿Para dónde va la iglesia? Un mar de vidrio que va a haber. ¿A dónde más? Mezclado con fuego. De los que habían alcanzado la victoria sobre la bestia y su imagen. Y su marca. Y el número de su nombre. Ajá. Ajá. O sea que la iglesia va a vencer, hermano. Hay una victoria espiritual. ¿Cuántos alaban la gloria del Señor? ¿Sabe qué es lo lindo? Que ya están anunciando la marca. Ya saben de quién, ¿verdad? No voy a decir nombre porque me van a borrar el video. Hermano, gloria al Señor, ya están anunciando la marca. Pero aunque ellos estén anunciando una marca que está tardándose para aparecer, nosotros tenemos una marca, que esa marca, hermano, nos dice que somos garantía. Esa marca nos dice que somos garantía del eterno Dios. Y teniendo este sello, conoce el Señor a los que son suyos. Apártese de iniquidad todo aquel que invoca el nombre del Señor. ¿Cuántos alaban a Dios en esta hora? ¿Cuántos tienen el sello del Espíritu Santo? Aleluya. ¿Cuántos tienen el sello del Espíritu Santo? Dele palma. Si usted tiene el Ayan Shohama Araya, acá haya Shohama, haya Shahama Araya. Aquí hay una iglesia que tiene el sello. Acá Sakiba Sama. Ruego de Dios sobre sus vidas. Aleluya. Mire, el que está a la par suya ha sido sellado con el Espíritu Santo de Dios. Amén. También Apocalipsis 2:17. A los vencedores. Gloria al Señor. Los vencedores, aleluya. Mira el privilegio que van a tener los vencedores, los que van a sentarse con Cristo. Apocalipsis 2:17. El que tiene oído, oiga lo que el Espíritu dice a las iglesias. Al que venciere, le daré de comer del maná escondido y le daré una piedrecita blanca y en la piedrecita escrito un nombre nuevo, el cual ninguno conoce sino aquel que lo recibe. ¿Cuántos quieren un nombre nuevo? Levanten la mano los que quieren ese nombre nuevo. Gloria al Señor. Sí, sí, dele palmas al Señor, hermano. Ese nombre es suyo, no se lo deje quitar. Hey, ya no te llamarás Lita. No sé qué nombre le van a dar ahí arriba. Porque yo me imagino que a los que tienen nombres no bíblicos, que se los van a quitar, ya me imagino. Por ejemplo, Amílcar es bíblico. No, se lo van a quitar, no sirve ese nombre, es del mundo. Jimmy, se lo van a quitar, solo le van a dejar Saúl. Porque Jimmy no es bíblico. Saúl sí es bíblico, pero ese otro muy feo, ese nombre, como que se lo mandaron de Corea del Norte. Jimmy Chai. Ah, ¿qué chino? Jimmy Chai. Aleluya. ¿Y Joan? ¿O cómo es tu nombre? Joan. No.
Es que si es Joan, yo no lo he hallado en la Biblia. Jonatán sí, ¿verdad? Pero ese Joan te lo van a quitar, muy feo eso. No, no, no, no. Te lo van a quitar, papá, gloria al Señor. Joan Chan. Antes no le pusieron Maruchan a este, hermano, gloria al Señor. Joan Chan, gloria a Jesús. Hermano, estos dos chinos que tengo aquí, nomás que me salieron morenos, hermano, y los chinos son bien payulos. Ah, aleluya, imagínate. Entonces a esto con razón le van a quitar el nombre, gloria al Señor. Es que muy bello ese nombre, hermano. No digamos, ¿y es tu nombre, Toño? Toño. Si es que siempre con acento de los del hermano de los, ¿cómo se llama? De los coreanos. Tong Time. Imagínese, hermano, ese nombre va para afuera. ¿Cómo es el otro nombre, Toño? Jefferson. Pero es bíblico, sí. No, Gerson, sí, pero Jefferson no, ya ahí le agregaron ya. Mixtado. ¿Y usted? Hermano Santo. ¿Cómo es su nombre, hermano Santo? ¿Ah? No, Mardoqueo, está bien. ¿Y el otro? Santo. Ah, va, más o menos, ahí vamos bien. Sí, no, está bueno, porque allá le dicen Santo, Santo, Santo, Santo. Congregate también, porque te necesitan que pronunciar ese nombre. Hermano Josué, su nombre. ¿Josué cómo? Ah, no, está bonito. Dele un aplauso a Jesús. Ahí, aquí sí se rebuscaron, mire, ve. Aleluya, gloria al Señor. Vamos a ver a Douglas si no lo arruinaron. Douglas. ¿Ah? ¿Cómo? Lo arruinaron con el nombre. Douglas, nomás así. ¿Ah? Douglas Amilcar. Ah, no. Hermano, por Dios bendito. ¿Y en qué estaban ustedes que hicieron eso? Yo creo que ese día estaba soleado cuando hicieron eso, hermano. Arruinaron al pobre hipote. Sí, estaba soleado porque salió chele, gloria al Señor. Mano Evi, ¿y usted? Evi Saúl. No, por lo menos siquiera el Saúl está bueno, ¿eh? Evi yo no lo he hallado en la Biblia, usted no va. Es que se lo inventó la abuela. Mano Wilman, ¿su nombre? Osmar. No, usted también se lo echaron a la bolsa. Por Dios bendito, yo creí que solo los Gedeones tenía aquí, hermano. Si los que tenemos nombre bíblico aquí somos como cuatro nomás. Por ejemplo, a mí solo Joel me pusieron. Pero es bíblico. Su significado, Jehová es Dios. ¿Ah? Y hasta en el nombre cuando usted dice, mano Joel, Jehová es Dios. ¿Usted cree que cuando usted dice y mano Joel no vino al culto, y desde el momento que usted dice mano Joel no vino al culto, usted está diciendo Jehová es Dios, ya Jehová Dios está aquí? ¿Por qué ponerle nombres bíblicos a sus hijos? Esos nombres bíblicos exaltan al Dios de los hebreos, gloria al Señor. No, hermano, no le dijo que Jordan les andan poniendo a los niños, pues. Que Dios les bendiga, hermano. Eso sí, hermano, que hay hermanos que le ponen a los niños Ananías y es el delantero del tamarindo, ¿verdad? O le ponen, hermano, gloria al Señor, David. No, hombre, qué terrible, hermano. O si no, le ponen Ángel Gabriel. Y Ángel anda la del Barcelona puesta. Dios le bendiga. A la hermana le ponen María. Se le echaron a la bolsa. Sí, porque de María no tiene nada, mano. Gloria al Señor. Bendito Dios, hermano. Sí, como dice el hermano, se congrega, no ayuna, no ora, no vigila, no busca de Dios. No, hermano. Dios les bendiga a todos. ¿Cuántos se van ya? No, sí, a todos se van. Amén. Solo las hermanas me quedaron a ver qué nombrecitos más bonitos tienen, hermano. ¿Ah? Por eso es que Dios nos va a dar un nombre nuevo allá, hermano, porque este nombre de aquí es todo chueco, gloria al Señor. Mire, hermano, el privilegio que vamos a sentarnos de hermano, allí, hermano, en el trono de mi Señor Jesús, allí vamos a reinar con Él. Y cuando lo llamen a nosotros, pues, no, tú te imaginas que Jesús diga, Amílcar, vení, no, no, no,
No, hombre, y que digan Jimmy. No, hombre, ¿para qué van a? No, no, no, no. Wilman, Osmar, no, hombre. No sirven esos nombres, va a decir el Señor. Ramón, no, ¿para qué, man? Santa María, no. No, Santa María, no, Santa María, no. No, Santa María, no. No, es que ese Santa María, madre de Dios, tamales, traiga tamales, tráigame dos. No, no, no, no, no, no, no, no. Ah, no, católicos no van a ir al cielo, hermano. Aleluya, bendito Dios. Y si no le ponen el nombre, ¿sabe cómo le ponen el nombre, hermano? De los muñecos esos. ¿Cómo le llaman, hermano, aumentado? San Judas Tadeo. ¿Cree usted? Está bien Judas, va, pero que no sea Judas el que se ahorcó ni el que vendió al maestro, sino Judas el que escribió un par de versículos ahí, ¿verdad, hermano? Gloria al Señor. Manalita, ¿cómo le pusieron a usted? ¿Ah? Es que usted pensaba que era la muñeca San Miguel, quizás que le pusieron. No, hombre, hermano. Por eso es que Dios nos va a cambiar nombre, hermano. Mana Carmen. Es que nombre es católico. Y no está una muñeca que se llama Reina del Carmen, como que se llama. Dios bendito. Dígale al Señor, cambiame este nombre, dígale. ¿Por qué cree que Jacob luchó por el nombre de él? Y aunque era bíblico, pero Jacob luchó para que le cambiaran el nombre. Hasta descoyuntado iba Jacob, el muslo. Y sabe, hermano, que hasta hoy en día, ese muslo, por eso es que los israelitas se cree que no se comen el muslo. Nosotros sí lo comemos. Nosotros nos ponen dos muslos de pollo, los comemos. Y los israelitas hasta esta fecha se cree que el muslo de los animales no se lo comen por eso. No se lo comen. Porque como desde aquí Juan de fue descoyuntado Jacob. Amén. Pero Dios bendiga a las hermanas, que Dios les bendiga. Quiero hacer un llamado a las amigas que están aquí para que les cambien el nombre. Porque también creo que han de tener un nombre todo raro. Pero quiero decirles que Dios les ama y que tiene un plan de salvación. Ayúdenme a orar, por favor. Por favor, hermano, vamos a terminar. Amén. La presión se le subió. La amiga bendito sea el Señor.

Padre, en el nombre de Jesús, en esta mañana, gracias le damos por las alabanzas, los coros, la palabra que ha sido predicada. Bendiga a mis hermanos, Señor. Quizás aquí en esta tierra tengamos un nombre diferente al que nos van a dar en el cielo, pero allá en el cielo vamos a tener un nombre nuevo. Vamos a tener un nombre precioso y eso nadie lo va a poder quitar, Señor amado. Ese nombre para mi hermano Emilcar, para mi hermano Antonio, para mi hermano, Señor amado, Cristian, para mi hermano José, para mi hermano Ramón, para mi hermano Santo, mi hermano Dula, mi hermano Joan, mi hermano Saúl, cada uno de nosotros, Dios amado, tendremos ese nombre nuevo, papá. Aleluya. Oh, gracias, Señor eterno de la gloria. Muchas gracias por darnos la oportunidad de haber estado en culto, Padre. También presento, Señor, el día de trabajo de lunes, martes, miércoles, Señor, viernes, domingo, Señor, donde vamos a estar allá en Honduras con mi hermano Pastor Olvin Flores, Señor, donde nos vamos a ir a gozar también a ese lugar, dándole la gloria y la honra, Señor. En sus manos ponemos todos los proyectos de la iglesia Río de Agua Viva. Pedimos que hayan almas, Señor, por ese culto allá en Playas Negras. También, Señor, lo presentamos en sus manos. Gracias, Padre, Hijo y Espíritu de Dios. Amén, Señor, y amén. Reciba el culto de hoy. Gracias, Jesús. Aleluya.

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así como aquella mujer, Señor, hace 2000 años. Necesitó solamente tocar el borde de tu manto, solamente extender su mano y tocar con fe el borde de tu manto, Señor. Así esta noche, hoy, como un pueblo, Señor, queremos extender nuestras manos a ti. Que liberes nuestra alma, nuestra mente, que restaure nuestra vida, Dios, para llegar a la estatura del varón perfecto. Así como aquella mujer, quizá hemos gastado todo, intentado todo. Dice la Biblia que hasta lo último ella había intentado y no le iba bien, le iba peor, dice. Pero esa vez ella escuchó que el maestro pasaba por la ciudad, que Jesús pasaba por su ciudad. Oh, querido hermano, Jesús está pasando tu ciudad este momento. Él está pasando con un manto de misericordia, extendiéndote a ti su amor, su perdón. Él quiere levantarte. Él no te quiere ver derrotado. Él no te quiere ver abatido. Solo extiende tu fe, como aquella mujer lo hizo. Él está pasando.

0: Dios y Dios recibimos de ti.
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0: Señor, te damos gracias por todo lo que has hecho.
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Estando él sentado en el monte de los olivos, los discípulos se le acercaron aparte diciendo: Dinos, ¿cuándo serán estas cosas y qué señal habrá de tu venida y del fin del siglo? Respondiendo Jesús y les dijo: Mirad que nadie os engañe, porque vendrán muchos en mi nombre diciendo: Yo soy el Cristo, y a muchos engañarán, y oiréis de guerra y rumores de guerra. Mirad que no os conturbéis, porque es necesario que todo esto acontezca, pero aún no es el fin, porque se levantará nación contra nación y reino contra reino, y habrán pestes y hambres y terremotos en diferentes lugares, y todo esto será principio de dolores. 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Amigo amado, Cristo te ama, Cristo viene pronto. Amado hermano, debemos estar alerta, las señales son contundentes. Muy pronto sonará la trompeta y Cristo se llevará a su iglesia.

Hay una fuente en vosotros, Señor, que salta para la vida eterna. Hay una fuente, Dios, que sale de nuestro espíritu, que no se puede detener, Señor. Hay una fuente de alabanza, una fuente llena de adoración, que fluye de nosotros, que fluye como un río.

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y glorioso, obteniendo el fin de vuestra fe, que es la salvación de vuestras almas.

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0: gloria al Señor. Y vamos a ir cantando, hermanos, pero ya falta poco tiempo para las 11. Y yo sé que a algunos hermanos les gusta salir antes, al otro ya tienen la hora de almuerzo a las 12. Y al otro ya vienen comido desde la casa, hermano. Y todavía están programados para las 12 para comer. Pero ya le cantamos al Señor. ¿Cuánto nos hemos gozado? A mí, mire. David, hermano, decía ahí en el Salmo 133 unas palabras. Mire, ir al pollo campero es bonito. Pedir un super campestre para uno solo, hermano, es bonito, de esos de $7. Un postre, hermanos, aleluya. Hermanos, pero David decía, hermanos, ahí en aquel salmo, mira cuán bueno y cuán delicioso es. Denle un fuerte aplauso al Señor, hermanos, por eso. Hermanos, no les gusta, David decía, yo me alegré con aquellos que me decían, a la casa de Jehová iremos. Hermanos, y usted y yo que estemos tristes en este lugar. Hermanos, si esto es más bueno que estar, hermano, en la Lorena con un postre. Este es más bueno, hermano, aleluya, alabado sea el nombre del Señor, que estar comiendo pollo o, hermano, pechuga a la plancha, gloria al Señor. Y dice, hermanos, aleluya, ese mismo salmo, hermanos, allá al terminar, dice que aquí es donde envía Jehová bendición y vida eterna. En la casa no recibe bendición, aquí es donde Dios, aleluya, le va a dar bendición a usted. Vamos a orar para, hermano, dejar a mi hermano quien va a predicar la palabra esta mañana. Así que los invito a todos, hermanos, a que oremos al Señor. Gracias, Señor Jesucristo de Nazaret, le damos en esta hermosa mañana por esta grande oportunidad, Señor, que usted nos ha regalado de estar en este lugar. Ya, Dios amado, juntamente con mis hermanos, cantamos alabanza, Dios, cantamos alabado sea su nombre, Dios eterno, esos coros, Señor, aleluya, Dios amado, nos gozamos, Señor, cantamos aleluya para su gloria y para su honra, Señor, aquel salmo que leía mi hermano, aleluya, al principio decía, oh, cantaba alegres a Dios, habitante de toda la tierra, servida a Jehová con alegría, bendita ante su presencia, con regocijo, reconocer que Jehová es Dios, Él nos hizo y no nosotros a nosotros mismos, todos los suyos somos ovejas de su prado, entrar por sus puertas con acción de gracia, por sus atrios con alabanza, alabarle, bendecir su nombre, porque Jehová es bueno para siempre, su misericordia, su verdad por todas las generaciones, oh Dios eterno, aleluya, en esta hora, Señor, aleluya, ya le adoramos, ya le exaltamos, ya aleluya, Dios amado, le dimos la gloria, la honra a usted. Ahora viene este tiempo que Dios eterno, escuchar su palabra. Le pido, Señor, respalde a mi hermano Joel, quien va a predicar su palabra esta mañana, Señor, que no sea él hablando, sino su Espíritu Santo, a través, Señor, aleluya, de mi hermano, Señor, aleluya, Dios eterno, en el nombre de Jesús de Nazaret, respalde a mi hermano, respáldelo, Dios eterno, aleluya, para su gloria y para su honra, Señor, aleluya, oh Dios eterno, y que todos estemos atentos, aleluya, Dios amado, a su palabra, Señor, que nos gocemos en esta bendición, en el nombre de Jesús de Nazaret, así lo creemos, Dios eterno, por el poder de su palabra, bendiga a los que están conectados ahí en esa transmisión, Dios eterno, los que están viendo, Señor, en cualquier parte del mundo, Dios eterno, los que van a ver esa transmisión, aleluya, Señor, que sean bendecidos de parte de Dios, que las almas, aleluya, sean tocadas, Señor, aleluya, a través de esta palabra, Señor, en el nombre de Jesús de Nazaret, Espíritu Santo, muévase, Señor, aleluya, para su gloria y para su honra, gracias, Señor, en el nombre de Jesús de Nazaret, vamos a escuchar su palabra, Señor, en el nombre del Padre, del Hijo y del Espíritu Santo. Gracias, Jesús de Nazaret. Gracias, Dios.
1: Sí, ya, ahí está, pero no lo agarro. Lejos de eso me sacó, se disparó. Voy a, o solo que esté conectado a este, por eso no me agarro.

Gloria al Señor, Dios les bendiga, hermanos. Gloria al Señor, bendito Dios. Ahí tiene que, ahí está, Bluetooth. Gloria al Señor, Dios les bendiga a todos. Gracias a Dios por este día que el Señor nos regala, una misericordia más. Poder estar juntos, hermanos, gloria al Señor, en la casa de oración. Y gracias a Dios, porque Dios nos da la oportunidad de poder adorar su nombre. Ese nombre que es sobre todo nombre. Bendiga a Dios, los varones, las hembras, los niños, ancianos, ancianas, todos por igual. Gloria a Dios. Quiero compartir un mensaje en esta mañana. Sé que será de bendición para usted, para mi vida lo será. Gloria al Señor. Y Dios nos bendiga a todos. Si usted quiere darle la mano al que le quedó a la par, dele la mano, porque no sabe si es el último día que lo va a ver. Porque todos vivimos pensando que los que están jóvenes dicen, no, oh, dice, si yo empiezo a vivir, ¿verdad? Y los que estamos ya medios así, ya que ya el sol como que ya sentimos que nos cala más, ya, hermanos, pensamos que, bueno, algunos pensamos que todavía tenemos muchos años, pero la realidad de las realidades es que a un paso de nosotros está la muerte. Y esas cosas hay que pensarlo, porque no se sabe. Uno nunca sabe. Lastimosamente, en el tiempo que vivimos, es donde la humanidad vive confiada, cree que es mentira, cree que Dios no viene, voy a vivir la vida como yo quiera, voy a celebrar el cumpleaños escondida, voy a hacer esto y lo otro, y la gente vive tranquila. Pero de algo yo le puedo decir, amado hermano, la venida de Cristo está cerca, pero también la muerte. Dos cosas inamovibles que van a acontecer. Gloria al Señor. Excepto el que no se quiera morir, no se prepare para el arrebatamiento. Sí, no se prepare. No se arregle con Dios. Si usted no se quiere morir, quédese para la gran tribulación. Al principio, muchos van a morir. Pero a mediados de la tribulación, muchos no van a morir. ¿Cómo así? Porque la muerte huirá de ellos. Buscarán la muerte, pero la muerte huirá. Pero ahorita no. Ahorita esa pelona anda con todo. Y no crea, hermano, cuando nosotros vamos para la casa, ella nos va vigiando y dice, me llevo a este. Y le dice el Señor, cuidadito. Cuidadito, le dice el Señor. Será hora que ella me lleve a la fulana de tal. No voy a decir nombre porque va a decir la hermana, quiere que me muera. No. Gloria a Dios. Voy a ser ético en eso. Pero, amado hermano, la muerte dice, me voy a llevar a esta. Y como decía mi hermano, el ángel de Dios le dice, ¿para dónde vas vos? No, que. ¿A quién te vas a llevar? A ese. ¿Y por qué? Es que me estorba a esa hora de noche. Pues se lo estás llevando. ¿Tú crees que tienes autoridad de hacerlo? Jesucristo te venció en la cruz del Calvario. Él tiene las llaves de la muerte y del infierno. Aleluya, ¿cuántos alaban la gloria de Dios? Los de Roma dicen que Pedro tiene las llaves. No, Pedro no tiene llaves. A Pedro lo que el Señor le dice no es que le estaba dando llaves para cerrar el infierno o abrirlo o decir vos te vas ahí o vos no te vas. No. A Pedro lo que el Señor le da son las llaves del Evangelio para que pregonara y anunciara que Jesucristo es nombre sobre todo nombre, que Jesús es el Hijo de Dios. Y las llaves que a Pedro le dieron las tiene este pueblo que está aquí. Las llaves del reino de los cielos son para predicar el Evangelio. No es que nosotros podemos decir, tú te vas al infierno, tú no te vas. Tú te vas conmigo porque como me diste $100, yo te salvo. No. ¿Tú te imaginas si Pedro hubiera tenido la oportunidad de salvar la gente, él? Pedro, hermano,
¿A cuántos no le hubiera hecho favor? Porque el humano, estamos tendidos a hacerle favor a quien nos hace favor. Más si es por dinero. Pero de algo que me gusta del apóstol Pedro, y es que el Señor le dijo bien clarito: cuando vayan a predicar, no lleven nada, ni dinero, no lleven nada. Porque el obrero, le dijo, es digno de su salario. Amén. Cuando vayan a una ciudad, entren. Si lo reciben, pues la paz sea con esa ciudad. Y si no lo reciben, sacúdanse el polvo de vuestros pies, porque esa ciudad no es digna de vuestra paz. A su nombre. Qué bonita la palabra de Dios. Amén. Eclesiastés, libro del hijo del rey David. Aleluya. Quiero ver si termino temprano. A la una salimos bien. Aleluya. A la una que salgamos, 2 horas de palabra. ¿Cuántas horas hacemos en el Facebook? 3, 4 horas. No digamos mandándome quiéreme en TikTok, ¿verdad? Aleluya. En la batalla. Y en Facebook, ¿cuántos likes mandamos cuando está ahí la Rosa de Guadalupe? Aleluya. O pidiendo like. Amén, hermanos. El que quiera dar like, que dé like. Y el que no, no, pues usted predique la palabra. Eclesiastés capítulo 1, verso 1 en adelante. Aleluya. Bendito sea Dios. Si por la ahí viviéramos, no, quizás no vivimos nosotros. Dios cuarta, hermano. No morimos de hambre. Con que ni la ahí le dan ustedes a las transmisiones de la iglesia. Y ya le vamos a ir a otro que nos dé la ahí, hermano. Hay hermanos de la iglesia que no vienen al culto y entran y ven el video, no lo comparten. Están ojos locos, a estar aislados. Y siendo de la misma iglesia. Pero bien que comparten la comadre y la chana y la Juana. ¡Alábelo! Vámonos a la palabra, pues. En el nombre del Padre, del Hijo y del Espíritu Santo, dice así. Palabras del predicador, hijo del rey David, rey en Jerusalén. Vanidad de vanidades, dijo el predicador. Vanidad de vanidades, todo es. Levante una mano al cielo y dígale: Señor Jesús, ya oramos, pero levante una mano al cielo. La derecha, la izquierda, la que usted quiera levantar. Dígale: Señor Jesús, abre mis ojos, abre mis oídos, abre mi corazón para que atesore tu palabra y hazme entender tu consejo en esta mañana. Yo sé que este consejo es para vida y no para muerte. En el nombre del Padre, en el nombre del Hijo, en nombre del Espíritu Santo de Dios, redargúyenos y repréndenos, Señor Jesús. Amén y amén. Siéntese y den gloria a Dios. Traiga sanidad, Padre, mientras predico. Todo espíritu satánico diabólico queda sujetado con la sangre bendita del Cordero. Por su palabra, Señor, todo principado se le cierra la boca en esta hora. Toda hueste de maldad se le cierra la boca en esta hora. Sujetamos al hombre fuerte, al brujo mayor, al brujo menor, en el nombre poderoso de Jesús. Se sujeta a la muerte, se sujeta a los demonios, en el nombre de Jesús. Hay fuerzas que se están moviendo al contorno nuestro, pero esas fuerzas ahora son derribadas en el nombre de Jesús. Hay demonios que están corriendo, aleluya, cuando la iglesia alaba a Jesús. Pero en el nombre de Jesús, aleluya. Usted no puede sentir, quizás porque, aleluya, no le ha pedido a Dios dirección y no le ha pedido al Señor, que es saber cuando el enemigo quiere estropear. Hay poder en la sangre de Jesús. Ángeles del cielo ministran en esta casa de la ciudad. Aquí pasada, vallado de ángeles, fuerza de las tinieblas retrocede en el nombre poderoso de Jesús.
Ahora en el nombre de Jesús, todo altar a la muerte se derriba. Toda gente que está adorando a la muerte en esta hora, en este lugar, la reprendo en el nombre de Jesús. Reprendo todo ortijero, purero, santero, hechicero. Lo reprendo en el nombre de Jesús. Queda inoperante en el nombre de Jesús la fuerza de las tinieblas. Oh, aleluya. Los demonios tienen que entender que cuando quieren enfrentarse, se enfrentan al Cristo de gloria. Hay poder en Jesús, hay poder en la sangre de Jesús, hay poder en la sangre de Cristo, aleluya. En el nombre de Jesús se va toda la fuerza diabólica por el poder de su palabra. En el nombre de Jesús, limpia este lugar, el contorno nuestro. Limpia los aires, Dios, en el nombre de Jesús. Permíteme hablar tu palabra con denuedo. Aleluya, en el nombre de Jesús. Gloria a Dios. ¿Alguien puede decir que estamos locos? No, no, no, no. No estamos locos. Eclesiastés, libro del rey Salomón, hijo del rey David. Gloria a Dios. Aleluya, este libro, mi amado hermano, gloria al Señor, nos habla acerca de la vanidad de vanidades. Él nos dice que todo es vanidad. Eclesiastés concluye que esta es la consumación del ser humano al ver las injusticias, el sufrimiento, la muerte, la desigualdad, la insatisfacción y la ausencia de propósito en la vida debajo del sol. El predicador experimentó innumerables placeres, obtuvo riquezas, fue poderoso, buscó refugio en vivir rectamente y observó con atención los males o las maldades o los males de este mundo. Su conclusión de todo, dijo él, todo es vanidad. Sin embargo, el verdadero propósito de Eclesiastés es obligarnos, diga conmigo, obligarnos a tomar en serio nuestra mortalidad para que consideremos detenidamente cómo vivir a la luz de la existencia de un Dios y una futura vida eterna. Eclesiastés echa por tierra todas las simulaciones con las que disfrazamos la realidad. ¿Me está escuchando? La brevedad de la vida y lo efímero de todos nuestros logros en sentido anticipa la enseñanza del Nuevo Testamento de que solo la gracia de Dios nos salva. Aleluya. Porque no hay otro medio de salvación. ¿Cuántos alaban la gloria de Dios? Repito, el autor es Salomón, fecha en el año 970 al 931 antes de Jesucristo. Los temas principales, los logros intelectuales, las riquezas y el lujo, la política, la religión, el disfrute de la vida, pero también nos habla del temor de Dios. ¿Cuántos se gozan por eso? Vamos a meditar este tema tan interesante, gloria al Señor, en el cual nos vamos a enfocar en esta segunda parte, gloria a Dios, la vanidad. La vanidad. En la Biblia, la vanidad en el hebreo, gloria al Señor, significa Hebel. Se refiere a la futilidad, lo pasajero y la falta de valor de las cosas terrenales, especialmente cuando se busca
satisfacción en ellas en lugar de Dios. Se considera una forma de idolatría del yo, donde la persona se centra excesivamente en sí misma y en sus posesiones, descuidando la relación con Dios. ¿Cuántos de nosotros murió el yo ya? No sé si me entendió. ¿Cuántos de nosotros ha muerto ese yo? Porque con lo que nos enfrentamos y batallamos, mis amados hermanos, no es nada más y nada menos que con el yo. ¿Cuántos tienen batallas con ese yo? Nos quedamos silencio porque es la cruda realidad de lo que estamos viviendo. Si yo quiero, voy el lunes a la oración. Si yo quiero, voy el miércoles al culto. Si yo quiero, voy el viernes al culto. Si yo quiero, voy el domingo al culto. Si yo quiero, trabajo. Si yo quiero, me congrego. Si yo quiero, voy a la salida. Si yo quiero, voy a visitar a mi mamá. Si yo quiero, voy a criar a mis hijos. Si yo quiero, porque el yo es el que está sobresaliendo en la actualidad. Yo me voy a hacer rico. Yo voy a trabajar toda esta semana. Yo voy a hacer con mi vida lo que a mí me plazca en gana. Yo mando en la casa. Yo voy a seguir viendo novela. Yo. La cruda realidad a lo que se enfrenta la iglesia de la actualidad, al yo. Pero Pablo dijo: mas ya no vivo yo, mas Cristo vive en mí. Y él dijo: y lo que ahora vivo, lo vivo por fe, por medio de aquel que me amó y se entregó a sí mismo por mí. ¿Cuántos de nosotros hemos dejado de decir: ya no vivo yo, Cristo vive en mí? Cruda realidad que nos enfrentamos al yo voy a ir a ralear pescado. Yo voy a ir al mar.

que ahora dicen que está en México. La Amazon. Yo solo pido en Amazon porque la Temu es china y la Amazon es americana. ¿Cuántos le alaban? ¡Ey, qué silencio, hermano! Bendito Dios. Sí, hermano, porque nosotros somos tan vanidosos que nos preocupamos por nuestro exterior. Pero hay veces estamos descuidando lo interior. Y Jesús dijo, el que cree en mí, como dice la Escritura, de su interior correrán ríos de agua. ¿Qué necesitamos nosotros que corra? Ríos. No te cuides tanto lo exterior, sino lo interior. Porque lo interior es lo que te conduce a vida eterna. Lo exterior es vanidad. Diga conmigo, yo soy vanidad, diga. No lo dice, tiene pena. Tu carne es vanidad, mi carne es vanidad, tu carne es vanidad. Tarde o temprano, sí, como la flor del campo, como dice el hermano. Tarde o temprano, a medianoche, hermano, con profundo y resignación cristiana, queremos informarles que el hermano Alexis está, no, él está informando, hermano Alexis, Aleluya. El hermano Alexis está informando que pegado de Ondel se murió la hermana Anacleta. Aleluya. Hermano Alexis invita a todos los hermanos que vayan a la velación. No, hombre, son las 11 de la noche. ¿Qué voy a andar haciendo? ¡Qué bárbaro! Cuando la Biblia dice que el obrero de Dios tiene que estar dispuesto para toda buena. Usted como siervo y sierva, usted tiene que estar dispuesto a toda buena obra. A la hora que yo le llame, hermano Milcar, levante su familia, nos vamos para la velación. Hermano Cristian, levántese, usted no tiene familia todavía, ya casi le va a regalar al Señor una cipota. Pero no vaya a andar diciendo igual a pato, va. A un cipote que le decían pato, yo tengo una micha de día. Y nunca le vimos la micha al cipote, hermano. Todo el tiempo yo tengo una micha de día. Y era una bicha, quería decir, pero nunca se la vimos. Pero este cipote ya rato se nos casa. Y yo luego que anda así. Así, pues que ya como que anda algo por ahí. El cipote viene de San Salvador. Y las hermanas se van a quedar asustadas cuando vean a este entrando con una pelo. ¡Che, de aquí, pues! Y media zarca venga llegando a cipota aquí, hermano. Ah, y van a decir, ¿y con quién se casó Cristian? Van a decir las inditas de aquí. Y como nunca le hiciste caso, es de Chele, pues ni modo, mamita. De allá va a ser, de allá de Monteca, de unas que parecen como que fueran americanas o azules. Aleluya. O no vaya a ser de Cerro de Honduras. No, hermano, de allá de Monteca va a venir. Óigame lo que le voy a decir. Yo lo que le puedo decir en esta hora es, cuidadito con tus ojos. Recuérdate que todo es vanidad. Lo que estás viendo ahorita, tarde o temprano va a fenecer, va a perecer. Ahora, el dinero también es perecedero, es vanidad. Hoy lo tienes, mañana no lo tienes. El dinero se va. Se va. El dinero se va. Así que no esté guardando tanto. No guarde mucho, porque usted está acumulando para que la polilla se lo coma. A su nombre. Otro día vamos a ir con este mensaje, porque ya siento que ya rugieron unos motores por ahí. Sí, hermano, es que algunos han venido sin comer. Y yo sé que si les digo que a la una, ay, hermano, que tanto tiempo, hermano. No, hermano, demasiado, que tanto. Si uno con un poquito entiende, con que no entiende, con 2 horas, con ti más va a entender con 5 minutos. ¿Usted cree que cuántos años tiene de perseverar en el Evangelio? Mírenlo, no ha cambiado. El mismo rebelde. La misma rebelde. Y ya está bravo todavía en el culto. Una hora de mensaje más que suficiente. Media hora. Sí. Y yo con Mano Jimmy que no pasamos de la introducción. No terminamos los mensajes. A Mano Milcar también ya le han quedado ahí empezados también. Es que nosotros los predicadores empezados dejamos nomás a la gente. Aleluya, bendito Dios. Empezados y van todos.

0: pagos para la casa, pero tienen que ir felices. Porque dice la Biblia que esta palabra es digna de ser recibida por todos. Alabado sea el nombre de Dios. Y el que no la confirmara dice que es maldito también. Así que Dios le bendiga en esta hora. Nos vamos a despedir y que la paz de Dios vaya con todos. Los amo, y porque les amo les predico de la vanidad, y dejemos la vanidad por un lado. Amado Dios, en esta hermosa tarde, gracias le damos, Señor, por la palabra la cual hemos leído, pero yo sé que ha sido discernida con el poder del Espíritu Santo, Dios, sin querer ofender a nadie. Nuestro objetivo es que como iglesia entendamos el consejo de la palabra, que seamos redarguidos, reprendidos, instruidos en toda justicia, Señor amado, en el nombre de Jesús. Mi deber es hablar esta palabra. Mi deber, Señor, no es ofender a nadie, sino hacerles ver la verdad, hacerles ver la verdad de tu palabra. Que todos, Señor, conozcan a Dios. Amanso Jalaya, que todos conozcan tu palabra, Señor, tu palabra que es verdad. Hoy nos vamos sanos, nos vamos libres, nos vamos bendecidos de este lugar. Y el mover de Dios, el mover de Dios se va aquí, Jalaya, en nuestra vida, Señor. Que seamos un pueblo que retengamos la palabra, que escuchemos la palabra, que atesoremos la palabra, que vivamos la palabra, que guardemos la palabra, en el nombre de Jesús. Señor, bendiga, Señor, este pueblo, bendiga a mis hermanos predicadores. En sus manos ponemos el culto, Señor, del día mañana lunes, el miércoles, el viernes, esta semana de trabajo. Le presentamos en sus manos, Señor, los proyectos de la iglesia, los presentamos en sus manos. Padre, bendición de lo alto fluya sobre cada hogar cristiano, sobre cada familia, sobre cada hermano, sobre cada hermana. Bendíganos, Dios, denos fuerza, denos fortaleza, denos cobertura, denos poder, denos presencia, denos autoridad, lleno de su espíritu, lleno de su gloria, lleno de su presencia, Señor amado, que seamos edificados a través de la palabra, que amemos la palabra. Ayúdenos a congregarnos, ayúdenos a buscar de usted cada día, de mi amor más por la obra, de mi amor por las almas, de mi amor por la obra. Aleluya. También le pido por mi hermano Rafael, visítele en esta tarde, obre sanidad, obre en esos riñones, y si alguno ha venido enfermo, sánelo, Padre, para gloria de su nombre, Dios amado, en esta tarde, Señor.
1: Gracias, Dios eterno, por esta tarde, esta mediodía, Dios eterno, aleluya, de bendición que usted nos ha permitido. Gracias por todo lo que se ha hecho en este culto, Señor. Todo ha sido para su gloria y para su honra. Dios, en el nombre del Padre, del Hijo y del Espíritu Santo, bendiga a quienes estuvieron presentes.
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A Jehová presta el que da al pobre, y el bien que ha hecho se lo volverá a pagar. Proverbios capítulo 19, versículo 17. Cristianos en el banco. 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Como está escrito, repartió, dio a los pobres, su justicia permanece para siempre. 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

Recuerden, el que siembra escasamente, escasamente cosechará. Y el que siembra en abundancia cosechará. Segunda carta a los Corintios, capítulo 9, versículo 6. 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

Recuerden, el que siembra escasamente, escasamente cosechará. Y el que siembra en abundancia cosechará. Segunda carta a los Corintios, capítulo 9, versículo 6. 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

con su pecado, que Dios no lo encontrará. Si te remontares a las estrellas, desde allá te derribará Jehová. Y si te fueres a lo profundo del mar, allá está el ojo de Jehová. Escuchemos la historia de Jonás.

a Jehová presta el que da al pobre, y el bien que ha hecho se lo volverá a pagar. Proverbios capítulo 19, versículo 17. 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Dice el apóstol Pablo: cada uno dé como propuso en su corazón, no con tristeza ni por necesidad, porque Dios ama al dador alegre, y poderoso es Dios para hacer que abunde en vosotros toda gracia, a fin de que, teniendo siempre en todas las cosas todo lo suficiente, abundéis para toda buena obra. Como está escrito: repartió, dio a los pobres, su justicia permanece para siempre. 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

Recuerden, el que siembra escasamente, escasamente cosechará. Y el que siembra en abundancia cosechará. Segunda carta a los Corintios, capítulo 9, versículo 6. 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

Háganlo en el nombre del Señor Jesús, dando gracias a Dios el Padre por medio de Él. Colosenses capítulo 3, versículo 17. 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

y Él os dio vida a vosotros cuando estabais muerto en vuestros delitos y pecados. 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
2: Como para mi hermano que está en este lugar, Señor, queremos ser edificados, redarguidos, reprendidos, Señor, a través de su palabra, Señor. Bendiga, Dios mío, a mis hermanos varones, mis hermanas hembras, Señor. Yo sé que todos estamos acá con un solo propósito, con un solo objetivo, Señor, y es darle la gloria, es darle la honra, Señor amado, donde esperamos, Señor, que su gloria se mueva en nuestra vida, Señor amado. Quiero ser edificado, Señor, redarguido, reprendido, instruido a través de esta palabra, Señor. Limpie mi mente, limpie mi corazón, limpie mi vida, Señor amado. Oh Dios eterno, usa mis labios para tu gloria y tu honra, Dios mío. No quiero hablar de sí mismo, da mi autoridad, papá Dios, para hablar con de nuevo esta palabra en el dulce nombre de Jesús. Señor, bendice este pueblo que hoy ha reunido en este lugar, Padre, para gloria de tu nombre, Señor. Tu pueblo escuchará tu palabra. Dame sabiduría, papá, dame entendimiento, discernimiento en esta palabra, conocimiento a través de la palabra para disertar este mensaje y que todos seamos edificados en el nombre de Jesús. Muchas gracias, Dios. Amén, Señor, y amén. Gloria al Señor. Bendito Dios. Aleluya. Vamos a meditar en este tema muy bonito, hermano. Gloria al Señor, el cual sé que va a llenar nuestros corazones. Bendito Dios. Vamos a meditar bajo el tema: la sabiduría que viene de Dios la necesitamos. La sabiduría que viene de Dios la necesitamos. Gloria a Dios. Este libro de Proverbios, gloria a Dios, el autor Salomón, hermano, gloria a Dios, Ezequías, Agur y Lemuel, fecha en el año 970 al 687 antes de Cristo. Tema principal del libro de los Proverbios, amado hermano, es el tema principal, o los temas principales, es la sabiduría, la necedad, la obediencia, el éxito, la lujuria, la pereza, el engaño, la esposa buena y muchos otros temas más. Gloria a Dios. Exhortaciones, según el bosquejo de este libro, exhortaciones y advertencias de Salomón, primer capítulo 1, verso 1, capítulo 9, verso 18, Proverbio

una verdad general, gloria al Señor, no absoluta. El objetivo de estas afirmaciones es que la persona que escucha, gloria a Dios, cambie de manera de vivir. Diga conmigo, tengo que cambiar la manera de vivir. Siga así entonces, dele, ahí va bien. Yo lo digo porque yo necesito cambiar. Amén. Tengo que cambiar. Y fíjense, hermano, que es necesario que cambiemos. Amén. Ahora bien, el proverbio, gloria al Señor, es para cambiar la manera de vivir. Pero ¿cómo se cambia? A la luz de la verdad percibida, gloria al Señor. En toda sociedad hay innumerables dichos. Sin embargo, los proverbios de este libro son las instrucciones de Dios. Por eso yo dije que tengo que cambiar, porque estas instrucciones no son de ningún pastor, de ningún líder terrenal, sino que son instrucciones de Dios. Amén. Para alcanzar sabiduría, la sabiduría bíblica comienza con la fe en Dios. Todos los que estamos aquí tenemos sabiduría. Bueno, desde el momento que aceptamos a Cristo, tenemos sabiduría. Amén. Porque la sabiduría comienza desde el momento que decimos, acepto a Jesucristo como mi único y suficiente salvador personal de mi vida. Porque cuando nosotros no hemos aceptado a Cristo, nosotros tenemos una sabiduría, pero no es la sabiduría de Dios. Tenemos la sabiduría terrenal que se le conoce como diabólica. Tenemos la sabiduría terrenal que se le conoce como mundana. Tenemos la sabiduría terrenal que se le conoce, hermano, gloria a Dios, que pervierte el derecho del hombre o el derecho de Dios. Pervierte, hermano, al hombre a tal grado que lo lleva al fracaso. El hombre, hermano, gloria a Dios, con la sabiduría terrenal, es un hombre que vive una doble vida, hermano, haciendo lo que le da la gana. Tiene una mujer, tiene otra, se sigue metiendo toda la cantina en la panza y hace tantas cosas, hermano, gloria a Dios, de desórdenes, porque él tiene la sabiduría terrenal. Pero los que hemos aceptado a Cristo tenemos la sabiduría celestial, esa sabiduría que nos conduce a la vida eterna. ¿Cuántos alaban la gloria del Señor? Aleluya, bendito sea Dios. Esta palabra está buena. La sabiduría bíblica comienza con la fe en Dios. Y ojo, ¿cómo comienza esta sabiduría? Y el temor a él. La sabiduría de Dios comienza, mi amado hermano, con la fe en Dios, pero también comienza con el temor. Pregunto, ¿cuántos de nosotros tenemos temor a Dios? ¿Cuántos tenemos temor a Dios? Comenzaremos en esta introducción breve porque no estoy en el mensaje. El temor a Dios, mi amado hermano, un ejemplo. Yo tengo a mi esposa. Yo tengo a mi esposa, la cual yo amo. La cual yo, mis ojos solo son para ella. ¿Por qué? Porque con ella yo hice votos en un altar. Y los votos que yo hice en el altar fue amarla, honrarla y respetarla. Serle fiel en las buenas y en las malas. También prometí, hermano, que es hasta que la muerte nos separe. Entonces, esa promesa que yo le hice a ella, no solo se la hice a ella, sino que la hice delante de Dios y delante de muchos testigos. Alabado sea el Señor. De manera, mi amado hermano, que mis ojos no pueden ser para otra mujer. De igual forma, los ojos de mi esposa no pueden ser para otro hombre que no sea yo, panzón, moreno.

0: Y eso, hermano, dirá usted, eso no es sabiduría. Pues no sabe nada entonces usted. Eso es tener sabiduría. La sabiduría me hace ver que yo tengo que temer a Dios y que yo he hecho voto delante de Dios de amar a esa mujer que está ahí. Pero ella también le preguntaron, ¿promete usted amar, honrar y respetar al hermano Joel? Sí, prometo. Promete serle fiel en la buena, en las malas, en la enfermedad, en la abundancia y en la escasez, dijo ella. Sí, amén, acepto. Entonces, desde ese momento que ella prometió todo eso, ella se comprometió ¿con quién? Con Dios. Amén, hermano. Y yo tengo que serle fiel a ella y ella tiene que serme fiel a mí. ¿Por qué? Porque, hermano, yo en mí, yo le creí al Señor. Y tengo temor delante de Dios a no ir a hacer lo malo allá afuera. Amén, hermano. ¿Por qué? Porque Dios me ha entregado una esposa. Y Dios le ha entregado a ella un esposo. Y esto no solo soy yo como pareja. Aquí están los que están casados, que tienen su pareja. Amén. Yo no puedo estar texteando con una hermana o una mujer, mandándole caritas de corazones, porque ya eso ya no es de Dios. Amén, hermanos. ¿Por qué? Porque ahí ya no hay temor de Dios. Cuando usted le manda una carita con un corazón a una hermana o a un hermano, usted perdió el temor de Dios. La sabiduría, dice la palabra de Dios, que es el temor a Dios. Y ese es un requisito que todos los cristianos tenemos que tener. ¿Amén? Porque si no tenemos ese requisito, vamos a fracasar, sea pastor, sea líder, sea lo que sea, va a fracasar. Si no hay temor, vamos a ir al fracaso. Yo, hermano, cuando una hermana me habla, yo le digo amén, vamos a orar, Dios le bendiga, sí, pero hasta ahí nomás, nada más. Y no voy a hacer de hablar yo con una hermana que me haya pasado, que me recuerde, 5 minutos máximo que me he pasado. Máximo. Y si me he pasado con otra, es porque ha estado mi esposa enfrente y hemos estado hablando, pero orando en la presencia del Señor. Pero que yo voy a hablar con una hermana más de 10 minutos solo por estar ahí, ¿cómo dicen en los salvadores? Changuireando, ¿cómo es? Changuireando es, o sea, bla, bla, bla, pues. Yo no puedo. Porque mi esposa, hermano, tengo que respetarla. Porque yo hice promesa de honrarla y respetarla. Y la sabiduría, hermano, comienza con el temor a Dios. Y si no hay temor a Dios, vamos a ser creyentes fáciles de caer en la olla del diablo. Si no tenemos sabiduría, vamos a ser creyentes fáciles que con tantito vamos a caer y nos van a agarrar y fácilmente vamos a tropezar. Pero si nosotros, mi amado hermano, el temor de Dios está en nosotros, seremos más que vencedores. Si el temor de Dios está en nosotros, podemos hacerle frente a cualquier cosa del enemigo, gloria a Dios, amén. Pero antes de seguir respecto a este tema del temor a Dios, vamos a analizar algo tan importante también, mi amado hermano, gloria al Señor. Nos vamos a dar cuenta por qué es necesario la sabiduría, gloria a Dios, que viene de Dios, y por qué la necesitamos, gloria al Señor. Hermano, gloria a Dios, hablar de este tema de mucha importancia para nuestra vida. Saber que necesitamos sabiduría para vivir en este mundo lleno de maldad. La sabiduría, hermano, significa, gloria a Dios, o se manifiesta según la Biblia. En primer lugar, la sabiduría se manifiesta como pureza. La sabiduría se manifiesta como pureza. También la sabiduría se manifiesta como, número 2, paz. La sabiduría se manifiesta en tercer lugar como bondad. La sabiduría se manifiesta en cuarto lugar como mansedumbre. En En quinto lugar, la sabiduría se manifiesta como misericordia. Sexto lugar, la sabiduría se manifiesta como justicia. Bendito sea el nombre de Dios. Esta sabiduría, gloria a Dios, no es sabiduría mundana. Gloria a Dios. Esta sabiduría, hermano, es sincera. Es sin hipocresía. Esta sabiduría produce buenos frutos. Gloria a Dios. Esta sabiduría proviene de Dios. Gloria a Dios. Y de la palabra la cual hemos leído. Esta sabiduría proviene de la palabra de Dios. Esta sabiduría, gloria a Dios, se obtiene, oiga esto, a través de la oración. Esta sabiduría se obtiene a través de una relación con Dios, pero tiene que ser una relación íntima con el Dios de la gloria para poder obtener esta sabiduría. Bendito sea el nombre de Dios. En primer lugar, hablaremos de este tema de la sabiduría y lo explicaremos de la siguiente manera. La sabiduría, hermano, esto significa que, hermano, gloria a Dios, la sabiduría es pura, libre de contaminación y malas intenciones. ¿Cómo es la sabiduría? Pura. La sabiduría es pura, pero también es libre de contaminaciones y malas intenciones. Ahora, si yo tengo la sabiduría, bueno, la Biblia dice que desde el momento en que yo lo acepto, llego a tener esa sabiduría. Y en ese momento la sabiduría, hermano, terrenal, es quitada. Porque hay dos tipos de sabiduría, la sabiduría diabólica y la sabiduría que viene de Dios. De manera que cuando yo acepto a Cristo, comienzo a tener sabiduría de Dios. Y esta sabiduría es una sabiduría pura. ¿Cuántos son puros aquí? Aleluya, qué silencio. Esta sabiduría me hace vivir libre. ¿Cuántos son libres aquí? Libre, amado hermano, de contaminaciones. ¿Cuántos están libres de contaminaciones? Aleluya. Ahora vamos a ver a la luz de la Biblia esto que es muy importante. Vamos a ver Habacuc capítulo 1 verso 13. Arrancamos desde ahí y quiero que la iglesia, hermano, se dé cuenta en cuanto a este tema de la pureza o la sabiduría. Bendito Dios, ya que la sabiduría es pureza. Vaya conmigo, Habacuc 1:13, por favor, lea la Biblia. Vamos a ver. Habacuc 1:13. Bendito sea el nombre del Señor. La sabiduría es pura. Gloria a Dios, cuando hablamos de pura, estamos hablando libre de contaminación y malas intenciones. Los que estamos en la obra de Dios vivimos en pureza, ya que tenemos la sabiduría de Dios. Vamos a ver qué nos dice Habacuc. Lo leemos en esta hora. Dice así: muy limpios son tus ojos para mirar el mal y no puedes contemplar la opresión, porque miras con agrado a los que proceden, como dice, perfidamente, y callas cuando el impío traga al que es más justo que él. Yo estoy en otra versión, si le da risa es porque yo estoy en otra versión y usted está en otra. Amén. Muy limpios son tus ojos para mirar el mal. ¿Cuántos creen que Dios ve el mal, hermano? Amén. Gloria a Dios. Ahora, la sabiduría que nosotros tenemos viene de Dios. Es decir, que si usted tiene sabiduría de Dios, o sea que cuando usted mira, gloria a Dios, aleluya, sus ojos, hermanos, tienen que estar limpios. ¿Cuántos ojos hay aquí que son limpios delante de Dios? El que tiene sabiduría debe de saber que sus ojos tienen que estar ¿cómo? Limpios. O sea que si yo vivo en el Evangelio y tengo sabiduría de Dios, mis ojos tienen que estar limpios. Pero tenemos un pequeño problema. Lo vamos a leer en la versión que tiene hermano Saúl también. Hoy tenemos un pequeño problema. Y el pequeño problema que nos enfrentamos es que el enemigo, por donde está matando a los creyentes, ¿por dónde los está matando? Vamos a quitar los lentes. ¿Por dónde nos está matando el diablo a los creyentes hoy en día? Por los ojos. Porque el hombre comenzó a ver a lo que Salomón dice: vana es la gracia y vana es la hermosura. La mujer que teme a Dios, esta será alabada. Hay un problema serio al cual nos estamos enfrentando, y es la cruda realidad. El problema es que los que profesamos tener sabiduría, nuestros ojos están contaminados. Pastor Joel, ¿por qué dice que nuestros ojos están contaminados? Mucho teléfono, menos oración. Mucho TikTok, muchas redes sociales, menos palabra. A su nombre. Mucho deseo del mundo, menos amor por la obra. Pero el que tiene sabiduría de Dios debe de entender que es lo que lo está destruyendo. Hermano Saúl, en esa versión, por favor, léalo. Acá está el micrófono, hijo. Vamos a leerlo, por favor. Oigan y presten atención en la versión Reina Valera 1960.
1: Muy limpio eres de ojos.
0: Muy limpio eres de ojos.
1: Para ver el mal.
0: Para ver el mal. ¿Quién es este? Es Dios, ¿verdad? Claro, es Dios, nadie más. ¿Cómo dice? Vuelvo a leerlo, por favor.
1: Muy limpio eres de ojos para ver el mal.
0: Muy limpio eres de ojos para ver el mal. O sea que los hijos de Dios también tenemos que tener los ojos, ¿cómo? Limpios. Porque el Dios suyo es un Dios que sus ojos son limpios. ¿Y qué más dice?
1: Ni puedes ver el agravio.
0: Ni puedes ver el agravio.
1: Porque ves a los menospreciadores.
0: Ajá.
1: Y callas cuando destruye el impío al justo, al más justo que él.
0: Oiga bien, hay veces que nosotros nos preocupamos y decimos: si Dios nos está viendo, ¿por qué Dios calla viendo tanta? Hermano, usted ha escuchado a la gente que dice: si Dios existiera, ¿por qué hay tantos niños en la calle? Si Dios existiera, ¿por qué hay tanta hambruna? Si Dios existiera, ¿por qué hay tanta guerra? Si Dios existiera, ¿por qué hay tanta maldad? ¿Sabe por qué? Porque el hombre ha escogido sus propios caminos. Porque la Biblia dice que hay caminos que al hombre le parecen rectos en su opinión, pero la Biblia dice que al final es camino de muerte. O sea que cuando el hombre escoge el camino de pecado, él solito va como buey al degolladero. A su nombre gloria en esta mañana. Ahora, ¿queremos ver a un falto de sabiduría? Váyase conmigo a la palabra de Dios. Vamos a ver, hermano, a un falto de sabiduría. Pero antes de todo, quiero que el hermano Saúl me lea siempre ahí ese versículo y luego vamos a continuar. Vuelva a leerlo, por favor, hijo.
1: Muy limpio eres de ojos para ver el mal.
0: Muy limpio eres de ojos para ver el mal.
1: Ni puedes ver al agravio.
0: Ajá.
1: El agravio, porque ves a los menospreciadores y callas cuando destruye el impío al más justo que él.
0: Ok, vea bien esto. Ahora, quiero que vaya conmigo a Proverbios capítulo 7, por favor. Gloria a Dios. Proverbios capítulo 7. Gloria a Dios. Capítulo 7, verso 6 en adelante. Oiga lo que dice. Porque mirando yo por la ventana de mi casa, por mi celosía, vi entre los simples y consideré entre los más jóvenes a un joven falto de entendimiento, el cual pasaba por la calle junto a la esquina e iba camino a la casa de ella. Al atardecer del día, cuando ya oscurecía, en la oscuridad y tiniebla de la noche, sigue diciendo, Cuando es aquí una mujer le sale al encuentro con atavio de ramera y astuta, párese tantito. Amado hermano, ya vimos, mi amado hermano, que el Dios nuestro, según Abacú, es un Dios que mira desde los cielos. Abacú lo describe como un Dios, hermano, aleluya, que sus ojos son como limpios. ¿Cuántos creen que los ojos de Dios son limpios? Los ojos de Dios son limpios, ¿verdad que sí? Ahora, Salomón se queda viendo con los ojos también, un hombre sabio, lleno de sabiduría, pero se queda viendo por la ventana y ve a un joven que la Biblia lo describe simple, gloria a Dios, a un joven falto de entendimiento, el cual pasaba, hermano, gloria a Dios, por la calle junto a la esquina. Dice la Biblia que iba caminando a la casa de ella. ¿A qué hora iba este joven? A la tarde del día. ¿Cuándo? ¿Qué dice la Biblia? ¿Por qué será que a la gente le gusta lo oscuro? ¿Verdad que a la gente le encanta la oscuridad, hermano? ¿Usted ha visto que la gente que va a hacer el pecado casi que en el día no? Porque tiene miedo. La gente busca la oscuridad porque creen que nadie lo va a ver. Y de allá arriba hay un ojo que siempre nos está viendo. Los ojos de Dios siempre nos ven. Y por más que nosotros queramos escondernos, no podemos. ¿Usted cree que yo me le puedo esconder? Porque Dios me está viendo. Dios me está viendo. Y de Dios no me puedo esconder. Ni usted tampoco se puede esconder de Dios. Dios nos ve a todos. Piensa, hermano, que entrando de nuevo al matrimonio, hay hermanos que ahí andan vigiando a la mujer. No, hombre, ¿para qué andar vigiando a la mujer? Ella sabe que ella se tiene que cuidar. Yo sé que yo tengo que cuidarme para Dios. Pero hay hermanos que son celosos en la obra y le dicen a la mujer: no me vas a ir al culto si no voy yo. Y la mujer le dice también: si no voy yo, no vas, le dice al marido. Vamos, voy entonces, los dos le dicen: no, si yo no voy, no vas vos. Y muchos hogares por ese problema se están destruyendo. Porque si él no viene, no viene ella tampoco. Es que algún hermano de la iglesia te gusta, por eso es que andas ahí. Yo creo que aquí nadie viene a buscar carne. Más los que estamos casados. Yo no tengo por qué andar poniendo la mirada en una joven, en una anciana. No, suficiente con la que tengo, esa es la que quiero. Y si usted cree que mi amabilidad, usted la ha tomado mal, que piensa que usted me gusta, se equivocó. Porque los líderes tenemos que ser amables, pero no con eso usted, yo le estoy diciendo que usted me gusta. Discúlpeme. Si usted se equivoca con mi amabilidad, no es que usted me gusta, sino que yo tengo que ser amable. Conmigo se equivocó. Puede ser anciana, puede ser joven. Y si ustedes creen que mi esposa la ven que ella sonríe y todo y pela los dientes con ustedes, no es porque usted le gusta, varón, es porque ella tiene que ser amable, porque es la esposa del pastor. Porque si nosotros todo el tiempo andamos serios, la gente dice: y son los que tienen que ser ejemplo, y esos viejos solo bravos andan. Yo le digo que si tuviéramos una cara de guardia, usted todo el tiempo nos hiciera en sopa. Con que así pelando los dientes dicen que soy todo bravo, no, imagínense que yo, hermano, todo el tiempo ando así. No. Porque hay veces que la gente confunde amabilidad o piensan que es que uno, yo creo que yo le gusto. No, señor, no se confunda. Con mi esposa, felizmente, ya llevamos varios años de casado. Y no porque yo estoy casado con ella y porque ya va para viejita, voy a botar lo que hemos venido caminando juntos. Mire, hermano, esa mujer conmigo ha trabajado a la par y hermano, hemos andado vendiendo tamales juntos, salpicón de jurel, ella me ha hecho atol para ir a vender. Y cómo yo voy a andar poniendo la mirada en otra cuando yo tengo una mujer sabia que ha trabajado conmigo. Las de hoy no, las de hoy lo que les gusta suele gastar. Gracias a Dios aquí en la iglesia hay mujeres sabias, hay jóvenes sabias. Pero allá afuera, si usted piensa, hermano, que porque ya tiene a moto y la de la casa suya, dice, ya tengo a moto, con esta me voy fácilmente. Esa es lo que te ha visto, es la moto, pero la que está en la casa es la que ha luchado contigo para que tengas esa moto, o te ha aguantado hambre para que pagues la prima de esa moto. O hermana que está aquí, ese marido que tenés es el que le ha volado para que no le falte nada en la casa. Imagina que mi esposa me diga, mira vos, date desgraciado, ya, y de todas maneras ya tengo casa, andate para la calle. ¿Usted cree que es bonito, hermano, que la mujer lo corra? ¿Se imagina que a hermana Milcar le diga, un ejemplo, va, no es así, que a hermana Elba le dijera, a Milcar, te vas de la casa? ¿Tú te imaginas que la hermana lo corriera sabiendo que tienen tantos hijos? Y usted dirá, eso no va a pasar. No, no, no, tengamos cuidado, el diablo es astuto, hermano. Aquí no se trata que el hermano o la hermana lo haga, el enemigo es astuto. Y usted sabe que el diablo no respeta, hermano, que el Señor lo reprenda. Pero ojalá primero Dios que nunca vaya a acontecer eso, ni en mí, ni en ninguno de ustedes, ni en el siervo. ¿Por qué? ¿Por qué, hermano? Porque queremos llegar a la presencia de Dios un día, ese es nuestro anhelo, esa es nuestra esperanza. Amén, hermanito. Pero tú te imaginas que algo así aconteciese. Que Dios nos ayude a todos, ¿verdad, hermanos? Dios bendiga los matrimonios. La hermana no tiene por qué andar corriendo a su esposo de la casa, ni el esposo corriendo a la esposa de la casa. Le va a pasar como aquella mujer que dicen de que dijo, hijos, ajá, hoy su papá se va de la casa, despídanse de él, sáquenle la ropa para afuera. Y le dijo el esposo, ¿y por qué me estás corriendo y por qué me voy a ir? No, le digo, es que ya no te aguanto y ya voy a actuar, baja aquí, andate. Bueno, le digo el sencillo, le dijo. ¿Me estás corriendo? Sí. Bueno, está bueno, le dijo el esposo, sáquenme las cosas a mí, pero sáquenle las de ella también. ¿Y yo por qué? Porque la Biblia dice que es hasta que la muerte los separe. Y si yo voy a andar en la calle, usted va a andar conmigo en la calle también. No, pero es que vos a qué te vas a ir, porque yo vos que te estoy corriendo. No, porque el día de la presentación nos leyeron que es hasta que la muerte los separe. Si yo me voy, mis hijos quedan en casa, ellos quedan en casa, pero tú me sigues. Así que, si yo me voy, tú también te vas. No, pero es que yo vos a que te estoy corriendo. Sí, pero si no, no me salgo, pero vos tenés que irte conmigo. Así que ya sabe, el día que la mujer le diga que se vaya, pues dígale usted, pues yo no me voy yo solo, tenga que estar en la moto y nos vamos juntos. ¿Aló? Y si no hay moto, pues el que sea en la bicicleta. Y que queden los hijos en la casa, pues. Usted ya se considera Donald Trump deportando al marido de la casa. O el marido deportando a la mujer de la casa. No, que este solar mi mamá me lo dio a mí, ¿y qué importa? No, que este solar mi papá me lo dio a mí, ¿y qué importa? Si cuando se juntaron ni uno ni el otro tenía nada. Y cuando hablamos de sabiduría, es alguien, hermano, que es una persona que tiene sabiduría, tiene esa pureza. Vive libre de contaminaciones y malas intenciones. Ojalá que en los matrimonios no hayan malas intenciones. Solo voy a esperar que se esté medio muriendo y lo voy a dejar a un asilo de ancianos. Ojalá que no hayan malas intenciones, porque si tenés la sabiduría de Dios, siendo hijo de Dios, no tenés que tener eso. Tal vez el hijo diga, no, y a mi papá más viejo le voy a sacar la firma y lo voy a botar a un asilo de ancianos. ¿Se puede? Aleluya, porque si usted pretende ser hijo de Dios, porque hay gente, hermano, que aunque cristiana y hace esos grandes errores garrafales, hijos que van a dejar a su padre botado y siendo cristiano. ¿Y yo para qué voy a estar limpiando desde viejito si hace de sus necesidades fisiológicas? Ay, cuando tú estabas chiquito, hasta aquí de untaba a la hermana, a ver, desde lo tuyo. ¿Y ahora por qué tú no lo quieres cuidar? ¿Ella te cambió pañales a ti? No, pero es que una cosa es chiquita y otra... Ah, pues cámbiale los pañales usted también ahora a ella, que está viejita. porque el que tiene sabiduría de Dios no tiene intenciones malas. Y no me he salido del mensaje, porque una persona que tiene malas intenciones, hermano, aleluya, no tiene la sabiduría de Dios, porque la sabiduría es pureza, o es ser puro. Pero alguien que es puro es alguien que tiene, hermano, aleluya, esa es, no tiene contaminaciones, está libre de malas intenciones. Usted no tiene que tener malas intenciones para los hermanos, ni malas intenciones para las hermanas, ni malas intenciones para su familia, ni malas intenciones para sus amigos. Usted no tiene que tener eso, porque usted es hijo de Dios, una nueva criatura, nacido de nuevo, alabado sea el Señor. Aleluya, bendito Dios. Vamos a continuar con el verso 9. A la tarde del día, cuando ya oscurecía en la oscuridad y de las tinieblas de la noche, cuando he aquí una mujer le sale al encuentro con atavío de ramera y astuta de corazón, alborotadora, rencillosa, sus pies no pueden estar en casa, es vaga. Unas veces está en las calles, otras veces está en las plazas, acechando por todas las esquinas. Se asió del joven de él y le besó. Con semblante de descaro le dijo: sacrificio de paz había prometido, hoy he pagado mi voto, por tanto he salido a encontrarte, buscando diligentemente tu rostro, y te he hallado, y he adornado, le dijo, mi cama con colchas, con recamadas, con cordoncillo de Egipto, he perfumado mi cámara con mirra, aloe y canela. Ven, embriaguémonos de amores hasta la mañana, alegrémonos en amores, porque el marido no está en casa, se ha ido a un largo viaje, la bolsa de dinero llevó en su mano, el día señalado volverá a su casa, y lo rindió con la suavidad de sus palabras, lo obligó con la salamería de sus labios, al punto se marchó tras ella, como va el buey al degolladero, y como el necio a las prisiones para ser castigado, como el ave que se apresura a la red y no sabe que es contra su vida, hasta que la saeta traspasa su corazón. Alguien que no tiene sabiduría le pasa esto. Muchas veces yo he dicho, hermano, que nosotros los cristianos no tenemos nada que andar haciendo en la noche en la calle. Porque allá afuera andan mujeres alborotadoras y astutas. Amén, hermanos. Ahora, esto de la sabiduría, gloria al Señor, bendito sea Dios. Aleluya, es muy importante en nuestras vidas, gloria a Dios. Hermanos, nosotros si tenemos sabiduría, tenemos que tener pureza. Tenemos, hermanos, que tener esa mente limpia, sin contaminaciones, alabado sea el Señor. Si pretendemos tener sabiduría, gloria a Dios, eso significa que nosotros tenemos pureza. Y cuando tenemos pureza, mi amado hermano, mire lo que acontece. Salmo 18, 26. Vamos a ver cuando tenemos pureza. Vamos a estudiar este tema de la pureza, que es algo muy importante para nuestra vida. Ya que la sabiduría nos da, hermano, la capacidad de mantenernos puros delante de Dios. Porque la sabiduría de Dios es la que nos los hace estar puros. Pero la sabiduría terrenal, diabólica, hace que en usted hayan impureza, a lo contrario de la pureza. Porque no vaya a pensar que impureza es lo mismo que pureza. No, impureza, eso conlleva solamente al mal, al mal, al mal. Esa es la sabiduría terrenal, diabólica. Pero la sabiduría de Dios nos lleva a la pureza. ¿Qué nos dice el Salmo, hermano Saúl?
1: 18:26.
0: Sí.
1: Limpio te mostrarás para con el impío, y severo serás para con el perverso.
0: Con el puro eres puro, con el perverso eres sagaz, en esta versión. Es fuerte, ¿verdad, hermanos? Vuelva a leerlo, hermano Saúl.
1: Limpio te mostrarás para con el impío.
0: Limpio te mostrarás para con el impío.
1: Y severo serás con el perverso.
0: ¿Cómo tenemos que ser con los perversos? Severos. ¿A que con el perverso no se anda bromeando? Y aunque el perverso se enoje, hay que reprenderlo, hay que llamarle la atención.
2: a su nombre. Pero con el puro, usted va a ser puro. Cuando usted ve a alguien, hermano, que anda mal y que anda de perverso, ¿qué es lo que hay que hacer? Ponerle un alto. Ey, contrólese, deja andar de perverso. ¿Está fuerte, va? Cuando usted ve a alguien que anda en desorden, y diga, ey, controle el perverso, dígale. ¿Que no es cristiano usted? Ya se imagina que usted se junte con un cristiano y vayan juntos y le diga, mire, hermano, mire aquel volado que vaya, mano. Y le queda, ¿qué dice usted, hermano perverso? Porque hay de esos creyentes, hermano. No pueden ver que una mujer va caminando y que no sé qué, lo primero que hacen que le... Si es hombre, lo de atrás le voltea a ver lo primero. ¿Y qué le voltea a ver a esa mujer a usted? Más el que está casado, ¿qué es lo que voltea a ver?

0: Esto es con los varones. Y los varones se voltean a ver y se risa, ¿verdad? ¿Usted ha visto que hay varones, hermano? Yo conocí un varón, hermano, que hasta no respetaba ni las hermanas de la iglesia. Él se quedaba enfrente en la puerta, era el primero que estaba ahí. Y siempre que la... Hermano, y lo detecté. Y me le quedé viendo y dije... Y le digo a un hermano, ahora se va a quedar conmigo en la entrada de la iglesia. ¿Por qué? Vamos a quedar juntos. Vamos a quedar juntos. Y nos quedamos así. Mire, le dije yo, ya va a ver. Y cada vez que una hermana iba entrando, venía la mujer de mía que fuera. Venía la otra hermana del otro diácono. Qué galán que fuera supervisor, hermano, de alguien que quiere orden. ¡No! Él estaba viendo televisores. Eso era lo que él estaba viendo. Pero, hermano, este perverso... Y si me está viendo en las redes sociales porque tiene Facebook, no está aquí, ya está en Estados Unidos. Yo no tengo miedo de decir la verdad. Y por eso es que caigo mal. No solamente se les quedaba viendo, les dije. Pero no solo eso. Si usted supiera las musarañas que hacía. Y me dice el hermano, tiene razón, hermano Joel, me dijo. Si esto sigue así, le dije yo. Vamos a hablar con los líderes. Está bueno, me dijo. Pero ese día nos echó de ver y desde ahí jamás nunca se volvió a esperar a las hermanas enfrente. Yo no sé si después lo hacía, no lo sé, Dios lo sabe. Porque alguien, hermano, un perverso que no está puro, porque con los puros, ¿cómo te vas a mostrar? Puro. Porque tú eres puro. Y cuando un hermano nos llame la atención, no nos enojemos que nos diga, hermano, usted está fallando en esto. ¡Gloria a Dios! Porque nos ama. Pero si usted me ve un error a mí, no me lo dice, usted no me ama. Si yo lo veo un error a usted, y usted, yo no le digo nada, yo no lo amo. Yo deseo que usted fracase su vida espiritual. El que te ama, te va a decir, no haga eso, usted lo está haciendo malo. Solo uno dijo amén. ¿Por qué? Porque no todos estamos convencidos de querer mostrarnos puros. No puros de los que mastican. Puro es estar limpio. ¿Cuántos aman la sabiduría de Dios? Yo creo que es que no me están entendiendo, quizás, no sé. Aleluya. Vamos a ver, mi amado hermano, gloria a Dios, a una persona que tiene sabiduría. Vamos a seguirlo viendo. Vamos a ver qué dice Primera de Juan 1:15, según la Biblia. Vamos a ver la pureza. Y vamos a ver los que son puros y los que, gloria a Dios, viven libres de contaminaciones. Porque el que tiene sabiduría tiene que tener esta cualidad de estar puro o pura. Cuando hablamos de pureza, es alguien que está limpio. Es alguien que se limpia. Amén. Vamos a ver. ¿Usted cree que los sacerdotes cuando ofrecían sacrificio a Dios tenían que saber que andaban puros, tenían que saber que andaban limpios? Nosotros para entrar al cielo tenemos que limpiarnos. Cuando Dios quiso hablar con los israelitas, Dios le dijo a Moisés, me lo vas a santificar al pueblo. Porque cuando Dios quiere hablar con nosotros, hermano, hoy en esta mañana, ¿qué es lo que está haciendo Dios? Santificándonos por medio de su palabra. Cuando usted oye la palabra, usted adquiere sabiduría. Cuando usted agarra y dice, no, el Señor dijo que yo tengo que estar limpio. Que es ser limpio, es ser puro. Que es ser puro, es tener pureza. Que es tener pureza, estar limpio de contaminaciones. Vámonos a ver entonces qué nos dice Primera de Juan 1:15. Sí, vamos a ver qué nos dice Juan relacionado a la pureza o relacionado a estar sin contaminaciones o a estar puro, limpio delante de Dios. Primera de Juan le dije 1:5.
1: 1:5 o 2, sí. O 2:15.
0: 1:5.
1: Este es el mensaje que hemos oído
0: de él. Este es el mensaje que hemos oído de él.
1: Y os anunciamos.
0: Y os anunciamos.
1: Dios es luz y no hay ninguna tiniebla en él.
0: Dios es luz. y no hay ninguna tiniebla. O sea que en Dios no hay contaminaciones, ¿verdad? Y nosotros somos hijos de Dios, ¿sí o no? ¿Somos hijos de Dios nosotros, sí o no? Diga conmigo, yo soy hijo de Dios. ¿De quién es este mensaje que estamos oyendo? ¿De Joel, de Saúl o de algún hermano? ¿De quién dice Juan? Dice Juan, oiga bien, y este es el mensaje que hemos oído de él, o sea que no lo he oído del hombre, y que os anunciamos, Dios es luz. Y dice que no hay ninguna tiniebla alguna en él. ¿Cómo debemos de ser nosotros entonces los cristianos? No tiene que haber tinieblas en nosotros. Cuando hablamos de tinieblas, estamos hablando, hermano, de oscuridad. Cuando hablamos de oscuridad, estamos hablando de que lo oscuro o las tinieblas representa el pecado. O sea que en los creyentes no tiene que haber pecado. En los creyentes no tiene que haber contaminación. Cuando hablamos de esto, estamos hablando que, hermano, en usted no tiene que haber contaminación del mundo. ¿Por qué? Juan lo describe, este es el mensaje que hemos oído de él y que os anunciamos. Y dice Juan, Dios es luz. Y cuando Juan dice que Dios es luz, ahí hay una coma. Cuando Juan dice que Dios es luz, ahí hay una coma. Como quien dice, deténganse ahí ustedes que dicen ser cristianos. Como quien dice, deténganse ahí ustedes que dicen tener la luz de Cristo, o ustedes que dicen tener sabiduría de Dios, párense ahí. Desde ahí arranquen, ahí está esa coma. Y Juan dice, desde ahí arranquen. Dios es luz. ¿Y para dónde va la iglesia? Para el cielo, ¿verdad? Por eso es que la Biblia dice que al cielo cosa inmunda no entrará, que hace abominación y mentira no entrará. No va a entrar. ¿Y a cuánto le gusta mentir aquí? ¿A cuánto le gusta mentir aquí? ¿A cuánto le gusta mentir aquí, hermanos? ¿Y cómo vamos a hacer entonces si echamos mentira? Si dice que no entrará en ella ninguna cosa que hace abominación y mentira, ¿cómo hacemos pues? Está fuerte, ¿verdad? Ah, pero usted dirá, pastor, entonces no estamos haciendo nada, porque ayer yo le mentí a usted o usted me mintió a mí. ¿Y qué estamos haciendo aquí entonces? ¿Qué estamos haciendo aquí? Le voy a explicar, ¿sabe qué es lo que estamos haciendo? Oyendo la palabra, y si ayer lo hizo, no volverlo a hacer hoy. Ahí lo vamos entendiendo, porque mi hermano es bien claro y tiene razón. Lo que ayer usted hizo no lo va a hacer hoy. Hoy déjese limpiar por la palabra de Dios. Ya vosotros, dijo Cristo, estáis limpios por la palabra que habéis oído. El hombre solamente es limpio cuando oye la palabra, pero no solamente la oye, sino que la pone por obra. Porque el mensaje no solo es de oírlo, tenemos que ponerlo por obra. Pero cuando decimos de por obra, eso significa que hay que vivirlo. Si así lo dice el 1.22, ¿verdad? Dice Santiago que, pero dice, pero ser hacedores de la palabra y no tan solamente oidores olvidadizos, el 1.22, engañándonos a vosotros mismos. Si es Santiago 1.22. O sea, aquí lo que se trata es de que seamos hacedores. Amén. ¿Tú te imaginas, hermano, que nosotros digamos vamos a hacer esto y no lo hacemos? Quedamos mentirosos. El día de la vigilia nos tocó hacer la vigilia, aunque con unos dos, por la lluvia, pero teníamos que hacerla, ya la habíamos prometido a Dios. ¿Por qué? Porque si le decimos a Dios que le vamos a hacer algo, hay que hacérselo. Y no crean que solo esa vigilia, viene más vigilia. Si con días me toca hacer vigilia, no le hace, la voy a hacer. Si con tres, no le hace. En el arca fueron ocho nomás los que entraron. Ocho entraron nomás. Y los demás, ábrenos, Noé, ábrenos, ábrenos la puerta. No, ya era tarde, no quisieron vivir en pureza. Noé, ábrenos. No, no quisieron, no quisieron, hermano, dejar las contaminaciones. Ábrenos, Noé. No, no, ellos no quisieron purificarse, santificarse. No quisieron sabiduría de Dios, porque de Noé se burlaban. Por eso, que grite. Como cuando usted dice, ay, déjelo, no le hagan caso. Ay, déjalo. ¿Y cómo le hace? ¿Y cómo le hace? Dice la Biblia que los burladores los vamos a ver, pero cuando menos acordemos ya no va a estar el lugar de ellos, porque los burladores Dios los corta. Sí, bíblicamente los burladores dice que vas a volver al lugar, vas a ver el lugar de ellos, y no estarán, porque han sido cortados. Es fuerte, hermano. Pero la sabiduría nos lleva a la pureza. La sabiduría nos hace vivir libre de contaminaciones. El mensaje es para el pastor primero, les cuento. Les voy a comentar que primero es para mí, luego para mi hermano que me ayuda, luego para otro hermano que me ayuda, luego para los bautizados y los que cantan, y para todo el pueblo en general, tanto ancianos como ancianas, niños para jóvenes. El mensaje es para todos. Porque qué bonito se siente cuando le dan a uno y dice, ay, sí, le dieron, así quería. Pero cuando la palabra me da a mí, ¿le da a usted? Ay. No, ¿por qué? Porque Dios quiere lo mejor para nosotros. ¿Cuántos nos queremos purificar para Dios? Amén, hermano. Sí, que aquí usted dirá, pastor, pero este mensaje es muy fuerte. Sí, es fuerte, pero Dios nos habla porque quiere que nos purifiquemos. Dios no te va a hablar porque estás perfecto. Dios te va a hablar porque en ese es el error que estás. Por eso es que Dios te está hablando. Dios no te va a hablar algo que tú no estás haciendo. Te va a hablar lo que tú estás haciendo. Cuando Dios le habla a Moisés, mirá, le dijo, el pueblo, tu pueblo que sacaste de Egipto, ¿cómo se encuentra? Oí, le dijo, ¿cómo están ahí abajo? Dios le está dando mandamientos a Moisés, le está dando leyes, pero en el mandamiento que Dios le está dando a Moisés, le dice, no tendrás dioses delante de mí. ¿Y qué estaba haciendo el pueblo cuando Moisés está recibiendo la ley? Dioses. Estos son tus dioses que te sacaron de Egipto. ¿Qué está haciendo el pueblo abajo? O sea, Dios no te va a hablar algo que tú no estás haciendo. Dios te va a hablar lo que estás haciendo para que no lo sigas haciendo. Y aunque tú sientas incómodo, pero Dios nos va a hablar en el área en la que estamos fallando para que no lo sigamos haciendo. Pero no pienses que la palabra es para matarte, jamás. Porque hay veces que tomamos que la palabra vino para... Me mató el pastor. Si ayer mentiste, no mientas hoy. Es que de eso se trata el mensaje. No es porque, hermano, pero es que yo, mire, yo las mentiras no las dejo. Pues déjalas, porque ya sos cristiano. Cuesta, ¿verdad? Imagínense que la Biblia dice que los mentirosos no entrarán. No se salvarán. Ahora, cuando la Biblia habla de los mentirosos, es aquel que todo el tiempo anda mintiendo el tiempo. Porque en la Biblia, sí, porque en la Biblia encontramos gente que mintió, pero mintió por necesidad. Hay gente que ha mentido por necesidad. ¿Cómo, pastor? Sí. Sí, hay gente que mintió por necesidad. Raab la ramera se salvó por una mentira, pero ¿sabe por qué? Hermano, aleluya, porque estaba en el plan de Dios. ¿Sí? Ustedes ven a Jacob cuando sale de la tierra de Labán, se llevó los muñecos y el viejo ahí andaba buscando los muñecos, pero ellos los andaban. Hermano, hay veces que hay gente que ya se acostumbra a mentir, vaya, ahí es un problema. Todo el tiempo anda mintiendo. Pero tal vez usted mintió sin querer. Porque hay cosas, hermano, que usted las hace pues sin querer. En vez de dar palabra, y ahí quedó mentiroso usted. Y los hermanos lo primero que van a decir, es un gran mentiroso. Pero hay que investigar por qué el hermano mintió y por qué no está. Que sea razonable. Hermano Saúl me dice, pastor, yo le digo a él, hermano Jimmy se encarga del culto. Hermano Jimmy, hermano, la lancha allá en el mar se le arruinó. Y yo voy a decir, qué cipote más mentiroso, son las 3:30 y él no ha empezado. Y allá está varado, allá por Conchagua. Y nada que prenda el motor, hermano, mano Evi. Tontera, yo tenía que estar a las 3 para el culto. Yo no por eso voy a decir, cipote mentiroso. Yo tengo que pensar primero por qué no ha venido. Una, porque se quedó de Aragán, o una, porque se le arruinó la lancha. ¿Sí? Mi hermano, yo no sé por qué no, tal vez no vinieron. Ahora, que yo le dé palabra, hermano Jimmy me dé palabra y me diga que sí, y luego hermano Jimmy anda allá en Conchagua pero comiendo pupusas, entonces sí es mentiroso. Y ante los ojos de Dios, ahí sí ya vamos mal. Pero que usted por una diligencia quedó como mentiroso y por necesidad, y es otra cosa. Por ejemplo, no me da pena decirlo, el día, ¿qué día fue, hermano Cristian, que dejé la oración? Martes fue, ¿verdad? O jueves. De acuerdo. Pero que a hermana Rosa le quedamos mal, pero yo andaba dando una vuelta de una diligencia que necesitaba hacerla. Cuando los hermanos llegaron, parece que le dije con hermano Elvi.
2: Sí.
0: Hermano, le digo yo, se me olvidó y como han dado una vuelta de una diligencia, yo sabía en lo que andaba. La mente, hermano, cuando uno anda haciendo tantas cosas, le digo, hermano, que uno, la mente no le alcanza. Pero ya alguien, hermano, que mienta por gana de mentir, ya es otra cosa, hermano. ¿Verdad? Porque hay mentirosos que eso es que ya les gusta echarla todo el tiempo. Pero a alguien, hermano, que sabemos que trabaja y que vive ocupado, no lo vamos a culpar por eso. Y que aquí no estamos para culpar a nadie. Si aquí el que lo va a culpar es Dios y el que lo va a juzgar es Dios, ¿verdad que sí? Ahora, pero el que tiene sabiduría, pues tiene que tener la cualidad de ser puro. Y como Dios es puro, Dios no es mentiroso. Dice que Él no es hijo de hombre para que mienta ni se arrepienta. Ahora, cuando Dios dice que Él no es hijo de hombre para que mienta ni se arrepienta, o sea que cuando Dios dice que Él no es hombre ni hijo de hombre, es porque los hombres son mentirosos. Y el mismo predicador lo dice en Eclesiastés 7:20. Que no hay hombre justo en la tierra, dice, que haga el bien y nunca peque. Y entonces la mentira es pecado, ¿verdad que es pecado? Pero Dios no te va a regañar solo por regañarte. Dios lo que te está dando a entender en esta hora, estaba siendo mentiroso, ya no lo hagas. Con eso no le estoy diciendo a usted, usted ya no tiene nada con Dios, perverso. No. Lo que le está dando a entender el Señor es, no lo vuelvas a hacer. Si ayer lo hizo, que no lo vuelva a hacer hoy. ¿Cuántos lo creen que Dios lo que quiere es que no lo volvamos a hacer? Eso es lo que Dios quiere. Dios no te está diciendo, ah, mira, no. Porque algunas veces nosotros nos ponemos entre la espada y la pared nosotros solitos cuando nosotros decimos, es que creo que el Señor ya no me quiere, ya no me ama. ¿Sabía usted que la mayoría de creyentes que en veces ya dejan de asistir a la iglesia es que porque piensan que alguien les dijo algo por ellos? No, no es por ellos. Cuando un predicador te predica y te toca lo que tú estás haciendo mal, no es porque no te quiere. Dios te está hablando porque Dios quiere que ya no lo sigas haciendo. Registra la Biblia desde el Génesis, hermano, aleluya, y vas a ver si es posible. La última carta que es Judas, en todo eso, hermano, gloria a Dios, desde las cartas, hermano, aleluya, escritas tanto como por Judas, por Juan, ya Apocalipsis, pues sabemos que es el último libro de revelación. Pero tú te vas a dar cuenta, desde Génesis siempre Dios le ha hablado al hombre. ¿Cuántos creen que Dios le ha hablado al hombre? Y aún en Apocalipsis, tú empiezas a ver el mensaje a las 7 iglesias y escribe al ángel de la iglesia. Siempre el mensaje, hermano, aleluya, cuando Dios lo da para estas 7 iglesias, siempre menciona al pastor. ¿Sabías tú que ni el pastor se le escapa a Dios? Es el primero. Porque dice que nosotros, cuando aparezca el príncipe de los pastores, pues vamos a recibir la recompensa. Si hicimos bien o hicimos mal. Dios no va a pedir cuenta a todos los que estamos aquí, sin hacer excepción a nadie. Aún dice la Biblia que el hijo no dará cuenta del padre, ni el padre dará cuenta por el hijo. Cuentas individuales. Si mi papá se salva, me salvo yo. Si él ayuna, es él el que se está librando su pellejito. Si él vigila, es él el que está librando su pellejito. Si usted, hijo, ora y ayuna y su papá no ora ni ayuna, pues lamentablemente se va a quedar. Porque, hermano, la sabiduría nos hace, hermano, meternos a ayunar, a orar. Porque cuando nosotros tenemos sabiduría, oramos, ayunamos, leemos la Biblia, nos congregamos, eso es tener sabiduría. Pero esa sabiduría es de Dios. Pero cuando ya usted comienza a decir, no es necesario congregarse todos los días, no es necesario orar, no es necesario leer la Biblia, no es necesario ayunar, ya usted empezó a agarrar sabiduría diabólica. Cuando ya usted comienza a decir, no es para tanto, si el Señor lo que quiere es el corazón. Mire, yo le voy a decir algo, si el Señor quisiera el corazón, Él tiene corazones en el cielo, un montón ahí arriba. Si el Señor solo quisiera el corazón, nada le cuesta. ¿Qué dijo Dios? Sea la luz, y fue la luz. Si Dios quisiera corazones, quiero 400 millones de corazones, pum, pum, pum, pum, pum, pum, las pelotas comenzaran a salir, pum. Pero él, en la carta de los Tesalonicenses, ¿qué dice el Señor? Cuerpo, alma y espíritu guardados irreprensiblemente para el día de la venida del Señor. O sea que Dios no quiere corazones. Él dice, dame, hijo mío, tu corazón, pero no se equivoque que Dios le pide el corazón, porque Él quiere ver un corazón que salta, porque Él quiere ver un corazón que diga, tú. No, Él quiere corazones humillados. ¿Cómo quiere Dios? Corazones humillados.

0: cambiemos, porque Dios no quiere que hagamos lo malo. Aleluya, Él quiere corazones limpios. Esta palabra, hermano, yo la recibo. Primero es para mí. Primero es para mí. Yo la recibo. ¿Sabe por qué? Porque Dios quiere que yo cambie. Diga conmigo, Dios quiere que yo cambie. Ahora, ¿qué nos dice ahí mismo, hermano Saúl? Primera de Juan 3:3. Veamos qué nos dice la Biblia. Primera de Juan 3:3. El día de la vigilia comimos palabra 2 horas 20 minutos. Eso estuvo bueno, hermano. Dios bendiga al pastor que nos predicó, el pastor Ron. El pastor Ronnie nos habló la palabra. 2 horas y 20 minutos, papá. Bien sacudido. Y todavía no, yo no quería que parara, pero algunos hermanos ya estaban ya medio ahí, pero tenían razón. Es normal. A todos nos baja sueño. Pero esa palabra estaba rica, hermano. Estaba sabrosa. ¿A quién no le gusta la palabra? Vamos a ver. Primera de Juan 3:3.
1: Y todo aquel que tiene esta esperanza.
0: Y todo aquel que tiene esta esperanza.
1: En él.
0: En él.
1: Se purifica a sí mismo así como él es puro.
0: Se purifica a sí mismo así como él es. Entonces los creyentes tenemos que ser puros. O sea que el Dios que usted le sirve es puro entonces. Es un Dios limpio, sin contaminaciones. Por eso la sabiduría viene de Dios, ¿sí o no? Y la sabiduría de Dios es la que te hace que te purifique, que en ti no haya contaminaciones. La sabiduría es la que te hace, mi amado hermano,

0: Gloria a Dios, ahí encierra esta palabra. Todo aquel que es cristiano, aleluya, y que tiene esta esperanza, en él se purifica. Los creyentes debemos de anhelar ser puros delante de Dios. ¿Qué dice el Señor en Mateo 5:8? Bienaventurados los de limpio corazón, porque ellos verán a Dios. Este tema de la pureza, hermano, es extenso. Y aquí me tiro 3 horas, yo creo, más. La pureza la vemos también. Gloria al Señor. Mire cómo el Señor nos quiere cuando hablamos de pureza. Mateo 17:2. Porque usted está hablando, hermano, que sirve a un Cristo de poder. Mire al Cristo al que le sirve usted. Mire cómo es. Veámoslo a la luz de la Biblia. Mateo 17:2. Mire al Dios al que le sirve usted, al Hijo de Dios que le sirve. Porque usted dice que le sirve al Hijo de Dios. Vamos a ver cómo es la cuestión aquí. Mateo 17:2.
1: A mí.
0: ¿Qué dice?
1: 17:2. Y se transfiguró delante de ellos.
0: Y se transfiguró delante de los discípulos.
1: Y resplandeció su rostro como el sol.
0: Y resplandeció su rostro como
1: el sol.
0: El sol.
1: Y sus vestidos se hicieron blancos como la luz.
0: ¿Cómo eran los vestidos de Jesús?
2: Blancos.
0: Blancos.
2: Como la luz.
0: Como la luz. ¿Cómo será la iglesia que va a entrar al cielo? ¿Quieren verla? Vamos a la Biblia. Vámonos a Apocalipsis también. Vamos a ver cómo es la iglesia. Vamos a ver qué tipo de vestidura tiene que tener la iglesia. Jesús se transfiguró delante de los apóstoles. Quiero que vaya conmigo al capítulo 19 de Apocalipsis. Versículo 11. Vamos a ver. Versículo 11 del capítulo 19. Vamos a ver. Cristo se transfiguró delante de ellos. Sus vestiduras se hicieron blancos. Vamos a ver aquí, Apocalipsis 19:11. Vamos a ver, si Cristo, sus vestiduras hicieron blancas, la iglesia tiene que tener las vestiduras blancas. Vamos a ver qué dice Apocalipsis. ¿Cómo dice, hermano Saúl?
1: Entonces vi el cielo abierto.
0: Entonces vi el cielo abierto.
1: Y aquí un caballo blanco.
0: Y aquí un caballo blanco.
1: Y el que lo montaba se llamaba fiel y verdadero.
0: El que lo montaba se llamaba fiel y verdadero, no miente.
1: Y con justicia juzga y pelea.
0: Y con justicia juzga y pelea. Sigue.
1: Sus ojos eran como la llama de fuego.
0: Sus ojos eran como llama de fuego.
1: Y había en su cabeza muchas diademas.
0: Y había en su cabeza muchas diademas.
1: Y tenía un nombre escrito que ninguno conocía sino él mismo.
0: Siga.
1: Estaba vestido de una ropa teñida en sangre.
0: Siga.
1: Y su nombre es el Verbo de Dios.
0: Ese es el Hijo de Dios transfigurado en Mateo 17:2. Siga.
1: Y los ejércitos celestiales.
0: Y los ejércitos celestiales.
1: Vestidos de lino fino.
0: Vestidos de lino fino.
1: Finísimo, perdón.
0: Finísimo.
1: Blanco y limpio.
0: ¿Cómo es la vestidura de los que vienen con él? De lino finísimo. ¿Y cómo? Blanco y limpio.
1: Y les seguían en caballos blancos.
0: Hasta en los animalitos que venían montados eran blancos. No, pastor, entonces me voy a pintar el pelo de color blanco. Me voy a pintar las cejas de blanco, pastor. ¿Cómo tiene que estar la iglesia? Blanca. Sus vestiduras blancas. Cuando hablamos de blanco, representa pureza. Amén. Lo blanco representa pureza. Por eso es que la sabiduría que de Dios viene es limpia, es pura. Hablar de esto blanco representa pureza. Lo blanco resalta en cualquier color que usted lo ponga. Así tiene que resaltar el creyente donde quiera que usted lo ponga. Si usted lo pone a barrer, él tiene que resaltar. Si usted lo pone a limpiar baños, él tiene que resaltar. Si usted lo pone a predicar, él tiene que resaltar. Pero tiene que resaltar la gloria de Dios en su vida. Aleluya. Ay, santo el Señor. ¿Cuántos tienen sabiduría de Dios aquí, pues? Jesús se transfiguró delante de ellos, ¿sí o no? ¿Y cómo se hicieron sus vestiduras? Blanca. Así como esa vestidura blanca, así te quiere Dios a ti también. No, hermano, es que yo soy blanco de piel. Usted puede ser negrito. Usted puede ser chele. Pero si su alma la anda negra, su lugar es el infierno. Yo puedo ser negrito, el negrito. Pero si su alma está limpia delante de Dios, su lugar

el Dios de gloria. Su lugar es el cielo nuevo y tierra nueva. Aleluya. Pero si usted es blanco porque cree que es blanco se va a salvar, está malo. Y porque usted cree que es moreno y se va a salvar, y que el otro es medio piscosito, se va a salvar. No, no, no. Aquí no es color. Aquí es, hermano, que vivamos una vida limpia delante de Dios. Cuando habla de blanco, habla de pureza, habla de santidad. Alabado sea el nombre del Señor. El que la quiera recibir, recíbela. Y el que no, tíresela tras las espaldas. Que el que no confirmar esta palabra, ya sabe lo que le toca. ¿Ah? Maldito, dice la Biblia, el que no la confirmare. A su nombre. Yo la confirmo porque es para mí primero. Y no crea que yo lo digo, lo dice la Biblia. ¿Y sabe qué es la palabra maldito según la Biblia? Es anatema. Pero yo no le estoy diciendo a usted eso. Todo aquel que no la quiere obedecer cae bajo maldición. Dice un, miraba yo un pastor, oigan esto, ¿saben qué dijo un pastor? Dijo un pastor que dice que él, hermano, gloria a Dios, fue a una actividad en donde dice que el Señor comenzó a hablar por el Espíritu, comenzó a manifestarse, y comenzó a hablar el Espíritu Santo, dice que comenzó a hablar el Espíritu Santo, y como hoy en día la gente se mofa del Espíritu Santo, dice la gente se mofa, y me perdonan todos ustedes. La vez pasada Ricardo Quintero yo lo iba a bajar del altar que vino aquí, y por eso Ricardo Quintero no vuelve a subir este altar aquí. Quintero no vuelve a subir aquí. Y cualquier predicador, hermano, que esté en contra del Espíritu Santo, no le vamos a dar el altar. Quien sea. Comenzó aquí en el altar y yo solo lo volteé a ver. Comenzó a decir, como a remedar Suzuki y Yamaha, decía él. Sentí un vivo celo de parte de Dios. Y le voy a explicar por qué. El profeta Ezequiel y los profetas nos dan una clara advertencia. ¡Ay del que diga que Jehová ha hablado y Jehová no ha hablado! Dice Dios, ni les hablé, ni los mandé, y me han dado visiones falsas. ¡Ay del profeta que diga que Dios ha hablado! ¡Mansalea, ma! ¡Mansomalea! ¡Santo Dios de gloria!

Y yo les voy a decir a todos ustedes, voy con todos ustedes, no voy a decir nombres ni nada, ni nada. El día que usted me venga a remedar lenguas aquí, desde ese momento le apago el micrófono. Hermano, cuando veo a Ricardo Quintero hablando esas payasadas, me dieron ganas de bajarlo, pero tuve ética ministerial, ahí se ocupa la ética ministerial. Yo voy a decirle algo, amado hermano. Si una de las cosas que yo respeto es la manifestación del Espíritu Santo. Creyente sin Espíritu Santo no sirve. Estoy ante la presencia de Dios y sentí un vivo celo de parte de Dios. Hermano, si usted oye que alguien habla en lenguas y la remeda, o tal vez quiere aprender a hablar en lenguas, hoy en día hay institutos donde enseñan a hablar en lenguas. Mientras sentía la gloria de Dios, ¿sabe qué me dio a entender el Señor? Que por eso es que el Espíritu de Dios ya no está en muchas iglesias. Porque están haciendo afrenta al Espíritu de gracia que Dios nos ha dejado. Y el Espíritu de Dios ya no está. Y la gente se mofa del Espíritu Santo, se mofa cuando alguien habla en lengua. Pero ay de ti que te has burlado. Prepárate porque Dios te va a pasar factura tarde o temprano. Ten cuidado cuando te quieras meter con el Espíritu Santo. Amarra tu lengua, no te metas con el Espíritu Santo. Porque los que se han metido con el Espíritu Santo han muerto. No tientes el Espíritu de gracia con el cual fuiste sellado. No tientes. Cuando David lleva el arca del pacto, hubieron unos que pensaron que el arca se iba a caer. Hay gente que piensa que el Espíritu de Dios lo pueden manipular o sostener o hacer afrenta. No. Aquellos tocaron el arca y el arca de Dios vino y los mató. Tenga cuidado. No se vale jugar con el Espíritu de Dios. No afrentes al Espíritu de Dios. Tené cuidado. El Espíritu de Dios los mató. Con esto le voy a decir algo, madre hermana. El Señor dijo, no os dejaré solo, os dejaré al Consolador, el cual os guiará a toda verdad y a toda justicia, el que convencerá de juicio, por cuanto este mundo es perverso, de pecado, por cuanto todos se han olvidado de Dios. Pero a la iglesia, el Espíritu que mora en el creyente, Dios dijo, a ellos los voy a consolar y les voy a enseñar lo que se ha de venir sobre el mundo. A ellos los voy a guiar a toda verdad y a toda justicia. Si usted no conoce al Espíritu Santo, ciérrese su boca. Si es santo, ciérrese su boca y no hable contra el Espíritu, porque tarde o temprano la vara de Dios va a caer en tu espalda. Dice el hermano que comenzó la actividad. El predicador comenzó a predicar y comenzó el Espíritu de Dios, comenzó a descender la gloria de Dios. ¿Sabe por qué hoy en día muchos se andan burlando y dicen, ah, no, dicen, hoy no hay Espíritu Santo?

0: feliz andar adorando a Dios y sus ojos están llenos de adulterio. Y el predicador comenzó a predicar. Cuando comienza a predicar, el Señor, amado hermano, comienza a ministrar. Y el Señor le empieza a revelar al pastor. Y dice el pastor: quiero en este momento, quiero que en este momento, alabado sea Dios, quiero que por favor, dijo, pase el pastor de este lugar. Pase el pastor de este lugar. Quiero que pase los líderes de este lugar. Quiero que pase la hermana que está allá. Y el pastor comenzó a decir: quiero que pase el hermano que está allá. Usted venga para acá, le dijo. Y comenzó a llamarlos uno a uno. Apaguen ese teléfono, hermano, por favor. Comenzó a llamarlos uno por uno. Y oigan esto. Cuando Dios los comienza a llamar, hermano, dijo el hermano: por cuanto dice Dios que llamó y no vinieron a este lugar, así dice el Señor, este lugar queda bajo maldición. Y dice el Señor que esto aquí será desierto y nunca más se levantará nadie aquí. Porque todos los que yo llamé, dijo, empezando del pastor y empezando de la hermana que está allá, que está en adulterio y no quiere pasar, no se levantarán nunca. Y el pastor está tapando pecado en el pueblo y empezó. Al siguiente día, bueno, el pastor, después que terminó la actividad, dijo el pastor: quiero a todos los hermanos aquí, vengan para acá. Y el pastor quiso poner orden y se levantaron los miembros y dijeron: no, vamos a hacer algo, ya no lo queremos a ustedes, pastor. Y dijo él: pero ¿por qué? Si el Señor ha hablado que en el pueblo hay pecado, vengan para acá los que el Señor habló que están en pecado. Y dijeron todos: no, vamos a quitarlo mejor. Lo tremendo es que le llaman al presidente de la misión. Le llaman y le dicen: queremos que nos mande otro, el pastor ya no lo queremos. Ese día que él lo llamó a reunión y quiso pasar a reconciliar a los soberbios y los perversos, no quisieron. El pastor al siguiente día andaba vendiendo. Ya no era pastor. Llaman al otro pastor. Arman una actividad. Dice el pastor que arman una actividad. Ya el Espíritu de Dios no estaba ahí. Invitan a predicar a uno de los que nosotros quizás hemos invitado, que solo celebrando cumpleaños pasan y fiestas paganas del mundo. Y Dios dijo: aquí jamás, esto es desierto. Traen al pastor a la actividad en la semana esa, lo traen. Y cuando él está orando y está clamando a Dios, hermano, no se volvió a levantar. En el altar murió de paro cardíaco. No se levantó. Cuando dijeron: va a quedar el hermano predicador, se van y lo agarran y lo levantan. El pastor está muerto y tieso. Está muerto. Y el pastor sabía plenamente, la voz de Dios había hablado que no quería nada ahí en ese lugar ya. Pero el pastor desobedece a Dios y se va a él como con machismo a predicar. Ahí mismo lo cortó Dios. Desde ese momento se cerró la iglesia. Después la iglesia fue un carguage. Ahora, ¿por qué voy a hablar esto? Porque cuando el Espíritu de Dios se saca de la casa de Dios, cuando el hombre comienza a burlarse de lo de Dios, Dios dice: y les he dado tiempo para que se arrepientan, pero no han querido arrepentirse, tanto de sus fornicaciones como de sus inmundicias. Dice Dios, yo lo llamé y no quisieron. Hoy en día está de moda jugar en el evangelio. Está de moda. La gente juega, juega, juega, juega. ¿Sabían ustedes que el Espíritu de Dios, tanto en el Antiguo Testamento como en el Nuevo Testamento, ha quitado vidas? Ananías, mentiroso profeta, que quiso afrentar a Jeremías, Dios le dijo, yo no estoy hablando en tu boca. Al siguiente año te mueres, murió. En el Nuevo Testamento, un Ananías que quiso mentir al apóstol Pedro, y Pedro dice, no me has mentido a mí ni a los hombres, has mentido al Espíritu Santo. Al instante cayó muerto. Cayó muerto. Al rato viene entrando la esposa de Ananías. No confabules con gente impía. Cuídate de un impío. No estés de acuerdo con un impío. Cuidadito. Ponete de acuerdo con el que le teme a Dios, no con el que anda jugando afuera. Y que está dentro, pero que anda jugando. Cuando usted oiga que alguien se burla de las lenguas que otro habla, cierre su boca, no la abra, no la abra. Cállese, cállese. Un día yendo para la casa, voy manejando de culto, paso por una casa de oración y claramente el Señor me dijo, de aquí han sacado mi espíritu. Lo han sacado. Lo han sacado. ¿Por qué es que los creyentes hoy viven como quieren? Porque ya no quieren que el Espíritu de Dios esté en la iglesia. No quieren. Y tantito el Espíritu de Dios se manifiesta, solo para el baño corren. Empiezan a helársele las manos. ¿Sabías tú que el Espíritu Santo te puede sacar hasta la plática que estuviste haciendo ayer con otro hermano? ¿Lo dudas? Zafira y Ananías, dice la Biblia, que se pusieron de acuerdo. ¿Por qué tratas de mentirle al Espíritu Santo de Dios? Siento la gloria de Dios. Y aquí, hermano Saúl, usted bien lo sabe. Aquí ha habido gente que nos ha querido engañar. Y aquí el Señor les ha destapado la olla. El Espíritu Santo está con esta iglesia todavía. El problema es que los dormidos somos nosotros. ¿O cree usted que el Espíritu... No, aquí está Dios. Dele gloria a Dios, porque aquí está el Espíritu Santo de Dios con usted. Aquí está el Espíritu Santo de Dios. Siéntase dichoso. Si usted no siente, mire, hermano, aleluya, yo desde que dentro aquí yo comienzo a sentir la presencia de Dios. Hay veces que uno anda disgusto con la carne porque la carne se enferma. Hay veces que usted puede venir enfermo, pero cuando comienzan los predicadores, cuando comienza a cantar usted coro o alabanza, usted empieza a sentir una corriente gloriosa, hermano, y usted empieza a sentir consolación de Dios. Pero hay lugares donde ya no se siente nada. Hay lugares donde tienen que llevar a Cocolito para sentir algo. Hay lugares donde tienen que reventar piñatas para sentir algo, sin nada. Pero siéntanse dichosos ustedes, porque todavía está el Señor con nosotros aquí. Si usted lo busca, lo va a hallar. No lo busque, hermano, en el internet. No lo va a hallar a Dios ahí. No lo busque en el predicador famoso en el internet. No lo busque, hermano, aleluya. No, búsquelo en la palabra, búsquelo en la oración, búsquelo en el ayuno. Dios comenzará a usarlo. Dios comenzará a respaldarlo. Vendrán visiones, vendrán revelaciones, vendrá voz audible, vendrá poder de Dios sobre su vida. ¡Aleluya! Gloria al Señor. Dios te bendiga, iglesia amada. Sigamos adelante. Nunca tomes la palabra como un regaño. Hermano, se terminó la obra, según dicen, en ese lugar. Murió aquel pastor y todos los que andaban en pecados comenzaron a salir uno a uno. Porque el Espíritu de Dios no permite el pecado en la iglesia. Él da oportunidad, como dice mi hermano. Dios da oportunidad. Si usted, hermano, quizás sin sabiduría cometió un error, Dios tiene misericordia. Usted actuó por impulsos o emociones carnales, Dios puede tener misericordia. Pero le voy a pedir un favor. Nunca vaya a jugar con el Espíritu Santo de Dios. Juegue conmigo. Y yo soy tal, le voy a decir esto en el amor de Dios. Si un día me quiere faltar respeto, fáltemelo a mí. Fálteselo al hermano. Fálteselo al hermano que predica también. Pero no le vaya a faltar al Espíritu Santo de Dios. Cuando vea danzar y hablar en lengua a alguien, quédese callado. Quédese callado. Porque te puedes meter a juicio. Quedémonos callados. Si alguien dice que Dios le dijo y Dios no le ha hablado, cuenta que él va a dar. Si alguien habla lenguas aprendidas, le va a dar cuentas a Dios. Si alguien dice Dios me mostró y Dios no le ha mostrado nada, juicio que lleva de Dios. Pero nosotros tengamos cuidado. Que Dios le bendiga. Tener sabiduría es ser puro. Tener sabiduría es estar libre de contaminaciones. Creo que entendieron, ¿verdad, hermanos? Y este tema de la pureza, hermano, es extenso, pero entiendo que el tiempo ha avanzado y felicito al remanente que ha estado hoy. Sigamos adelante, congreguémonos, busquemos de Dios. Cada día, hermano, esforcémonos por servirle a Dios. El trabajo en la obra de Dios no es en vano. Dios los va a bendecir y les va a recompensar. Vamos a orar para entregar el culto. Luego brevemente doy los anuncios y nos despedimos. Hermano Saúl, despídanos en oración.
1: Padre, buen Dios, le damos las gracias por esta hermosa mediodía que usted nos ha permitido escuchar su palabra, Dios eterno, también esta mañana que hemos estado en este lugar, Señor, todos juntos con mis hermanos, con mis hermanas. Señor, gracias por los que estuvieron, los que no pudieron estar. Bendígalo grandemente, Señor. En el nombre de Jesús de Nazaret, Dios eterno, nos hemos gozado con su palabra, nos hemos gozado con las alabanzas, Señor, con los coros. Bendiga.
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No temas, porque yo estoy contigo. No tengas miedo, porque yo soy tu Dios. Te fortaleceré y también te ayudaré. Te sustentaré con la diestra de mi justicia. Con la diestra de mi justicia. Isaías 41:10. Pueblo de Dios, sigamos adelante. El Poderoso está con nosotros. El Poderoso.

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tal manera amó Dios al mundo que ha dado a su Hijo unigénito para que todo aquel que en Él cree no se pierda, mas tenga vida eterna. Pues Dios no ha enviado a su Hijo unigénito

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Cantad salmos a su nombre, exaltad al que cabalga sobre los cielos, Ahad es su nombre, alegraos delante de él, padre de huérfanos y defensor de viudas, es Dios en su santa morada. Salmo 68, 4 al 5. 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

a Jehová presta el que da al pobre, y el bien que ha hecho se lo volverá a pagar. Proverbios capítulo 19, versículo 17. 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El apóstol Pablo escribe a los Corintios en su segunda carta, capítulo 9, versículos 7 y 9. Dice el apóstol Pablo: cada uno dé como propuso en su corazón, no con tristeza ni por necesidad, porque Dios ama al dador alegre.

y poderoso es Dios para hacer que abunde en vosotros toda gracia, a fin de que teniendo siempre en todas las cosas todo lo suficiente, abundéis para toda buena obra. Como está escrito, repartió, dio a los pobres, su justicia permanece para siempre. 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

0: Fortaléceme, Señor, es el que quiere cantar conmigo. Ah, Ramoncito, graben esto.
1: No, ya tenía mucho soñando. Dije, un día voy a estar con ese viejo. Viejo porque estamos los dos del
0: mismo. Es cierto, mismo, soy más sí, viejo que él, eso sí es cierto. Oiga, pero sí les voy a decir una cosa. Se lo digo ahorita ya delante de todos. Les dije que tenía una voz muy afinada, una voz entera, y que por tantos años no se te ha gastado nada la voz. Gloria a Dios. Cero. No, conozco no, pues, mucha gente que ya se le fue la voz, pero este Dios, hombre canta igual.
1: No, Dios, Dios bendiga a cada uno de los ministerios. Yo creo que tiene que ver mucho el que nos guardamos bastante sirviendo al Señor.
0: Amén, amén.
1: También estás entero, ¿eh? Este, como decía el apóstol Pablo, este viejo de fuera se va acabando, pero el de el interior.
0: Gloria a Dios, gloria a Dios.
1: Que bendiga y te guarde muchos años.
0: Bueno, Ramón, ¿cuál le vas a echar, la primera parte, la segunda? ¿Cómo quieres?
1: Pues donde no me equivoque, déjame.
0: No te vas a equivocar, hombre. Vamos a ver. Maestro, quiero agradecer porque yo con esta me despido. Gracias. Dios les bendiga por el sonido. Dios les pague 100 veces más. ¡Vamos! ¡Vamos! ¡Y arriba! ¡Saltillo! ¡Saltillo! ¡Saltillo! ¡Saltillo! ¡Nuevo León! ¡Y arriba Guatemala! ¡Santa Rosa! ¡Guazacapán! ¿Amén o no amén? Vamos a ver, entrale primero.
1: Fortaléceme, Señor.

Grábenlo, grábenlo, grábenlo, grábenlo. Bueno, voy a cantar yo dos líneas y luego las otras dos líneas. ¿A quién tengo yo, Señor, fuera de ti en este mundo? No te alejes, por favor, porque estoy solo en el mundo.

Dios les bendiga, hermanos. Muchas gracias. Un fuerte aplauso para nuestro hermano Ramón González. Qué privilegio de Dios haber cantado con tu persona. Gracias, gracias.

y Él os dio vida a vosotros cuando estabais muertos en vuestros delitos y pecados. 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

Recuerden, el que siembra escasamente, escasamente cosechará. Y el que siembra en abundancia cosechará. Segunda carta a los Corintios, capítulo 9, versículo 6. 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Isaías 40:29. 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

de parte del Ministerio Radial Ríos de Agua Viva, te saludamos en el bendito nombre de nuestro Señor y Salvador Jesucristo, deseando que este día esté lleno de muchas bendiciones para tu hogar y toda tu familia. Como dice el Salmo 34:7, el ángel de Jehová acampa alrededor de los que le temen y los defiende. Nuestras oraciones a Dios para que Dios te guarde y te bendiga. Que el Dios de Abraham, de Isaac y de Jacob te acompañe en tu caminar mientras estamos sobre la faz de la tierra. Dios te bendiga.

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1: Y Pedro y Juan subieron a orar al templo del hermoso.

Sí, sí, sí, es poder de Dios. 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

0: Victoria, gloria sea al Señor, que estos coros sean para la honra y gloria a nuestro Señor y Salvador Jesucristo.
1: Oramos todos para poner las manos de Dios a mi hermano, quien va a predicar la palabra. Padre buen Dios, damos las infinitas gracias por esta oportunidad que usted nos regaló, Padre Santo, y el cantar coros a usted y también, Padre, cantar alabanzas, clamarle. Padre, es bueno, Señor, delante de usted, pero también viene un momento muy especial en el que, Señor, vamos a gozarnos también. Padre, un momento muy necesario en nuestra vida espiritual, que es, Señor, escuchar su palabra. Así que, aleluya, Dios eterno, le pedimos que usted respalde a mi hermano, Señor, quien va a predicar. No pedimos por su palabra, Padre, aleluya, porque su palabra ya está escrita, Señor. Pedimos por mi hermano, quien va a predicar. Respáldelo, Padre, bendiga a quien va a estar viendo, por ese video, por esa transmisión, quien va a escuchar esa grabación. Bendígalo también grandemente, Padre. Hoy nosotros que nos vamos a gozar, estos minutos, por medio, Padre Santo, aleluya, de la predicación, también bendígalo, Padre, y que esta palabra sea para vida en cada una de nuestras vidas. Aleluya, Señor, sea para fortaleza de nuestra vida espiritual. Gracias, Señor. Respalda a mi hermano pastor, Señor Joel, quien va a predicar su palabra. Gracias, Padre. Gracias, Hijo. Y gracias, Espíritu Santo. Gracias, Señor. Gloria a Dios. Dios les bendiga. Pueden sentarse. Gloria a Dios. Dios a mi hermano, pastor evangelista y capellán, Joel Bonilla.
2: Dios les bendiga, hermano. Gracias al Señor. Vamos rápido a la Biblia. Gloria al Señor, Salmo 143, bendito sea el Señor. Salmo 143, gloria al Señor Jesús. Vamos a leer este Salmo de David, hermano, gloria al Señor. 143 de los Salmos, amén. Gloria a Jesús, bendiga a Dios a quienes nos van a ver a través del canal de YouTube, a los que nos van a ver a través de Facebook Live, a quienes van a oír la predicación a través de la radio, porque estos mensajes son transmitidos también a través de la radio. Amén. Gloria al Señor. Lo tenemos, 143, alabado sea Jesús, verso 10. Quiero decirles que me agarró un poco la tarde porque fui a comprarle unas pastillas a mi mamá. Estaba en la radio y a última hora me dice, necesito un medicamento y me tocó que ir, ¿verdad? Soy el que tengo transporte, cómo moverme, me tocó que ir. Amén. Leemos la palabra del Señor en el nombre del Padre, del Hijo y del Espíritu Santo. El verso 10 dice así: enséñame a hacer tu voluntad, porque tú eres mi Dios, tu buen espíritu me guíe a tierra de rectitud. Sientes, hermano. Gloria a Dios. Ejemplos de obediencia en la Biblia es el pequeño estudio que traemos ahorita. Gloria al Señor. Ejemplos de obediencia. Gloria al Señor. ¿A cuánto le gusta ser obediente? No se oyeron los amenes, mucho. Es que hablar de obediencia es algo, hermano, de que no a mucho nos gusta, porque la obediencia, hermano, gloria al Señor, es algo, hermano, incalculable, gloria al Señor. Cuando alguien tiene obediencia, amado hermano, es alguien que obedece los mandamientos de la palabra, es alguien que obedece las instrucciones de la palabra y del Señor Jesús. Hablar de obediencia, hermano, es un valor grande, gloria al Señor. Hablar de obediencia es seguir los mandamientos de Dios y fortalecernos en Dios. También cuando hay obediencia, fortalecemos nuestra relación con Dios. Cuando hay obediencia, vivimos según su voluntad. Cuando hay obediencia, nos gusta obedecer a Dios. Cuando hay obediencia, hermano, gloria al Señor, nuestro modelo a seguir se llama Jesús de Nazaret. Cuando hay obediencia, amado hermano, bendito sea el nombre del Señor, para nosotros resulta en grandes bendiciones. Porque quiero decirle que las bendiciones de Dios no se manifestarán durante usted no comience a ser obediente, gloria al Señor. Cuando una persona comienza a ser obediente, las bendiciones de Dios comenzarán a fluir sin necesidad que usted las busque, ya que la Biblia dice que estas bendiciones te alcanzarán si oyeres atentamente la voz de Jehová tu Dios. Amén. Cuando usted escucha la voz de Dios, cuando usted obedece, las bendiciones mismas se encargan de seguirlo a usted. Usted no va a andar buscando bendiciones. Las bendiciones nos van a seguir. Nos van a seguir en la ciudad. Nos van a seguir en el campo. Nos van a seguir en nuestro hogar. Nos van a seguir en el trabajo donde nosotros nos movilizamos. Amén. Y algo que me gusta mucho es del salmista. Y él decía: enséñame a hacer tu voluntad. Y es que, hermano, cada uno de los que está aquí, debemos de decirle al Señor: enséñame, porque quizás no hemos aprendido a hacer la voluntad de Dios. ¿Cuántos alaban la gloria del Señor? Entonces David dice: enséñame a hacer tu voluntad. Hermano, cuando alguien hace una expresión así, hermano, dirá: quizás es que David no estaba haciendo la voluntad de Dios. Imagínese David siendo el rey. Dice la Biblia que David era conforme al corazón de Jehová. David, hermano, aquel pastorcito de ovejas, aquel muchachito de 17 años en quien Dios se plació, se agradó, a quien Dios lo sacó de pastorear ovejas, a quien Dios lo libró del oso, del león, fuese lo que fuese, Dios lo libraba a David. Entonces vemos a un David todavía diciendo: hey, yo necesito aprender a hacer tu voluntad. ¿Cuántos alaban la gloria del Señor? Y meditaba en esto porque, hermano, hacer la voluntad de Dios no es para cualquiera. Hacer la voluntad de Dios es alguien que está dispuesto. Porque usted no va a hacer la voluntad de Dios durante usted no se disponga. ¿Cuántos se dispusieron a venir al culto ahora? Yo sé que muchos de los que estamos aquí dijimos: hoy vamos a estar en culto, mañana jueves descansamos, mañana duerma todo el día si quiere, amén. Pero hoy esta tarde, hermano, era una tarde para hacer la obra de Dios. Bendito sea el Señor, aleluya. Dele ese aplauso a Jesús en esta tarde, gloria a Dios. Hacer la voluntad de Dios es lo que David anhelaba. ¿Se acuerdan cuando David dijo en cierta ocasión: mejor es un día en sus atrios que mil fuera de ellos? ¿Por qué, hermano? ¿Por qué para David era mejor un día en sus atrios que mil fuera de ellos? Porque David sabía que aquí, él mismo dijo, que era donde Jehová enviaba bendición y vida. Es que aquí es donde hay vida eterna, aquí es donde hay bendición. Algunas veces nosotros nos quedamos en la casa creyendo que allá nos va a llegar el paquete, y el paquete no te va a llegar a la casa durante no derrames lágrimas aquí en el altar. Alabado sea el Señor. La bendición de Dios va a fluir cuando usted comience a buscar al Dios de la Biblia. ¿Cuántos alaban al Señor? Es algo precioso, hermano, aleluya. Entonces David le decía: enséñame a hacer tu voluntad. Mire qué lindo. La voluntad de Dios, hermano, según la Biblia también, dice que la voluntad de Dios es vuestra santificación. Hablar de la voluntad de Dios, hay varias cosas, hermanos, que pudiésemos enumerar. Pero quiero ver a 10 personajes, hermano, que nos dan un claro ejemplo de hacer la voluntad de Dios. Vamos a enfocarlo en 10 personajes, gloria al Señor. Y que también vale la pena, hermano, decirlo, que vamos a entrar nosotros ahí también, porque si estos hombres lo hicieron, nosotros también lo podemos hacer. Porque algunas veces nos limitamos y nosotros decimos: no, es que no puedo, soy tartamudo, gloria al Señor. Como dijo el profeta: yo soy un niño, no sé hablar, ¿qué voy a decir? No digas soy un niño, le dijo el Señor, yo voy a poner mi palabra en tu boca, amén. Porque algunas veces nosotros pensamos que es que nosotros lo vamos a hacer, y Dios dice: no, yo voy a poner mi palabra en tu boca, bendito Dios. Pero también Quiero decirle a la iglesia que antes que miremos estos 10 ejemplos de obediencia, si David pudo decirle a Dios, enséñame a hacer tu voluntad, también David estaba dispuesto a pagar un precio. Porque el que se mete a querer hacer la voluntad de Dios para las antenas, tiene que pagar un alto precio. ¿Cuántos estamos dispuestos a pagar un alto precio aquí? El que quiere hacer la voluntad de Dios tendrá que pagar un alto precio. Y el alto precio que tendrá que pagar, número uno, hermano, gloria al Señor, renuncia. Renuncia. Mire, el que quiere, hermano, servirle a Dios, tiene que renunciar a algunos privilegios. Privilegios de cantar. No, no son esos privilegios. Renunciar al confort que muchas veces tenemos, que no nos deja adorar a Dios. Ese confort, diríamos la hamaca, pues, que es un privilegio acostarse en la hamaca, dormir. Un privilegio acostarse en la cama. ¿Usted cree que cuando alguien viene de Estados Unidos, qué es lo que pasa en la mayoría de miembros de las iglesias evangélicas? Se nos olvida la obediencia a Dios. Y ya nos invitaron a ir a la playa, nos vamos. Y el culto aquí está. Y si tenía privilegio, ah, me vale. No lo digo solo por uno, lo digo por todos los que estamos aquí. Todos. Ya nos invitaron y nos vamos a un bañuario. O sea, hay un precio de que pagar por la obediencia, porque aquí hay un precio. Tenés que dejar el confort, tenés que pagar un precio, y el precio que tenés que pagar es renunciar. Dice, hermano, que hay gente que no está dispuesta a hacer la voluntad de Dios. Mas David le pedía al Señor, enséñame. Pues nosotros tenemos que decirle al Señor, enséñame. Mire, ¿cuántas veces usted le ha dicho al Señor así? ¿Cuántas veces usted le ha dicho al Señor, Señor, voy bien así como voy? No, no lo ha hecho. Le da pena. Quizás no da pena ir delante de Dios y le decir a Dios, estoy haciendo bien las cosas, las estoy haciendo mal. ¿Cuántos estamos aquí todavía? ¿Cuántas veces hemos ido de rodillas y le hemos dicho, Señor, estoy haciendo bien las cosas? No, porque nosotros sentimos que las estamos haciendo mal. Y nos dice la Biblia que si el corazón nos reprende, mayor es Dios que está en los cielos que nosotros, hermano. Porque hay veces que hay cosas que nos están saliendo del guacal, que no están bien. Ahora, hay un precio para la obediencia. O sea que aquí David sabía que cuando él decía, enséñame a hacer tu voluntad, ojo a esto, David sabía que lo que él estaba pidiendo no era cosa sencilla, porque hacer la voluntad de Dios no es cosa sencilla. No como nosotros que vamos al bautismo y nos comprometemos y como de la gran alegría y del gran gozo, yo prometo, prometo y prometo y prometo. Es como la que se casa, hermano, y el que se casa que prometen y prometen, y allá los años le divorciámoslo si vos querés. Si al fin y al cabo yo tengo manos buenas, yo puedo trabajar. Momento, un día en este altar dijeron, prometo serte fiel en las buenas y en las malas. Oh, gloria a Dios, alabe al Señor, denle de aplauso a Jesús. Aunque bajen los amenes, pero hay que hacerlo. Yo sé que los amenes bajan, incomoda esto, hermano, porque tienen que bajar los amenes, ¿verdad? Entonces, hermano, David me gusta mucho porque David decía, y yo me imagino a David, usted se imagina a David hablando con Dios y dice, hey, Dios, enséñame a hacer tu voluntad. Está bonito el mensaje, ¿sí o no? Yo siento rica esta palabra. Enséñame a hacer tu voluntad. Y él le decía, enséñame a hacer tu voluntad, pero en sí, dentro de él, sabía que hacer la voluntad de Dios hay un alto precio que pagar. Porque cuando alguien quiere hacer la voluntad de Dios, el primer precio es dejar el confort, dejar la comodidad. O sea, tú tienes que renunciar a todo lo que te ata del mundo. ¿Qué dijo Cristo? Si alguno... ¿Alguien se sabe eso? Si alguno, o como quien dice, si uno quiere venir en pos de mí, niéguese a sí mismo, que es negarse a sí mismo. O sea, una persona que se niega a sí misma es una persona, amado hermano, que está dispuesta a que le quiten la vida. O sea, negarse a sí mismo es que usted no se va a tener ni amor ni usted mismo, ese cuerpo, pues, para meterlo aquí, mire. Le estoy hablando en términos salvadoreños. Negarse a sí mismo, no crea que, ah, hermano, hay hermanos que recitan eso, va. Dice el Señor que si alguno quiere venir en pos de mí, niéguese a sí mismo, tome su cruz y sígame. Hermano, un mes después le llegó una prueba, ya no lo vemos en el culto. Amén, hermano. Un mes después al hermano o a la hermana le llegó la prueba, ya no lo vemos en el culto. Un mes más tarde no hay dinero, no hay coras. Y ya tenemos ganas de salir corriendo. Y no que usted quería hacer la voluntad de Dios, pues. Ay, hermanito lindo, precioso. Entonces, hablar de hacer la voluntad de Dios, esto significa renunciar. Por eso Jesús dice que si quiere alguno, siquiera uno, venir en pos de mí, niéguese a sí mismo. Por la obra nos va a tocar aguantar hambre. ¿Qué dijo Pablo? Yo estoy expuesto a todo. Sé tener como no tener. En abundancia y en escasez. Yo para mí, dijo Pablo, yo ya sé qué es eso. Yo ya sé qué es vivir en la abundancia y en la escasez. Además, dijo Pablo, todo yo lo he dejado por basura con tal de seguir a Cristo, ganar a Cristo. Amén, hermano. Y no es verdad que algunos de nosotros dejamos todo lo del mundo por seguir a Cristo. ¿Cuántos alaban a Dios? Claro que quizás no todo lo hemos dejado, hay cosas que hay que dejarlas, pero para eso Dios te está hablando hoy. Aleluya, bendito sea el Señor. Entonces, amado hermano, ¿qué es lo que podemos ver aquí? Que cuando hablamos de hacer la voluntad de Dios, en primero hay que renunciar. Usted tiene que estar dispuesto a renunciar. Primero, si el Señor dijo que el que venía a Él tenía que estar dispuesto a dejar padre, madre, hijos, heredades y todo con tal de seguirlo a Él. Pero también Cristo dijo que el que dejare padre, madre, heredades y todo lo que haya dejado, cierta ocasión Pedro dice: Señor, ¿y nosotros qué vamos a obtener de beneficio? Pues hemos dejado todo. El Señor le dice: mira, pues todo lo que han dejado lo van a recibir 100 veces más de lo que han dejado, y como fin van a recibir la vida eterna. Gloria al Señor. Entonces, quizás usted dejó cuántas cosas, dejó ese pasarrillo y esa falda pegada con tal de seguir a Cristo. Dios le va a dar 10 faldas, pero bonita, gloria al Señor. Usted dejó casa, familia, por seguir a Cristo. Dios lo va a recompensar mayor de lo que usted dejó allá afuera. Pero hay que pagar un precio. ¿Cuántos alaban la gloria del Señor? Y el precio que hay que pagar es renunciar. Renunciar. Imagínense que el Hijo de Dios renunció a todo. ¿Cuántos alaban la gloria de Dios? El Hijo de Dios renunció a sus privilegios. El Hijo de Dios, estando allá arriba, renunció. ¿Cuántos alaban la gloria de Dios? ¿Será cierto eso, hermano, que el Hijo de Dios renunció? Alguien que me lea Juan 6:38, por favor. 6:38, vamos a ver ejemplos de la obediencia. Es que para obedecer, para ser alguien que obedece, debe de renunciar a tantas cosas que es difícil dejarlas. ¿Cuántos alaban la gloria de Dios? Aquí hay hermanas que andaban 2 anillos, 3 anillos en las manos y ya los dejaron. ¿Por qué? Porque ellas saben que aceptaron a Jesús. Amén. Aquí hay hermanas que andaban cadenas, pero esas cadenas ya no están ahí. Allá están en la huella de oro y vinieron a dar ofrenda a la iglesia. ¿Cuántos? Aleluya. Dijo amén. Aquí hay hermanos que dejaron las calzonetas, las vendieron, las regalaron. Dejaron el pan con el que dormían. No, algunos todavía creo que se ponen ese pan todavía, hasta para andar en las calles. Alaban la gloria del Señor. Hay bárbaros que todavía andan en pan en las calles. Y más que esos pantalones son bien achiclados, se les pegan en el cuerpo a los varones. Más un cristiano andar con pan, hermano. Que no lo vaya a ver yo y lo voy a poner disciplina. Se fueron los amenes. Bendito sea el Señor. Bueno, ¿qué dice? Sí. Oiga, ¿qué dijo Jesús? Porque he descendido del cielo. No para hacer mi voluntad, sino de hacer la voluntad del que me. El Hijo de Dios dejó los privilegios de allá arriba, ¿verdad, hermano? Amén. Cuando él vino a nacer en un humilde pesebre, el Hijo del Hombre, él mismo dijo, no tiene ni en dónde recostar su cabeza. Las aves del cielo tienen nido, las zorras tienen sus guaridas, pero el Hijo del Hombre no tiene ni en dónde recostar su cabeza. ¿Por qué Dios, hermano, cuando elige a los levitas para que fueran sacerdotes, por qué Dios permitió que los levitas participaran de las ofrendas para ellos, ya que a ellos no se les dio heredad, a ellos no se les dio una herencia, tierra? A ellos solamente se les heredó el sacerdocio. Entonces, los sacerdotes de generación en generación tenían que participar de las ofrendas para sobrevivir. Ahora, pero estos hombres estuvieron dispuestos, aunque no les dieran tierra prometida, pero ellos sabían que estaban sirviéndole a alguien, gloria a Dios, que sí recompensa. ¿Cuántos alaban la gloria de Dios? Ojalá entienda en esta tarde la iglesia lo que Dios le quiere hablar. Cuando tú entiendes que es sacrificar algo, cuando tú entiendes que es renunciar a algo, tú estás dispuesto que si tu esposo te deja, tu esposa te deja, tus hijos te dejan, tú estás dispuesto de ganar a Jesús, pues no importa que la familia me deje, pero si yo voy a ganar a Jesús, no interesa. Si Jesús está en mi barca, si Jesús va conmigo a cada momento, yo no puedo pedir más. Me basta Jesús, aunque no tenga casa, aunque no tenga carro, aunque no tenga finca, aunque no tenga terreno, pero tengo a Jesús, el dador de la vida, al que me ha prometido cielo nuevo y tierra nueva, donde obra la justicia de Dios. ¿Cuántos alaban la gloria del Señor? Amada iglesia, hay hermanos que se afligen porque dicen, no, yo no tengo donde vivir, yo no tengo terreno, yo no tengo casa. Ya vieron la alabanza que dice, una casa yo tengo en el cielo, que es de todas la más re bonita. Aleluya, gloria a Dios. ¿Cuántos se gozan por eso? Allá en el cielo tenés casa, tenés terreno. Allá está una mansión no hecha de manos, aleluya, ni de hombre, sino aquel arquitecto que es Dios, gloria al Señor. Él ha preparado para sus hijos. Gracias a Dios, nosotros hemos renunciado a algo que muchos no quieren renunciar. Y es que nosotros renunciamos al mundo. ¿Cuántos se gozan por ello? La humanidad hoy en día, hermano, no quiere arrepentirse. La humanidad vive en desobediencia, vive en desacato a las normas, a las leyes, a los preceptos de Dios. La gente vive en rebelión contra Dios, pero mientras la humanidad vive en rebelión, hay una iglesia que se prepara para la redención, gloria al Señor. Hay una iglesia que espera al Hijo del Hombre, aleluya. ¿Cuántos se gozan en esta tarde? Entonces, amado hermano, Jesús tuvo que renunciar por un tiempo. ¿Por cuánto tiempo renunció Jesús de estar en el cielo? Hoy sí, ya se prendió esto. ¿Por cuánto tiempo renunció Jesús de estar en el cielo? Tres años y medio. Renunció. Tres años y medio. Renunció de estar ahí arriba y vino a las calles polvorientas de Jerusalén a andar con sandalias humildes, sus piececitos hermosos, bien empolvados. No tenía ni en dónde dormir. Lo tacharon que no es este el hijo de José el carpintero. Mire qué tremendo. Que no es este que en el nombre de Belcebú echa fuera a los demonios. Oiga, hermano, el hijo de Dios, hermano, ¿cree que se merecía esas semejantes palabras que decían esto? Pero él renunció el estar allá arriba con el Padre. Renunció, Dios le bendiga, renunció a los privilegios que él tenía como hijo de Dios allá arriba. ¿Se acuerda cuando Pilato lo tenía? Y Pilato lo interroga. Y Pilato lo tiene ahí. Yo tengo autoridad para soltarte y no soltarte. Ninguna autoridad tiene de sí misma si no fuese de ahí arriba, de mi Padre que está en los cielos. Y el Señor, yo me imagino que Jesús se le quedó viendo a Pilato cuando Pilato estaba hablando esas locuras. Si el Señor, un ángel que mandara, era suficiente para despedazar todo el imperio romano. Pero como él no había venido a matar, sino a dar vida, ¿cuántos alaban la gloria del Señor? Él había venido a morir por la raza humana para salvar al pecador, para hacerle ver al pecador que mientras hay vida y que mientras Jesús está enfrente de él, hay oportunidad de salvarse. ¿Cuántos alaban la gloria del Señor? Porque hay gente, hermano, que a esta hora quizás queriéndose quitar la vida están. Hay gente que ganas de matarse tiene, hermano, gloria a Dios. Hay gente que ganas de suicidarse tiene. Y Dios dice, ¿para qué te querés hacer daño? Solamente renuncia a las cosas del mundo y vení a mí, dice el Señor. Tal y como estés trabajado y cargado, que yo te voy a hacer descansar. Alabado sea el Señor. Así que Dios no le está pidiendo dinero. Porque la gente, hermano, hoy en día la gente piensa que Dios le está pidiendo dinero. No, no, no. Dios lo que le pide, dame, hijo mío, tu corazón y tus ojos vean por mis caminos. ¿Cuántos están dispuestos a renunciar a todo, hermano? Aleluya. Esto me lleva en cierta ocasión a un varón. El Señor le dice, le pregunta que qué debía hacer para tener la vida eterna. ¿Has guardado los mandamientos? ¿Has guardado la ley? Todo. ¿Honraste a tu padre y a tu madre? Eso yo lo he hecho. Y le dice, anda y vende todo lo que tiene y dáselo a los pobres. ¿Qué hizo aquel? Agachó la cara, se entristeció y se fue. Porque este no quería renunciar a los privilegios. ¿Ah? ¿No quería renunciar? Sí, es que hermano, ahí se le desmudó su semblante y se fue. No, dijo, aquí no. Nada quiere Jesús, que venda todo lo que tenga y que se lo traiga a él. No, Jesús nunca le dijo, tráemelo a mí, dárselo a los pobres, le dijo. Dárselo a los pobres y entonces vas a tener allá arriba entrada, gloria al Señor. ¿Cuántos se gozan por eso, hermano? Otro no, dice, maestro, te voy a seguir, pero quiero seguirte, pero primero deja que vaya y entierre a uno que ahí se acaba de morir mi padre. Deja que los muertos entierren a sus muertos. Hoy sí le calenté este asunto. Y nosotros, hermano, en vez de, perdónenme lo que voy a decir, es duro lo que voy a decir.

Pero él quería primero ir a enterrar a su padre. Así estamos nosotros, hermanos, hoy en día, y ponemos excusa, igual aquel que se acababa de casar, no puedo porque me acabo de casar. Otro, compré una yunta de bueyes, tengo una hacienda por allá. ¿Y sabían ustedes que Eliseo qué andaba haciendo cuando Elías lo llamó? ¿Qué andaba haciendo Eliseo? Arando la tierra, y hasta degolló los animales y le dio de comer al pueblo, y después que le dio de comer al pueblo, siguió a Jesús. ¡Ay, santo, aleluya! Bendice mi alma Dios. ¿Y nosotros qué estamos haciendo, pues? ¿Se acuerdan que hermano Saúl tocó algo y luego? Hay que renunciar, y eso se trata el mensaje. Es que hermano Saúl dijo que Pedro y los demás discípulos dejaron las redes. Dijo amén. Dejaron las, va que renunciaron a las redes. Y le dijeron, ahora te vamos a hacer pescador. La pregunta es, ¿será que nosotros andamos pescando hombres ahora? ¿Ya renunció usted a las cosas que antes tenía? Wow. ¿Verdad, hermano, que esta espada como que nos penetra hasta el tuétanos, coyunturas, decirle las intenciones y los pensamientos que hay? Ahorita esta palabra se le está cruzando a usted por la mente y dice usted, aquí me está dando pedazos, pero bueno, ni modo. Porque nosotros bien sabemos cuando la palabra nos está partiendo, hermano, no nos hagamos los ignorantes. No nos hagamos los ignorantes. Yo cuando un hermano está predicando, yo sé cuando Dios me está hablando a mí. Yo cuando predica a mi hermano, yo la palabra, yo estoy ahí. Como una antorcha, dice la Biblia, que hay que estar. Por eso a mí me gusta quedar que alguien me quede la palabra. Quítese de aquí. No, hermano. Dice la Biblia que hay que hacemos bien estar como atentos, como una antorcha. Mire, atendiendo a la palabra, porque algo Dios me va a hablar, algo Dios me va a decir, y yo tengo que recibir lo que Dios quiere. Hoy esta tarde Dios dice, quiero que Río de Agua Viva renuncie a lo que le está dando al mundo. Quiero que Iglesia Río de Agua Viva renuncie y que me siga, dice el Señor, que me sirva, que me siga, que me siga en mi obra. Alabado sea Dios. Dele la mano al que está en la par suya. Ahora sí, dígale, renuncia, dígale. Ya les vamos a conseguir un foco igual la de aquel que tenían anoche allá en Manacate, un foco cabezón así grande que alumbraba fuerte. De esos focones les vamos a conseguir al que anda en medias oscuras ahí todavía. Entonces, hermano, el precio que se paga por obedecer es que hay que renunciar. Jesús renuncia. Él dijo, yo no he venido a hacer mi voluntad, sino la voluntad del que me ha enviado. Ustedes, mire, vean el ministerio, diríamos, veamos la biografía de Jesús en su ministerio terrenal, veámosla. ¿Cómo fue la vida de Jesús? Jesús iba por aldea, por ciudades, anunciando el evangelio del reino. Por allí, unos vagos hicieron una película donde sale Jesús bromeando con los apóstoles y los discípulos, dándose patadas, dándose cachetadas, jalándose el pelo. ¡Ay, Pedro! Con que a Jesús no le gustaban las ventas en el templo, con Timás iba a andar bromeando. Si me ve el Señor bromeando con hermano Saúl a mí, agarro un garrote y me lo quiebra, o un azote y me le da en el lomo. Porque Jesús vio ventas en el templo, le volcó la mesa, las palomas, los animales, le dio vuelta las monedas, por allá las aventó. Mi casa, dijo, es casa de oración y ustedes me la han convertido en cueva de ladrones. ¿Cuántos alaban la gloria de Dios? La casa de Dios se respeta. Alguien me dijo a mí, présteme ahí, me dijo, y haga un culto y vamos a poner mesas y vamos a hacer el cumpleaños de mi hijo. Vaya, báñese, le dije yo. Y aunque no volviera a venir aquí. Sí, hermano, que se fuera a bañar al estero. Mire, le dije, a mí no me venga con cuentos, le dije yo. No, que es el cumpleaños de mi hijo. Ya tenemos varios años de estar aquí, le dije yo. Y aquí en la iglesia nunca ha habido esas payasadas. Allá anda en otra iglesia.

No me importa. No me interesa. Pero es que aquí se respeta. Cuando Salomón dedica la casa de oración, ¿para qué la dedicó? En el capítulo 6 y el capítulo 7 de primera, segunda de Crónica, usted va a ver cuando Salomón dedica la casa a Dios. Y lo principal que en el capítulo 6 Salomón comienza a hablar con Dios era a decirle a Dios que cuando el pueblo llegara al tabernáculo, a la casa de oración, que el pueblo encontrara la presencia de Dios. Pero ¿qué estaba pasando en tiempos de Jesús? Jesús sabía la oración que había hecho Salomón, porque Jesús ya existía desde antes de la fundación del mundo. Jesús sabía que Salomón había consagrado la casa para Jehová. Entonces, cuando Jesús llega, que aunque ya el templo de Salomón ya no era ese, ya era otra reconstrucción. Ahora, pero Jesús sabía que la casa de oración era para adorar al Padre. Amén. Se prendió esto. Por eso es que en la iglesia no podemos ni pegar chicles en la silla, ni mucho menos dejar bolsas de agua sen debajo de la silla. Ni tampoco vaya usted a estar en la... Solo porque anda gripe, dejar tamaños parches ahí. No, vaya allá afuera, vaya, bótelo. O vaya a estarle haciendo así. En la silla. Eso es no tener vergüenza, perdóneme. Pero estas cosas son sagradas ante los ojos de Dios. Amén, hermano. Un ventilador se puede sacar a un culto de la casa de los hermanos. Una silla se puede sacar a un culto, una bocina, un sonido, floreros a un culto. No es que van a andar así al molote, no. No. Jesús renunció, amada iglesia, a sus privilegios en el cielo. Imagínense, el Hijo de Dios renunciar. Gloria a Dios. Las vestimentas allá arriba, vestimentas gloriosas. Las vestimentas de la tierra jamás le llegan. Aún la iglesia cuando se vista se va a vestir de lino fino, limpio y resplandeciente, porque el lino fino y limpio y resplandeciente son las acciones justas de los santos. O sea que esa vestidura blanca representará cómo usted se comportó aquí. Pero si usted se comportó mentiroso aquí, ¿cómo va a resplandecer esa ropa? El lino fino y limpio son las acciones justas de los santo. O sea que la iglesia tiene que renunciar a muchas cosas. Y vamos a irlos metiendo poco a poco a esto de renunciar, porque es fuerte. Jesús renunció a aquellos grandes privilegios. Amén. ¿Cuántos se gozan? No gozamos porque a través de Cristo hay victoria. Veamos Filipenses 2:8. Veamos si es verdad. Filipenses 2:8. Fuerte está calor, hermano. Es que el ventilador está muy bajito. Vamos a ver qué dice. Filipenses 2:8. Y estando en la condición de hombre, ¿qué hace Cristo en la condición de hombre? Se humilló. ¿Qué más? Haciéndose obediente hasta la muerte y muerte de cruz. En el verso 7, léame por favor. Sino que se despojó a sí mismo. Oiga, hermano, tomando forma de ¿qué dice? De siervo. Siervo con S, de servir, no con C. En forma de siervo. ¿Cuántos desean ser siervos aquí? Sino que se humilló en su condición de hombre. ¿Cuántos alaban la gloria de Dios? Renunció a los privilegios, él renunció a ser el Hijo de Dios. A él, hermano, no le interesó, hermano, gloria a Dios, que aleluya, ser Hijo de Dios. Sabía que él venía a cumplir la voluntad del Padre, gloria al Señor. Y siempre que él estuvo en su ministerio, ¿sabe qué decía él? Que mayor era el Padre que estaba allá arriba en los cielos. Él nunca sobrepasó al Padre, él siempre ponía al Padre en primer lugar. Yo no he venido a hacer mi voluntad, sino la voluntad del que me envió. Yo soy la vid verdadera y mi Padre es el labrador. Todo pámpano que en mí no lleva fruto lo quitará, y todo aquel que lleva fruto lo limpiará para que lleve más fruto. Ya vosotros estáis limpios por la palabra que yo he hablado, dijo el Señor Jesús.
Usted se limpia a través de la palabra. Deje que la palabra lo limpie. Deje que la palabra lo vaya limpiando. La palabra es la que nos va limpiando cada día. Amén. Entonces, primer ejemplo de obediencia que podemos ver es el de Cristo Jesús. Amén, hermano. Primer ejemplo de obediencia es el de ¿quién? Diga conmigo, el de Jesús. Amén. También, amado hermano, tenemos otro ejemplo tan grande. Bueno, Jesús descendió del cielo para hacer la voluntad del Padre. No vino a hacer su voluntad. Amén, hermano. Otro ejemplo que tenemos también, alguien más que renunció. ¿Usted cree que es fácil lo que hizo este hombre? ¿Se acuerdan de un hombre que la Biblia le llama que es el padre de la fe? Abraham. Abraham. El padre de la fe. ¿Cuántos bendicen el nombre del Señor? Abraham es otro ejemplo notable de obediencia que renunció. Oh, gloria a Dios. Abraham renunció, amado hermano, a lo que él tenía. Dios le pidió a Abraham aún, hermano, dejar su tierra, su parentela. ¿Cuántos se gozan por ello? O sea que Abraham renunció a dejar su tierra, su parentela. ¿Pero por qué Abraham renuncia? ¿Oyó la voz de quién? ¿La voz de quién oyó Abraham? Sal de tu tierra y de tu parentela. Vete a la tierra que yo te mostraré. Amén, hermano. Tenés que salir de Ur, de los caldeos. Tenés que salir de Harán, porque Dios lo sacó de esas dos tierras. ¿Cuántos se gozan por eso? De Harán y de Ur. Porque Dios no quería que la nación que iba a levantar de Abraham fuera idólatra. Aunque el pueblo, después por ir pegado a los cananeos, al fariseo, al jebuseo, agarró mañas igual que aquellos. Amén. Aprendió igual que los amonitas, etcétera. Por eso usted tiene que tener cuidado con los amonitas, porque los amonitas se están moviendo en estos tiempos. A su nombre. Abraham es un ejemplo de obediencia, un hombre que decidió, amado hermano, renunciar, dejar, oigan bien, Abraham dejó hasta a su padre, sus hermanos, dejó su parentela. Jesús deja el cielo, Abraham deja su tierra, tierra que lo vio nacer. Por eso cuando Dios llama a alguien tiene que estar dispuesto. Hay gente que dice, no, dice, si el pastor Joel alguna vez a mí me manda a abrir obra a otro lugar, yo no voy. Dios bendiga a Joan, que desde Honduras anda aquí. Y se siente como salvadoreño, ya va. Va, las orejas más, orejas de pupusa se le están haciendo. Sí, orejas de pupusa y pelo de curtido, de mayonesa. Hermano, hay gente, hermano, que si el Señor lo llama a que vaya a otro lugar, es capaz que no va. Porque no está dispuesta a renunciar. Bendice a Dios usted en esta tarde. Y qué lindo fuera que de aquí saliera un hermano y lo mandáramos a abrir obra a otro lugar y le digamos, hermano Julano, usted se va a ir. Ay, hermano, pero es que no, usted se va a ir. Imagina, hermano José, que se bautizara y se preparara. Vaya, hermano José, usted con su esposa va para allá, para San Miguel, a un campo blanco. No, hermano, si es que yo en las tunas trabajo. No me interesa, pero Dios está haciendo el llamado. Vaya para allá. Hermano Cristian, se me va allá para Corinto, Morazán. No, hermano, Dios me libre. Y hermano Douglas, cuando se case, hermano Douglas, se nos va para San Vicente. Ah, no, hermano, qué capaz. Imagínense que lo estoy mandando para lugares bonitos donde puede entrar carro, pero si lo mandara a La Joya el Matasano, en carreta tuvieran que ir estos bárbaros. Pero Abraham, hermano, renunció a todo con tal de seguir a su Dios. Y hermano, para Abraham era tremendo, porque Abraham solo escuchar la voz de un Dios desconocido era difícil para Abraham. Porque Abraham no sabía de ese Dios que lo estaba llamando. ¿Cuántos alaban la gloria del Señor? Pero cuando Dios llama y quiere hacer algo, Él lo hace. ¿Cuántos alaban la gloria de Dios?
¿Cuántos están dispuestos a sacrificar algo con tal de seguir a Dios? Aleluya. Si te toca sacrificar trabajo, aleluya, familia, tienes que hacerlo con tal de seguir a Dios. Aleluya. Mire, hermanito, el problema que tenemos hoy en día es que hay gente que no está dispuesta a sacrificar algo con tal de seguir a Dios. Se dijo, agarre lo que es suyo. Abraham tenía que sacrificarse en dejar todo. Luego Dios lo establece y lo empieza a levantar, porque Dios le dijo a Abraham, de ti va a salir una nación grande. Es verdad que Abraham, hermano, Dios le había prometido darle un hijo de 100 años, él, la mujer de 90. ¿Te imaginas, hermano? Tu viejito. Dios le da el hijo a Abraham, le dio dos, uno de la esclava y otro de la libre. Lo menciona el apóstol Pablo también a la iglesia de Galacia. Le da uno de la esclava y otro de la libre. Y el que le da de la esclava, Abraham pensaba que ese era. Dijo Abraham, ya la hice, aquí está mi descendencia. Dijo Dios, no. No. El que yo te voy a dar, este va a ser el descendiente. Pero este va a ser de Sara. Y Dios le da el hijo a Abraham. Amén. ¿Cómo se llamaba el de la esclava? Ismael, ¿verdad? ¿Cómo que se llamaba? Y el otro se llamaba Isaac, el que había traído felicidad a la casa de Abraham. Pero más tarde Dios se lo está pidiendo. Después que Dios se lo da, se lo está pidiendo. Amén. El problema es que a nosotros no nos gusta sacrificar algo, ¿verdad, hermano? Yo creo que entendemos lo que yo estoy hablando. Dios, después que lo llama Abraham, lo lleva de lugar en lugar. Ya Abraham era un pueblecito grande. Dios le da el hijo prometido, hermano. Y cuando Dios se lo pide que lo sacrificara, ¿qué dijo Abraham? Dijo Abraham, aquí sí ya se puso serio esto. Pero Abraham, a pesar de que le pidieron su hijo, según la Biblia, Abraham obedeció. Abraham, hermano, preparó todo para llevar a su hijo a la orden que Dios le había encomendado. La orden que Dios le encomendó era una orden divina. ¿Cuántos se gozan por eso? Amén. Veamos qué dice Génesis capítulo 22, verso 1 al 14. De carrerita, hermano, porque el tiempo va rápido. Vamos a ver, Génesis, le dije 22, 1 al 14. Vamos de carrera, hermano. Gloria al Señor. Alabado sea Jesús. Le dije Génesis 22, 1 al 14. Nos dice la palabra del Señor así. Aconteció después de estas cosas. Enciéndanme la luz, por favor, hermano. Alguien que esté valiente. Aconteció después de estas cosas que probó Dios a Abraham y le dijo, toma. Le dijo a Abraham y él respondiendo, y él respondió a mí aquí. Y dijo, toma ahora a tu hijo, tu único Isaac, a quien amas, y vete a tierra de Moriad y ofrécelo ahí en holocausto sobre uno de los montes que yo te diré. Y Abraham se levantó muy de mañana y enalbardó su asno y tomó consigo los siervos suyos y a Isaac su hijo y cortó la leña para el holocausto y se levantó. ¿Y qué dice? Y fue al lugar que Dios le dijo. Al tercer día alzó Abraham sus ojos y vio el lugar de lejos. Entonces dijo Abraham a su siervo, esperad aquí con el asno y yo y el muchacho iremos hasta ahí y adoraremos y volveremos a vosotros. Mire la fe de Abraham. Y tomó Abraham la leña del holocausto y la puso sobre Isaac su hijo, y él tomó su mano en su mano y el fuego y el cuchillo, y fueron ambos juntos. Entonces habló Isaac a Abraham su padre. ¿Cómo le dijo? Dijo, padre mío. Y él respondiendo, heme aquí mi hijo. Y él dijo, he aquí el fuego y la leña, mas ¿dónde está el cordero para el holocausto? Ojo lo que se viene. Y respondió Abraham, Dios se proveerá, le dijo, de cordero para el holocausto, hijo mío.
e iban juntos, cómo iba el corazón de Abraham, le iba doliendo. Y cuando llegaron al lugar que Dios le había dicho, edificó allí, ¿qué dice? Abraham un altar y compuso leña y ató a Isaac su hijo y lo puso en el altar sobre la leña. Y extendió Abraham su mano y tomó el cuchillo y para degollar a su hijo. Entonces el ángel de Jehová le dio voces desde el cielo y dijo: Abraham, Abraham. Y él respondió: heme aquí. Y dijo: no extiendas tu mano sobre el muchacho, ni hagas nada, porque ya conozco que temes a Dios, por cuanto no rehusaste a tu hijo único. Entonces alzó Abraham sus ojos y miró, y he aquí a sus espaldas un carnero trabado en un zarzal por sus cuernos. Y fue Abraham y tomó el carnero y lo ofreció. ¿En qué dice? En holocausto, en su lugar de su hijo. Y llamó a Abraham el nombre, de aquel lugar: Jehová proveerá. Por tanto, se dice hoy: en el monte de Jehová será provisto. Y llamó el ángel de Jehová a Abraham por segunda vez desde el cielo y dijo: por mí mismo he jurado, dice Jehová. Dijo Jehová: que por cuanto has hecho esto y no me he rehusado a tu hijo, tu único hijo, de cierto te bendeciré y te multiplicaré, y tu descendencia como las estrellas del cielo y como las arenas que están a la orilla de la mar, y tu descendencia poseerá las puertas de tus enemigos. En tus simientes serán benditas todas las naciones de la tierra, por cuanto obedeciste a mi voz. Aleluya, cuántos alaban la gloria de Dios. Pero hay que renunciar para que Dios nos bendiga. Tienes que renunciar a todo. Tienes que, ay santo, aleluya, alguien alaba a Dios, aleluya. Tienes que renunciar, renuncia a lo que te esté estorbando, que no te deja adorar a Dios. Renuncia, hay que renunciar, oh santo, aleluya, a alguien Dios le está hablando. Es tiempo que renuncie para que me sirva, es tiempo que renuncie para que me busque, dice Dios, aleluya. ¿Cuántos alaban la gloria de Dios? Aleluya, qué lindo, aleluya, bendito sea el nombre del Señor. Yo me imagino a Abraham cuando edificó el altar, cuando compuso la leña, y dice la Biblia que ató a Isaac su hijo y lo puso en el altar sobre la leña. Y cuando Abraham iba a extender su mano sobre el niño, dice que tomó aquel cuchillo para degollarlo. Entonces el ángel de Jehová dio voces desde el cielo y dijo: Abraham, Abraham. Y él respondió: heme aquí. Aleluya. ¿Será que a Abraham le dolía lo que iba a sacrificar? Tenemos que sacrificar algo para servirle al Señor. Ay, pastor, ¿a quién voy a sacrificar? Dios no te está pidiendo, hijo. Tienes que sacrificar el tiempo que le estás dando más a las cosas del mundo para dárselo a Dios. ¿Cuántos alaban la gloria del Señor? Mira, cuando tú aprendes a sacrificar la materia por Dios, Dios mismo se va a encargar de bendecirte. ¿Cuántos se gozan por eso? Cuando Abraham va a sacrificar, Abraham renunció. ¿Sabe qué es lo que Abraham hace ahí? Es un acto de obediencia. ¿Y saben qué más está haciendo Abraham ahí? Abraham está renunciando a la promesa que Dios le había hecho, que en él serían benditas todas las naciones de la tierra, porque de él haría una nación grande. Abraham dijo: no le hace, es el hijo que Dios me dijo que me iba a dar, para que en él, aleluya, fuese una grande descendencia. Pero Abraham obedientemente oyó la voz de Dios y subió al monte Moriad. Gloria a Dios, hay que subir a Moriad a sacrificar algo. Tú tienes que subir al monte Moriad, sacrifica esa carne, aleluya, bendito Dios. Hay que arreglar el altar, hay que poner la leña, sube conmigo al monte Moriah, comienza a sacrificar la carne. Koi Shamaya Sohama, Rabababa y Shamaya Sama, Etorebes y Rama, los que van a subir conmigo al monte Moriah a sacrificar, Abasohalaya, Etorebes y Rama, Abasohalaya, Yabasakima Sama, en el monte Moriah, Dios proveerá cordero, Dios proveerá de un carnero, Dios proveerá, Abasohalaya. Ojalá ya siento la gloria de Dios en esta tarde. Tienes que sacrificar lo que te esté estorbando, porque durante no sacrifiques lo que estorba, Dios no se puede glorificar. Mira,
Hay veces que Dios nos levanta en las madrugadas y porque tenemos sueño no lo buscamos. Cuando Dios te levanta a medianoche es porque Dios quiere hacer algo en tu casa. Hay veces que el problema se nos mete en la casa. ¿Por qué? Porque Dios nos levantó a orar y no le hicimos caso. Hay veces que el problema se levanta en la iglesia porque Dios nos levantó a orar y no oramos. Tienes que sacrificar algo. Si tienes que sacrificar el trabajo, hazlo. Para subir a Moriah tienes que sacrificar algo. Imagínate, a Abraham le pidieron el hijo. A ti solo te están pidiendo que sacrifiques un poco tiempo de tu tiempo del que tú tienes. Porque cuando te mueras no te vas a llevar nada. Cuando te mueras no te vas a llevar nada. Hasta los vecinos van a quedar viendo qué es lo que te quedó bueno para llevárselo ellos. Alábalo. Aleluya. Ya vimos dos ejemplos. Uno, Jesús desciende del cielo, se sacrifica, renuncia por un año, por 3 años y medio de ser el Hijo de Dios que tenía todo ahí arriba, venir a la tierra en forma de siervo, a humillarse y llegar hasta la muerte, dice Filipenses, y muerte de cruz. Isaías lo narra como el siervo sufriente. Fue despreciado, desechado entre los hombres, varón de dolores, experimentado en quebranto, y como que escondimos de él el rostro y no lo estimamos, fue menospreciado, dice el profeta. Ciertamente él llevó nuestras enfermedades y por cuya herida nosotros hemos sido sanados. ¿Cuántos alaban la gloria del Señor? Gloria a Dios, esas llagas preciosas de Cristo, alabado Dios, esa sangre que se vertió en el Gólgota, aleluya. Ahora, quiero que entiendas esto, quiero que entiendas esto. Abraham va al monte Moria a sacrificar a su hijo. El padre lleva al hijo hasta el Gólgota, al lugar de la calavera, al monte alto a sacrificar. Ahora pregunto, ¿a dónde vas a llevar esa carne a sacrificarla tú? ¿A dónde vas a sacrificar lo que no te deja adorar a Dios? Aleluya. Mira, oye bien lo que te voy a decir. Y perdónenme todos los que están aquí si los ofendo con esto. Pero le voy a decir algo. Me acuerdo que una vez yo le dije al Señor: Señor, quiero que me deje un trabajo, porque yo trabajaba en el manglar. Las mareas cambian. Agárrenlo los que son sabios. Oiga, y le dije al Señor: si este trabajo me estorba para servirte, quítamelo. Quítamelo. Y quiero que me deje un trabajo en donde no me falte la comida a mí y a mi familia. Y dijo Dios: ¿de verdad? Ok, démosle. Llegó un varón a la casa. Cuando Dios va a usar a alguien, es alguien que no te conoce. Te conoce, no sabe nada. Y aún yo te puedo conocer a ti, pero por eso no me gusta platicar con los hermanos mucho. A mí no me gusta andar así, porque no me gusta saber su vida. A mí me gusta que Dios me la revele, que Dios me muestre. Eso es lo lindo. Así me encanta a mí. Hermano, llegó el varón y me dijo: dice el Señor que te da unas opciones. Sí, está bueno. Eso es lo que yo estaba adorando, porque yo es lo que le estaba pidiendo al Señor. Porque yo le estaba pidiendo al Señor que me sacara del manglar, porque el manglar no me daba chance. Más los patrones: vaya a sacar curiles, porque mire usted. Pero cuando yo, hermano, yo decía, a mí no me llamó el patrón, a mí me llamó Cristo. Mire cómo yo era. Y el patrón: ajá, y voy a curilear. Sí, un 50 curiles tengo ahí, si los quiere. No, hombre, y ahora que me han hecho un gran pedido, vaya a sacarlo usted. Sencillo. No, y dirá usted: ¿es tajante? No, hermano, no es que sea tajante. El problema es que mi compromiso no es con el hombre, yo hice un compromiso con Dios. ¿Está aquí en la iglesia todavía? Por eso le dije: si se ofende, no lo quiero ofender. Yo no lo quiero ofender, todavía le dije, discúlpenme el agravio. Y le dije yo: Señor, ¿qué es lo que me trae por medio de este varón? Dice el Señor: te da dos opciones. ¿Cuál querés? Tres. Una, te va para Estados Unidos. Dice el Señor que te va a dar el viaje, te va a dar todo. Qué sabrosa esa oferta. Tú y tu esposa en paquete. Aleluya. Pensé que era Temu. No, pero no era Temu. No. Y se me da el paquete. No, le dije yo. No.
Segunda opción, dice el Señor, ¿qué? Que le sirvas en el ministerio porque te llama el ministerio. No, porque los miembros son bien desobedientes. No. Tercera, te va a sacar de donde estás trabajando y te va a dar el trabajo él para suplirte él, y él te va a proveer para que le sirvas a él. Ah, ¿sí? Él será tu sustentador y tu proveedor. Señor, ¿pero y cómo? Dice el Señor que elija una de las tres opciones. Y me le pego a mi esposa. ¿Qué decir? ¿Estados Unidos? Y es que cuando Dios habla es que es verídico. No te va a andar hablando mentiras. Te habla verídicamente. Bueno, los profetas de Dios, los falsos, como los de Baal, te va a hablar locura. Y Dios me habla y le digo, Señor, bueno, ahora una cosa pido. ¿Qué querés? ¿Estados Unidos? Le digo a mi esposa. Hermano, deme chance, voy a hablar con mi esposa. ¿Estados Unidos? No, me dijo. Oh, chica, le dije yo. Está bonita la oferta. Y en ese tiempo llegaba uno allá con aviada. ¿No querés Estados Unidos? No. Porque también, hermano, le voy a decir una cosa. Nosotros en el matrimonio somos la cabeza. Pero si la esposa, hay un desacuerdo ahí, hay que ver cómo se soluciona y ponerlo en orden. No es que nos mandemos. Porque muchas veces creemos que porque somos cabeza, la mujer no tiene voz y voto. ¿Cómo no? Ella puede opinar, puede dar. Porque cuando Abraham, hermano, aleluya, bendito Dios, no quería echar a la esclava, las palabras de Sara fueron a él y Dios le dijo, no temas, escucharla. Porque hay veces que nosotros no queremos escuchar a la esposa. La esposa está en la razón y nosotros, yo soy el cabeza, yo mando aquí, yo me bajo el cincho. No. Escuchemos como Dios le dijo a Abraham que escuchara a su mujer también. Hay que escuchar a la mujer. Dios le bendiga a los que están aquí. Sí, porque nosotros llevamos el pantalón, la picamos, va. Yo te puedo pagar un par de pescosadas también. Pues. No es así. Y digo a mi esposa, mira, ¿qué decís? No, me dijo. Una cosa, hagamos algo, me dijo. ¿Qué? Digámosle que le vamos a servir al Señor. La palabra era clara. Pregúntales qué es lo que quieren y de la boca de ellos salga y que digan qué quieren. ¿Segura? Sirvámosle al Señor, me dijo. Ah, qué bonito. ¿Pero ya no querés que ande la ñanga? No, que te saque de allí, me dijo, para que trabajemos al Señor. Pero ella no sabía la camisa de once varas que se estaba metiendo. ¿Ah? No, yo le aseguro que mejor en Estados Unidos estuviera, yo no hubiera pasado las que he pasado aquí. Mire, a mí me aventaron un trompón que si me agarran los dientes me dejan desde antes sin dientes. Si hay porque hermano Rodolfo metió la mano, no porque yo sin dientes estuviera, ya anduviera placa. A mí me dijeron, mire,

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a Jehová presta el que da al pobre, y el bien que ha hecho se lo volverá a pagar. Proverbios capítulo 19, versículo 17. 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Como está escrito: repartió, dio a los pobres, su justicia permanece para siempre. 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
1: No temas, porque yo estoy contigo. No tengas miedo, porque yo soy tu Dios. Te fortaleceré y también te ayudaré. Te sustentaré con la diestra de mi justicia. Con la diestra de mi justicia. Isaías 41:10. Pueblo de Dios, sigamos adelante. El Poderoso está con nosotros.
2: El Poderoso

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1: No temas, porque yo estoy contigo. No tengas miedo, porque yo soy tu Dios. Te fortaleceré y también te ayudaré. Te sustentaré con la diestra de mi justicia. Con la diestra de mi justicia. Isaías 41:10. Pueblo de Dios, sigamos adelante. El Poderoso está con nosotros. El Poderoso.

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temas, porque yo estoy contigo. No tengas miedo, porque yo soy tu Dios. Te fortaleceré y también te ayudaré. Te sustentaré con la diestra de mi justicia. Con la diestra de mi justicia. Isaías 41:10. Pueblo de Dios, sigamos adelante. El Poderoso está con nosotros. El Poderoso.

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temas, porque yo estoy contigo. No tengas miedo, porque yo soy tu Dios. Te fortaleceré y también te ayudaré. Te sustentaré con la diestra de mi justicia. Con la diestra de mi justicia. Isaías 41:10. Pueblo de Dios, sigamos adelante. El poderoso está con nosotros. El poderoso.

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a Jehová presta el que da al pobre, y el bien que ha hecho se lo volverá a pagar. Proverbios capítulo 19, versículo 17. 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El apóstol Pablo escribe a los Corintios en su segunda carta, capítulo 9, versículos 7 y 9. Dice el apóstol Pablo: cada uno dé como propuso en su corazón, no con tristeza ni por necesidad, porque Dios ama al dador alegre, y poderoso es Dios para hacer que abunde en vosotros toda gracia, a fin de que, teniendo siempre en todas las cosas todo lo suficiente, abundéis para toda buena obra. Como está escrito: repartió, dio a los pobres, su justicia permanece para siempre. 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

a Jehová presta el que da al pobre, y el bien que ha hecho se lo volverá a pagar. Proverbios capítulo 19, versículo 17. 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El apóstol Pablo escribe a los Corintios en su segunda carta, capítulo 9, versículos 7 y 9. Dice el apóstol Pablo: cada uno dé como propuso en su corazón, no con tristeza ni por necesidad, porque Dios ama al dador alegre, y poderoso es Dios para hacer que abunde en vosotros toda gracia, a fin de que, teniendo siempre en todas las cosas todo lo suficiente, abundéis para toda buena obra. Como está escrito: repartió, dio a los pobres, su justicia permanece para siempre. 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

0: ¿Qué le dijo?
1: Zaqueo, date prisa y desciende, que a tu casa voy a ir, que a tu casa voy a ir.
0: Entonces Zaqueo, puesto en pie, dijo a Jesús:
1: he aquí la mitad de mis bienes doy a los pobres, y si en algo he defraudado a alguien, lo devuelvo a él cuadruplicado.

temas, porque yo estoy contigo. No tengas miedo, porque yo soy tu Dios. Te fortaleceré y también te ayudaré. Te sustentaré con la diestra de mi justicia. Con la diestra de mi justicia. Isaías 41:10. Pueblo de Dios, sigamos adelante. El Poderoso está con nosotros. El Poderoso.

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a Jehová presta el que da al pobre, y el bien que ha hecho se lo volverá a pagar. Proverbios capítulo 19, versículo 17. 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Dice el apóstol Pablo: cada uno dé como propuso en su corazón, no con tristeza ni por necesidad, porque Dios ama al dador alegre, y poderoso es Dios para hacer que abunde en vosotros toda gracia, a fin de que, teniendo siempre en todas las cosas todo lo suficiente, abundéis para toda buena obra. Como está escrito: repartió, dio a los pobres, su justicia permanece para siempre. 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

0: nuestro Dios, mis amados hermanos. Dios bendiga a mi hermana que ha cantado a nuestro Dios, mis amados hermanos. Aleluya. Esos preciosos coros, mis amados hermanos. Qué lindo es cantarle a nuestro Dios, mis amados hermanos. Ya cantamos alabanza, ya cantamos coro, mis amados hermanos, y nos hemos gozado. ¿Verdad que nos hemos gozado, mis amados hermanos? Si usted se ha gozado, démosle una ofrenda de palmas al Señor, mis amados hermanos. Aleluya. Que ese gozo siga, mis amados hermanos. Porque así como le hemos dado la alabanza a nuestro Dios, ahora viene algo precioso, mis amados hermanos. Algo lindo, mis amados hermanos, que es la palabra de nuestro Dios. Y esa es, mis amados hermanos, para cada uno de nosotros y para los amigos que están en medio nuestro y los que van a estar escuchando a través de este sonido, mis amados hermanos, a donde quiera que esté llegando este sonido. Bendito y alabado sea nuestro Dios, que los amigos puedan poner atención a la palabra. Hasta aquí vamos a llegar, mis amados hermanos, con este tiempo. Así que voy a dejar al predicador con cada uno de nosotros. Él mismo va a orar. Así que hasta aquí mi tiempo. Que el Señor le bendiga.
1: Gloria a Dios, gloria a Dios, gloria a Dios, gloria al Señor. Alabado sea Cristo, gloria a Jesús. Bendito sea Dios. Dios le bendiga, hermano. Dios le bendiga a todos. Démosle un aplauso al Señor, hermano, por los amigos, ¿verdad? Siempre, hermano, es una bendición, ¿verdad?, tener los amigos con nosotros, amén. Dios bendiga a estos amigos que están, hermano, ¿verdad?, a los que quizás, hermano, ¿verdad?, han deseado estar y no están, ¿verdad?, pero que Dios les bendiga también, gloria al Señor. Es una bendición poder estar esta noche para compartir la palabra del Señor. Viaje conmigo a la Biblia, Romanos, por favor, hermano, vamos a avanzar. Gloria al Señor, se ve movimiento como de agua. Vamos a ser breve, hermano, 3 horas y nos vamos. Aleluya, gloria al Señor por el agua, ¿verdad? Bendito sea el Señor. ¿Cuántos están alegres, hermano? Fíjense que estamos muy alegres porque, hermano, hoy esta noche es una noche de victoria. Y qué bueno, hermano, los hijos de Dios vivimos felices en Cristo Jesús. Amén. Romanos capítulo 6, verso 23. Cuando usted lo tenga, se pone de pie en reverencia a Dios y a su palabra. Amén. Aleluya. Dios bendiga a los que nos van a ver, a los que ya están conectados, a los que nos van a escuchar posteriormente. Que el Señor les bendiga. Bendito Dios. Si andamos la pista, la soltamos, hermano, por favor. Bendito sea Cristo. Así que en esta noche, hermano, listos, honramos al Padre, al Hijo y al Espíritu Santo. Y dice así, Romanos capítulo 6, verso 23. Dice así: porque la paga del pecado es muerte, mas la dádiva de Dios es vida eterna en Cristo Jesús, Señor nuestro. Padre, en el nombre de Jesús, en esta noche, gracias, Señor. Bendiga a mis hermanos que han cantado, Señor, a través de dúo, Señor, a quienes interpretaron esas alabanzas para su gloria, para su honra, Dios amado. En esta noche, Padre, le pedimos que sea usted glorificándose en todo lo que se ha de hacer, Señor, en este momento, Padre, donde esperamos el respaldo de Dios a través de su santa palabra, Señor, que podamos predicar con autoridad y de nuevo. Padre, permíteme hablar tu palabra en esta noche, Padre, que sea usted ungiendo mis labios, ungiendo mi boca para predicar, Señor, como conviene, como se debe. Muchas gracias, Señor, que nos da la fuerza y la fortaleza en este momento para estar, Señor, reunido con nuestros hermanos en este lugar para proclamar a Jesucristo, nombre sobre todo nombre, Señor, en esta noche. Padre, yo le pido que sea usted obrando desde el comienzo, Señor, hasta el final de lo que será este culto, Señor amado. Lo ponemos en sus manos, el tiempo de la palabra. Padre, que en esta noche tú puedas salvar al amigo, Señor, que el amigo reconozca que solamente en ti hay salvación. Otra noche más hemos venido a proclamar que Jesucristo es nombre sobre todo nombre. Gracias, Señor, y en el nombre de Jesús, amén y amén. Vamos a ser breves, sentí que me caló una gota ya, hermano. Aleluya. Aleluya, no sé, será que solo yo la sentí, pero ya me cayó una. Vamos a ser breves, hermano, gloria al Señor, amén. Bien, gloria al Señor. las consecuencias del pecado. ¿Cuántos alaban la gloria del Señor? Las consecuencias del pecado.
2: Aleluya. Gloria a Dios.
1: Gloria al Señor. Alabanzas al Cordero de Gloria. Las consecuencias del pecado. Bendito sea Dios. Este es el del inalámbrico. Las consecuencias del pecado. Gloria a Jesús. Hermano, sabemos plenamente que pecar, hermano, es algo, gloria al Señor, que este mundo está día a día haciéndolo. ¿Cuántos alaban la gloria del Señor? Y hermano, cuando hablamos de pecar, saben ustedes muy bien que Dios también a nosotros nos sacó del pecado. ¿Cuántos alaban la gloria del Señor? ¿A cuánto Dios lo sacó del pecado, hermano? Aleluya, si Dios lo sacó del pecado, denle un aplauso a Jesús en esta noche. Gloria a Dios. Dios, hermano, nos sacó del pecado. Gloria al Señor. Dios nos sacó de ese fango. La Biblia dice que Dios nos sacó del pozo de la desesperación, dice la Biblia, y del lodo cenagoso. Amén. Dice la Biblia que Dios ha puesto nuestros pies sobre peña y enderezó, que dice la Biblia, nuestros pasos. Pero no solo eso hizo Dios. Ahora Dios ha puesto cántico nuevo. Dios ha puesto alabanza. ¿Cuánto Dios ha puesto alabanza en esta noche? Gloria al Señor. Aleluya. La iglesia está aquí para declarar que Dios ha cambiado. Que Dios ha hecho algo grande. Aleluya. Lo que Dios ha transformado le pueden alabar en esta noche. Aleluya. Amado hermano, el pecado destruye, pero Jesucristo da vida. ¿Cuántos lo creen así, hermano? El pecado esclaviza al ser humano. El pecado, hermano, corrompe la vida del hombre. El pecado, hermano, lo lleva a la miseria. El pecado lo lleva, hermano, en un declive, hermano, terrible al ser humano. Gloria a Dios. Pero mientras el pecado nos buscaba destruir a nosotros, un día apareció el rubio de Galilea. Un día apareció el Nazareno de Nazareno y nos hizo un llamado precioso. Y Dios nos sacó del declive en el que nosotros íbamos. A su nombre.

Dios. Si el pecado, hermano, lo lleva a la miseria, en Cristo Jesús nos lleva a riquezas eternas. ¿Cuántos alaban la gloria del Señor? Si el pecado, hermano, esclaviza al hombre, la Biblia dice, si conocieres la verdad os hará libre. ¿Cuántos alaban la gloria del Señor? Y conoceréis la verdad y la verdad os hará libre. Si alguno ha conocido esa verdad, le da gloria a Dios en esta noche, el Rey de Reyes y Señor de Señores. Aleluya. Mientras que Satanás esclaviza al hombre, mientras que Satanás lo tiene esclavo, hermano, de los placeres, de los deseos mundanos, la iglesia, hermano, ahora es hija del Rey de Gloria. Amén. Hermano, andar en el mundo es el esclavo de la carne, de los deseos carnales. Pero andar en Cristo es andar en el Espíritu. ¿Cuánto se goza por eso? Amén. El pecado, hermano, al hombre día a día lo va destruyendo. Amén. Personas que, hermano, gloria a Dios, que están en el alcohol, el diablo le dice, quítate la vida, nadie te quiere. Eso es el diablo, aleluya. Pero cuando el diablo te esté diciendo, quítate la vida, mira para arriba el cielo, hay un Dios que dice, hijo, yo por ti di mi vida, hija, yo por ti pagué la cruz del Calvario, yo por ti pagué el precio, dice el Hijo de Dios, aleluya. ¿Cuántos alaban a su Dios? El pecado hace que el hombre muchas veces agarre una soga y se la ponga en el cuello y se corte la vida, se suicide el solo. Amén, hermanos. Pero el que acepta a Cristo, aleluya, oigan esto, el que acepta a Cristo no necesita sogas, hermano, para quitarse la vida. Él dice, Señor, añádeme más años de vida para servir en tu obra. ¿Cuántos alaban la gloria del Señor? Ella dice, Señor, dame fuerza como la del búfalo. Él dice, Señor, rejuvenéceme como el águila para trabajar cada día en tu obra. Porque él ha entendido que la mies es mucha, dice la Biblia, y que los obreros son pocos. ¿Cuántos alaban la gloria de ese Dios bendito? Aleluya. ¿Cuántos están dispuestos a ir a esa mies, hermano? La Biblia dice que hay que rogar al Dios de la mies para que envíe más obreros. Alabado sea el nombre del Señor. Obreros que quieran trabajar al Señor. Obreros que reconozcan el sacrificio de Jesús en la cruz del Calvario. Obreros que reconozcan que Jesús es Dios. Que reconozcan que sin Jesús nosotros los humanos estamos fracasados. Alabado sea el nombre del Señor. Hermano, el pecado es verdad que destruye al hombre. El pecado, hermano, lo lleva a la más miseria, a la más desgracia, aleluya. Pero cuando Cristo le hace el llamado al hombre, aleluya, puede ser que esté tirado en una cuneta, que nadie dé nada por él. Quizás, hermano, esté todo vomitado ahí en una cuneta, pero de esa cuneta Dios ha levantado a hombres y mujeres, y ahora son siervos del Dios Altísimo, gloria a Dios. Ahora sirven al Rey de Reyes y Señor de Señores. Hay personas, hermano, aleluya, gloria a Dios, que están atadas por las drogas, no pueden dejar las drogas. Pero, hermano, yo quiero decirle que a esa persona que está atada de las drogas, Jesucristo quiere libertarlo y cambiarlo, transformarlo, gloria al Señor. A esa persona que está atada, hermano, aleluya, a la miseria del mundo, y le dice, mira, le dice el diablo, aleluya, ¿cómo está tu familia? Tu familia está maldita, le dice el diablo, deberías de ir donde un brujo para que esa maldición se te quite. Yo te aconsejo que no vayas donde el brujo, porque si vas donde un brujo, más maldición vas a acarrear. Alabado sea Dios. Mejor

La gente busca remedio. La gente busca opciones. La opción solamente se llama Jesús. Aquel que dijo: yo soy el camino, la verdad y la vida. Aquel que dijo: nadie llega al Padre si no es a través de mí. Gloria al Señor. Entonces, amado hermano, aleluya, las consecuencias del pecado son terribles. Amén. Mire, las consecuencias del pecado, en esta introducción quiero ser breve. Hermano, las consecuencias del pecado, hay muchos a los cuales se les habló del Evangelio. ¿Dónde están ahorita? Oigan, oigan, ¿dónde están ahorita? En un cementerio. ¿Me escuchó usted? Ahorita muchos están en un cementerio. Hoy fueron a enterrarlos. ¿Está aquí la iglesia? Amigo, mientras tú tienes vida, hubieron unos que decidieron despertarse con vida y están en el cementerio en esta hora. A su nombre, iglesia. Ahorita ellos desean salir, pero ahorita ya tienen 7 cuartas de tierra sobre su cabeza y su espalda. A su nombre. Pero también murieron hombres en la fe abrazando la cruz de Cristo y están en la presencia del Dios Todopoderoso. Alabado sea el nombre del Señor. Murieron abrazando la cruz de Cristo. ¿Cuántos alaban la gloria del Señor? Oiga, mientras muchos ahorita se están lamentando y deseando salir del lugar de tormento. Amigo que estás aquí, amigo que me estás escuchando, oye esto, hay muchos que desean esta oportunidad. En el infierno ahorita hay gente que se está lamentando. En el infierno hay personas que están anhelando, deseando una oportunidad como esta, pero ya no la tiene. ¿Por qué ya no la tiene? Porque murieron sin Cristo, se fueron sin

que tú no quieres. Aleluya. El pecado te hace, aleluya, esclavo de él. Y no te suelta, amado amigo. El pecado te oprime. El pecado día a día te hace hacer cosas que tú no quieres hacer. Pero si tú no quieres hacer esas cosas que has estado haciendo, venite a Cristo. Cristo te va a cambiar esa mente de esclavitud. Cristo te va a cambiar ese corazón de esclavitud. Cristo te va a sacar de las tinieblas y te va a traer a la luz admirable. ¿Cuántos alaban la gloria de su Dios? Dele palmas al Rey que hizo cielos y tierra. Yo quiero que la iglesia le entre al mensaje. Yo quiero que la iglesia se liberte en esta noche. Aleluya. Porque cuando el pueblo de Dios alaba a Dios, suceden cosas maravillosas. Métase la bendición en esta noche. Aleluya. ¡Oh, gloria al Señor! El pecado, hermano, destruye. Vamos a ver un pasaje bíblico. Las consecuencias del pecado. Viajemos a Génesis, por favor. Consecuencias del pecado. Vaya conmigo a la Biblia. Alabanzas al Cordero de Gloria. El pecado, no crea que le espera algo bueno a quien lo practica. Gloria a Dios. Génesis capítulo 6, verso 1 en adelante. En el nombre del Padre, del Hijo y del Espíritu Santo siempre. Aconteció que cuando comenzaron los hombres a multiplicarse sobre la faz de la tierra, y le nacieron hijas, que viendo los hijos de Dios que las hijas de los hombres eran hermosas, tomaron para sí mujeres y escogieron entre todas. Y dijo Jehová: no contenderá mi espíritu con el hombre para siempre, porque ciertamente él es carne, mas serán sus días, ¿ciento cuánto? 20 años, amén. Habían gigantes en la tierra en aquellos días. ¿Qué más dice? Y también después que se llegaron los hijos de Dios a las hijas de los hombres, y les engendraron hijos, estos fueron los valientes que desde la antigüedad fueron varones de renombre. Y vio Jehová que la maldad de los hombres, que dice la Biblia, era mucha en la tierra, y que todo designio de los pensamientos y del corazón de ellos era de continuo solamente al mal. ¿Cuántos creen que, hermano, este mundo está igual? ¿Cómo estaban los antidiluvianos? ¿Cómo estaban? ¿Amén? Los antidiluvianos, hermano, el mundo antiguo que pereció, que fue anegado en agua, dice la Biblia que estos estaban corrompidos. Dice que todo designio y pensamiento del corazón de ellos, dice la Biblia, que era de continuo, diga conmigo, de continuo al mal. Amén. Y cuando el hombre, hermano, su designio o sus pensamientos solamente es de continuo al mal, haberán consecuencias. ¿Cuántos alaban la gloria de Dios? El hombre puede decir: me escapé de Dios. No, el hombre nunca se va a escapar de Dios. Aleluya. El hombre, hermano, vaya donde vaya, el ojo de Dios lo está viendo. ¿Cuántos alaban la gloria del Señor? Nadie se puede esconder de Dios. Lo que fue hecho oculto saldrá a lo público. Lo que se hizo en secreto saldrá a la luz. ¿Cuántos alaban la gloria de Dios? Todo lo que el hombre siembre, eso va a cosechar. La Biblia dice que la paga del pecado. Los antidiluvianos, dice la Biblia, que todo designio y pensamiento de ellos era, dice la Biblia, de continuo a qué, al mal. ¿Cómo estaban los antidiluvianos? Al mal. Cuando hablamos de mal, hablamos de pecado, depravación, prevaricación contra Dios, rebelión. Se habían rebelado contra Dios. Ellos estaban, hermano, tomando camino que eran desagradables a los ojos de Dios. Y Dios dijo, ¿cómo dijo Dios? Oiga, y dijo Jehová: no contenderá mi espíritu con el hombre. Aleluya. ¿Qué es contender, hermano? ¿Alguien que me explique? ¿Contender con alguien qué es? Tener un agarre con alguien, ¿verdad? Que usted tiene la razón, pero aquel dice: no, yo la tengo. Amén. Ahora, se imagina que Dios le hubiera dicho al hombre: hey, ustedes están en un mal problema. A su nombre. Aleluya. Ustedes están en un problema serio. Así como ustedes, los matrimonios, quieren tener la razón uno y se la quiere llevar la mujer, no el hombre, la mujer.

0: Nuestro lugar atrás. A su nombre. Dejemos eso por un lado, que eso es doctrina. Oiga, amado hermano, y dice la Biblia que Dios dijo: no voy a contender con el hombre. Porque si Dios, oigan esto, si Dios se hubiese puesto a contender con el hombre, hermano, ¿qué hubiese dicho el hombre? ¿Cómo le dicen a usted cuando usted le dice a alguien: Dios va a destruir la tierra con fuego? ¿Qué le dicen a usted? Qué malo el Dios que usted presenta, hermano. Ahí en la otra iglesia dicen que Dios no es así. ¿Y por qué ese pastor que ustedes tienen presenta a un Dios que es malo? No, es que el Dios nuestro no es malo. No, Dios le ha dado tiempo al hombre y Dios le ha dado cinco sentidos para que comprenda el bien y el mal. ¿Cuántos alaban la gloria del Señor? Algunos dicen, ojo a esto, algunos dicen, grandes estudiosos que han metido la pata, y quizás nosotros, cuando decimos que Dios le ha dado libre albedrío al hombre, no, cinco sentidos le ha dado Dios al hombre. El libre albedrío es, hermano, como quien dice, la libertad de hacer lo que me pega la gana y Dios no me manda. Por eso hay que tener cuidado cuando decimos libre albedrío. Porque cuando decimos libre albedrío, estamos diciendo que nosotros podemos hacer lo que nos pega la gana y que Dios no se meta conmigo, como quien dice, a Dios no le interesa.
1: Aleluya.
0: ¿Verdad que sí, hermano? Como quien dice, a mí no le interesa. No, oiga, si usted y yo, Dios dice, ahora quiero quitar el espíritu de vida que está en fulano de tal, Dios dice, hasta aquí llegaste, hermano, usted cae muerto, yo caigo muerto, porque nosotros se nos dio un espíritu de arriba. ¿Cuántos alaban la gloria del Señor? El Samaharaya, Sohamaharaya, Irla, Bababa, el Samaharaya, el Osotiba, Sohamaharaya. Siento la gloria de Dios en esta noche. Que dice Ezequiel capítulo 8 verso 12. Vamos a ver. Aleluya. Ezequiel 8:12. Alabanzas al Cordero de Gloria. ¿Cuántos están aquí todavía, hermano?
1: Aleluya.
0: ¿Cuántos sienten la gloria del Señor en esta noche? ¿Cuántos sentimos la gloria de Dios en esta noche, iglesia bendita del Señor? Mire, hermano, yo siento la gloria de Dios en esta noche. Él está aquí y Dios está llamando al tamarindo. Dios está llamando al tamarindo y Dios dice: hijos, quiero darle vida eterna. ¿Cuántos creen que Dios quiere darle vida eterna al ser humano? Amén. Dios está llamando al ser humano a un arrepentimiento, pero el ser humano no quiere escuchar la voz de Dios. Aún muchos que dicen conocerlo, pero no le conocen. ¿Cuánto bendice la gloria del Señor?
2: Aleluya.
0: Mira lo que dice el verso. Vamos a leer desde, gloria al Señor, desde el 1. Hay un mal que he visto debajo del cielo y muy común entre los hombres, el del hombre a quien Dios da riquezas y bienes y honra y nada le falta y todo lo que su alma desea, pero Dios no le da facultad de disfrutar de ellos, sino que lo disfruten los extraños. Esto es también en vanidad y mal doloroso. Aunque el hombre, como dice, hermano, aunque el hombre, oigan esto, alabanzas al Cordero de Gloria, aunque el hombre engendrare 100 hijos y viviera muchos años y los días de su edad fueran numerosos, si su alma no se sació del bien y también careció de sepultura, yo digo que un abortivo es mejor que él. ¿Estamos oyendo? Amén, hermano. Esta palabra, ¿verdad? Aunque el hombre engendrara 100 hijos y viviera muchos años y los días de su edad fueran enumerados, si su alma no se sació del bien, también careció de sepultura, y yo digo que él, un abortivo, es mejor que él. ¿Cuántos se gozan en esta noche? Amén, hermano. El hombre en vida, oiga, pudiendo conocer a Dios, o más bien conociendo de Dios, y no se sació del bien, dice la Biblia que mejor hubiera sido un abortivo. ¿Cuántos alaban la gloria del Señor? ¿Estás en esto, verdad, hermano? Sigamos, vamos a ir terminando. Porque este en vano viene y a las tinieblas va. tinieblas será, y con tinieblas su nombre es cubierto. Mire, ¿me está escuchando? ¿Por qué causa? Por el pecado. Amén. Por el pecado. Porque este en vano viene y a las tinieblas va. Amigo, yo quiero que preste atención a esto.
1: Aleluya.
0: Si veniste a esta tierra, has venido con un propósito. Gloria al Señor. No te vayas esta noche. Tú que estás aquí sin Cristo, tú que me estás oyendo, no te enviaron a esta tierra en vano. Dios te trajo con un propósito a esta tierra, y Dios te trajo para que le sirvas a Él, para que le adores a Él, para que le glorifiques a Él. ¿Cuántos alaban a su Dios? Aleluya. Además, no has visto el sol ni lo has conocido. Más reposo tiene este que aquel. Oiga, ¿quién? El abortivo. Porque si aquel viviere 1,000 años, dos veces, sin gustar del bien, no van todos al mismo lugar. Imagínense, hermano. Hay gente que dice, yo quiero vivir muchos años, pero no quieren buscar a Dios. Amén.
1: Aleluya.
0: Personas que quieren vivir muchos años, pero no quieren buscar a Dios. Oiga, hay personas de 80 años. Acepte a Cristo, vela. Acepte a Cristo, tío.
2: Aleluya.
0: Yo conocí un anciano como de 80, 90 años, todavía con la pache guaro. Ahí está el viejito todavía. No se quiere arrepentir en lo más larga vive. Hermano, oiga. Dice que si viviera 1,000 años o más años que viviera y volviera a vivirlo dos veces, sería en vano. Pero ¿cuántos están contentos aquí que le han dado su vida a Jesucristo? Aleluya. Hermanos, aleluya. Es motivo de gozo, hermano, porque tenemos vida en Cristo Jesús. Amén, hermano. A su nombre. Mire, oigan lo que le voy a decir. Aquí vemos, hermanos, que tenemos unos, tenemos 20 años, 19, 18, 15, 17, 20, perdón, 17, 15, 14, 12, 10, 8, 7, 4, 3, 2 años en el Evangelio, pero somos felices de servir al Rey de Reyes y Señor de Señores. Algunos tienen un año, algunos tienen meses, pero si no es cierto, hermano, que es mejor estar aquí que estar allá afuera. Aleluya. Hermano, preferiría estar aquí, hermano, como David dijo, mejor es un día en su sitio que 1,000 fuera de ellos. ¿Cuántos alaban la gloria de Dios? Es mejor aquí porque la Biblia dice que aquí envía Jehová bendición y vida.

0: Dios en esta noche.
1: Aleluya, gloria a Dios.
0: No podemos dejar de decir lo que hemos visto y oído, dijo el apóstol Pedro. No podemos quedarnos callados. Amén. Seguimos anunciando. Verso, hermano, 7. Todo el trabajo del hombre es para su boca, y con todo su deseo no se sacia. Porque ¿qué más tiene el sabio que el necio? ¿Qué no tiene el pobre que supo caminar entre los vivos? Amén. Usted puede ser pobre, pero si usted supo caminar entre los vivos, le va a ir bien. ¿Cuántos saben caminar aquí, hermano, en este camino? Mire, aquí hay gente que sabe caminar y dice, aleluya, yo del evangelio no me salgo ni por loco. Amén. ¿Cuántos de ustedes han dicho, no, yo lo que he encontrado aquí no lo he encontrado allá afuera? Amén. O levánteme la mano si encontró algo mejor allá afuera. Levante la mano, tenga valor. Hermano, no, es que allá afuera no hay nada bueno. Allá afuera el diablo en una discoteca lo agarra en vasazos de cerveza, le quiebran en la cabeza, lo agarran a puro balazo. Muchos están presos en la cárcel, alabado Dios. Pero mire usted cómo está aquí alabando al Rey de Reyes y Señor de Señores. Otros están en los hospitales, otros están muriéndose, alabado sea Dios. Pero aquí, hermano, estamos los que somos, aleluya, sabios, alabados en el nombre del Señor. A su nombre. Oiga bien, aunque usted sea pobre, pero tiene a Cristo, y eso es lo más importante. Verso 11, vamos a leer. No, el 8, vamos a leer. Más vale vista de ojo que deseo que pasa. Y también esto es vanidad y aflicción de espíritu respecto de lo que es ya mucho que tiene nombre y se sabe que es hombre, y que no puede contender con aquel que es más poderoso que él. ¿Cuántos alaban la gloria de Dios? ¿Quién va a contender contra Dios, hermano? Porque Dios dijo, no quiero contender con el hombre. Dios dijo, yo no voy a contender con el hombre. A su nombre, hermano. Yo no voy a contender con el hombre, dijo Dios. ¿Qué ganaba Dios diciéndole al hombre, a los antidiluvianos? ¡Ey! Miren, yo tengo planeado hacer algo. Voy a destruir a todos ustedes. ¿Qué? Y no que vos sos Dios. Así, me imagino que al hombre así le hablara. A su nombre. El hombre, los antidiluvianos le han dicho, ¿cómo que nos vas a destruir? Y no nos acabas de formar. Y no nos acabas de hacer. Y para esto nos hiciste, para matarnos. ¿Qué clase de Dios eres? Quizás el hombre debiera reclamar. Porque Dios dice, no voy a contender con el hombre. Porque el hombre todo el tiempo le ha querido llevar la contraria a Dios cuando hablaban al Señor. El hombre siempre ha querido contender contra Dios. Pero cuando el hombre quiere contender contra Dios, al hombre le va mal. ¿Cuántos alaban la gloria del Señor? Así que, hermanos, no tratemos de contender con Dios, porque las consecuencias del pecado es la muerte. Alabado sea el nombre de Dios. Todo aquel que intenta contender contra Dios le va a ir mal. Alabado sea el Señor. Había un hombre, presten atención lo que voy a decir. Había un hombre, este hombre, cuando le evangelizaban, se burlaba de los evangélicos. Cuando iba a culto, se burlaba. Él decía y volteaba a ver a los cielos y hablaba, pero peste contra Dios. Y decía tantas cosas. Hermano, un día, andando allá por Aguachapán, allá por San Salvador, hermano, había una vigilia. Él se había ido de aquí porque le cayó un aguijón. Porque como él aquí no es lejos de lo más larga es. Él blasfemaba contra Dios. Hablaba cosas contra Dios. Cuando los creyentes hacían culto, él se ponía a hablar peste contra la iglesia. Pero Dios dijo, a este le voy a demostrar que el mismo que derribó a Saulo, yo soy ese mismo.
1: Aleluya.
0: A su nombre, iglesia. Hermano, y ese hermano dice que le cayó un parálisis, que la boca le quedó para este lado, porque él se burlaba de los creyentes. le cayó un parálisis con la boca torcida.
2: Aleluya.
0: Por andarse burlando de los creyentes. Y oiga esto, se va huyendo, pero mientras andaba huyendo, allá oyó una vigilia. El poder de Dios estaba derramando en esa vigilia. Y cuando el poder de Dios estaba derramándose, dice amado hermano, que él dijo, voy a descender a ver qué es lo que pasa ahí. Llegó a la vigilia. Cuando llegó a la vigilia, una anciana salió danzando. Y llegó a él y le dijo, ¿por qué andas huyendo? Le dijo. ¿Por qué andas huyendo?
1: Gloria a Dios, aleluya.
0: Y comenzó a hablar el Señor. Comenzó a hablar el Espíritu Santo de Dios. Hermano, y esa noche ese hombre se entregó a Cristo. ¿Cuántos alaban la gloria del Señor? Y oiga, cuando este hombre reconoció a Cristo, ¿sabe qué pasó? Que este hombre, Dios le mostró en una revelación que lo iba a sanar. Y Dios le mostró en la revelación cómo el rostro se le volvía a su normalidad.
1: ¡Aleluya!
0: Es que meterse con Dios, no. Mire, hermano, yo le puedo decir a cualquiera, juegue con la religión. Juegue con los zapatos que usted carga. Juegue con la ropa que usted carga. Juegue con el celular, lo que usted quiera. Juegue culebrita, que tarde o temprano se le explote en las manos.
1: Aleluya.
0: Sí, haga lo que usted quiera. Pero del ojo divino de Dios nadie se esconde. El hombre puede jugar con lo que él quiera, pero tarde o temprano la justicia divina lo va a alcanzar. Tarde o temprano la justicia divina alcanza al ser humano. Donde quiera que el ser humano se vaya a esconder, Dios lo va a alcanzar con su justicia. Alabado sea el Señor. Dios dice, yo no voy a contender con el hombre. Las consecuencias del pecado son catastróficas. Las consecuencias del pecado solamente es miseria, destrucción, muerte, aflicción, hospital, cárcel, enfermo, terminar todo podrido, terminar mal. Mientras que aquí mire cuántos están, hermano, cuántos se sienten contentos con Dios en esta noche. Levante la mano el que está bien con Dios en esta noche. Aleluya.
1: Gloria a Dios.
0: Su nombre. Verso 12. Ciertamente las muchas palabras multiplicarán la vanidad. ¿Qué más tiene el hombre? Porque quién sabe cuál es el bien del hombre en la vida. Y todos los días de la vida de su vanidad, los cuales él pasa como sombra. Porque ¿quién enseñará al hombre qué será después de él debajo del sol? O del Señor. Gloria al Señor. Sí, del sol. Gloria al Señor.
1: Aleluya.
0: ¿A su nombre, hermano? Ya se siente una brisa fresca.
2: Aleluya.
0: Quiero decirle algo en esta noche.
1: Aleluya.
0: Y voy a terminar con la introducción porque siento brisa de agua ya. ¿Esta palabra está buena, hermano? Amén. ¿Qué pasó con los antidiluvianos? O sea, ¿de qué sirve que el hombre gane todo lo que quiera ganar? La Biblia dice que ¿de qué sirve que el hombre ganara todo el mundo y perdiera su alma? ¿De qué sirve, amado hermano, que el hombre tenga oro, plata, tenga riqueza, tenga de todo, pero si esa alma se pierde?
1: ¡Aleluya!
0: ¿De qué le servirá al hombre ganar todo el mundo? ¿De qué le sirve al hombre ganar todo el mundo si pierde su alma? Si se muere, hay un lugar que se le conoce como el infierno.
1: ¡Aleluya!
0: Lugar de tormento, lugar donde hay juicio. ¿Cuánto bendice la gloria de Cristo Jesús?
1: ¡Aleluya!
0: Dijo Dios, no voy a contender con el hombre. Dijo Dios, he decidido el fin del hombre. ¿Por qué, hermano? Por el pecado. Porque las consecuencias del pecado son muerte. El hombre, los antidiluvianos, ¿qué había pasado ahí? Se han desviado de la voluntad de Dios. Verso 5 del capítulo 6. Y vio Jehová que la maldad de los hombres era mucha en la tierra, y que todo designio de los pensamientos del corazón de ellos, dice la Biblia, era de continuo solamente al mal. Y se arrepintió Jehová de haber hecho hombre en la tierra. Y dice la Biblia que le dolió en su corazón. ¿Dónde le dolió a Dios haber hecho al hombre? en su corazón. ¿Pero por qué? ¿Por qué le dolió a Dios? Por el pecado. Ahora, la pregunta es, y me quedé en esto aquí breve porque siento que sí viene agua. Oiga lo que voy a decir en esta noche. Oiga lo que le voy a decir esta noche. Que no somos de azúcar. Alabanza a la gloria del Señor. Hermano, Dios siempre le da oportunidad al ser humano. Amigo, Dios no quiere contender contigo. Esta noche yo quiero decirte que Dios te ama y Dios dice, ya basta, hijo, de esa vida que estás llevando. Y Dios dice, ya basta, hijo, yo quiero hacer algo grande en tu vida. Dios dice, yo quiero transformarte, quiero cambiarte. La iglesia me ayuda a orar, por favor. Ayúdeme a orar, levante un clamor, hermano. Eleve esa oración al cielo. Padre, en el nombre de Jesús hemos predicado brevemente un momento tu palabra. Solo te pido que estos minutos que hemos predicado tu palabra sea de bendición para los oyentes, Padre. Te pido que quebrantes el corazón del amigo, de la amiga, Señor, en esta noche, Padre. Al ver que el hombre necesita salvación, Señor. Al ver que el hombre necesita ser restaurado, Padre, en el nombre de Jesús. Ayúdenme a orar, iglesia. Vamos, ayúdenme a orar. Esta noche yo quiero hacer un llamado. Si la muerte te llega, no estás preparado. Hay que escapar de la condenación eterna. Hay que venir a Jesucristo. El fin a la tierra viene. Escapa. Gloria al Señor. Un día de este el Señor me daba una alabanza del arrebatamiento de la iglesia. Aleluya. Iglesia está cerca. Ya Cristo viene por su pueblo. Por eso como iglesia hemos salido afuera a anunciar que Cristo viene. Yo quiero invitarte esta noche que reconozcas a Jesús como tu Salvador. Esta noche quiero decirte que Dios te ama a ti. Cuando te veo a ti, sabes que me acuerdo de tu mamá. Que Dios le dio una palabra y tú te acuerdas, ¿verdad? Que era la última oportunidad que le daba. ¿Te acuerdas bien cuando fuimos a orar a tu casa? Mire que tu mamá tenía una camisa manchada en sangre. ¿Te acuerdas? Dios le dio una oportunidad y se salvó para la gloria de su nombre. Quiero volverla a ver un día, tú eras en ese lugar precioso. Quisiera volverla a ver. Quiero decirte en esta noche. Mira. Cantaba muy bonito al Señor. Tú adorabas muy precioso al Señor. Quisiéramos esta noche que vuelvas a esa amistad con Dios. Quiero decirte en el nombre de Jesús, levántate de esa silla. Quiero orar esta noche por tu salvación. Quiero tener ese privilegio de orar por tu salvación. Ahorita en el hospital hay otras con cáncer, con enfermedades terminales, que desean recibir a Jesús, pero no pueden. Tú que tienes la oportunidad, levántate en el nombre de Jesús. Ven acá, quiero orar por tu salvación. En el nombre de Jesús, camina. La Biblia dice que los valientes arrebatan el reino de los cielos. ¿Te imaginas que la muerte llegara por ti? Lee esto. Tu mamá en un lugar precioso y tú fueras a un lugar de condenación. Qué terrible fuera para ella. ¿Sabes cómo se miraría esto? Como el rico y Lázaro. Lázaro en el seno de Abraham y el rico en tormento. Puedes ser pobre, pero si tienes a Cristo lo tienes todo. Los pobres con Dios somos ricos. En Cristo hay riqueza grande. En Cristo hay paz. En Cristo hay gozo. En Cristo hay tranquilidad. Ven acá, quiero orar por tu salvación. Levántate en el nombre de Jesús. Levántate en el nombre de Jesús. Ven acá, quiero orar por tu salvación. Reconcilia con Dios esta noche. En el nombre de Jesús. En el nombre de Jesús. En el nombre de Jesús. A ti te hemos llamado. Ven. Ven, quiero orar por tu salvación. En el nombre de Jesús. La Biblia dice que los valientes rebatan el reino de los cielos. Vuelve a adorar a tu Dios como le adoraba. Vuelve a glorificarle como le daba la alabanza. Y si hoy suena la trompeta, pues nos vamos con Cristo en el arrebatamiento de la iglesia. ¿Qué dice esta noche? La Biblia dice que la paga del pecado es muerte. Entre más peques, el diablo te va a destruir también temprano. Ven a Jesús. Quiero orar por ti. ¿Qué me dice? Ven a Jesús. te ama. El mejor amor y el mejor amigo se llama Jesús. Los amigos, ¿cómo están? ¿Usted quisiera recibir a Jesús esta noche? Tienen un alma preciosa que salvar. Ustedes han sido cristianos. Y así se han quedado. Levántense en esta noche en el nombre de Jesús. Lo mejor es tener a Cristo en el corazón. ¿De qué sirve que se pierda su alma? Quiero orar por su salvación esta noche. La Biblia dice que cuando un pecador se arrepiente hay gozo en los cielos. Esta noche es noche de salvación. ¿Qué dice esta noche? ¿Alguno de ustedes quisiera rendirse a Jesús? Jesús les ama. ¿Qué me dice Jesús?

tenemos por su salvación. Gloria al Señor. Que Dios le bendiga a los amigos. Nuestro deber como iglesia es predicarles y hacerles el llamado. Quiero irme, pero sin irme, no me voy a ir sin hacer el llamado al que está ahí, el de calzoneta, el que está ahí cerca de Mano Wilma. Quiero invitarte a Jesús. No sé, siento de parte de Dios hacerte un llamado personal. Hay llamados que vienen de parte de Dios y hay llamados que el predicador tiene que hacerlo. Quiero invitarte que vengas a Jesús. El diablo quiere darte un golpe, pero Dios quiere darte vida eterna. Gloria al Señor. El diablo quiere golpearte, quiere darte donde sí te duele, pero en esta noche Cristo quiere darte vida eterna. En el nombre de Jesús. El diablo no te ha destruido por la misericordia de Dios. Quiero que te levantes en el nombre de Jesús y vengas a Jesús esta noche. El hombre que es hombre toma la mejor decisión y es venir a los pies de Jesús. Ven antes que el diablo te vaya a golpear. Ven a Jesús antes que el diablo te destruya. Ven a Jesús antes que el diablo, oh santo, aleluya. No te iba a hacer el llamado, pero siento de parte de Dios decirte que el diablo te va a dar un golpe, va a ser fuerte. El diablo te va a golpear fuertemente, pero hoy esta noche te invito a venir a Jesús. Levántate de esa silla. La sangre de Cristo tiene poder en el nombre de Jesús. No pienses lo que va a pensar la gente de ti. Piensa que allá en el cielo hay fiesta cuando un pecador se arrepiente. Tu nombre será escrito en el libro de la vida. Estás aquí porque Dios te trajo. No te vayas sin Cristo. No te vayas sin Cristo. No te vayas sin Cristo. No te vayas sin Jesús esta noche. Sé valiente y levántate. Ponte de pie en el nombre de Jesús. Siento que a ti te viene algo fuerte, varón. No es de parte mía, no es que te esté poniendo miedo, pero siento que algo fuerte viene a tu vida. El Espíritu Santo me impulsa a hacerte el llamado, que te haga el llamado. Hoy esta noche podría ser la última oportunidad que tengas. Hoy esta noche puede ser la última oportunidad. La Biblia dice que el diablo anda con león rugiente buscando a quien devorar. Levántate en el nombre de Jesús. En el nombre de Jesús, levántate. Esas cadenas que te atan ahora son rotas en el nombre de Jesús. Esas cadenas que te atan ahora son rotas en el nombre de Jesús.

Señor, por el nombre de Jesús. Por el poder de la palabra, la sangre de Cristo tiene poder. En el nombre de Jesús, levántate. Ven a Jesús. Ven a Jesús. Ve a Jesús esta noche. No te vayas sin Dios. No te vayas sin Dios. No te vayas sin Dios. No te vayas sin Dios. No te vayas sin Dios. El diablo te va a destruir. El diablo te va a matar. El diablo te va a tirar con todo. Pero Dios quiere darte vida eterna. No te vayas sin Dios esta noche. Padre, en el nombre de Jesús, como predicador, salgo de mi responsabilidad de hacer el llamado. Padre, en el nombre de Jesús, una vez más como iglesia, hemos tomado este lugar para predicar tu palabra. Al tamarindo no le quedará excusa, Señor, se le ha predicado el mensaje de salvación. Bendiga a mis hermanos que se han esforzado por estar aquí, Señor, a los amigos que han estado, Padre, obra salvación en ellos, Padre mío. Solamente tú puedes cambiarlo, transformarlo, hacer la obra. Padre, en el nombre de Jesús, te pido que tengas misericordia de este muchacho. Que no acontezca nada en contra de él, que tú puedas librarlo, protegerlo, preservarlo. Haga misericordia, déle salvación. Mientras el mundo ofrece deleite destructivo, usted ofrece vida eterna, Señor. En el nombre de Jesús, Padre, presentamos, Señor, esta actividad de esta tarde en sus manos. Hemos predicado como iglesia, todos hemos venido a predicar aquí. Cuando hacemos acto de presencia, todos estamos predicando, anunciando que Jesucristo es fiel y verdadero, Señor. Muchas gracias, Padre, Hijo y Espíritu Santo de Dios. Amén, Señor, y amén. Alguien que desee reconciliarse, finalizo. Alguien que desee reconciliarse, aún dentro de los hermanos, si cree que necesita reconcilio. Gloria a Dios, alguien que necesite pedirle perdón a Dios. Gloria a Dios, hoy es la noche de decirle: Señor, públicamente confieso que pequé. Señor, me equivoqué. Aleluya. Aleluya. Hoy esta noche es noche que usted puede reconocer, amigo, que solamente en Jesús hay salvación y perdón de pecados. Amén. Así que Dios le bendiga a todos, hermanos. El día de mañana, si la trompeta no ha sonado, vamos a estar en la casa de oración a las 3 de la tarde en culto. Así que Dios me lo bendiga a todos y que Dios nos guarde. Y vamos a recoger la silla y el sonido. Dios le bendiga a todos los amigos. Gracias que han estado con nosotros. Que Dios los bendiga.

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1: 59 minutos.
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1: 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Son las 3:59.

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0: Son las 4 con 15 minutos.
1: De parte del Ministerio Radial Ríos de Agua Viva, te saludamos en el bendito nombre de nuestro Señor y Salvador Jesucristo, deseando que este día esté lleno de muchas bendiciones para tu hogar y toda tu familia. Como dice el Salmo 34:7, el ángel de Jehová acampa alrededor de los que le temen y los defiende. Nuestras oraciones a Dios para que Dios te guarde y te bendiga. Que el Dios de Abraham, de Isaac y de Jacob te acompañe en tu caminar mientras estamos sobre la faz de la tierra. Dios te bendiga.

En aquel día dirás: cantaré a ti, oh Jehová, pues aunque te enojaste contra mí, tu indignación se apartó y me has consolado. He aquí, Dios de salvación mía, me aseguraré y no temeré, porque mi fortaleza y mi canción es Ja, Jehová, quien ha sido salvación para mí. Sacaréis con gozo aguas de las fuentes de la salvación y diréis en aquel día: cantad a Jehová, aclamad a su nombre, haced célebres en los pueblos sus obras. Recordad que su nombre es engrandecido. Cantad salmos a Jehová, porque él ha hecho cosas magníficas. Sea sabido esto por

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1: Son las 4 y 28 minutos.
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yo me alegré con los que me decían: a la casa de Jehová iremos. Nuestros pies estuvieron dentro de tus puertas, oh Jerusalén. Jerusalén que se ha edificado como una ciudad que está bien unida entre sí. Y allá subieron las tribus de Gad, conforme al testimonio dado a Israel, para alabar el nombre de Jehová. Porque allá están las sillas del juicio, los tronos de la casa de David. Pedid por la paz de Jerusalén, sean prosperados los que te aman. Sea la paz dentro de tus muros y el descanso dentro de tus palacios. Por amor de mis hermanos y mis compañeros, diré yo: la paz sea contigo. Por amor a la casa de Jehová nuestro Dios, buscaré tu bien. 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

0: Son las 5 pronto con 5 minutos.
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2: Son las 5:11.

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1: De parte del Ministerio Radial Ríos de Agua Viva, te saludamos en el bendito nombre de nuestro Señor y Salvador Jesucristo, deseando que este día esté lleno de muchas bendiciones para tu hogar y toda tu familia. Como dice el Salmo 34:7, el ángel de Jehová acampa alrededor de los que le temen y los defiende. Nuestras oraciones a Dios para que Dios te guarde y te bendiga. Que el Dios de Abraham, de Isaac y de Jacob te acompañe en tu caminar mientras estamos sobre la faz de la tierra. Dios te bendiga.
2: Son las 5:24.

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Aunque hayan tempestades y dificultades, recuérdate que Dios es fiel y no abandona la obra de sus manos.

Recuérdate que en Jesús hay paz. En Jesús hay tranquilidad para tu alma. Sigue avanzando y no te desanimes.

0: Son las 5 con 36 minutos.
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3: Son las 5 y 44 minutos.
4: 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Dios te bendiga.

0: El Espíritu del Señor está sobre mí, por cuanto me ha ungido para dar buenas nuevas a los pobres. Me ha enviado a sanar a los quebrantados de corazón, a pregonar libertad a los cautivos y vista a los ciegos, a poner en libertad a los oprimidos, a predicar el año agradable del Señor. Lucas 4:18. 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
1: Son las 5:46.

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